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1: El húngaro Laszlo Kis es el único jugador en la historia de la Copa del Mundo en marcar 3 goles entrando desde el banco de los suplentes y al mismo tiempo convirtió el gol más rápido a los 7 minutos en un partido que disputaron su selección, Hungría, y la de El Salvador. Fue en el Mundial 1982. Cabe destacar que ese partido es el encuentro con el resultado más desigual de la historia de la competencia, con un marcador de 10-1 a favor del seleccionado europeo.
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0: 17 minutos de las 21, estamos por LB19 Radio Malargüe, acá preparándonos y obviamente una noche que va a tener un poquito de todo, estaremos rumbo a la medianoche, en un ratito nada más, ya vamos a estar con Eduardo a través de las 6:20 y mucho más. Y hoy nos vamos a ir preparando con todo aquí en esto de hablar de rock. Y escuchando rock nacional, ahí se acerca. Más al lado del micrófono.
1: Ah, bien.
0: ¿Cómo le va, profesor?
1: ¿Cómo anda usted? ¿Bien? Buenas noches a toda la audiencia.
0: Un gusto saludarte. Bueno, yo te preguntaba antes de aire, antes de salir al aire, ¿cómo te conoce o cómo te dicen dentro de la escuela?
1: En la escuela del profe Darío.
0: El profe Darío. ¿Y en el centro de convenciones?
1: El pelado.
0: El pelado, ¿eh? Bueno, el por pelado, algo será. Bueno, trabajás en la parte de sonido y obviamente en el centro de convenciones. Ajá. Pero en la escuela, ¿estás en la escuela artística también?
1: Sí, en la escuela artística estamos con el taller de batería y percusión.
0: Ajá.
1: Desde los cuatro o cinco años, hasta...
0: No hay edad.
1: No hay edad. Tengo alumnos de 69.
0: Aprovechando, Darío, que estás y un poquito de esto... Hay dos facetas musicales, una de ellas es la que tiene que ver con el folclore, pero metiéndonos un poquito en esto, está la parte del rock.
1: Sí, ¿no? la escuela vocacional trata de manejar repertorios tanto quizás nacionales como internacionales.
0: Claro.
1: Dentro del rock puede ser nacional o internacional, y de ahí desde el folclore, partiendo desde folclore tradicional, como puede ser lo último que se escucha en folclore, viste que va cambiando, se va funcionando.
0: Claro, hoy se fusiona mucho.
1: Se va funcionando mucho el folclore y ahora la moda está juntar este artista con este artista y este artista solista y con esta banda, y toca la banda con el... Dos solistas,
0: claro.
1: Dos voces solistas.
0: Vos en lo musical, si te tenés que definir, ¿qué sería, baterista?
1: Sí, yo hago percusión.
0: Ah,
1: sí,
0: percusión.
1: Nosotros damos batería y percusión en la escuela. Que sí. Dentro de la percusión se puede manejar más, porque la escuela por ahí tiene más instrumentos de percusión, no tan específicos como, por ejemplo, no hay tanto bongó, no hay tanto cajón. La idea es poder proyectar y armar cajones para poder profundizar un poco más en la percu. Sí,
0: el cajón es esto que
1: trajiste. Un cajoncito, un cajón, claro. Peruano, claro. Uh-huh.
0: Cajón peruano que se usa en otros géneros musicales como el flamenco, por ejemplo, en España se usa.
1: Total.
0: Viste que se usa mucho.
1: Pero se fue incursionando a la Argentina para acompañar de todo tipo de música.
0: Totalmente. Ajá. Y Malargüe tiene mucho de esto. Por eso la escuela, ¿van muchos chicos?
1: Taller mío, yo siempre generalmente... Los talleres que son más convocantes, violín, guitarra, teclado, batería y percusión, son igual, sin desmerecer el resto de los talleres, porque no es fácil tocar un instrumento. Así que de la escuela tiene una variación de talleres, pero impresionante, muy completa, aerófono, hay traversa, saxo, acordeón, hay arpa, hay cello, contrabajo, hay toda la variación de instrumentos y de talleres, que el niño tiene la experiencia de poder tocar cualquier tipo de instrumento.
0: Sí, nosotros de grande, hoy estamos con Carlitos Arias, somos de la misma década nosotros, pero no hemos tocado. No.
1: Estamos iguales, sí. Estamos iguales.
0: No, pero bueno, vos te dedicás a hacer música, estás en eso. Nosotros nada. Nosotros cantamos, qué sé yo, el himno nacional argentino.
1: Bueno,
0: de tocar un instrumento, por ejemplo, no sé, por ahí... Me aventura a tocar la guitarra.
1: Y algo que me apasiona.
0: ¿Me va a costar mucho? ¿No?
1: Sí, obvio. No, sí. El tema es que la escuela tiene la metodología como para que vos aprendas muy rápido.
0: Totalmente.
1: O sea, la idea del objetivo es que el niño ya en un mes o en dos meses ya te saque una melodía, te saque una canción o dos para tocarla. En el caso de la guitarra, la puntean por notas.
0: Claro, ahí está.
1: Igual el violín también, todo por notita. Uh-huh. Entonces, bueno, la parte nuestra es todo rítmica.
0: Bueno, en mi casa hay guitarra, un acordeón chiquitita de esas, viste, que son más para los pibes, y violín. no sé tocar sentarse, un bajo.
1: Yo le hablo a los
0: están
1: chicos.
0: Están ahí, son un adorno hermoso.
1: En el taller mío, o sea, yo por ejemplo quise tomar también, por ahí por cuestiones de tiempo, con el profe Violín, ¿viste? Entonces el profe Violín, llegué a tocar Estrellita, mi Estrellita, ¿dónde?
0: ¿A dónde?
1: Está correcto, ¿viste? Entonces, hasta ahí empezaba así despacito. Pero a todos los chicos, yo del taller mío les digo: no cualquiera se sienta a tocar una batería. O sea, en la batería tenés que coordinar los cuatro miembros a un mismo solo. Entonces, yo le dije: vamos caminando por la calle y encaramos una persona y le decimos: venga, siéntese y toque. Y no es capaz. Tenés que sentarse, hacer el aprendizaje, sí, estudiar, tanto golpes como partitura, porque por ahí también...
0: Para un jubilado podría ser, para después... ¿Viste?
1: ¿Por qué no? Si te digo que tengo...
0: Te aburrí, o sea, después, ¿qué
1: Roberto, hacer? Roberto González, que la persona ya jubilada, que tiene 60, va a cumplir creo 69 años, y toca, está tocando, y bien, está tocando muy bien, le gusta, aparte, es apasionado. Apasionado de la
0: música.
1: Sí, sí.
0: Hablando de música, hoy vamos a tener música en vivo. Estamos aprovechando con Darío para charlar un ratito de la previa. Y además, ¿qué te gusta del rock nacional? Porque estábamos escuchando algo.
1: De todo, yo soy de la década del 80.
0: Claro, el 80, por ahí es lo que estábamos
1: lo que
0: escuchando.
1: Internacional, o sea, siempre por ahí. Yo le echo la culpa a mi hermana, porque mi hermana escuchaba internacional. No era de lo nacional, mucho.
0: Ah, mucho internacional.
1: Era más internacional. Entonces yo soy profundizo en eso. A mí me gusta mucho el rock internacional. No dejo de lado el nacional, está tremendo, igual.
0: Claro, total.
1: Y es lo que estamos tocando, lo que intentamos hacer con los chicos. ¿Qué pasa? Dentro del taller mío, el rock de la década del 80 tiene muy marcada el ritmo de lo que es la batería. Y de ahí salieron, de ahí robaron las secuencias que hoy en día apretó un botón y te grababa la batería completa.
0: Totalmente, una batería...
1: La batería acústica.
0: Una batería distinta, te digo, ¿sabes qué? Del grupo Hit. Por ejemplo, ponele, Hit tiene una
1: redoblante,
0: batería completamente distinta.
1: El redoblante, el sonido, muy característico. Entonces, imagínate.
0: Es distinto.
1: Claro.
0: Bueno, que las baterías de aquellos tiempos no son como baterías de ahora.
1: No, los parches quizás, los parches. Es lo que
0: ¿son mejores los de ahora?
1: Los de ahora sí, tienen más armónico. O sea, me refiero a que si vos lo amplificás, vos amplificás esos parches desde ahora, se fue mejorando la calidad del parche en lo que es el espesor y las capas que tiene el parche.
0: No entiendo absolutamente nada de lo que está diciendo el parche.
1: Hay marcas de calidad de parche que son de doble capa.
0: Claro, entonces, pero el parche, ¿qué es lo que lleva?
1: Es que es como se está todo como en la radiografía, parecido a la radiografía.
0: Ah, lo mismo.
1: El material de radiografía, claro, pero además que más trabajado, un poquito más trabajado. Y doble capa. Hay, por ejemplo, hay redoblante, hay parches de marca de parche que son doble capa. O sea, dos uno montado.
0: Y suena distinto.
1: Sí, olvídate. Y bueno, también cambia la caja, la altura del
0: claro,
1: del tambor, la altura, el diámetro, cuántas torres tiene, o sea, cuántas tortitas tiene el
0: reloj. Ah, mira, todo eso.
1: Sí, sí, va todo eso. Todo eso, entonces eso tiene que estar todo afinado en una cierta nota, se afina.
0: A mí me da la sensación de Hit, por ejemplo, que son un poco así como los tambores de los que van en la
1: murga.
0: Los que van en la murga, los que van en la comparsa, ¿ves?
1: Sí, tiene ese sonido parecido, muy característico.
0: Muy característico. Después tener otras baterías muy bien hechas, ¿viste? Obviamente una musicalización espectacular, con una de esos estéreos.
1: No olvidate. Yo, pero ya incorporaba lo que es... lo que se llaman los sensores, por ejemplo, o las baterías electrónicas o PAD, que son secuencias grabadas por ahí, entonces por ahí apretá un botoncito y sale la secuencia, o en una batería eléctrica que está digamos secuenciada a un sonido característico y que suma a la batería acústica.
0: Okay.
1: Entonces,
0: mira, completito para poder hablar de música.
1: No, pero está bueno
0: para poder
1: yo te cuento de claro, mi experiencia, de lo que yo sé, lo que por ahí he visto, lo que he aprendido,
0: lo que has aprendido, lo que haces. Vamos a seguir con obviamente la charla, con la música, nosotros preparándonos para luego. Estaremos también, ya Sergio estará llegando dentro de un ratito, preparándose también. Van a estar haciendo música en vivo, vamos a estar con Eduardo, vamos a estar hablando de música, hablando de todo un poco. Y te vamos a mezclar un poco, ¿eh? no va a ser solamente enfocado en un solo género musical, vamos a ir y volver con un poquito de todo. Y vamos a meter la cuchara en todo, y la gente también.
1: Hay para hablar, así que.
0: Claro, la gente que quiera lo puede hacer. 448-1208 en nuestro teléfono. Estamos con Carlos Guillermo Arias. Primer lunes que nos toca compartir junto con Carlitos y además de hacer este trabajo de rumbo a la medianoche a partir de las 10. Y acá nos vamos a quedar compartiendo la música en la radio.

0: 12 de radio por LB19. Estamos a través del 790, enseguida ya preparándonos para lo que va a ser este rumbo a la medianoche que haremos juntos, dos horas a partir de las 22. Y con los chicos está Sergio por acá, está Diego a mi derecha. Bueno, y charlando un poquito de qué cosa estamos hablando. Estamos hablando de música, estamos hablando de instrumentos, de esas cosas con Darío. Y además de esto, de la importancia que tiene la música en todo, ¿no? Y los pibes se interesan, Darío, en la música, les interesa en este mundo donde tenemos toda una tecnología a nuestra disposición, donde tenemos tantas herramientas, tal vez, facilidades para llegar.
1: Hoy día sí. En la escuela se ve la realidad de que la escuela, uno, es convocante en el sentido de que es vocacional. El niño, las personas, los alumnos,
0: claro,
1: van porque les gusta. Mire, yo tengo dos grupos en la mañana, de 9 a 10 y de 10 a 11, y hay que levantarse a las 9 de la mañana para ir a tocar.
0: Sí, la verdad es que sí, para ir a tocar.
1: Y... entonces, para ir a tocar hay que levantarse. Sí, y hay grupitos que son parejitos, han aguantado todo el año levantarse temprano de 9 a 10 y llegan, viste, y imagínate, con el frío. Sí, pero son perseverantes, son cumplidores. Y bueno, como por ejemplo, hijos de músicos muy muy conocidos, como por ejemplo la familia Chilaca, son todos músicos, y dos de los chilaquitos.
0: Son músicos y guías.
1: ¿Qué? Digo, ¿entendés? Dos chilaquitas chiquitos, no, son parejitos, son perseverantes, y hay que levantarse temprano para venir a tocar, ¿viste? Entonces, y hay otro, no solamente hay taller de percusión y batería temprano, hay teclado, hay guitarra.
0: De todo.
1: Entonces, es vocacional, uno va porque le gusta, o sea, tiene, como te decía, tiene el mismo régimen que una escuela primaria, nada más que lo único que es que el niño se le pasa asistencia, pero es vocacional.
0: Porque le gusta, porque quiere, no están obligados ni a aprender ni a ir.
1: Es otra actividad más que pueden hacer.
0: Claro, pero y que podés enriquecerte un poco más desde
1: aparte,
0: otro punto.
1: No, tener instrumentos, esperamos, Dios quiera, algún día tengamos nuestro establecimiento
0: propio para albergar más alumnos.
1: Uno de esos, para ordenarnos también, y generalmente la parte mía que somos ruidosos, somos el aula que está ahí en el fondo, ¿viste?
0: Claro. Que vayan a tocar afuera, es una mezcla de tarro, eso.
1: Olvidate, ¿no? Sé que el consejo deliberante que justo...

0: eso, asisten alumnos y por eso te digo...
1: Y la, consigan otro lugar más alejado.
0: Es la reglamentación de la escuela.
1: Totalmente. Bueno, acá estamos compartiendo esta noche, una antesala que estamos haciendo acá con Darío, que él hace percusión, batería, dentro del grupo. Bueno, enseguida vamos a conversar un ratito, hablaremos de Kulturum, de con Sergio, que está que venía congelado, pasando fresco, Sergio venía helado. Bueno, acá con Carlito, el hombre del tipo, no vi que se prepararon cafecito, nada, hoy. Pero bueno, te cuento, Darío, le contamos la audiencia, la temperatura que tenemos ahora, si se sentía frío, porque no hay temperatura bajo cero en este momento. Tenemos 4 grados de temperatura, así que está dentro de todo agradable. Con 2 grados de sensación térmica. Claro que el aire, como tenemos aire del oeste a 8 kilómetros, eso puede ser que la percepción nuestra haga que uno sienta el clima de otra manera, un poquito más fresco. Con cielo despejado y con una probabilidad para mañana, en la primera hora, temperaturas bajo cero, y ya para el resto del día, con un cielo despejado y con una máxima de 15, según lo dice el Servicio Meteorológico Nacional. 15 máxima para mañana, martes con cielo despejado, así que bastante bien, se va a aprovechar muy bien la tarde, en lo que refiere al tipo 15 horas, 16, hasta las 17, 18, aproveche el día de mañana, porque por suerte vamos a tener una brisita fresquita pero pasable para el día de mañana martes. Estamos en esta semana de mayo, hoy, bueno, se recuerda este día tan especial porque es día de la escarapela, pero comienza la semana de mayo, la semana de mayo que tiene ese condimento de muchas cosas que tiene que ver con lo patriótico. Por eso decimos, mes aniversario de la radio, semana de mayo, qué mejor que tener a nuestros artistas invitados, donde podamos hacer un poquito de todo. Ese y de vuelta, nos olvidamos la carapela todo. ¿Viste?
0: Correcto, ¿viste? Está muy flojo.
1: Es correcto, qué flojito.
0: Muy flojo. El frío, mira.
1: Bueno, vamos a hablar. Saludamos a los pibes del centro de convenciones, nómbralo por favor, saludos, que lo conoce a todos. A
0: sí, están trabajando.
1: Ahora están con el...
0: Estamos con el tema de...
1: ¿No está el cine?
0: ¿Se puede decir?
1: Sí, cuente.
0: Está el festival de cine.
1: Sí, señor.
0: Pasturas, correcto.
1: Es lo que tenemos acá.
0: Trabajando con Tato Moreno.
1: De 17, del 19 al 23 se prepara todo. Decime, bueno, enseguida lo vamos a contar. Ya en el contacto con el LV4 vamos a ir preparando guitarra, todo acá con Sergio, que puede meterla a escuchar, a ver si lo escuchamos ahí. Sergio, ¿cómo estás?
2: Acá un poco
0: ahí va a cantar.
2: ¿Qué tal? ¿Cómo andan? Buenas noches.
1: Buenas noches, un gusto saludarte. Bueno,
2: creo que hacía menos de 4, ¿eh?
1: Menos de 4. Sí, se siente la
2: sensación. Por lo menos mi mano.
1: Es la sensación térmica. Es la sensación
0: térmica. Ahora se le va a calentar la mano tocándome.
1: ¿Están preparando esto? ¿Qué tiene que ver con preparando?
0: Sí, primero
1: ¿qué es lo que preparan?
0: Todo lo que es la película, la programación de lo que va a salir a partir de mañana, todo lo que es los cortometrajes.
1: Ajá. ¿Y a qué hora empieza
0: eso? Eso va a arrancar, primero empiezan con charlas a partir de las 11:30. Hay charlas relacionadas de lo que es la dirección, hay charlas relacionadas de lo que es cine. Debo tener el programa. En un ratito te cuento que tengo el programa.
1: Sí, no hay problema. Es para saber cómo se prepara un centro de convenciones.
0: Desde el punto de vista, preparamos películas. Ajá. Chequeamos las películas que estén bien, porque hay algunas que son de 15, de 20 minutos, de media hora.
1: Sí, 15 minutos la primera, por ejemplo.
0: Entonces, chequearlas.
1: Y hay otras que duran 60 minutos.
0: Exactamente.
1: Una película un poquito más larga y de 20, bueno. Distinto, 65 minutos.
0: El tema es probar que salga bien, probar que tanto la imagen como el audio.
1: ¿Eso solamente en el cine?
0: Se va a hacer en simultáneo en 2 salas. En Canelo.
1: La sala roja.
0: Sí, y la sala del cine.
1: Ah, bien, la sala del cine.
0: Porque hay cineastas que por ahí traen el contenido ya listo para cine.
1: Claro, entonces, que es justamente para eso.
0: No es lo mismo pasar el video por un lado y el audio por el otro, a que traer ya envasado un producto en DCP,
1: claro,
0: que es el formato cine, ¿no es cierto?
1: Totalmente. Sí, el formato cine quiere decir que todavía no se ha digitalizado para hacer la producción, sino que solamente

0: se difunde en el cine.
1: Exactamente.
0: Que solamente se hace el formato, el estreno y el
1: donde,
0: formato del
1: donde
0: cine.
1: Vos conectás el disco extraíble al proyector y el proyector lo reconoce como cine.
0: Totalmente.
1: Pero bueno, son películas que debe estar avaladas y obviamente que están en,
0: obviamente
1: en ese está. Proceso.
0: Claro,
1: proceso.
0: Bueno. Eso para
1: están presentando, un... obviamente.
0: Claro. Sí, sí. Y en eso estaban trabajando ahí en
1: no, esa no, no, está genial. Está genial porque...
0: Está bueno para ir.
1: Está bueno, está muy bueno. Está muy bueno para ir porque uno conoce la transhumancia de distintos países, de distintos
0: claro,
1: lugares.
0: Claro, eso es interesante.
1: No, está genial.
0: Seguro mucho de eso iremos a charlar, bueno, con Eduardo también. Nombraron el equipo, los muchachos...
1: Oscar Rodríguez, que están seguro ahí, mi compañero. No te voy a decir cómo le digo, pero bueno,
0: no,
1: es Oscar Rodríguez.
0: No, la parte
1: y Guido Sánchez, correcto, ellos están ahora trabajando. Bueno, ahora viene el cine comercial, que es el último día, porque después a partir de mañana ya el cine comercial no trabaja hasta el sábado.
0: Hasta el sábado,
1: ¿por
0: claro.
1: qué? Porque está esto y vamos a proyectar
0: eso. Claro, y aparte esto tiene
1: varios horarios. Muy difundido, o sea. Lo que me enteré que va a salir a nivel nacional, y van a venir directores de renombre importante.
0: Totalmente.
1: Entonces está bueno para que la gente le guste. Hay gente convocada de la zona de campo también para
0: claro.
1: que pueda venir a ver.
0: Es más, o sea, tenemos
1: bueno. es para, una linda tía.
0: Tenemos para anticipar que el día jueves a las 9 de la mañana hacemos ya con el trabajo a través de la televisión nacional, a través de la
1: correcto,
0: televisión pública, tenemos la nota con Tato Moreno.
1: Casualmente, yo estaba junto cuando le vinieron a decir que
0: a ver, cuando le
1: salir en vivo por la televisión pública.
0: Claro, así. Exactamente. Así que va a ser importante, esto justamente cuando hablamos con Tato, le explicamos más o menos la modalidad para poder visualizar a medida de que se va contando todo esto. Así que... parece
1: no,
0: muy
1: no,
0: importante.
1: Nosotros estamos muy contentos de trabajar con él, o sea, uno aprende mucho, o sea, vemos cómo se mueve, cómo le importa, cómo se maneja en el sentido de poder difundir esto que aparte tiene que salir bien. Y viene trabajando y vos lo ves y anda de un lado para el otro y tratando de organizar que salga todo lo mejor posible. Y bueno, nosotros estamos a la par de él dándole una mano para que salga lo mejor posible también, ¿no es cierto?
0: Totalmente, y además para que vayamos aprendiendo y ser nosotros, mirá vos, porque este festival de cine no es cosa de
1: no, ya creo que el tercer año ya que lo hacemos.
0: Totalmente, ¿no? Así que seguro hablaremos más tarde, estaremos...
1: sí, está bueno que cuando venga él, claro, cuando venga él.
0: Y cuando venga, bueno,
1: claro,
0: el jueves seguramente ahí.
1: Sí, hay que exprimirlo.
0: Hay que exprimir esa parte
1: sí,
0: en poco
1: hay que
0: tiempo.
1: Sacar la info,
0: de
1: sí,
0: todo.
1: Sí.
0: ¿Se desafinó la guitarra, Sergio, con el frío? ¿Un poco?
2: Bueno,
0: mientras musicaliza Carlos Guillermo Arias, nuestro operador. Acá Sergio que vaya afinando y luego enseguida, después de las 22, estamos rumbo a la medianoche.

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0: Muy buenas noches, muy bienvenidos, un gusto poder estar aquí con ustedes y compartir esta programación especial, esta manera de conectarnos, de integrarnos, de vivir y disfrutar la radio de una manera unida en el sur de la provincia de Mendoza. Bueno, saludándonos, encontrándonos nuevamente acá con Carlos Guillermo Arias, quien está en el control, y por supuesto con nuestro colega, amigo ya en la radio, en la sintonía.
1: ¿Qué tal? ¿Cómo andamos? Muy buenas noches.
0: ¿Cómo estamos, Eduardo? Qué gusto saludarte.
1: Igualmente, después del fin de, bueno, arrancando una nueva semanita fresca, después de un fin de semana fresco, y bueno, no era para menos el lunes.
0: Y por supuesto, lunes fresco, con sensación térmica, bueno, te digo el registro de las 21 de...
1: Sí.
0: 2 grados, pero con una temperatura de 4 grados. Vamos a ver cuando se actualiza ahora a las 22, a ver qué temperatura tenemos por acá, por el sur, bien al sur, pegadito a la cordillera Malargüe.
1: Sí, señor. Nosotros estamos con, también último registro, el de la hora 21, 7 grados 9 décimos y una sensación térmica de 5,9, un poquito más arriba, pero bueno, seguramente el registro de las 22 nos indicará que la temperatura ha disminuido un poquito, porque bueno, se vienen noches frías justamente y vamos a tener una semanita más o menos con esas condiciones.
0: Así es. Mirá, mañana la máxima probable para Malargüe es de 15 grados, la mínima será un grado bajo cero, por lo menos estamos hablando de pronóstico. El resto de la semana se va a mantener así. Bastante frío por la mañana, fresco por la tarde y no va a pasar de los 15 grados seguramente la máxima en estos días, hasta inclusive el día sábado y domingo, así que las temperaturas van a ser bastante bajas. Te digo, está ideal para el café, el matecito, bueno, el tecito.
1: Las tortas fritas,
0: los pastelitos dulces, ya que estamos hoy, tan importante, bueno, el día de la carapela, semana de mayo, ¿viste? Estamos ahí con la... no sé si te gustan los pastelitos dulces.
1: Sí, voy más por el lado de las tortas fritas,
0: quizás. Ah, bien, te quedás ahí en ese...
1: Sí.
0: En esa parte.
1: Vamos por ahí.
0: Y el
1: todo
0: locro,
1: lo que sea con calorías.
0: El locro, la empanada, los
1: voy
0: pasteles.
1: Por los pasteles.
0: Vamos por los pasteles. Bueno, sí. Para ir rompiendo el hielo o el fresco de la noche, vamos a ir presentando, si te parece, y voy a compartir con vos también, con ellos, el saludo para Sergio Donaire, que está con nosotros, con quien tuvo la gentileza de aceptar la invitación, con Darío Andrada, que es justamente quien acompaña, que hace batería, percusión, así es que a los dos les decimos muy bienvenidos. ¿Cómo les va, muchachos?
2: Buenas noches.
3: Buenas noches
2: para compadre Jan San Rafael también.
1: ¿Cómo andamos, chicos? Muy buenas noches, bienvenidos a Rumbo a las 24, Los veo ahí con guitarra en mano. Así que me parece, vamos a tener una noche musical también.
2: Dijera mi abuelo, ¿cómo está la tecnología?
0: ¿Cómo está, no?
3: Pensar que antes no...
2: No, olvídate.
0: Bueno, ahora podemos hacer esto.
3: Correcto.
0: Ahora esto vendría siendo como el streaming. Y obviamente que vamos a ponerlo ahí para que puedan escuchar, acercarse un poquito a Darío, si puede ser al micro.
1: Sí, lo escuchábamos un tanto más lejitos a Darío.
3: Ahora,
1: a ver ahí.
3: A ver, ¿cómo estamos? ¿Bien?
0: Tiene la voz baja de todas maneras.
3: Yo tengo disfonía crónica.
0: Totalmente.
3: Me toca nunca baila, compadre. Yo no canto, sigue.
0: Bueno, por lo menos vamos a ir charlando y acompañando con la música y compartiendo un poquito de todo, porque vamos a musicalizar en vivo, vamos a hacerlo un poquito en esta posibilidad que tenemos la noche de este lunes. Ya enmarcando esta semana de mayo, mes aniversario de la radio, 61 años y mucho por compartir todavía. Acá con Eduardo, ¿quién te acompaña en la consola?
1: Marianito Espina, Marianito Espina tenemos esta noche por aquí, por allí, ¿quién está?
2: Mariano Espina.
0: Acá está el señor Carlos Guillermo Arias.
2: ¿Tiene acciones ya Mariano Espina en el LV4?
1: Raíces tiene.
2: Sí.
0: Conocido el amigo de...
2: Yo como jarillero a Mariano Espina no... El que no conoce a Mariano Espina no ha vivido en San Rafael.
0: ¡Epa!
1: Nada más o menos.
0: Más o menos,
1: sí. Más conocido que la ruda el tipo.
0: Bueno, acá es conocido, entonces ya... para los que han andado por allá...
2: Por aquellos lares.
0: Claro, por aquellos lares. Sergio, vos por allí, por San Rafael, ¿qué lugares conocés?
2: Yo soy nacido en San Rafael, soy del lado de Cañada Seca, de la línea ancha entre el Babachi y el cementerio, pero me crié en el barrio Villedit, ahí en Capdeville, entre Bayofé y Los Sauces, por ahí, por esa zona. Estábamos todos los... me incluyo, digo los músicos, ¿no? Pero estaban los músicos y yo, que vivían en esa zona, que estaba la familia Tobio, que era el Checho, Martincito Tobio, estaba el Chato Castro, que también por ahí por Los Sauces, que Majulito Tobar, o sea, la familia Tobar. Así que olor a humo había siempre en esas cuadras ahí.
1: Música no sé, pero humo siempre.
2: Música y asado no sé, humo había seguro.
0: Claro. Y bueno, vos Darío sos de Malargüe, ¿no?
3: Sí, sí, acá. Mi familia, mi mamá nacida acá también, sí.
0: Los dos músicos. Esto de conformarse y hacer porque falta un integrante o dos.
2: Faltan dos integrantes, Carlito Olivera en bajo y Darío Villalobo en primera viola, que es tan complicado hoy día. Carlito es el músico del pueblo.
0: Sí,
3: parece mi ley que sale con campera de cuero, se ha abrazado de Carlito, dice, el de la campera de cuero no lo conozco, pero el otro es Carlito Olivera.
2: Claro,
0: Carlito Olivera.
2: Exactamente.
0: Uno de los mejores bajos que he escuchado.
2: Sí, señor, ¿no? Sí, señor. Un gran músico completo, con todo.
0: Completo.
2: Es más, yo siempre lo cuento, él por ahí le da vergüenza cuando le digo, pero yo cuando yo empecé con la música, o sea, ya había empezado un poquito, pero me reafirmo en el folclore. Yo tocaba guitarra para Romina Castro ahí en San Rafael, y Carlito Olivera, el bajista de Romina. Y Carlos fue el que me lleva al estilo musical que yo tengo. Carlos fue el que hablando de lo criollo, que me quemó la cabeza.
0: Te quemó la cabeza,
2: la cabeza. Me guió. Claro, pues yo venía de un género muy cuyano, muy folclórico, muy cuyano, y él fue, me apareció con folclore como ¿cómo se llama?
0: Esa fusión.
2: La Puebla Mata, Liliana Herrero, que no era Liliana Herrero San Rafael, sino Liliana Herrero, la cantante de La Rosarina, Carnota, con todo ese género musical muy, en la mezcla de contemporáneo, no sé, era raro en ese momento. Entonces, Carlito fue el que me llevó al estilo musical que hoy soy yo.
0: Claro. Mirá vos, qué importancia tiene justamente cada uno de los integrantes de una banda, ¿no? Que por eso, obviamente, se enriquece a veces un grupo cuando tiene eso, ¿no? Cuando sí, los músicos que acompañan...
3: Quizás la mitad también, de eso tiene que ver, son como grupo.
0: Claro.
3: Aparte de ser artista, o sea, te conocés, y lo que está bueno que me pasó que cuando te juntás con otros, o sea, estás hablando el mismo idioma, tenés la oportunidad de tocar y juntarte con otro, vamos a tocar y nos juntamos.
0: Claro.
3: Eso está buenísimo. Y así vas conociendo a la gente, no solamente como artista, sino como persona.
0: Y eso, qué bueno que abre las puertas a los músicos. Un músico cuando llega, no importa el género musical que tenga, sino que siempre es como bienvenido, ¿no? Porque decís, bueno, me acompaña, compadre.
2: Claro.
0: Y vamos sacando y
2: claro.
0: Me acompaña en esta, sí, o me acompaña en una.
2: Claro, bueno, a mí me pasó cuando, viniendo del género folclore, cuando empecé a meter un poco de con el tema del rock, acá en Malargüe, en San Rafael los folcloristas me gastaban, porque me decían, me miraban cantar rock nacional y me decían, si te escucharan los cuyanos, me decían, si te vieran los cuyanos.
0: Claro, mirá, cómo se me han cambiado este muchacho.
2: Okay, nosotros arrancamos.
3: Nosotros empezamos a tocar juntos.
2: Hace bastante, sí. Nosotros empezamos a tocar.
1: Eso les iba a consultar justamente para que le contaran a la audiencia también de LB4, a ver cuántos años de trayectoria, cómo habían arrancado y por qué arrancaron por el lado de la música. ¿Qué?
2: ¿De la música o de la banda?
0: Ah, eso, buena pregunta. ¿Sabe qué? Vamos a. Eduardo, proponemos nosotros de acá acomodar micrófonos para poder interpretar y escuchar la música, si te parece.
1: Sí, señor.
0: Y además ya para seguir la charla con tu pregunta, para que los chicos te puedan contar, porque la verdad que hay mucha historia detrás de esto. Y hay varios grupos, ¿viste? Hay varios nombres, hablando de por qué también tiene este nombre el grupo, Cultrón, también está Natalia y otro más. Vamos, pregunta de Carlos Guillermo. ¿Quién arranca de los dos? Que arranca ya el amigo Espina, dicen. Por acá.
1: Ah, sí, lo mando al frente. Así,
0: así me dijo.
1: Siempre,
0: la seña la entendí. Entendí la seña. ¿Qué te parece? ¿Cómo lo ves? ¿Cómo?
1: Sí, Marianito siempre tiene un as en la manga, así que arrancamos nosotros por acá y ya se acomodan ustedes con los muchachos en Malargüe y seguimos charlando, ¿les parece?
0: Hecho, así es. Vamos entonces.
1: Vamos.

0: Gran clásico del año 1985 con el que arrancábamos rumbo a la medianoche. Ahí estaba Sandra y María Magdalena. Seguimos rumbo a la medianoche, 22:20 minutos en la República Argentina, con nuestros amigos de Malargüe M790. Recordamos nuestra vía de comunicación 264-3797-97. En un ratito nada más, ya comenzamos con los primeros mensajes que tenemos a nuestro teléfono y recordamos también el teléfono de Malargüe, Richard.
1: Por supuesto, Eduardo, acá tenemos la posibilidad de contactarnos al 448-1208, característica 260. 448-1208, teléfono que mucha gente tiene ya registrado acá, así que ya pueden empezar a dejar su mensaje. Vamos a ir saludando a Nelly, a Miguel, a Juancito, a Alicia. Bueno, hay algunos que están en la línea porque Sergio está transmitiendo para su canal, para su la gente que sigue a los chicos de...
2: Por Instagram, ¿no?
1: Claro, por Instagram. Y también tenemos a otros seguidores que están a través de Facebook. Así que queremos ocupar todas las líneas posibles en comunicación, Facebook, Instagram. Bueno, si hay alguna otra señal satelital la vamos a ocupar también. ¿Qué les parece? ¿O no? Bueno, y preparándonos, ya que habían algunos seguidores y amigos de Sergio que están esperando.
2: Sí,
1: que,
2: sí, en Instagram ahí está un amigo de San Rafael, Rafayala ahí. También uno de los inversores, por decirlo así, en mis comienzos en el folclore en San Rafael.
1: Ya, él está allá ahora.
2: Él está allá en
1: San Rafael. Y está siguiendo atentamente. Ajá. Bueno, ¿cuánta gente? Incluso pueden seguir a través del link, pueden buscar a través de LB19, pueden buscar en internet. Hay muchas opciones para escuchar la radio, hay opciones para poder seguir a este trabajo que hacemos en forma conjunta, bueno, el equipo de LB4 y LB19. AM620, AM790.
3: No, desde bueno. Ya el agradecimiento por, y las felicitaciones por el emprendimiento, por esto, por convocarnos y porque, bueno, porque parece una charla menos, está buenísimo.
1: Es la idea.
2: Amigos acá y...
3: Está bueno. Lo felicito, está buenísimo.
1: Gracias.
2: Nos faltó el fuego nomás.
1: No, sí, varias cosas nos van faltando. Hace varios días o no, Eduardo.
0: Sí, por supuesto, ya desde la semana pasada que venimos con el tema del fuego y los chivos y esto y lo otro, y, pero bueno, en cualquier momento se dará.
1: Y que hay una propuesta de que alguien hacía un chivo no sé en cuánto tiempo y esas cosas, y dijimos, bueno, hay que comprobar. No. Pero hay propuestas.
3: No hablamos de comida.
1: Por ahora vamos a hablar de música. Y hablando de música, Sergio, el grupo se llama Cultrum.
2: Que, bueno, como lo decíamos al principio, está compuesto por el Darío acá, en lo que es batería y percusión. Son dos Daríos, ¿no es cierto? Darío Andrade en batería y percusión, Darío Villalobo en primera guitarra, Carlitos Olivera en bajo, y bueno, quien les habla, Sergio Donaire, en ritmo y voz.
1: Bien. Y Edu les había consultado justamente cuando se habían conocido, o se habían formado como
2: claro.
1: Grupo, o se habían conocido. Ustedes se conocen mucho tiempo ya.
2: Claro, es así. El Cultrún arranca, éramos tres al principio, que era Carlitos Olivera y el Negrito Roth, Juan Carlos Roth.
1: Sí.
2: Ya fallecido hace varios años. Yo los conocí a ellos por San Rafael, con la música en San Rafael. Carlitos, como decía yo, lo conozco de hace muchos años atrás. Entonces cuando yo vivía muchos años en Santa Cruz, cuando me vuelvo a Santa Cruz, me vengo a Malargüe y nos reencontramos. Entonces, el Negrito me dice, Ariel, tenés que armar algo folclore, que esto que el otro, bueno, empezamos a armar esa formación que era Cultrum, que eran solamente tres personas. Después entró Gaby Moyano, en primera viola, me acuerdo, entra Gaby Moyano. Fallece Juan Carlos Roth y entra a tocar en batería Fede Romero, que también es múltiple choy, anda por todos lados.
1: Sí, anda por todos lados. Además,
2: es bajista.
1: Es bajista y también hace muy buenas versiones de temas espectaculares.
2: Sí, sí, es bajista, cantante, así bueno. Entra él y entra...
1: Baterista también.
2: Sí, sí, baterista. Claro. Después la formación pasa de ser tradicional a ser un poquito más estilizada con Fede Romero en batería. Joan Chilaca en primera guitarra eléctrica, Emma Sepúlveda en teclados, Carlitos Olivera y yo seguíamos siempre firme ahí, los dos. Llega la pandemia, y ahí queda el desorden de músicos para todos lados, porque bueno, llegó la pandemia, muchos dejaron de tocar, muchos que tenían eran pacientes de riesgo o tenían familiares que eran pacientes de riesgo, entonces como que se pegó un frenate general de todo. Ahí arrancamos con una formación tradicional, solamente no con Cultrú, sino una formación tradicional de entre Ariel Donaire, por decirlo así, Cultrú, no sabíamos todavía cómo armarlo, con Darío en percusión, Darío Villalobos, ya estaba Darío Villalobos y Carlito, la formación actual hoy. Y ahí se arranca hasta que, bueno, después Darío mete ya la batería, ya empezamos de vuelta a armar de vuelta lo que era la formación inicial de Cultrú.
3: Respondiéndole la pregunta al compadre, tocamos en distintos grupos y nos conocimos tocando de distintos grupos con Sergio de hace mucho. Como grupo Cultrú es viejo, o sea, lleva muchos años como Cultrú, y ahí fue cambiando músicos. Entonces, a medida que nos fuimos conociendo, Carlito tocaba en una banda, yo tocaba en otra, él tocaba en otra, y así fuimos quizás tapando los huecos para siempre mantener Cultrú, ¿no es cierto?
2: Claro, claro. Cultrú se mantuvo siempre, como dice Dari, solamente que fuimos acomodándonos entre músicos para poder...
3: Hasta consolidar la banda.
2: Consolidar la banda, ¿no es cierto?
1: Por supuesto. Así para lo que es hoy Cultrú.
2: Lo que es hoy es Cultrú.
1: Con cuatro integrantes.
2: Con cuatro integrantes, en lo cual nosotros hacemos folclore tradicional, no solamente norteño, hacemos litoraleño, folclore cuyano, hacemos un poquito, tenemos un tema de medio sureño. Tratamos de abarcar lo mayor posible en lo que es el folclore nacional. Al principio, en una época, hicimos folclore latinoamericano, ajá, pero bueno, abarcamos ahora lo que es el folclore tradicional en general, ¿no?
1: Bien. Y hablando de música, folclore, ¿qué es lo que prepararon ahora para, o lo que tienen ustedes?
2: ¿Ya? Vamos,
1: para la audiencia que mucho han hablado, pero nada han cantado.
2: Nada han cantado.
1: Vamos a ver.
2: Dice ahí, muchas gracias por venir, dice el chat.
1: gracias por venir y estamos esperando a ver si interpretan algo. Bueno, a nuestros amigos de acá.
2: Una zambita santiagueña bien bagualeada.
3: Arranca la foto.

0: Bueno, acá con nuestros invitados especiales.
1: Se rompió el hielo.
0: Bueno, arrancando estaba Eduardo el dúo esta noche.
2: Sí, señor. Y ahí, bueno, como te decía recién también, ya la gente prendida al 264-37-97-97, el caso de Marcelo desde Chile, hola Eduardo, gente de Malargüe, acá prendido junto a ustedes, abrazo grande. Ingrid por acá, buenas noches Eduardo y Mariano, fresca la nochecita, gracias por rumbo a la medianoche, saludos a Richard y a los invitados, agradable compañía. Los sigo escuchando desde Salto de las Rosas, Chaito, nos dice Ingrid. Y dice, un placer escucharlos, muy buenos, Kultrum. Dice, a propósito, ¿qué significado tiene Kultrum?
3: Kultrum tiene dos significados. Uno es un instrumento que usaban los aborígenes antiguamente, para que en forma cuyana, explicándolo. Los bols que se usan, que usaban antes nuestras madres, que eran redonditos abajo para hacer la ensalada, preparar la harina, todo eso. Bueno, era como un instrumento así, con el cuero arriba, ese es un kultrum. Pero también el kultrum es como quien dice el calendario que usaban los aborígenes para saber las salidas del sol y la luna en la época de siembra, cosecha, poda. Actualmente los mendocinos estamos muy relacionados a eso, porque bueno, al ser una provincia vitivinícola, agrícola, justamente nuestros abuelos se basaban a veces en la luna, en las etapas o según las fechas para la siembra, ¿no es cierto? Bueno, este kultrum justamente marca eso, marca las épocas de siembra, épocas de cosechas, de cacería y demás.
4: Aportando desde el punto de vista de instrumento, que vos me preguntabas, Richard, sí, para el compadre, la oportunidad yo de tocar 11 años música de la Patagonia, es un instrumento propio de la Patagonia, que tuve la oportunidad de tocarlo, y casualmente tiene ese un sonido particular parecido, como decís vos, al, viste que había bandas de la década del 80, en el caso de Hit, que el compadre Ari ahí puso, y tiene un sonido particular.
0: Hablamos de eso antes.
4: Claro,
0: sí,
4: viene bastante agudo por el formato de un djembe. El djembe tiene ese formato así ovalado, como si fuese media esfera, ¿no es cierto? Y está de caja de madera y con cuero, ¿no es cierto? Y está terminado con quizás tiento o quizás alguna soga especial para poder amarrar el cuero a todo el formato ese de bols que dice.
0: Claro,
4: que
0: claro.
4: Para un sonido muy particular, propio de la Patagonia.
0: Claro.
3: Es muy un instrumento muy bonito, muy noble.
4: Sí, se tocaba mucho tiempo para...
0: Sí, ¿por qué eligieron ese nombre entonces? ¿Por eso? ¿Por todo lo que significa?
3: Lo elegimos por darle justamente un significado, ¿no es cierto? A eso, que era como el comienzo de algo que ya estaba, por lo que te explicaba al principio.
0: Claro.
3: Carlos y Juan Carlos, justamente Carlitos Olivera, Juan Carlos Roth, ya nos conocíamos de antes, entonces fue como darle un seguimiento a lo que ya, a la amistad, ¿no es cierto? Lo que estaba.
0: Totalmente, para mantenerlo ahí. Saludos también al 448-1208, se pueden comunicar, nuestra línea de teléfono. Por aquí vamos a saludar a Iván Cortés, acá tenemos Nancy Sepúlveda, lo puedo ver ahí un costado, bueno, yo estoy de costado, Sergio sí puede ver ahí.
3: Néstor Sosa también, que está...
4: ¡Qué vista!
0: Que está de lejos, ¿viste?
3: Sí, yo allá, estoy de costado acá. Allá saludo, tengo varios también.
0: A ver,
3: tengo Quique también, Neuquino, Quique creo que era, ¿no es cierto? Neuquino Pampiano, Neuquino. Quique, un gran músico también que vino a Malargüe a tocar también. Tiene un color de voz muy particular porque es una mezcla de mira, lo voy a agrandar aquí, de Pedro Aznar y Abel Pintos. Tiene una voz espectacular.
0: Bueno,
3: después, saludos ahí a Quique, después, ¿quién más está? Bueno, Rafa, estaba Barbie, está mi hijo ahí firme también viéndome,
0: sí, sí.
3: Vale, porque no, ya, si no...
0: Muy bien.
3: Si no, se arma.
0: Bien.
3: Jordi de San Rafael.
0: ¿Qué edad tiene tu hijo?
3: 12 años, cumplió, el sábado cumplió 12 años, así que feliz cumpleaños, compadre Gael.
0: Bien, saludos por acá, Walter Gamayo, muy buenas noches, otra. Fabián Villalobos, decía saludos a los muchachos. Hola, dice Vanes Sobarzo, Iván Cortés también saludando en esta noche. La gente que sigue, que está atenta y que obviamente con el deseo de escuchar parte de la música que están ofreciendo los chicos acá. Si bien va el primer tema, creo, Eduardo, no sé si tenés alguna pregunta de la audiencia por ahí o alguna curiosidad que podamos trasladar.
2: No, simplemente, bueno, la gente, como decíamos, Nélida también, abrazo para los chicos de Malargüe que están con ustedes, bendiciones, muy lindo todo lo que hablan. Ingrid, que dice, muchas gracias por explicar el tema de lo que era Kulturum, lo que nos había consultado hace un ratito nada más. Interesante y fuerte el nombre del grupo, dice, felicitaciones.
3: Muchas gracias.
0: Es como que pega el nombre cuando decís, bueno, he tenido la suerte de poderlo presentar.
3: Sí, presentar varias veces.
0: Creo que hicieron, bueno,
3: hicimos el Kulturum Solidario nosotros cuando nos presentaste también, ¿te acordás?
0: Claro, tenés razón, sí.
4: Sí, vinimos. Estaba Carlitos, creo, también.
0: Claro, y lo más reciente que hicieron, que, bueno, tuve la posibilidad en coordinación con vos para la presentación de un tema.
3: Claro.
0: Que fue en la Fiesta Nacional del Chivo.
3: En la Fiesta Nacional del Chivo.
0: Que era en referencia a la radio. Exactamente, como la radio presentaba.
3: La presentación de la banda y estaba Don Richard Hack ahí presente.
0: Metiendo la cuchara, ¿no? ¿Viste? Ya que no canto.
4: Como si nunca tuviese el Chivo arriba.
3: Ajá.
0: Bueno, eso es lo lindo de esta profesión, ¿no?
4: Claro.
0: Ya que no puedo cantar, por lo menos los presento.
3: Claro.
4: Ah, bueno, pero suyo. Sí.
3: Claro. Sí, pará, mirá.
4: No hablamos, micrófono.
3: Dice, en mi Instagram me pone ahí Bárbara, que es mi esposa, dice, qué hermoso morocho. Dice, pero ahora somos tres acá, cuatro somos.
0: Sí, pero lo que pasa es que el único morocho sos vos, porque
3: yo tengo el pelo blanco.
4: Y yo ni pelo.
3: ¿De qué estás hablando, Willy?
0: Y Eduardo también, bueno, Eduardo también es morocho, ¿no?
3: No, mirá, Eduardo no, si Eduardo decís que tiene la puerta atrás que oscura, si no, ni nos lo vemos.
4: Nadie más pelo que yo.
2: No, olvidate, estamos todos en la misma.
0: No, lo que pasa es que nos vemos en unos días.
3: Claro, claro.
0: Por eso, así que...
4: ¿Qué onda cabeza blanca?
0: Por eso lo tienes bien claro, tu señora. Muy bien la observación de tu esposa.
3: No, nada, tiene miopía.
4: No sé qué está mirando.
0: No, si decía, el que está con la guitarra es mi marido. Ah, bueno, ahí está. Qué lindo esto. La noche nos permite estas cosas, ¿no?
4: Oh,
3: es divino. Esto es genial.
4: Estas cosas. Por eso te decía, por eso.
0: Qué distinto hacer un programa. Bueno, con Eduardo hemos hablado un poquito de todo.
3: Mirá, había un programa, perdón mi ignorancia, no sé si sigue existiendo o no, pero acaba de saltar la ficha a la edad. Había un programa en LB4 antes,
0: sí,
3: que se llamaba Radio Bar. Radio Bar era o Tango. Tango Bar, creo que era. Que se hacía un programa en vivo,
0: sí,
3: en la LB4, donde justamente iban bandas. Y al principio empezó yendo así, con banda, y después terminó, recuerdo haber ido a tocar y todo, terminó siendo justamente público visitante.
0: Masivo,
3: sí,
0: concursante.
3: Sí.
2: Radio Bar, si no me equivoco, con la conducción de Mario Castro.
3: Creo que era Marito Castro estaba, sí.
2: Marito Castro.
3: Creo que Radio Bar o bueno, algo así era. Y después otro, en los cuales yo te había remontado millones de años atrás, también, que después se empezó a hacer en el cine...
0: Cine Roma.
3: En el Cine Roma, pero antiguamente se llamaba Cine Gran Sur. Cuando era desde aquí todo
2: cumple. Ojo, ahí está. Gran Sur era uno y el Roma es otro.
3: Tenía razón. El Gran Sur era el que estaba en San Martín.
0: No me llamo la cuchara.
4: Siempre se aprende algo nuevo.
0: Yo de cine conozco el Cine Avenida.
3: No. Cine Gran Sur tiene razón. Era el que estaba en San Martín, donde es el Boulevard ahora. Y el Cine Roma está donde es el Cine Roma. Que se hacía desde aquí todo Cuyo con Edgar Martín Ferreira.
2: Sí, hacíamos mención justamente el programa pasado.
0: Exactamente, estuvimos charlando porque la semana pasada con Eduardo estuvimos compartiendo con el Canillita.
3: Claro.
0: Hablando de música, hablando de cosas, de historia, de revista, exactamente. El único puesto de diario revista que queda en Malargüe. La historia vida
4: años,
0: que está ahí.
4: Años.
0: Bueno, y compartimos todas esas cosas, ¿viste? Así que nos vamos a ir preparando para la música de nuevo.
4: Vamos,
0: así aprovechamos y acompañamos al público, a la gente. Para que la gente de LB4 se siga sumando, para que la gente de LB4...

0: Bueno, faltan las palmas, Carlitos.
1: Mucho esfuerzo.
2: Era mano fría como el de Richard.
0: Yo no quería hacer porque me veía opacar.
1: No, no.
0: Y si de...
1: aplaudimos nosotros, hermano.
0: No, claro. Y si de desafino...
2: Yo iba a aplaudir, no, pero... O tocaba, aplaudía.
1: Sí, iba a desafinar.
3: Nosotros desafinamos hasta aplaudiendo.
2: Claro, desafinamos hasta aplaudiendo.
0: Dice, no, por favor, no aplaudan porque desafinan. Sí, sí.
3: Realmente.
0: Así que, por favor, ya vamos a cantar.
1: No.
0: ¿Cantás, Eduardo?
1: Por eso toco yo.
3: No, ni en la ducha.
0: No, nada, bueno. No, yo tampoco, viste, no.
1: No, pero generalmente el que hace conducción o locución debe tener una entonación para cantar, digo yo, ¿no es cierto? ¿No, Eduardo? ¿Qué dice usted?
3: Debe, pero no la tenemos.
1: Ah.
0: La verdad es buena la pregunta, che.
1: Claro, ¿por qué no?
0: Pero, no sé, por ahora no. ¿Y si le quitamos el laburo a usted?
2: No. ¿Nos hacemos locutores?
0: No creo. Carlito dice no creo. No creo, si haciendo palma desafino.
1: Oh, no sé cuál de las
3: cosas. Cada uno es lo suyo, muchachos.
1: Correcto, exactamente, eso. Por eso le decía
0: bueno,
1: tanto tiempo hablando frente al micrófono.
0: Bueno, muy bien, sigamos así entonces. Aprovechando el tiempo y acá compartiendo a través del E4, bueno, esta forma de integrarnos, porque hablamos de la gente que escucha. A través del 620, hablamos de la gente que escucha a través del 790, ¿no? La costumbre de tener la radio pilas por ahí escuchar, y está el otro que en forma digital, como lo estamos viendo ahora, puede seguir en Instagram, en Facebook, en los streaming, o simplemente sintonizar la radio a través del teléfono también, ¿no?
2: Claro,
0: cosa que antes,
1: un abrazo, un saludo así, ¿no? A toda esa gente que está siguiendo.
0: Sí, yo quería que sigan mucho más, ¿no?
1: Claro.
0: Lo bueno es que mucho de este material queda, porque
2: sí,
0: que no lo vio o que no lo escuchó, puede buscarlo después en internet y decir, a ver, ¿qué tal
1: cómo
0: canto?
1: Es la tecnología, ¿no?
0: Claro. Bueno, saludando a nuestra gente, no sé si tenemos algo más preparado y
2: sí,
0: si siguen por el rumbo del folclore.
2: Vamos a cumplir una petición de
0: un pedido.
2: Amigo allá, que pedía algo cuyano.
0: Dale.
2: Así que cuenca cuyana, don Feli Dardo Palabro.

0: buena. Y así nos hemos quedado en Cuyo.
1: O sea que me dio sed.
0: Ya le dio sed, pero qué lindo, pero que sería ofrecerle algo más de lo nuestro.
2: Pero no poder.
0: No,
2: más que mate.
0: Mate nomás. Mate solo. Bueno, pero bienvenido sea, ¿no?
1: No, sí, sí, sí. Es eso que llaman agua, decíamos.
0: Claro, es. No, porque después va a terminar siendo catador enólogo.
1: Claro.
0: Es bueno. ¿No? Sí, acá. Con los chicos de Cultura y el saludo, por supuesto, para quienes siguen a través de el 790 acá en Malargüe. Bueno, estábamos mirando a ver si actualizaba, pero es a las 21 cuando deja el último parte.
2: El último registro, sí, señor. El último registro acá por San Rafael, también el último. Exacto. Registro es el de la hora 21.
0: Claro, porque cierra a las 21 ahora, ¿no? No es como antes, y bueno, tenemos la última parte del registro es a las 21 horas. Y quedó en 4 grados como temperatura, sensación térmica de 2 grados. Reitero, Edu, que para mañana se espera en Malargüe una mínima de 1 grado bajo cero. Esto también lo reiteramos o lo recordamos en referencia a la temperatura y demás. Y además cómo va a estar la condición meteorológica en referencia al viento o cómo va a estar a primera hora, porque son muchos los que viajan desde San Rafael a Malargüe, que son, sí, los famosos, los viajantes, los que traen esto, ¿viste? Las correspondencias, los que van, sí, y sí, vienen, y que son en forma permanente conectándonos en el sur, ¿no? Y por eso, al saber cómo está la situación meteorológica, sobre todo en la zona de lo que es el Soñado, en la parte del cruce, y ya, viste, por la parte del Nihue,
1: claro, esa parte,
0: que siempre uno está atento a ver cómo está, ¿no? Pues parece que el clima cambia cuando subís la cuesta de los Terneros, ¿no?
3: Claro, es la cuesta.
1: Sí, olvídate.
0: Es como que hay un cambio, ¿viste?
1: Además, yo creo que parte de lo que se ha modificado la cuesta también ha modificado también la parte meteorológica de este lado, o sea, el clima de este lado.
0: El clima, totalmente.
1: Porque sí, hay que tener en cuenta que no recuerdo yo haber visto tantas tormentas con piedras o eléctricas en Malargüe como han habido el verano pasado.
0: Totalmente. Sí, y se ha marcado una situación meteorológica bastante llamativa, decimos.
3: Cambios climáticos. Tremendo.
0: ¿No? Que tiene el nombre, bueno, ahora se viene una época que esperemos que sea beneficiosa en referencia a la nieve que hace falta, más que nada, no por lo turístico, sino por la necesidad del agua que vamos a tener, sobre todo en lo que es septiembre y enero. Pero, bueno, hay muchas tormentas. San Rafael, toda esa zona, bastante complicada, se han encontrado en una época en este año, ¿no?
1: Sí.
0: La verdad que sí. Por lo menos es lo que hemos apreciado. Así que por eso decíamos que es importante saber la condición meteorológica que vamos a estar para el próximo día, ¿no?
1: Sí.
0: Especialmente para los que tienen que viajar temprano y todo eso.
1: No, y a saber, aparte, estar atentos, porque ahora también se viene el fin de semana largo.
0: Claro, el próximo fin de semana.
3: 24 y 25.
1: Para los que van y los que vienen, así que...
3: ¿Y en San Rafael ha tenido un mal clima, Eduardo, también? ¿Cómo le ha ido con el clima?
2: Fresco. Tuvimos lluvia el día sábado en horas de la mañana, pero después abrió al mediodía. Y bueno, tuvimos un lindo sábado, pero con temperatura un tanto baja. Y ayer domingo, sí, soleado, pero también no levantó mucho la temperatura que digamos, igual que en la jornada de hoy. Ha estado fresco durante todo el día. Y viendo el pronóstico para los próximos días, también aparece fresco, pero sin la probabilidad de agua. Y fundamental, por lo que ustedes mencionaban recién también, con respecto a lo que se viene para el fin de semana largo de la semana que viene, ya que aquí en la Villa 25 de Mayo tenemos el festejo tradicional, como es el Gran Pericón Nacional.
0: Sí.
2: Se lleva a cabo allí en la Villa todos los años, que ahora se va a disputar o se va a realizar el próximo domingo 24, justamente, en donde, bueno, San Rafael y más está allí en la Villa 25 ese día.
3: Eso se destacaron por la cantidad, se destacó, sí, mucho por la cantidad de parejas que hay, ¿no es cierto?
0: Cada año se van sumando más.
2: Sí.
1: Vos sabés que
2: no recuerdo mal, 600 parejas el último pericón.
1: Vos sabés que se juntan, perdón, se juntan las diferentes academias o grupos particulares, porque no todos los que vayan son de academias, sino también son particulares.
0: No, obviamente.
1: En las escuelas. Te digo, hemos estado participando en las escuelas.
0: ¿Bailaste también?
1: ¿No? Sí, hemos bailado. Bailaba. Entonces, después que la coreografía es una, obviamente.
0: Obvio.
1: Entonces, después, cuando se ensambla todo, se arma todo, pero es un movimiento de varias semanas de los artistas, de los bailarines, no solo, claro, no solo de academia, sino muchos bailarines particulares.
3: Y coordinar 600.
0: Claro. Ahora, Eduardo, ¿irán a superar esa cantidad?
2: ¿Llegarán? Y veremos. Vamos a ver este fin de semana, a ver con qué nos sorprende la gente de San Rafael y alrededores, porque como claro. decía Sergio recién, no es solamente academias y demás, hay muchos colegios y demás que van a participar. Y ayer, si no me equivoco, se llevaba a cabo un ensayo de 200 parejas aproximadamente allí en Plaza Francia, y en donde se festejaba también el Día de la Escarapela. Así que bueno, sabemos que es una semana netamente patriótica esta de mayo, ¿no?
0: Totalmente, y es muy importante poder realizar esto, porque tiene algo más allá de lo que significa, ¿no? Juntar a tantos bailarines, es lo que significa dentro de nuestra cultura, nuestro folclore, la tradición, el sentimiento patrio. Bueno, hay un, viste, sí. Un conjunto de cosas que son importantes para
1: no, aparte la Villa 25 le da un valor agregado muy importante al Pericón, a ese evento, ¿no es cierto? Porque es tan histórico, es tan histórica la villa en sí, está el cementerio de los orígenes, está el fuerte, aparte de eso también lleva la parte folclórica, es decir, los puestitos, las vecinas que se ponen a preparar las tortas fritas, los pasteles fritos, o sea, el conjunto de todo eso hace que ese evento sea...
2: Locro,
3: de
2: él, todo lo que hablábamos en el comienzo del programa, sí. Locro, pasteles, empanadas, asado, chori, todo, bueno, sí. Torta frita, pastelito, lo tenés todo ese día allí en la Villa 25 de Mayo.
0: Mirá vos,
3: ¿qué lugar que para abarcar tanto? Sí. ¿Qué lugar
1: es? Hermoso,
3: es un campo.
1: Claro, es al lado del fuerte.
2: Al lado del fuerte. Claro. Exacto, allí en la calle que baja hacia el río, digamos, claro. Allí se hay un predio muy grande en donde, bueno, ya está justamente habilitado y preparado justamente para esa ocasión, claro. Porque además, bueno, más allá del Pericón hay números en vivo, diferentes bandas y demás, en donde, bueno, desde tempranito arranca todo y hasta las últimas horas de la tarde.
1: ¿Vos te vas para la villa a la OSI? No, voy a ir a las 10, 11 de la mañana, tranquilo. No, ya vas tarde ya. No llegaste.
2: Sí, tardísimo.
1: Ya está, tenés
0: que
1: arrancar tipo 8.
0: Temprano, 8.
1: Sí. Y con suerte encontrás lugar para estacionar o buscar ahí.
0: ¿A dónde te vas a ubicar?
1: Claro. Es como si me...
2: Después animarse de paciencia para el regreso, ¿eh?
1: Claro.
0: Claro. O salís antes o decís... Bueno, me voy tranquilo.
1: No, a la vuelta venís con tiempo, te quedás ahí un ratito en el Cristo, te comés un asado en la noche y después con crema un poco y te volvés.
0: Nos enseña todo.
3: Pero ya estás así, comiendo hasta la once de la noche, compadre.
0: Bueno, pero ahora se le hace más cómodo porque anda en moto, entonces va como zigzagueando.
3: Once de la noche sigue comiendo.
1: En referencia, acá sería, viste, como acá en Los Corrales.
0: Sí.
1: Bueno, es como si fuese en Los Corrales, pero supongamos que la calle, esa creo que es la Santa Cruz, me parece, ¿no? La de Los Corrales.
0: Acá,
1: el Corral Rufino Ortega, la calle que va al costado, Santa Cruz, me parece. O el
3: Planchón.
0: Ahora no me acuerdo.
1: Bueno, la calle va al costado, supongamos que sean tres calles igual, a la par.
0: Ajá, paralelas.
1: Como si fuese así, paralelas, ajá. Entonces es algo así.
0: Más o menos.
1: Sí, grande.
0: Mucha gente entonces ahí preparándose para eso. Bueno, la verdad es interesante
3: Vamos con la música.
1: Mirá, quiero traer un recuerdo, como con permiso de los amigos manarbinos acá, un recuerdo jarillero nuestro, un vals que a nosotros siempre, más de una vez, los que vivimos afuera, no, lo escuchábamos, nos hizo recordar mucho a San Rafael, que es justamente letra de don Edgar Martín Ferreira y música de don Anselmo Augusto de Mendoza.
2: Rafael Meride.
1: Sí, señor.

0: La voz de Sergio Donaire con Darío, aquí en producción y acompañando con la música, pasando este tiempo rumbo a la medianoche, Eduardo.
1: Qué buen recuerdo, les decía a los muchachos, porque bueno, fue recién hacía mención a Edgar Martín Ferreira, y bueno, ese tema fue cortina durante mucho tiempo de su programa, como lo mencionaba también hace un ratito, desde aquí todo cuyo. Tema, bueno, escrito por Edgar Martín Ferreira, justamente, y por Anselmo de Mendoza. Como te decía la otra vez, Richard, también con Mariano estuvimos 25 años en la noche, y bueno, de esos 25 no sé cuántos compartiéndolo con don Edgar, con su programa Desde Aquí Todo Cuyo, y bueno, recuerdos que te transportan obviamente en el tiempo, ¿no?
0: Por supuesto, es muy importante esto de reflejar lo que se hizo o lo que se vivió también, pero no solamente por lo que tiene que ver con la música, sino por lo que significó para la audiencia, ¿no? Porque a veces uno no mide esas cosas de a cuánta gente llega. Uno nunca mide a cuánta gente puede llegar una canción, una melodía, un programa de radio, ¿no? Como en este caso, lo que han hecho ustedes durante tantos años. Bueno, nosotros acá, en aquel tiempo escuchaba parte del tema y recordaba, hacíamos un programa cuando recién se unificaron las frecuencias y teníamos un director que se llamaba Rick Colfe, nos decía, bueno, vamos a hacer, a unificar el trabajo de FM con AM, donde dos cosas son completamente distintas, donde venimos de una AM mucho más folclórica, más tradicional, más cultural, y combinarlo con una FM que veníamos con toda la música, el ritmo. Hablábamos con Eduardo la otra vez de los programas con los rankings y demás, y hicimos en ese tiempo simultáneamente juntos. Y alguien se acordó de ese, me acuerdo, me encuentro en la estación de servicio, dice, yo era audiencia de ese programa. Y era, bueno, iba en ese tiempo a la escuela. Y después me dice, y ahora estoy casado, tengo como dos o tres hijos y sigo escuchando la radio, ¿no? Qué importante eso, ¿no? Por eso la música, como vos decís, la cortina de un programa, te acordás del locutor, te acordás de la vivencia de ese tiempo. ¿Cuánto importante
2: dicen
0: tiene la radio?
2: Que madurar no es dejar de escuchar la radio, sino seguir escuchando la radio mientras uno lava los platos.
0: Ahora, ¿quién no lava? De acá nosotros ninguno lava los platos.
3: No, yo casi pierdo el ojo por lavar los platos.
0: Bueno, ahí pucho.
3: No, pero sí, la verdad.
0: Bueno, eso es lo que tratamos de compartir en el rumbo a la medianoche. Bueno, cada programa es un desafío.
1: Seguro, por supuesto, no tengas duda. Aparte, como charlábamos el otro día también, vos decís dos horas y se pasaron volando y ya son las 23 y llevamos una hora y hemos compartido tres temas. Pero bueno, la charla se da, amerita justamente todas este tipo de vivencias.
0: Totalmente, y eso que todavía, bueno, apenas hemos dejado participar a los operadores en nuestro trabajo hoy, bueno, porque hoy obviamente tenemos música en vivo, pero generalmente por ahí vamos matizando un ida y vuelta.
2: Yo sigo pensando que
3: me encanta.
2: Yo sigo pensando.
0: No, musicalizan.
2: Yo sigo pensando que los días que hay música en vivo, los operadores tienen que traer las raspaditas o las tortas.
3: Oh, no, que canten, va a cantar.
0: No.
2: Claro, porque,
1: ya que no trabajan, decís.
2: Claro, hoy día le salió gratis. O sea,
0: mínimo. No. No creo.
1: No, tengamos en cuenta, che. Tengamos en cuenta que ellos son los encargados de ponernos al aire y sin ellos sería imposible. No.
0: Y además, como está saliendo. ¿Te imaginas cómo va saliendo ahí? Aplauso
2: a los operadores.
0: Otro aplauso. Que se sienta el aplausómetro, a ver cuánta gente. Bueno, hablando de música, charla, ¿por qué lado quieren hacer una pequeña pausita? ¿Algo
2: no problema,
0: musical? ¿Tienen preparado más
2: repertorio?
0: Vamos, sale con frita.
2: Zambita que le vamos a regalar a unos amigos que están escuchando ahí a través de la LB4, uh-huh. César Moyano, que está ahí en San Rafael también, el compadre Guido Zárate, también que está en San Rafael, Marquitos Lara, Romina Castro, así que bueno, Zambita... Jujeña para ellos.

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1: 64-37-97-97 y nos trae recuerdos también, ¿eh? Decía, hola Edu, totalmente. Con respecto a lo que hablábamos hace un ratito del programa de don Edgar Martín Ferreira, dice, las voces del programa de Edgar eran de tu papá y Alicia Jaime, ¿verdad? Sí, Dani, era así justamente, ¿eh? Las voces de apertura del programa la hacían mi viejo y Alicia, ¿eh? También algunos recuerdos más que nos traen a través del teléfono.
0: Wow, Gansa, sí. ¿Viste?
2: Es más, te voy a traer, mira, otro recuerdo.
0: A ver.
2: El programa se llamaba Desde Aquí Todo Cuyo, y el ballet que estaba en ese momento justamente se llamaba Desde Aquí Todo Cuyo, que era el profesor Roberto Rosato, del cual yo fui bailarín de Roberto Rosato, y se elegía
3: acá, dice, o sea, acá el que toca nunca baila, baila, pero este es el que toca sí baila,
2: y se elegía abanderado para llevar la bandera argentina, porque se hacía todo, o sea, era muy grande el tema, ¿eh? Y el escudero o el abanderado para llevar el escudo o la bandera de Mendoza, los cuales, entre los bailarines, ¿no es cierto?, era como que, che, ¿quién era más tradicional? Había una votación, había un...
0: Se elegía a través del voto, entre claro, todos, y se...
2: Claro, en lo cual, bueno, tuve la suerte, gracias a eso, dos o tres veces, poder participar.
0: ¿Que votaron?
2: Exactamente, ah, como bailarín.
0: ¿Cuánto pagaste?
2: No se puede decir en ese momento porque eran australes. Y
0: era
2: el
0: austral, era el austral.
2: 20 lecop.
0: Ah, bueno, mirá, está hablando los patacones, los lecos, el tique vale más y nos metemos
2: vale
0: en un...
2: ¿Quién nos fue a la escuela
1: de la historia? ¿Eh? Otra parte de la historia.
0: Otra parte.
2: ¿Quién nos fue a la escuela 25 de mayo al trueque, no?
0: Bueno, mirá si la audiencia puede... Bueno, de eso se trata justamente, de poder recordar un poquito.
3: Bueno, ya sabemos que el que toca nunca baila.
0: Sí, ya sabemos que, sí, sí, sí. Que también baila.
3: Yo sí bailo, toda la familia de bailarines, sí, yo, para hacer el profesorado.
0: ¿Vos bailás?
3: Sí, no. Para hacer el profesorado de bombo, tenés que aprender.
0: Yo bailé en escenario.
3: Tenés que darte las danzas.
0: Yo bailé en escenario también.
3: ¿Qué?
0: Paso doble.
3: No,
0: bueno, por una cuestión de familia, por una cuestión de familia.
2: Phil Collins dijo una vuelta que para que el baterista sea buen baterista tiene que saber bailar.
3: Una cuestión de si sabe mover.
1: Y mira que era bueno ese.
2: Y claro, ese era bueno.
0: Claro, o los bateristas son muy malos.
3: Pero la rítmica tiene que ver. Si generalmente mueve hace el ritmo de la música, mueve la cabeza, ¿ves? Entonces,
0: claro, claro.
3: Entonces
0: bueno,
3: uno tiene ritmo.
0: Justamente la música es ritmo.
3: Correcto.
0: Y el baile también es
3: sí,
0: base
3: pero hay gente
0: ritmo.
3: Que no, hay gente que por ahí no sigue el ritmo
0: y
3: de la
0: por
3: música,
0: eso se le dice que sos de madera.
1: A mí, por ejemplo, para bailar me dicen charango.
0: Apa. ¿Charango?
1: Sí, mitad madera, mitad animal.
0: Eso no lo entendía. Acá, linda noche, che. Nos falta la picadita nomás. Y acompañado. Está bastante fresco.
2: Lo vamos a hacer
0: ahora. Vamos a
2: venir los cuatro, vamos a hacer la picadita.
0: Vamos a hacer. En su momento lo vamos a invitar a los cuatro o que se organice para cuando ustedes quieran y que podamos. Vamos a recordar, Edu, nuevamente el fútbol en la semana.
1: Sí. Mañana juega Boca, si no me equivoco.
0: Sí, señor. Y por lo tanto no vamos a estar.
2: Me llevo un fresquete.
0: No, dice, ¿por qué no decir que la temperatura va a ser?
1: Y miércoles, Marianito, miércoles también hay fútbol. O sea que volvemos el jueves.
0: El jueves recién, sí, señor. El jueves estamos como la semana pasada, me parece, ¿no?
1: Seguro.
0: Hacemos algo. Bueno, por lo menos vamos a ir amenizando, acompañando, compartiendo. Porque esa es la idea de hacer un rumbo a la medianoche, ¿no?
1: Seguro, por supuesto, ¿eh? Por supuesto. Además, seguimos con la temática, con la onda, el día viernes que estabas de Franco,
0: sí,
1: Richard, también tuvimos visitas aquí en nuestros estudios y la charla se fue por una hora y media, más o menos, así, más o menos seguimos, por más que vos no estabas allí en Malargüe, pero seguimos con la temática.
0: Totalmente.
3: ¿Pasan músicos por ahí, Eduardo?
0: Sí, tiene invitados especiales.
1: Sí, es más... Ya tenemos allí un par de músicos agendados para cualquier momento traerlos aquí a rumbo a la medianoche, pero a los estudios de LB4.
0: Claro, Claro, así, de a poquito. Ahora me toca a mí.
2: Tendríamos que hacer un intercambio.
0: Y ustedes ir para allá.
2: Claro.
0: Bueno, claro.
2: Que LB4 traiga un músico a LB19.
0: O juntar. Una noche,
2: es buena.
0: Un ida y vuelta.
2: Ahí nos juntamos ahí en el Sosneado.
0: Claro. No, digamos juntar en el estudio con Eduardo y nosotros acá.
2: Así, con el frío son que hace.
0: No. Bueno, y...
1: Sí, ya tenemos a los chicos de la Melga charlados que en cualquier momento...
2: Sí. Bueno, cuando esté la Melga, mándale saludos nuestros ahí a... Al chico Leo, ahí, al Chato. Bueno, el Chato lo nombraba recién.
1: Leito Muri, toda la banda.
2: Profe de música también, ahí, claro, director de la Escuela Artística en San Rafael.
0: Y acá tenemos al amigo, es profesor de la Escuela Artística, Darío, que es justamente Darío Andrada, que está también en la Escuela Artística con...
3: Acá de Malargue, sí.
0: Con la Acá de Malargue.
3: Hemos tenido la oportunidad de compartir con el profe de la Melga.
0: Claro.
3: Cuando hay algunas reuniones de la escuela...
0: Ahí se reúne.
3: Estamos, sí, llenos de todos músicos.
0: Bueno, sí, que el programa va a ir teniendo un poquito de todo, no solamente folclore,
2: claro.
0: Justamente el invitado que acepta venir y que quiera ser parte del programa lo va a poder hacer. Ahora, como decíamos con Eduardo, ahora he tenido la suerte yo la posibilidad de convocar algunos invitados especiales, y seguramente van a ir desfilando algunos más por el LB4, como lo dice Eduardo. Y algunos otros invitados especiales también, que a lo mejor no serán de música.
1: No, claro, seguro, por supuesto, es la idea, así como charlábamos con el Cani el otro día.
0: Exactamente. ¿Qué charla?

0: día, ¿eh? Vos sabés que mucha
1: creo
0: gente...
1: creo que no nos quedó nada.
0: No quedó nada, es más, nos quedó para invitarlo de nuevo. Y después del programa, la repercusión que hubo fue más que buena, porque en un momento, viste, que uno hace, al otro día vas al supermercado, vas a hacer tus actividades, tus cosas, te encontrás con la gente, dice, escuché, y se había acordado, lo voy a traer a cotación ahora para tocar un ratito, justamente al canillita que recordé yo el día que estaba José, el canillita que estaba en la terminal de San Rafael.
1: Sí, Don Núñez.
0: Don Núñez. El de la fake news, como dijiste vos.
1: El creador de la fake news, exactamente. Sí, sí.
0: Fue el primero, ¿no? Bueno, dice, che, me hiciste acordar, dice, porque yo tomaba la TAC, porque no decía tomaba el colectivo. Yo tomé la TAC
2: cooperativa.
0: A la cooperativa. Me tomé la TAC a las 11 y llego, dice, a la terminal de San Rafael. Y escucho un señor, dice, que decía, el gran accidente en la esquina, y bla, y le largaba todo el repertorio, y no era cierto.
3: Bueno, y el famoso, que es popular el dicho, pero nadie muchos jóvenes no saben de dónde salió, en la terminal estaba el último aviso para los que van a Gonge.
0: Ah, no.
3: Había un señor en la terminal vieja que anunciaba la salida de los colectivos.
0: Ajá.
3: Entonces, el sanrafaelino viejo, o sea, se escribe Goldge, ¿no es cierto?
0: Goldge.
3: Ajá. El de la edad mía para adelante es Gush.
0: Ajá.
3: Pero el antiguo, el abuelo, los bisabuelos, era Gonge.
0: Era otra.
3: Era otro nombre, Goldge.
0: Claro.
3: Seguía siendo Goldge, se escribía Goldge, pero seguía siendo Goldge.
2: Lo pronunció
3: otra vez. Entonces el viejito.
1: De todas maneras, digas Gonge, Gush, más o menos, sabés cuál es el lugar.
3: Sabés cuál es el lugar, claro. Entonces el viejito, siempre que salía del colectivo, decía, último aviso para los que van a Gonge, decía. Entonces todos sabían que era, y quedó la historia, o sea, ha quedado para el recuerdo, último aviso para los que van a Gonge. Como el famoso dicho que teníamos en San Rafael, te lo juro por la dirigencita de la municipalidad. Que sabemos que te está mintiendo, pero se lo juro por la dirigencita de la municipalidad.
0: Claro, y era una mentira.
3: Sabían que te estaba mintiendo de acá a la quiaca.
0: Bueno. De eso se trata, no, compartir un poquito, ¿no? Bueno, de eso se trata, de hacer algo.
3: Vos tenés que poner una virgencita acá en la municipalidad cada vez.
0: Sí, bueno, no, porque, no.
3: Che,
2: virgen de la radio, tío.
3: Claro, una patrona acá en la radio.
0: Una patrona, claro. Ya vamos a seguir entonces, seguro, musicalizando con invitado especial en NLB4, en NLB19, un poco integrándonos así, conociéndolo un poquito más, porque la gente que escucha NLB19 dice, no sabía eso de San Rafael, y escucha NLB4, dirá, bueno, no sabía eso de Malargüe, no sabía. A veces estamos más cerca y nos conocemos poco, y a veces estamos lejos.
3: Es que justamente eso, somos los sanrafaelinos y los madruinos, somos primos a la distancia, esos primos que vos los ves cada tanto, ¿viste? Pero seguimos siendo la misma sangre, seguimos siendo todos mendocinos.
0: Claro.
3: Entonces yo creo que pasa eso, por ahí, el no juntarnos tan seguido, lleva a que por ahí pase mucho tiempo y no recordemos o no sepamos qué pasó en la casa del primo.
0: Totalmente. Bueno, porque las familias se hacen así también, ¿no? Ese vínculo que hay. Cuando en aquellos tiempos se cruzaban en carreta, y hay una de esas fotos de la Cuesta de los Terneros, no sé si
2: lo
0: has visto.
2: Sí, sí, lo
0: vi. Es una de las fotos que están acá. Cuando la gente llega, mira ese pasaje en carreta por ese lugar, ¿no? La famosa Cuesta de los Terneros.
3: De los Terneros.
0: Cuánta historia. No sé si tiene canción la Cuesta de los Terneros. ¿Hay canción de
3: cada
0: lugar?
3: No,
0: es que te pido. Una
3: hoja. Rompió la guitarra. Se acabó como en 12.000 dólares.
0: Le descompaginé el. No, digo, no era para.
2: No,
0: pregunto yo por curiosidad nomás. Como decir, la Cuesta del Chigüido, ¿tendrá alguna canción? Tanta historia que hay en esa cuesta, ¿no?
2: Sí, de letras que tiene, nombra los lugares, que creo que escuchamos,
0: claro,
2: de Malargüedú, que tiene una canción, creo, no sé si es una cueca o una tonada, no sé, que nombra los
0: lugares. Sí, los lugares, sí, pero digo específico sobre el lugar.

0: Bueno, hay un poco de todo en la noche. ¿Y por dónde vamos?
1: Bien.
0: ¿O vamos por la música con ustedes en vivo? ¿Musicalizamos bien nosotros acá con los operadores? O...
1: Como quieras, si quieres seguimos nosotros.
0: Bueno.
1: Bien.
2: ¿Para algo le hemos pagado?
0: Es, obviamente.
1: Hay una canción que justo, bueno, ahí se me acaba de apagar el celu, pero recién estaban los amigos de, sí, de Santa Cruz, que uno está, bueno, ahora en Salta, me dijo que se iba a conectarse a través del link, un amigo salteño y metanense, después Pablito, que está en San Rafael, también, bueno, inclusive mi esposa, que es lo que... Y hay muchos más que nos están escuchando, que les tocó más de una vez tener que salir de su casa, ya que estábamos hablando de casa, de su tierra, y poder ir a buscar su futuro, ¿no es cierto?, a otro lugar. Bueno, el Pela, en algún momento capaz que también le tocó salir a otro lugar también.
0: Y hay muchos malarguinos que se han ido.
1: Muchos malarguinos se han ido, a mí me tocó irme al sur también mucho tiempo, Santa Cruz.
3: 11 años, Santa Cruz.
1: Claro, eso también, tuve mucho tiempo. En la acera Santa Cruz. Hermoso la acera.
3: El sur para Piedra Buena.
1: Hermoso la acera. Tres pinos, así estaban doblados los pinos. El viento que corría. La radio cuando llegamos dice, hoy en la acera dice, corre una pequeña brisa de 80 kilómetros. Imagínate la brisa, si lo que era el viento.
3: Jugar claro, al fútbol, le dejo jugar al fútbol, patea un tiro libre y la pelota claro, sale
0: no
3: para
0: jugar
3: el lado del arco.
0: Directamente.
3: No, claro, sale para arriba del arco y termina en el otro arco.
1: Claro. Si corre el viento de oeste a este, se va a perder. Si corre el viento de este a oeste, al techo de algún chileno cae.
0: Totalmente. Por eso...
1: Muy fuerte el viento.
0: Muy fuerte el viento.
1: Entonces hay una canción que se llama Colla en la ciudad, justamente habla de eso, los que alguna vez tuvieron que salir a algún lugar, o a alguna otra provincia, otro país, y tener que reestructurarse y modificarse culturalmente, inclusive hasta la forma de hablar, para poder encajar, ¿no es cierto?, y poder conseguir trabajo. Y habla un poquito, bueno, yo tengo una pequeña descendencia por parte de mi padre, mi abuela era pehuenche, era aborigen, entonces también habla un poquito de eso, así que espero que les guste.

0: los representantes de Cultrum, porque me faltan los dos integrantes aquí, con Sergio, con Darío, compartiendo nuestro folclore argentino, ¿no? En esta semana tan importante, la semana de mayo, ¿no? Donde hablamos.
1: Es un lonco medio esa canción. Es el ritmo del sur.
0: Del sur.
1: Ritmo patagónico.
0: El ritmo patagónico, que el ritmo patagónico marca un poco la. Que es un poco más lento, ¿no? Porque si uno se va al norte y ahí nos encontramos, ¿no? Con ese
1: muy
0: ritmo.
1: Rico en notas musicales, claro, tiene otras muchas notas musicales a comparación de la música norteña, ¿no?
0: Totalmente. Sí, por eso la diferencia también en el malambo, ¿no? Que tenemos el malambo sureño, el malambo norteño, que es donde se conjuga un poco con este ritmo, el sureño, digamos, el malambo. Y el malambo norteño, que es con mucho más ritmo, característico.
1: Más danza, danzada, la música patagónica, viste, que eran bailes, danzas de ellos. Muchos ritmos diferentes, loncomeo, cani, chorrillera, retumbos.
2: Sí. Y el malambo cuyano también tiene una mezcla de los dos, porque tiene el escollado, ¿no es cierto? Que
0: bueno, vos que sos bailarín, entendés mejor.
2: Sí, tienen ahí una mezcla de los dos. Quedó en el medio, ¿viste?
0: Como que quedó en el medio, como la provincia.
2: Claro, el repiqueteo es igual que el norteño, claro. Pero el zapateo es más taco y más escollado.
0: Claro.
2: Un tierragal hermoso, ¿sabes?
0: No, y eso porque no bailó la cueca. La cueca maravilla.
2: Eso porque no bailó la cueca.
0: Eso sí.
1: Hay que echar la vuelta porque si
0: ahí sí, para... ¿no? Ahí levantamos lindo
1: la
0: polvo.
1: La espía uno, ¿viste?
0: Bien saltadita, como dicen los. Bueno, Eduardo, estamos compartiendo la noche con la gente que está en línea, agradecemos como siempre, y aprovechando que está Darío también acá, vos sabés que se realiza y era en referencia a un festival de cine, y que tiene que ver un poco con nuestra identidad, con nuestra costumbre, con nuestra cultura, y por ahí Darío nos puede contar un poquito más porque él también trabaja en el centro de convenciones. Le voy a pedir que se acerque un poquito más al micrófono, Darío, porque bien. A partir de martes 19 comienza este festival de cine que se llama Pasturas, y queremos aprovechar para contarle a la audiencia de este festival internacional de cine de transhumancia, que es un poco esta identidad que tiene nuestros crianceros, sobre todo quienes trabajan en la zona rural, y que esto se vive y se comparte de igual manera y también con sus diferencias en otras partes del mundo. Así que, Darío, aprovechar y contar a la gente sobre esto.
1: Bueno, primero interesante, más desde el trabajo que hace Tato. Bueno,
0: Tato
1: ya,
0: Morel.
1: Ya lo van a tener, ya van a tener la oportunidad de poder charlar con él, estar trabajando a la par de él. Más con el equipo de mis compañeros también que está trabajando en esto para poder armar todo lo que arranca mañana a partir de las 11:30 y clases magistrales, ¿no es cierto? Todo relacionado, por ejemplo, va a haber una clase de hilado, tejido, cómo imaginar un presupuesto antes de los números, por ejemplo, son nombres de charlas y presentaciones que hay a partir de mañana a las 11:30.
0: A las 11:30 de la mañana comienzan estas charlas,
1: sí,
0: que tienen que ver con la cultura de la gente.
1: Perdón, el miércoles. El martes miércoles, a partir de las 19:30.
0: Ah, el martes.
1: Ajá, a partir de las 19:30 se hace la apertura del festival con Pasturas. Es Soledad, que es un cortometraje de 15 minutos. Y bueno, hay un programa que después, si querés...
0: Lo
1: puedo compartir, que casualmente seguro que lo va a traer el Tato. No quiero tampoco echarle...
0: Claro,
1: no estoy hablando del lado de oculto, digamos. Detrás de escena, correcto. No quiero hablar mucho, él es la cara visible de esto. Así que nosotros recibimos esto para tener la formalidad de poder armar las salas desde el punto de vista técnico para poder solventar las presentaciones, ¿no es cierto?
0: Claro.
1: Ese es mi trabajo.
0: Se va a hacer presentaciones de distintos cortometrajes, digamos, o algunas en el
1: sí,
0: caso
1: y
0: de...
1: Sí, charlas, correcto. O sea, una de las que te nombré, por ejemplo, el miércoles, como para que sepas, va a haber una clase de hilado, que se llama Hilando Sueños, tejido, pero tejido artesanal, desde el pellón de oveja, por ejemplo. Es un nombre de una de las charlas que va a haber. Y no te voy a contar más, porque si no ya me van a reventar aparte. Pero bueno, es muy interesante porque aparte, como decís vos, van a haber cortometrajes de distintos países en relación a la transhumancia.
0: En relación a la transhumancia, un trabajo y una tarea que se hace en otros lugares del mundo, vamos a contar el martes, es decir, mañana, 19, a las 20 horas se va a poder ver en pantalla de cine una película, un documental de 15 minutos que es de España.
1: Correcto.
0: Que se grabó en el 2024. También se va a estar presentando desde Chile una película que tiene una duración de 60 minutos. La primera dura 15 minutos, que es Soledad, y estará también Rodeo de Campo. Les contamos que va a haber películas de Bolivia, de la India, de España. Hay dos producciones interesantes para ver, tres, mejor dicho, que marcan de España, de nuestro país, de Argentina, que se llama El Último Viaje. Eso se va a poder visualizar el día jueves 21 a las 20:20, una importante propuesta para este festival de cine. Y que Tato Moreno, obviamente es el encargado justamente de llevar esto adelante, estará con nosotros en una charla este jueves a las 9 de la mañana. Haremos algo especial a través de la televisión pública.
1: Es para no perdérselo.
0: Claro, es para ver, para conocer y también de esa forma ver qué similitudes tenemos y qué diferencias hay, ¿no? Entre un país y otro, por ejemplo, no es lo mismo en India, a España, a estar en Argentina, con este trabajo de la transhumancia, ¿no? Traslado de animales.
1: Está muy bueno compartir eso, de esa experiencia de ver de otros lugares cómo trabajan. Está bueno. Aparte, a medida que pasaron los años, se fue sumando muchas cosas, mucha gente, muchas cineastas, muchas producciones.
0: Totalmente.
1: Y fue mejorando cada vez más el nivel y el conocimiento de este trabajo hacia el mundo.
0: Totalmente, y sobre todo porque tiene que ver con esto, ¿no? Mirá si tenemos un importante desarrollo en el sur. Es decir, Malargüe, San Rafael, con propuesta, con esta posibilidad de integración a través de la radio, hablamos de este Festival de Cine Pastura, pero también hablamos de esto que va, me parece, como ir cerrando todo una semana de mayo, 25 de mayo, con esta posibilidad de hacer algo tradicional, ¿no? En este baile, para los que lo han visto, para los que lo conocen, ¿no? Todo en conjunto y en eso está la radio, ¿no?
2: Recordar también que bueno, que para los que vengan y los que de acá que quieran ir, que la entrada libre y gratuita, ¿no?
1: Sí.
0: Para ver las producciones de cine libre y gratuita. Bueno, Eduardo, contamos esto porque nos parece interesante saber de este festival y la primera proyección se va a realizar a las 20 horas. Soledad, esta película que es de España, que dura 15 minutos, así que no son esas películas o esos documentales que vos te sentás y decís, bueno, al ratito ya como te sentís cómodo. Realmente son superproducciones que vale la pena ver. Y la otra película que vamos a apreciar este martes es a las 20:20, que dura 60 minutos, y esto tiene que ver con el Rodeo de Campo, y acá nos vamos a ir al vecino país. Es una producción realizada en Chile. Todo con lo mismo, ¿no? La transhumancia, el trabajo, bueno, todo lo que encierra esto tan tradicional y que enfoca la mirada de distintos países.
3: Y está buenísimo que se hagan este tipo de producciones por allí para mostrarle al mundo cómo se trabaja, de qué manera se trabaja, y también a aquellos a lo mejor, porque, a ver, hay chicos que hoy por hoy conocen un pollo en el supermercado.
0: Totalmente.
1: Correcto.
3: Entonces está buenísimo que se lleve y que se trabaje de esta manera para por ahí indicarle o enseñarle justamente a los más chicos de cómo es el trabajo de la gente de campo, fundamentalmente, bueno, cómo trabajan allí en Malargüe con, bueno, veranadas y con todas las cosas como lo vienen haciendo hace generaciones y generaciones, ¿no?
0: Totalmente, y que uno conoce a veces esas similitudes de lo que podría ser acá, con una diferencia geográfica, ¿no? Pues no es lo mismo estar en India o estar en España, que pueden tener hasta climas parecidos, a encontrarnos en una montaña bien pegada a la cordillera de los Andes, que es completamente distinta a la geografía, pero muy parecida a lo que viven en Chile, ¿no? Donde, por ejemplo, nosotros le decimos chivito y otros le dicen cabrito.
2: Claro.
0: Hay esas similitudes, pero también esas diferencias, ¿no? Donde hay un trabajo realmente dedicado de mucha gente que por ahí no conoce, y gracias a esta superproducción o a estas películas o a este festival la va a poder ver.
1: Hay una secuencia de fotos también en el túnel.
0: ¿Hay también?
1: En el túnel uno ingresando hacia
0: el centro de convención.
1: Ajá, correcto. Hay fotos puestas en una exposición de fotos de que a la gente que viene de otro lado, que los cineastas que van a llegar aquí a Malargüe, les va a interesar porque es muy propia nuestra del lugar, ¿no es cierto? Gente de campo, o sea, caballo, persona de campo, trabajo, todo digamos, la materia prima, ese es como contar una historia de cómo vive la gente de campo volcaba la fotografía.
0: Y con tanta tecnología y todavía la transhumancia sigue siendo tan antigua.
1: Pero ¿no? La vestimenta, la gente de campo, los niños, hay niños,
0: claro,
1: fotos
0: chicos.
1: De niños, claro. O sea, fotos de niños casualmente, por ahí mi señora trabaja en escuela de campo,
0: sí, totalmente.
1: Y son niños que trabajan con la transhumancia y a la vez van a estudiar.
0: Van a la escuela, correcto, que está en la zona rural.
1: Claro, correcto.
0: Sí, es así.
1: Con su indumentaria de campo y todo.
0: Que el sur lo tiene, ¿no? Bonito, claro. Pero el General Bear, San Rafael, Malargüe. Claro. Con todo esto de vivir y convivir con eso.
1: Claro, eso no se pierde todavía, esa cultura todavía.
0: Todavía se mantiene.
1: Sí, sí.
0: Festival de Pasturas, Eduardo, que ya está a partir de mañana para que la gente pueda aprovechar, así que aquel que venga de San Rafael y se quede un día o dos, pueda ir y ver estas superproducciones completamente gratuitas en la entrada para que vayan.
2: A propósito, eso
3: y mensaje, chicos, al 264-37-9797. Perdón, dice, soy ignorante en ese tema. ¿Qué es la transhumancia? Sé que tiene que ver con el ganado. Dice, chicos, me mantienen despierta.
0: Así que, claro, qué bueno.
3: Muchos a lo mejor no o nosotros hablamos o conocemos el término y demás, pero bueno, hay mucha gente que a lo mejor no, porque bueno, no es muy normal aquí en San Rafael.
0: Totalmente, porque obviamente que son distintas maneras de trabajar en el campo, pero muy parecidas de un país a otro. Lo que pasa es que son distintos. Obviamente San Rafael se dedica a una temática,
2: claro,
0: que está enfocada en otra tarea, y nosotros por acá vemos más que nada el trabajo del hombre de campo, el chivo. La transhumancia es el traslado del animal de un lugar a otro, cuando se lleva justamente los animales a la pastura, cuando se cierra una cierta temporada y se tiene que regresar. Por ejemplo, en España se vive, hay un lugar, lo contó Eliseo en su momento y en parte de una película, Eliseo Parada, hablo de uno

0: justamente ya estipulados por la gente de campo para hacer la transhumancia, para trasladarlos a sus animales.
1: Exactamente. Entonces eso un poco, para explicarlo más cortito, ¿no? Un poquito de esto.
2: Sí, que tienen la oportunidad de que puedan ver arreo.
1: Arreo.
2: El propio arreo. De la familia de Liceo
1: Parada.
2: Y la continuación, que es la película que vos, de la que estaba hablando, donde el Liceo Parada y la esposa tienen la oportunidad de intercambiar con otro transhumante de otro país.
1: De España.
2: De España, y eso es maravilloso, porque ellos tienen la oportunidad de viajar a otro país y encontrarse con otra persona de otro país que hace lo mismo que ellos y comparten experiencia. Eso es fabuloso.
1: Es único.
2: Eso es fabuloso.
1: Y le contamos algo más, Eduardo. Pueden buscar transhumancia, pueden buscar arreo. Está en YouTube, la pueden ver esta película.
2: Sale a nivel mundial.
1: Y está a nivel mundial, es una película, la verdad, conmovedora, muy linda. Y algo muy particular, saludo, no creo que Eliseo esté escuchando ahora, pero mandamos un abrazo grande. Eliseo vivió la primera parte de la película, la segunda parte, él se va a España y comparte justamente con otro español que también hace lo mismo que él, comparten la vivencia de similitudes y diferencias, ¿no?
2: O sea, y su señora, ¿no?
1: Claro, y compartieron eso con la esposa de Eliseo. Y lo triste de esta historia es que su esposa, la esposa de Eliseo, no pudo ver el estreno de esta película porque ella falleció mucho antes del estreno. Pero Eliseo tuvo la posibilidad de estar en la van premiere, en la presentación de esta película. Así que ahí se ve un poco las realidades, ¿no? de los países que por ahí, viviendo con la misma intención del cuidado de animales, hacen esto, la transhumancia, el traslado de un lugar a otro con sus animales y todo lo que se vive en base a esa tarea, a ese trabajo.
3: Que no es poca cosa, sin duda.
1: Totalmente. Así es que mañana están invitados, no sé si los que quieran venir tienen una semana hasta el 23. Sábado 23, sí. Última función.
2: Que es la de los dinosaurios.
0: De paso, los que vengan.
2: Es la más larga, es una hora 10.
1: La última propuesta es el sábado 23 a las 20 horas, Tras las huellas de un dinosaurio. Es la película que nos lleva a Bolivia. Así que mira, tenemos India, España, Bolivia,
2: va a Argentina. Va a estar convocante porque va a convocar a los andinistas, a los que le
1: gente de montaña.
2: Que hace montaña.
1: Claro, eso es muy importante.
2: Exactamente. Bueno. Mira, lo que se me ocurrió, nada que ver lo que te voy a decir, ¿no? Pero
1: a ver.
2: Viste que estábamos hablando de que usted no toca un instrumento, ¿no es cierto?
1: Sí, totalmente.
2: Y casualmente Eduardo decía, cada uno es lo suyo, ¿no? Entonces yo lo escucho y con la facilidad que hablan ustedes, uno no tiene la facilidad de enfrentarse a un micrófono y hablar, entonces claro. Cada uno es lo suyo, entonces uno lo mira cómo trabaja, cómo se dedica a lo suyo, entonces cada uno
0: lo resuelve,
2: claro, enfrenta el micrófono, uno no sabe qué decir, pero ustedes sí, entonces
0: claro.
2: Cada uno es lo suyo, compadre. ¿Cómo?
3: No, que nosotros tampoco sabemos de lo que es.
2: Ahí donde uno valora cada uno lo suyo.
0: No sé, pero usted está en televisión, nosotros no.
2: Claro.
0: Por lo menos para nosotros.
1: Nos estamos viendo.
3: Para mí también ustedes están en televisión.
2: Yo lo admiro. Lo estoy mirando cómo habla, entonces la facilidad que tienen para hablar frente al micrófono, que uno no. A mí dame un cajón peruano y yo toco, no tengo problema. Pero no me enfrenté a un micrófono, ¿entendés?
1: Bueno, justamente, para eso nos pagan, digo.
3: Claro.
1: Eduardo, nos va quedando muy poco en la noche. No sé cómo vamos y si nos sentimos, se sienten cómodos.
2: Bueno, no sé vos cómo nos ves, yo no entiendo.
0: Por el tiempo que queda hasta dos te vamos a poner.
1: Bueno, entonces vamos a aprovechar el tiempo. Acá,
3: sin dudas, aprovechémoslo porque son 23:46 minutos, así que tenemos 14 minutitos de programa todavía, así que los disfrutamos y los escuchamos.
1: Hecho, dale.
0: Quiero aprovechar como buen cuyano, porque hemos pasado por el norte, hemos pasado por el sur, por Salta, por Jujuy. Y bueno, una tonada cuyana.
2: Eso, respecto a la tonada, generalmente lo actual, en las bandas actuales la acompañan. La acompañan en @.com,
1: sí, claro,
2: allá distorsionaron y metieron toda la instrumentación a la tonada.
1: A la tonada.
2: Y lo hacen tan bien que queda muy bien. Pero

0: Buena.
1: Tendríamos que pagarle ahí al padre, ¿no?
2: Yo le pasé agüita, Eduardo.
0: Bueno, una agüita no viene nada más. Más de esto.
3: Una hermosa tonada muy vieja de don Anselmo de Mendoza. Anselmo Busta.
0: Anselmo Busta de Mendoza. Que, bueno, tiene innumerable cantidad de canciones, muy querido, muy recordado acá en Malargüe, ¿no? Por ese Malargüe austral, tan bonito.
3: Cantan las dos.
0: Y además tiene un programa dedicado con todo referencia a Cuyo, y que hemos tenido la posibilidad muchas veces de poder intercambiar.
3: Daniela y Marcia. Cantan las... Además, en un momento cantaron a dúo, pero sí, bueno... Y bueno, el hijo de don Anselmo vive acá en Malargüe todavía.
0: Claro.
2: Ahí no se fue
0: a vivir a... no me puedo acordar ahora del programa que hacen con referencia a la música de Cuyo, pero ella lo tiene justamente. Hablando de la música y del tiempo también, que nos va quedando poco, decíamos... queremos aprovechar y no sé, ¿tienen uno más? Antes de cerrar.
3: Antes que nada, bueno, muchas gracias Richard, muchas gracias...
2: Un placer, Eduardo, compartir esto.
1: Igualmente, muchachos, un gusto haberlos conocido, aunque sea a través de la imagen, pero por supuesto a través de la radio, ¿no? Con todo lo que ellos.
3: Los operadores que pongan la vaquita para las tortas fritas para la próxima.
0: Los operadores podrían venir a la pantalla.
3: La verdad es que los operadores podrían ser a la pantalla y
2: que no le conocemos la cara.
3: Está durmiendo detrás del virme.
2: Qué antarado.
1: Marianito lo tengo de aquel lado.
0: Marianito no quiere venir. Carlito
1: de este lado, sí, saludan los muchachos.
0: No, y Carlito está igual, dice.
2: No quiere.
1: Ya que nada, este es cara dura, este viene.
2: Ah, sí.
3: Sí, a ver.
1: Acá lo tenemos ya hasta con la campera puesta el tipo, ¿eh?
2: Muchas gracias, querido, amigo.
0: ¿Cómo lo has pasado, querido? No hablo del operador.
3: No hablo del operador.
0: Carlito, vos tampoco. No. Carlito, igual.
1: Ya está con la campera, parece el muñequito de Michelin. Pues.
3: Y eso que acá hace frío no allá, ¿eh?
0: Bueno, saludo para Marianito. Vamos a estar seguramente después compartiendo otros programas similares o mejores, si es posible. Pero compartiendo tiempo y pasándolo con la gente que escuche y que sigue también a través de internet. Bueno, saludos para Inés, para Iván, para Nancy, Néstor, otro artista también ya vamos a estar invitando. Bueno, a muchos amigos que nos siguen, que nos escuchan, que nos permiten llevarle este rumbo a la medianoche con invitados especiales. Así que acá están preparando todo, Eduardo, ya para otra de las canciones, ya los minutos que nos quedan.
1: Sí, señor, bueno, sí, ya nos quedan 5 minutitos, así que prácticamente, ¿te parece que nos vamos despidiendo y los dejamos con la música a los muchachos?
0: Perfecto, sí, para que ya los operadores puedan coordinar el cierre, por supuesto, como siempre, y nosotros invitándolos a otra propuesta, si todo sigue bien, el jueves, ¿no?
1: Exactamente, como decíamos, mañana martes y miércoles tenemos transmisión de fútbol, que obviamente tiene prioridad. Así que el día, bueno, jueves, minutitos después de las 22, estaremos compartiendo nuevamente rumbo a la medianoche. Así que bueno, un gustazo, muchachos, nuevamente, y en cualquier momento nos estaremos reencontrando.
3: Bueno, muchas gracias a vos, una vez más, Richard, también muchas gracias, porque siempre nos tiene en cuenta, nos tiene ahí en el tintero a flor de piel ahí, Richard, a nosotros.
0: Porque que... no me cobran.
3: Así que bueno, muchas gracias a ustedes por más que nada por apoyar la cultura local, por apoyar el arte que no se pierda, más allá del género. Hoy nos toca folclore, mañana puede ser rock, cumbia, lo que sea, pero que no se pierda el arte, que no se pierda la música. Así que gracias por apoyar a la cultura local, que es lo que esencialmente, o sea, es lo que a los músicos nosotros nos llena, ¿no? Nos llena el aplauso, justamente nos llena que en algún momento, en alguna radio, se acuerden de nosotros. Así que bueno, muchas gracias de parte de Darío Villalobos, Carlito y mía, de Cultrón en general, así que bueno.
2: Sí, aprovechamos a saludar también a los que nos están escuchando, que
0: tienen la
2: posibilidad de que nos siguen, a tu gente, Eduardo, saludos para allá, para toda la gente que escucha, toda la audiencia que tenés, y bueno, muchas gracias, ¿eh?
1: No, por favor, los agradecidos somos nosotros porque nos hayan acompañado y amenizar esta noche también con toda su música. Así que un abrazo grande, muchísimas gracias. El saludo para Richard, para Carlitos por allí, para Marianito Espina, nuestro operador aquí. Así que bueno, el día jueves nos estaremos reencontrando y por supuesto, la última palabra la tienen ustedes, muchachos.
0: Bien. Vamos entonces con algo más. Completamos. Buenas noches a todos, un gusto. Eduardo, como siempre, la verdad.
1: Igualmente, Richard.
0: Espero que se siga sintiendo gusto la gente que nos
1: escucha. Por supuesto. Por supuesto que sí, lo demuestran a través de los mensajes y demás. Así que, abrazo grande y será hasta el jueves.
3: Gracias. Y a todos sanrafalinos, mendocinos, los que sean. Que
0: a todos los cuyanos.
3: Son bienvenidos a Malargüe cuando quieran, las veces que quieran. Malargüe es un lugar muy hermoso, así que se los dice un malargüino por adopción. Así que hay que conocer Malargüe.

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Claro que sí, hemos llegado, hemos desembarcado la madrugada de Nacional y para todo el país y el mundo en este programa que se hace llamar De A Dos, que nació por y para ustedes. Este programa menos descontracturado, divertido, el que intenta robarte una sonrisa, el que intenta acompañarte a conciliar el sueño de una manera diferente. Claro, acá estamos nosotros para intentar que te olvides de lo tedioso del día y sobre todo el lunes, que es el día que nadie quiere transitar y seguramente el que todos sacarían del almanaque, ¿no? ¿Se acuerdan de aquella publicidad que había puesto el día? Juan era el día, ¿te acuerdas? Porque no me acuerdo si era de Quilmes, que había puesto un día más de fin de semana que tenía el nombre de hombre. Ramón, un día, Juan, Pedro, ya nos vamos a acordar, pero lo bueno que sería, ¿no? Aquí estamos, de la Puna a la Antártida y de la Cordillera a las Torinas, como siempre, 50 radios en todo el país. Ahí nos buscas en tu pueblo, en tu ciudad, en tu provincia, ¿eh? Nos sintonizás, seguramente nos vas a encontrar rápidamente. Y si no tenés la posibilidad de bajarte la aplicación de Radio Nacional Argentina a tu celular, la web de Nacional, o según qué señal de cable tengas, en el final de la grilla, en los canales de radio, ahí estamos también, y desde la cama con el control remoto, desde acá pregonamos, y mucha gente lo está adoptando, el hecho de volver a dormirse con la radio. Qué lindo es esto de poder interactuar juntos a través de este elemento tan simple, tan rudimentario de tantos años, pero con cuánta valía, ¿no? Sigue siendo importante la radio y para nosotros, a esta hora, mucho más. Y es por eso que desde hace tiempo hemos elegido esta posibilidad de llegarles a ustedes a través de este programa que, como siempre decimos, no hay nada producido y todo sale en el momento. Eso es lo que nos gusta. Eso es vivir el momento con ustedes, ¿eh? Nada preparado, todo pensado, claro, pero nada preparado. No es que vamos a preparar este tema, no. Acá salimos, nos sentamos, arrancamos y ahí están ustedes para ir guiándonos y nosotros desde aquí para, seguramente junto a Sonia, elegir los temas que más nos apasionan en ese día o en ese momento. Obviamente que hay para Sonia una parte importante, es el hecho de preparar su en primera persona. Siempre hay algo que es más importante. Y ahí estamos, siempre agazapados viendo de qué manera llevar adelante nuestro programa. Creo que a ustedes les gusta, ustedes lo han adoptado. Aquí junto a la productora ejecutiva comercial general, Jacqueline Carol Macrevicius, a veces hace de escribana también. El presupuesto no da para todo y la verdad que la tenemos que disfrazar de escribana. Ahí está Jorgito Falcone, como siempre, incorporándose en las madrugadas del martes. Ustedes, que son el combustible necesario, la energía para que nosotros podamos poner en marcha este programa, pero nada de todo eso sería posible sin su presencia. Ella es indescriptible, insustituible, irreemplazable, inimitable, única, esta morocha, sensacional, excelente profesional, un hermoso ser humano, un minón, al que presentamos de esta manera. Desde

0: 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Hazme el dueño de tus madrugadas. Claro que sí, si ella es la reina de las madrugadas. Señoras y señores, con ustedes, Sonia Ferrari.
1: Pero como dicen que les va, muy feliz. Martes para todo el mundo, llegó el 19 de mayo de 2026. Qué linda ranchera, una vez más. Me encantó.
0: ¿Cómo estás, mi amor? ¿Todo bien?
1: Bien, bien, muy bien. Era el día Osvaldo.
0: Osvaldo era, viste, yo Juan, Pedro, Marcelo, todos los nombres, no, claro. Osvaldo.
1: Era un comercial, como decías, de la cerveza Quilmes. Ajá. En el que un grupo de amigos estaban reunidos en un bar y se lamentaban porque el fin de semana duraba muy poco y el sábado no alcanzaba, uh-huh, ¿no? Para descansar, ni para juntarse con los amigos, para hacer cosas en la casa. Entonces proponen una semana de 8 días. Uh-huh. El tema era qué nombre le ponían al día. Sí. Y en honor al mozo que los estaba atendiendo...
0: Ah, mira vos, qué bueno tenerte acá. Me acuerdo, ahora que me dijiste eso, me acuerdo también de Elsa Bor del Encuentro. También la señora que estaba casada con el señor del Encuentro y se habían apropiado de su nombre y buscaba un resarcimiento económico. Y la convencieron con una fiesta de pura cerveza. Lindas publicidades, ¿eh?
1: Sí, después la de González y... ¿Cómo era el marido que iban todos los González y por ahí se saludaba... García y González.
0: Sí, García y González.
1: Charlie García se saludaba con Araceli González. ¡González! ¿Qué haces, García? ¡Vamos, dale que te llevo!
0: Muy buena. Y ni hablar de las que han hecho para los mundiales. Quilmes ha sido...
1: Enormes.
0: En ese sentido ha sido innovador.
1: Sí.
0: Así que... Qué lindo. Y Osvaldo. Podría habernos quedado, ¿eh? Podría haber implantado o implementado, pero no había tanta... Pero acá estamos, lo cierto es que estamos en martes, en la madrugada del martes, y haciendo este programa. Te veo muy muy abrigada, llegado de invierno, por eso no me gusta el invierno, porque te venís abrigada.
1: No quedan muchas opciones, te digo.
0: Sí, ¿no?
1: No,
0: hay que venirse, estaba fresco, ¿no?
1: Estaba fresco el asunto, sí, en la zona sur estaba complicado.
0: Y viene ya para quedarse, ¿no? Lamentablemente hay que pasar el invierno, decía un viejo político, uh-huh, ya desaparecido hace muchos años, el ingeniero Álvaro, que implementó esa frase, y después todos la tomamos cuando hay que pasar el invierno. Y hay que pasarlo, ¿eh? Así que veremos de qué manera lo llevamos adelante. Por ahora viene duro en todo sentido.
1: Y que lo digas.
0: Así que aquí estamos, hermosa mía, para transitar la madrugada, para interactuar con nuestros oyentes, para escuchar buena música, buenas historias. Seguimos con historias lujuriosas y sensuales, ¿eh?
1: ¡Opa!
0: Sí, jugadas, ¿eh? Atención.
1: Vienen pegando.
0: Sí, atención que aquellas parejas que están escuchando desde la cama aprovechen el momento de la historia. Yo sé por qué se los digo. ¿Vos bien entonces? ¿Todo bien?
1: Bien, bien, muy bien.
0: Bueno, hoy, ¿qué nos traes o qué nos vas a traer o con qué nos vas a deleitar?
1: Hoy le traje a Ryan O'Neill.
0: Sí.
1: ¿Lo tiene?
0: Sí, claro. Casado en su momento con una diosa.
1: Farrah Fawcett.
0: Por eso, no quiero... Aparte me impacta porque son esas mujeres que han quedado para siempre en el corazón, de por lo menos de los argentinos, porque tuvo que ver con dos series que impactaron mucho, ¿no? En algún momento Los Ángeles de Charlie.
1: Exacto.
0: Pero a su vez, ¿se acuerda que ella usaba el Farrah Fawcett Mayor? Su segundo apellido era porque estuvo casada también con Lee Mayors, que era
1: el hombre nuclear.
0: Mirá, claro, cuántas, ¿no?, cosas, con solo un nombre, todo lo que nos trajiste para recordar, así que vamos a estar atentos a ese primera persona con Ryan O'Neill.
1: Ryan O'Neill, que había sido nominado al premio Oscar, ¿no?, uh-huh, como mejor actor allá por la década del 70,
0: sí, sí,
1: por Love Story.
0: Exactamente, nada más ni nada menos. Así que me encanta. Me encanta, vamos a estar atentos entonces, porque remueve muchas cosas el hecho de Ryan O'Neill, Farrah Fawcett y todo lo que recordamos de los 70 y de los 80, ¿no?
1: Sí, básicamente vamos a abordar un poquito de lo que fue su historia de amor, ¿no?
0: Una historia bastante particular, pero no quiero meterme en su terreno, quiero que usted me vaya contando y me va a hacer disfrutar de ese momento. ¿Usted se dio cuenta que estamos a 23 días del Mundial nada más?
1: Sí.
0: ¿Cómo se van acortando los plazos, no? Nada, simplemente eso. Después vamos a tener la chance de escuchar a Scaloni, hablando justamente de las expectativas que tenemos y él poniendo un poquito el pie en el freno, ¿no? Ante el envión que la gente trae pensando que podemos ser campeones del mundo una vez más. Digo, no por lo que no porque no tengamos un plantel súper competitivo y de enorme jerarquía, pero viste, todo se va deteriorando, si se quiere, a medida del paso de los años. Digo, un mundial que alguna vez tuvo 16 equipos y tiene 48. Digo, en el mundial 78 eran 4 zonas de 4. Argentina realizó su mundial con 16 selecciones y hoy tenemos 48. Se va precarizando todo. Sí. ¿Viste? Es demasiado. Viste, los equipos entran por la ventana, hay equipos que todo tiene que ver con el vil metal y el dinero que mueve. Y a propósito del dinero que se mueve, ayer agarraron infraganti al presidente de la Conmebol, Alejandro Domínguez. Le encontraron que se había quedado con 5 palitos verdes. ¿Eh? Para lo que se quedan los dirigentes fútbol argentinos, es un punga el paraguayo, ¿no? Pero lo cierto es que, pero de verdad te digo, es increíble la corrupción que hay en el fútbol. ¿Te acordás del FIFA Gate de hace algunos años? Del que se salvó Grondona porque se murió justo antes. Tuvo tanta suerte Grondona en su vida deportiva, institucional y profesional, que hasta se murió en el momento que se debería morir. Porque si seguía vivo hubiese ido preso en los Estados Unidos. Digo, pero la corrupción es lo que termina sacándote las ganas, sobre todo a quienes nos dedicamos a esto como el fútbol desde muchos años, ¿no? Cada vez que aparece, ya ni hablar del presidente de la Asociación de Fútbol Argentino, de su tesorero.
1: Que se va a ver el mundial tranquilo, como si
0: sí,
1: nada.
0: Sí, viste,
1: ¿no?
0: Que la justicia le permite salir del país.
1: Todo el mes.
0: Después te robás una gallina para comer y te dan 2 años, 3 años con cumplimiento efectivo, ¿viste? Pero bueno, ¿qué es lo que hay, viste? Que la verdad, Sonia, que es a veces es añudo. Yo voy a decir un dicho que solía decir mi abuelo, decía, es añudo reempujar cuando la es corta, ¿no? Y esto es lo mismo para él. Digo, ¿cómo haces? Si tengo amigos personales que tienen amigos cercanos e íntimos del presidente de la AFA, que me cuentan y me dicen, ¿sabés lo que dice el presidente de la AFA? Estos giles piensan que voy a ir preso. Y vos acabás de dar la tele, que la tipo ya sabe que va a viajar al Mundial, que no tiene drama, que el juzgado le permite. Todos sucios como una papa, todos, todos, mi amor.
1: No zafa ninguno.
0: Nadie.
1: Bueno, hablando de todo un poco, ¿no? Como quien no quiere la cosa. ¿Te gusta la sandía?
0: ¿Sabés que no?
1: No.
0: Te lo juro por Dios.
1: ¿No te gustan las pipas? ¿No te gustan las
0: sandías? No me gusta la sandía.
1: No te puedo creer.
0: No me gusta la sandía.
1: Bueno, pero
0: me encanta verla. Vos la ves, la abrís, sí, al claro, medio, ves todas esas cosas y dices, y no me gusta.
1: Bueno, pero es enorme, enorme, enorme la cantidad de beneficios para la salud que tiene ingerir sandía. Ayuda, por ejemplo, a prevenir diabetes, obesidad, ciertos tipos de cáncer, ¿sí? Uh-huh. Y tiene muchas vitaminas que son esenciales para la salud. Así que si te interesa, en un ratito lo comentamos.
0: Sí, ¿se puede consumir con vino?
1: Sangría. Podría ser, ¿por qué no?
0: Podría ser. Por ahí había alguien que nos mandó un mensaje hoy, ahora lo vamos a leer, Sonia, del Facebook, una querida amiga, Lidia, que nos agradece profundamente lo que nosotros entregamos en cada madrugada, dice que somos su cable a tierra, pero que lamentablemente hace un mes que se le rompió la radio y no nos puede escuchar. Pobrecita Lidia, le mandamos un beso grande. Alguien seguramente le hará llegar este mensaje, ojalá pueda recuperar pronto su radio y que podamos volver a ser su cable a tierra.
1: Nos conectamos a través del WhatsApp Nacional, ustedes saben, y si no se los contamos, es el 113-870-7485. Ya van llegando los primeros mensajitos en esta madrunoche de martes, 113-870-7485.
0: Aquí estamos, 24 minutos han pasado de la medianoche, vamos a disfrutar de este programa en compañía de ustedes y ni que hablar. Quien les habla en compañía de Tamorocha Hermosa, ¿no? ¿Quién pudiera? Yo sé que me envidian muchos.
1: Tocó tanto.
0: ¿Vamos a empezar con la buena música?
1: Sí, vamos a seguir paseando por la década del 80, si les parece. En este caso, y en el comienzo de nuestro día 2 del día de hoy, junto a Billy Idol.
0: Me encanta.
1: ¿Me gusta? Sí. Sweet 16. Escuchamos.

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0: Ahí teníamos la música de la mano de los In Excess, ya transitando los noventas, año 1993 para Beautiful Girl.
1: Hoy vamos a ir fluctuando en las décadas y vamos a cerrar, yo les digo, vamos a cerrar con un tema. A mí me conmueve, solo pensar quién lo interpretó en su momento y escuchar ese tema pensándolo, ¿no? Pero no vamos a adelantar más nada que eso, amor mío.
0: Bueno, cómo no, como usted diga.
1: Le cuento dos mensajes en particular que acaban de llegar a nuestro Facebook de dos, Fabián Codevil y Sonia Ferrari, Radio Nacional de 870. Uno de Perla Pérez, que dice, hola Sonia y Fabián, acá escuchándolos mientras me hago vapor con hojas de eucalipto.
0: ¡Ay, qué lindos recuerdos!
1: Estoy muy resfriada. Los saluda Perla desde Eduardo Castec, La Pampa. Me encanta el programa. ¡Genios!
0: Perlucha, besos. Que te recuperes prontito.
1: Siempre lo contamos, ¿no? Mi abuela me hacía juntarlos en la agronomía, los frutos del eucalipto.
0: Claro.
1: Y tenía la estufa dentro de la pieza. Y poníamos una latita de vacía de conserva con agua. Y adentro de los eucaliptos, qué lindo eso, cuántos recuerdos, mueve todo eso, ¿viste? Ana María Canepa dice, hola amigos, el nombre del día agregado me parece que era Osvaldo, dice. Ya nos lo había contado Sonia, ¿eh? Gracias Nina, querida. Y no, Ana, y Nina dice, hola Sonia, Fabi, los estoy esperando, saludos. Gracias, gracias, gracias a todos ustedes.
0: Y ahora vamos a empezar a agradecer algunos mensajes que han arribado a nuestro WhatsApp. Buenas noches, parejitas de A2. Sonia, Fabián, otra noche juntos para disfrutar de buena música, cuentos y toda la cháchara que siempre hacen. La cháchara.
1: Está bien, está muy bien.
0: Espero que tengan una linda noche con buena música. Los saluda con todo cariño desde Santa Fe, Ana María. Besos, Ana María, y basta de chacharas.
1: Abrazo.
0: Buenas, buenas para el programa de Sonia y Fabián, para participar del sorteo del álbum y las figuritas del Mundial. Muy bien, Germán. Acuérdense, quienes todavía no se han anotado, que el próximo viernes vamos a estar sorteando dos álbumes del Mundial con sus respectivos paquetes de figuritas.
1: ¿Qué?
0: ¿Álbumes?
1: Me encanta.
0: Y también los premios de Pipas.
1: Sí, dos álbumes con figuritas y dos bolsas repletas de pipas.
0: Ay, sí, no saben los ricos que son. Y hay para todos los gustos, ¿eh? Así que Germán, de San Luis del Palmar, provincia de Corrientes.
1: Tiene el número 61, decíle a Germán.
0: Muy bien, número de orden 61 y la terminación de documento
1: sí.
0: 626. Los escucho por Radio Nacional Resistencia. Bueno, después coordinamos, Germán, cuál es la emisora que te queda más cercana, ¿no? Para ir a recibir tu premio, ¿sí?
1: ¿Él es de dónde, me dijiste?
0: Él es de San Luis del Palmar.
1: Del Palmar.
0: Corrientes. Pero bueno, evidentemente, quizás estés más cerquita de Radio Nacional Resistencia. Bueno, después coordinamos.
1: Muy bien.
0: Besos, y ya estás anotado.
1: Anotado.
0: Hola de A2, ya están llegando a mis oídos. Que están atentos para escucharlos. Anoche no les mandé, me dormí temprano.
1: ¿A vos te parece?
0: Que tengan una buena semana. Sonia, Fabián, mi saludo cordial. Tere, de Capilla del Señor. Besos para Tere.
1: Besos grandes, Tere.
0: Del otro lado del Río de la Plata, allí en el barrio La Cruz, Tacuarembó, Uruguay. Sí. Nos están escuchando Diana, Cintia, Nubia, Zuli, Sergio y la incorporación más reciente. Marisela, les deseamos todo lo mejor a sus compañeros de trabajo y a sus señoras mamás de Sonia y Fabián, los queremos mucho. 4 grados ahora en Tacuarembó, nos reportan los amigos.
1: Acá estamos en 8. Ay, Dios.
0: Pisos para ustedes. Llegó el martes, los escucho por la FM 102.7. Excelente el programa de A2 y la Discoteca Nacional. Soy Héctor Osvaldo Vargas, nuestro amigo del barrio Tres Cerritos. Saludos. Besos para vos, Héctor. Gracias por acompañarnos. ¡Hola, gente linda! ¡Belgrano, celeste y pirata siempre! Dice Oscar de San Martín de los Andes, provincia de Neuquén. ¿Sabés que ayer hablando de Belgrano? Bueno, sí. La final, ¿no? El próximo domingo con River. Día... ¿Qué fecha es? 24. 24
1: sí,
0: de mayo.
1: Exactamente.
0: ¿Quién era uno de los hinchas más fervientes de Belgrano?
1: Sí, no me diga que coincide.
0: Sí. Cumpleaños.
1: Con Rodrigo, bueno.
0: Sí, señor.
1: Bueno, tiene su estatua en la cancha, Rodrigo. Está sentado en la platea
0: sí.
1: De Belgrano. Qué bárbaro, ¿en serio me decís?
0: ¿Y quién te dice? Quizás...
1: Una cosa del destino, es increíble, no sabía. No, ¿sabés qué? No sabía que... pensé, yo ni me acuerdo la fecha, yo soy para la fecha soy terrible. Pensé que me iba a decir que coincidía con su muerte, ¿no? Con el día de su natalicio.
0: El fallecimiento fue el 24 de junio. Ajá. Y él cumpliría 53 años el próximo domingo.
1: Qué locura.
0: El 24 de mayo.
1: Qué locura.
0: Me quedé pensando en eso ayer cuando nos olvidamos de comentarlo.
1: Qué bárbaro. Qué dato... No, de verdad que es un dato que eriza la piel, ¿eh?
0: Oscarcito, un beso grande para nuestro amigo de San Martín de los Andes. Nos está escuchando Rubén, allí en La Rioja. Llega el frío, noche despejada, una que otra estrella. La luna parece un cuernito flaquito. De 0 a 2. Fabián Pomelo Codevila y su co-equiper, la señorita locutora Sonia Morochaza Ferraris, todóloga e investigadora de las desclasificaciones de la NASA. Desde Radio Nacional AM870 y sus 49 emisoras en todo el país, desde Las Torinas a los Andes, desde Tilcara a Ushuaia, escucharemos a estos dos noctambuleros. Por Dios, gracias. Y por muchos años más, de a dos, al infinito y más allá. Un beso grande. Mirá, pide que le dediquemos el programa porque está cumpliendo 55 mayos. ¡Vivan los taurinos!
1: Sí, claro que sí, cómo no.
0: Rubén Darío Neto, un beso enorme, enorme, enorme. Que lo pases re bonito, que se cumpla todo lo lindo que deseas, Rubén. Y por supuesto que nuestro programa de hoy va dedicado a vos.
1: A propósito, nombraste a Las Toninas. Lo hago habitualmente, pero cuando lo decís vos es distinto porque me remueve cosas que quiero contar y que me olvido si no

0: costa. La desidia, la inoperancia, la ineptitud, todo eso muestran desde siempre. Se han llenado los bolsillos y las playas, un lugar que debería ser paradisíaco, y cuidado, porque es justamente una fuente de ingreso para la provincia, ni hablar para los pobladores de cada uno de estos pueblos costeros. Insisto, la inoperancia, la ineptitud, la desidia, la corrupción hace que la estén pasando muy mal. Ojalá el clan de Jesús, que es quien gobierna la costa, insisto, desde hace 40 años, porque si no está él, está el hijo, si no está el hijo, está Cardoso, si no está Cardoso, y así se van pasando el poder para no hacer nada, o peor, para hacer desastres. Para hacer desastres. Digo esto porque la gente la está pasando muy mal. Está perdiendo lo poco que tiene en la costa, producto de la desidia, del abandono y del olvido de los dirigentes políticos de nuestro país.
1: 044, siguen llegando mensajes a través del WhatsApp Nacional. Muy buenas noches, el día extra era Osvaldo. Emma, de Francisco Álvarez.
0: ¿No te cuenta cómo se engancha la gente cuando esas cosas así salen?
1: ¿Sí? Me encantó. Besos para Emma. Betty nos está escuchando allí en el puesto de las Taguas, en Malargüe. Hola Sonia, Fabián, hermoso el tema de la apertura. Saludos y muy buena madrunoche. Gracias, Betty. Muchos besos para vos.
0: No hay que confundir el tema de la apertura con el tema que dedico todos los días a vos, ¿no? La gente seguramente hace hincapié en esos temas, ¿no?
1: Sí, por supuesto.
0: Las rancheras amorosas que yo le dedico al amor de mi vida.
1: A ese se refería.
0: Muy bien.
1: Buena madrunoche, Sonia, Fabián. Dios bendiga sus vidas hoy y siempre. Bellas personas. Feliz martes. Abrazo grande. Alejandra, de San José de Hachal, allí presente. Ale, muchos besos para vos. Hola, soy de Entre Ríos, Caseros, Policarpo. Bienvenido. Gracias. Barra A, Policarpo.
0: Nos sorprendemos todos los días, sí, con nuevos oyentes. Canta. Hermoso, ¿eh?
1: Hola, hola, hola. ¿Cómo dice Fabián? Yo celo con las manos y el celu fuera de las cuijas, como decía una vecina. Haciéndoles un mensaje. Hoy mucho frío, pero con sol. Gracias a Dios. Que tengan y sea un gran martes para todos. Nelly, de San Benito.
0: Gracias, Nelly.
1: Besos para vos, Nelly, y por supuesto para Ismael.
0: No,
1: también.
0: Ismael no.
1: ¿No? Está agrandado Ismael.
0: Por
1: está
0: eso.
1: Contando los pollitos antes que nazca.
0: Viste, eso le puede costar caro al Ismael.
1: Hola, Sonia, Fabián. Ya aparecen los primeros memes. Saludos de San Luis. Mario nos envía por aquí el primer meme que
0: ya
1: veo.
0: Empiezan a aparecer.
1: Ya llega julio.
0: El mejor lo tenemos nosotros igual, ¿eh?
1: Sí, absolutamente. Lo vamos a publicar en nuestro Facebook.
0: Cuando esté por llegar. Sí.
1: Cuando esté llegando, en realidad, ¿no? Cuando esté saludando ya. Beso grande para Mario. Hola, Sonia. Hola, Fabián. Muy buenas madrunoches. Por Dios, esas canciones nuevas que han salido son hermosas. Rosa de Paraná, provincia de Entre Ríos. Hola, buenas noches, Sonia, Fabián, escuchando el programa desde El Objetivo y viendo bajo la línea de fuego de Clint Eastwood.
0: Qué bueno.
1: Saludos desde Pico Truncado, Santa Cruz. Uh-huh. Miguel.
0: Línea de bajo la línea de fuego es Clint Eastwood, es la custodia del presidente de los Estados Unidos.
1: Sí, señor. Uh-huh. Fernando de Marcos Paz también, bueno, había aportado, ¿no?, que Osvaldo era el nuevo día según la publicidad de Quilmes del año 2004. Abrazo bien fuerte. Y recordó también la publicidad de Quilmes del Mundial 98, esa que decía gol, gol, gol, en tu cabeza.
0: Gol, sí, es verdad.
1: Es verdad, Fernando, qué memoria. Besos para vos. Muy buena madrunoche, día 12, Sonia, Fabián, éxitos. Y lógicamente me quedo también en la discoteca. Un abrazo fuerte para Oscar de El Viso. Hola, soy Gustavo Sebastián de Gualjaina, provincia de Chubut. Ah, cerquita de Esquel.
0: Sí.
1: Sebastián, un abrazo bien fuerte para vos, Gustavo Sebastián.
0: Sí, sí.
1: Hola, buenas noches, Sonia, Fabián, es un gran placer estar juntos una vez más. Que tengan un programa maravilloso, nuestro queridísimo Atahir Suárez, desde Sao Paulo. Rubén nos está escuchando en Bahía Blanca. Viva la patria, mis queridos amigos de la madrunoche, Sonia, Fabián, deseándoles una excelente transmisión.
0: Gracias.
1: Abrazo fuerte. Ah, perdón, si saben de alguien que quiere una barrioja, a motor la vendo. Gracias. Rubén de Bahía Blanca. Esto tiene que ver con algo que yo conté ayer cerquita de las 5 de la mañana, ¿no?
0: Póngame en audio.

0: minutos.
1: Y porque tenía, estábamos hablando del otoño, de las hojas, sí. No sé cómo salió el tema, y yo dije que tengo que barrer la vereda. Está imposible transitar por mi vereda, terrible.
0: ¿Y por qué la tenés que barrer vos si vos pagás el número de barrio?
1: No, sí, no, pero la vereda no te la barre, te barren el cordón. Sí, sí, vos tirás todas las hojitas por el cordón. No, pero que hace un par de semanas se llené como 5 bolsones de hojas.
0: Terrible.
1: Y a los 2 días ya tenía la vereda. Y mi vecina, ¿sabés qué? No barre nunca la vereda. Parezco. No barre nunca la vereda. ¿Y podés creer que hace 2 días barrió la de ella? Está impecable y la mía está llena de hojas, me da una bronca.
0: Te voy a decir más porque yo me enteré, te la barre para el lado tuyo.
1: Mira, no sé. Sí, no sé porque no vi una sola bolsa, bolsa de esa.
0: La barre así.
1: Es, bueno, en fin. Y bueno, y un oyente me sugirió que me compre, viste, la sopladora.
0: Sí, está en la cancha esa. Está bien.
1: Bueno, entonces acá está Rubén.
0: Pero esa, te aseguro, esa te aguarre las hojas al lado tuyo.
1: Sí, yo seguro.
0: No digas nada, yo la torina le hago lo mismo a mi vecino, porque tiene un pino grande y el pino me tira todo en el techo. Todo, las pelotitas, todo, me tapa la salida, todo. Entonces cuando ella no es como somos turistas, casa de turistas, cuando ellos no están, yo cazo la pala y le tiro todo para el terreno de ellos. El último viaje, en Semana Santa, había dos tipos podando ese pino.
1: Sí.
0: Y lo estaban podando poquito. Y yo me paré en la puerta y los dos me miraron. Y entonces le digo, ¿cómo les va? Le digo, me mandó Patricia. Ah, me dice, ¿usted está...? Sí. Le depositó ya, ¿no? Yo tirándome así ahí. Sí, sí, sí. Ah, muy bien. ¿Y cómo ve? Le digo, metele un poco más para acá. Y le hice, se los resumo. Le dejé un palito solo en el medio. Le hice cortar toda la rama. Cuando venga mi vecina, va a decir, ¿cómo? Si acá estaba el muchacho que usted me mandó.
1: Yo no te puedo creer.
0: Sí. ¿Sabés la luz que le entra ahora? Espectacular. Me va a tener que agradecer toda la vida. Y a mí, el techo no me lo caga más.
1: Hola, Sonia y Pomelo. Con ustedes aprendí mucho. Principalmente de los cómics, de los dibujos animados de antes, como Robotech, Transformers, He-Man, que los vi en un canal del recuerdo. Me gustaron mucho los Transformers. Muy lindos los dibujos. Me parecen mejores que los de ahora. Violeta, de Salta Capital.
0: No tengas duda que son mejores que los de ahora. Todos. Y los anteriores más.
1: Me da la sensación que Violeta es jovencita.
0: Sí, sí, sí.
1: Sí, porque me parece que se sumó hace poquito y nos dijo que es una de las pocas jóvenes que escuchan radio y AM.
0: Tiene que mirar.
1: Te vamos a enseñar mucho, Violeta.
0: Tiene que mirar.
1: Re vintage.
0: Tiene que mirar. Tiene que mirar.
1: A ver.
0: Los Autos Locos.
1: Sí.
0: Tiene que mirar Scooby-Doo, Misterio a la Orden. Tiene que mirar Los Picapiedras.
1: Claro.
0: Tiene que mirar... Ayúdame vos también si querés.
1: Pantera Rosa.
0: Ni hablar, te iba a decir, claro, ni hablar.
1: ¿Dónde? ¿Cuándo me habla de la Pantera Rosa?
0: Ese primero.
1: Massinger.
0: Sí, también, pero viste que ya. Creo que nosotros tenemos el gusto particular de esos dibujos. Ah, Massinger es para resaltar. Pero todo eso, fantasías animadas de ayer y hoy, Bugs Bunny.
1: Claro,
0: todo
1: sí.
0: Eso es mucho más lindo, me da.
1: El Pájaro Loco, Tommy Jerry, Pato Lucas.
0: Andy Panda, ¿se acuerda que venía junto con el Pájaro Loco? El osito panda. Andy Panda era de la banda del Pájaro Loco. ¿Se acuerda? Vio que como usted miraba la Pantera Rosa y con la Pantera Rosa venía o el Oso Hormiguero.
1: Claro.
0: O el Inspector.
1: Sí, señor.
0: Más para acá, ¿quién vino después con la Pantera Rosa? Piernas Locas Crane, ¿se acuerda? La garza,
1: sí.
0: O la cigüeña.
1: Sí.
0: Con
1: las urracas.
0: Muy bien, las urracas, la Pantera Rosa le comía las mazorcas.
1: Sí.
0: Pero con Walter Lantz, que era el creador del Pájaro Loco, Goody Goodpecker.
1: Claro.
0: Además, era el creador de Andy Panda. Entonces, cuando venían los dibujitos de El Pájaro Loco, el protagonista secundario, como lo era el Oso Hormiguero o el Inspector, para El Pájaro Loco era Andy Panda, que era un osito panda chiquitito que tenía un jefe, que era Don Morsa, que tenía con los cuadros. ¿No se acuerdan? Tan viejos, Oche. Y ni hablar de las aventuras de Hijitus, que debería mirar también.
1: Un poquito más, más atrás, claro. También.
0: Si no voy a denotar mi edad.
1: Sí, el gato silvestre con Tweety. ¿Cuántos que hay?
0: Bueno,
1: ¿te acordás que había un perro que tenía una casita en la cabeza? Que nunca...
0: Sí.
1: Que era el compañero de Microman, ¿no?
0: perro miedoso era.
1: Sí, sí, uh-huh. Pero que nunca se, no sé, parece que era sí. Muy feo, nunca se sacaba. No, la...
0: era porque era miedoso y que estaba siempre temblando y asustado.
1: Pobrecito, era considerado el perro más feo del mundo. Ajá. Entonces por eso siempre se ocultaba debajo de una cuchita.
0: Y nunca se le mostró
1: de...
0: la cara.
1: No, no.
0: Alguna vez se sacaba la cuchita y lo mostraban atrás y le veían sí, todos los pelos sí. Así como erizados. Que eso denotaba su fealdad.
1: Bueno, estaba leyendo por ahí que usaba justamente como un arma, ¿no? Parece que su rostro era tan horrible y aterrador que se quitaba la casita y bueno, el que lo miraba se desmayaba.
0: Después más para acá vino Berman, ¿se acuerda de Berman? Sí, también, sí. El trío galáctico.
1: Bueno, Violeta, espero que hayas tomado nota y alguno de estos dibujitos seguramente te van a gustar. Un beso grande.
0: Cartoon Network, ahí están todos.
1: Buenas noches, Sonia, Fabián, aquí con mucho frío, escuchándolos en Jujuy Capital. Un abrazote, Gloria.
0: Un beso, Gloria.
1: Besos, Gloria, no queda otra que abrigarse.
0: Claro.
1: Fabián, Sonia, operadores y oyentes, hermosa noche por estos rumbos. Dan ganas de salir a caminar un poco.
0: Mira.
1: Un gran abrazo a nuestra Argentina bicontinental. Gracias por estar como siempre en DA2 de a muchos. Julián César desde Caleta, Olivia.
0: Dan ganas de salir a caminar por la Patagonia en Caleta, Olivia, que te cagas de frío y te lleva el viento. No digo que sea un lugar espectacular, pero a esta hora querés salir a caminar, déjame con una frazada tapado en casa.
1: Bueno, nos alegramos mucho porque Ricardo, nuestro amigo de Zárate, sí. Fue sometido a una intervención quirúrgica y salió todo de 10. Así que ahora recuperarse, Ricardo, uh-huh. Con paciencia, hacer los deberes, ¿sí? Pero nos ha puesto muy felices que todo haya salido de 10.
0: Gracias por estar a pesar de todo esto y contarnos y hacernos partícipes de sus cosas.
1: Cecil Hughes nos está escuchando en Esquel. Ayer nos envió un video cuando le mandábamos el saludo. ¿No? Nos mostraba la radio, la de hierro, que es su... Lo que daría yo por tener una salamandra de ese tamaño en mi casa. Tras que mi casa es chiquita, te imaginas, en dos minutos se me convierte en un horno. Uh-huh. Buenas noches, chicos. Aquí desde el taller nuevamente con la cocina prendida y laburando con regalito. Abrazos y feliz programa. ¿Vos sabés que le está haciendo un regalo artesanal a su hijo, que cumple años en lo inmediato?
0: ¿Qué está haciendo?
1: Le está haciendo un autito de madera.
0: Ah,
1: pero una belleza, porque nos va mostrando todo el proceso.
0: El proceso.
1: No, es una maravilla. Así que, beso grande, Cecil. Estamos esperando ansiosos, ese regalito terminado. Hola, chicos, doy mi presente. Besotes, los amo. Román, de Neuquén Capital.
0: Gracias, Román, gracias.
1: Qué lindo, cómo estamos en la Patagonia. Mira, ahora nos vamos a Chaco.
0: Ajá.
1: Hola, Sonia, Fabián. Mi cumpleaños también es el domingo 24 y soy de River. Y vamos a ganar. Dice Jorgito de Resistencia.
0: Bueno, Jorgito, Resistencia para vos.
1: Se anota para el sorteo de los álbumes y los premios de pipas.
0: Sí.
1: ¿Sí? Jorgito de Resistencia, terminación de documento 721. Un abrazo, Jorge. Ignacio de Paraná, por aquí también nos está escuchando. Hola, chicos, de madrugada los escucho por LT14, AM1260. Soy cordobés, hincha del Pirata. Les mando un gran saludo. Nacho, también taurino. Beso grande, Nacho. Gracias por acompañarnos. Muy buena madrunoche, feliz martes, siempre juntos. Abrazo grande, por aquí nos envían los chicos de la panadería, Gustavo, Ángel, Daniel. Besos para ustedes. Laura de Tapiales, allí en La Matanza.
0: Claro.
1: Sonia, Fabián, los estoy escuchando, me encantan. Besos y cariños.
0: Gracias.
1: Laurita, muchísimas, pero muchísimas gracias. Y además, además, hay mensajes de voz.
0: Me está jodiendo.
1: No.
2: Hola Fabián, hola Sonia, mirá, si mal no recuerdo, creo que era sábado, domingo y Osvaldo, ¿quién eran los del programa? Ahí la verdad que no recuerdo, pero bueno, me parece que era así. Que tengan muy linda madrugada a ustedes y a todos sus compañeros de trabajo y a toda la audiencia.
1: Gracias, Leopoldo. Sí, habíamos comentado que eran un grupo de amigos que se lamentaban porque el fin de semana era muy muy corto,
0: sí.
1: en un bar. ¡Besos!
3: Buenas madrunoches, Sonia, Fabián. Gracias por divertirnos a diario. Fuerte abrazo desde este lado del Río de la Plata. Diego Martins, escuchando de los de la ciudad de La Paz, departamento de Canelones, República Oriental del Uruguay.
1: Ahí está, un abrazo fuerte para nuestro amigo Yorugo. Hacía rato que no asomaba Dieguito, sí. Martín, se lo extrañábamos.
0: Exactamente. Arriba vos, un abrazo, ¿eh?
4: Vamos. Hola, Sonia y Fabián, soy Nicolás Ovalle de Tucumán. Yo me acuerdo de la publicidad que decía: eran otros tiempos, era otra la historia, la gente alentaba con hambre de gloria. Hasta luego.
0: Solo se jugaba por la camiseta. Gambetas. ¿De quién era esta? Era, pero está bien rumbeado.
1: Muy bien, Nicolás Ovadilla. Un beso grande para vos y para mamá Isa.
0: Buena memoria la domadilla.
1: Sí, claro.
0: Atrapa la bola, chico, atrapa la bola, atrapa la bola.
5: El gallo Claudio, el lagarto Juancho, Huckleberry Howe.
1: Sí, claro, el pulpo Manotas también, claro. Le podemos sugerir a Violeta. Sí, bueno, Violeta, ahí tenés unos cuantos dibujitos. Mirá, la furia te aportó unos cuantos más también.
0: Y yo voy a aportar un dato. Era, tira la bola, hijo, tírala, tírala. Yo no soy una cachina, soy un gallo, hijo.
5: Profesor Nerf.
6: ¡Cállate, re tonto! Este profesor, la sirena del comisario.
1: ¡Qué lindo! ¡Ay, Dios mío, me encantó!
0: ¡Cállate, re tonto!
1: Estos disparadores de cada madrugada. Ahí estaba Gerardo, nuestro amigo de La Marque, provincia de Río Negro. Bueno, muchísimas gracias a todos. ¿Cuántos mensajitos de vos que han llegado a nuestro WhatsApp?
0: Sonia, vos sos pluscuamperfecta.
1: El pluscuamperfecto llega ahora a la una y nos cuenta lo que hay que saber. Así que adelante, Darío Burstein. Y seguimos.
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8: En la República Argentina, la una de la mañana. Récord de exportaciones, el presidente del Banco Central, Santiago Auxili, señaló.
9: Nosotros, desde que se lanzó el esquema monetario de bandas en abril del año pasado, a partir de mayo del 2025, todos los meses, incluyendo mayo, observamos un aumento y un traspaso del nivel de exportaciones medido en cantidades, marcando un nuevo récord cada vez. O sea, esto es un aumento continuo. Nunca hubo un mes que mostró menos cantidades que el mes anterior. La proyección del mercado, la expectativa del mercado con respecto a las exportaciones para este año son 96 mil millones de dólares, con lo cual estaríamos enfrentando un récord de exportaciones en toda la historia.
8: Operativo del Instituto Malbrán en Tierra del Fuego por el hantavirus. Reporte desde Radio Nacional Río Grande.
10: Captura de roedores, trampas y rastreo epidemiológico, así es el operativo del Malbrán que ya comenzó a realizarse en la ciudad de Ushuaia por el hantavirus. Las tareas incluyen captura de roedores, toma de muestras y reconstrucción epidemiológica de los movimientos realizados por los pasajeros afectados. Los investigadores buscan especialmente rastros del ratón colilargo, principal vector de la variante Andes del virus detectado en el
8: Audiencia número 11 en el juicio por la muerte de Diego Maradona. El neurocirujano Leopoldo Luque comparecerá en el tribunal a las 10, en tanto que Hanna Maradona será la única en declarar por parte de la familia. Nuevas sanciones políticas y económicas contra Cuba. El Tesoro estadounidense sancionó a 9 ministros del gobierno y, entre otros, al presidente de la Asamblea Nacional. En Santo Tomé, Corrientes, donde nos escuchás por la AM780, la temperatura ahora es de 9 grados, el cielo está despejado. En Buenos Aires, también, cielo despejado, 8 grados la temperatura.
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En esta madrugada de martes, a día 2 llega Pasaron Días. Pasaron muchos días después de la primera vez y no supe más de ella. Uno comienza a pensar en que algo estuvo mal, aunque ella lo disfrutó. Desde mi perspectiva, tal vez, pensó que no era correcto. Mucha cercanía, quizás. De mi parte, sería el secreto mejor guardado de estos días. Pero ella no me conocía y era lógico desconfiar. Creo que ella es tan reservada como yo, pero no nos había dado tiempo de entrar en esos detalles. Pasaron 2 días más y de momento, un poco antes de la madrugada, mi teléfono comenzó a vibrar y al mirarla a ella, ese hola era como agua en el desierto y contesté rápidamente. Nos saludamos y toqué el tema. Escúchame, ¿te gustó lo de otro día? Y no contestó más. Ahora pensaba que estaba jugando con mi mente, que no sería yo el cazador, sino la presa, que entró en terrenos desconocidos pensando en ser dominante, y sin duda su carácter daba para eso y más. Así pasaron 3 días hasta que volví a escribir y le dije sin rodeos: che, ¿y si vamos a tomar algo otra vez? Al cabo de un rato contestó: ok. Era extraño. Era como querer, pero relajadamente, sin afán, a su ritmo. Si pasa, pasa, y si no también, total. Yo fui quien comenzó y no ella. Aún no la descifro. Tal vez se divertía y quería ver hasta dónde llegaba mi malicia. Sin delatarse, sin culpabilidad alguna, sin desbocarse. Finalmente nos vimos y fuimos al mismo lugar. Esta vez llevaba una falda negra corta con tacones espectaculares. Y eso me puso a maquinar. En medio de la conversación, la música, la gente, le dije que quería hacer una apuesta. Y si ganaba, tendría que hacer algo que le pediría, o viceversa. Nunca pierdo en el piedra, papel o tijera, así que le pedí que fuese al baño, se quitara su ropa interior y regresara a guardarla en su cartera delante mío. Me hizo caso, cosa que me puso... ¿Para qué contarte? Me encantó esa obediencia. Al volver, yo ya debajo de la mesa había sacado mi pie del zapato. Y en lo que se sentó, extendí mi pierna hasta ella y lo puse entre sus muslos. Realmente nadie podía vernos si éramos discretos. Y comencé a jugar, disimulando, continuamos tomando. Al rato sonó una canción particular y la invité a bailar. Era estimulante saber que no tenía nada debajo de la falda. Primera vez que conscientemente bailaba con una mujer sin su ropa interior delante de la gente. Bailamos lento, apretaditos. Ya había pasado un rato
y tal vez algo de humedad que junto con la danza erótica de la salsa lenta comenzaron a hacer que entráramos en una locura total. Yo estaba al 100% y ella podía sentirlo. Se colocó en una posición que con el ritmo de la música hacía que pareciera sexo en medio de la pista, y yo solo quería desnudarla para tomarla ahí delante de todos sin importarme absolutamente nada. Sabía que era imposible. La tomé de la mano y le dije: vení, vení, vení, vení, vení. Salimos por una puerta, nos metimos en una escalera de esas internas, subimos a otro piso, había otra puerta, estaba cerrada. Pero nos quedamos ahí, solos y con poca luz, con el riesgo de ser descubiertos, lo que alimentaba la adrenalina. La coloqué contra la pared y ella puso sus manos extendidas. Y pasó lo que tenía que pasar. Había tanto calor que parecía que el sol nos quemaba. Y era de noche. No había tiempo. Solo la tomé de los cabellos. Una de mis manos fueron a la cintura. La templé hacia mí. Y la escuché gemir. El fondo de la música le daba libertad para hacer ruido. El choque de nuestros cuerpos como aplausos sonaban acompasados, como un ritmo salvaje aumentando la velocidad. Y la escuchaba gemir, divina. Y así seguimos, hasta que terminamos juntos, de manera efusiva y jadeante. Nos arreglamos un poco, nos besamos con pasión, volvimos a nuestra mesa, pedimos la cuenta y nos fuimos juntos. Pasaron días.

0: Volvimos a la década del 80. Allí teníamos a la banda inglesa The Boljoy, Sunday Morning, mañana de domingo.
1: Exactamente, me encanta, es un temazo de esos.
0: Qué lindo recuerdo.
1: Sí, espectacular. Esa fluctuación que vamos haciendo en la música, y no se queden sin escuchar el cierre de hoy, ¿eh? Le dedicamos el último tema al cierre de nuestro programa y a su enorme presencia ya desde otro plano. No vamos a agregar más nada.
0: Bueno, les cuento cuál es la fruta que puede ayudar a prevenir diabetes, obesidad y ciertos tipos de cáncer, según la ciencia. Mm-hmm. Expertos del Cleveland Clinic y el Departamento de Agricultura de Estados Unidos destacan que este alimento, con solo 30 calorías por cada 100 gramos, aporta licopeno, citrulina y vitaminas esenciales para la salud. La sandía es mucho más que una fruta refrescante. Beneficios para la salud y bajo aporte calórico la convierten en una opción recomendada para quienes desean mejorar su alimentación.
1: ¿A vos te gusta la sandía?
0: Me encanta.
1: Mira vos.
0: Bueno, rica en vitaminas, minerales y antioxidantes. Se destaca también por su versatilidad culinaria y su aporte a la hidratación. Un consumo regular de sandía aporta agua, nutrientes esenciales y ayuda a controlar el peso, además de aportar frescura a la dieta cotidiana. Tema que, bueno, no tenés durante todo el año.
1: Claro, ese es el tema. Ese es el tema.
0: Bueno, de acuerdo con el Departamento de Agricultura de Estados Unidos, cada 100 gramos de sandía sin semillas, encontramos solo 30 calorías. Y está compuesta por un 91% de agua. Contiene vitamina C, vitamina A, vitamina B6, potasio y magnesio, lo que refuerza su valor nutricional. Todas las vitaminas que me faltan, me dijo la doctora el otro día.
1: Yo tenía la sensación de que hacía daño la sandía. Y yo veía cuando Moe se la pegaba a la cabeza a Curly y le partía el mar.
0: Pero no le hacía nada. Justamente. Bueno, la sandía es una fruta de bajo contenido en grasas, sodio y colesterol. Por su alta proporción de agua y escasa densidad calórica, favorece la saciedad y contribuye a la hidratación, lo que la hace adecuada para dietas orientadas al control de peso, ¿no? Básicamente. La pulpa de la sandía contiene antioxidantes, como el licopeno y la cucurbitacina E, que contribuyen a proteger las células frente al daño oxidativo. La cáscara concentra fibra y citrulina, que es un aminoácido que favorece la circulación y puede utilizarse en salteados. Eso lo había visto alguna vez en alguna receta, la cáscara de la sandía, ¿no? Salteada en la sartén.
1: Mira.
0: Las semillas, tanto crudas como secas, aportan magnesio, folato y grasas saludables, lo que la convierte en un tentempié recomendado. Así que ya sabes, según los científicos, están evidenciados estos beneficios, están comprobados. Está recomendada la sandía para mantener el equilibrio hídrico, especialmente en épocas cálidas o tras actividad física intensa. Su alto contenido de agua y bajo aporte calórico prolongan la saciedad, como decíamos recién, y favorecen la hidratación, lo que beneficia el rendimiento físico y la recuperación. Y los antioxidantes presentes en la sandía, en particular el licopeno, otorgan el color rojo a la fruta y figuran entre los compuestos más estudiados para la prevención del estrés oxidativo. Estos nutrientes se asocian con un envejecimiento saludable y el funcionamiento adecuado de órganos clave.
1: Además, espanta los mosquitos. Espanta los mosquitos también. ¿No tiene citronila? Ah, no, esa citronila. No, era otra cosa.
0: Bueno, cuestión que los resultados arrojados por los estudios, ¿no? Sugieren que incorporar sandía a la dieta podría colaborar en la prevención de enfermedades crónicas, diabetes, obesidad, enfermedades cardiovasculares y ciertos tipos de cáncer. Y son las propiedades que se atribuyen principalmente al licopeno y a otros antioxidantes presentes en la fruta. Así que, bueno, vas a tener que incorporar la sandía.
1: ¿Será un mito el hecho de mezclar la sandía con el vino al final? De eso, ¿viste? Que te dicen, no mezclé la sandía con el vino.
0: Sinceramente, no las mezclé nunca.
1: Que se te hinchan el estómago y explotada, ¿viste? Que te todas esas cosas que nos decían cuando éramos chicos.
0: Ah, ¿te acordás? No meterte a la pileta.
1: No puede comer, no mires visco adelante un ventilador que te vas a quedar así de por vida. Exacto. Todas esas cosas que te decían,
0: sí,
1: ¿no?
0: Sí, para mí es más un mito que otra cosa.
1: Mi abuela me decía, no tomes la bebida fría que te va a agarrar un espasmo. ¿Eh? Yo te conté las maldades de mi abuela para que tomara la Sevenab más este... ¿Qué cosas? Las abuelas que uno... tienen tanto amor por sus nietos, ¿no? Lo hacen queriendo preservarte, cuidarte. Pero mi abuela, cuando yo iba derecho a la heladera a buscar la Sevenab fría... Mi abuela me la mezclaba con un poco de agua caliente porque decía que estaba muy fría. Era perversa mi abuela, ¿eh? Sí. Qué bárbaro mi abuela. Hacía un flan con leche condensada que todavía lo recuerdo. Y amasaba unos raviolones de verdura. Qué bárbaro. Qué bárbaro. Pero esa Sevenab... No tomes ese frío que te va a dar un espasmo. Y me sacaba la Sevenab y le ponía un poquito de agua caliente. Abuela... Estás en las alturas, abuela. ¡Cuánta maldad!
0: Vamos a saludar a Martín, que nos está escuchando allí en el yacimiento Caique, en Pico Truncado, en la provincia de Santa Cruz. ¡Qué bueno te quedaron esos tatuajes, Martíncho! ¡Qué lindo! Buenas noches, soy su fiel amigo Martín Cuevas. Les presento a mis tatús. Me encantó, me encantó. Realmente van re bien. Son tatuajes.
1: Ah, sí.
0: Bueno, la idea es hacerse la pierna entera y demás.
1: Sí.
0: Como los Thundercats. Uh-huh. Me gustó. Cristina nos está escuchando en San Rafael, provincia de Mendoza. Hola, chicos. Buenas, acá doy el presente. Los escucho siempre. Por más que no les escribo todos los días, son mi compañía de todas las noches. Se los quiere. Bendiciones.
1: Muchas gracias.
0: Cristina Osuna. Qué lindo saber que siempre estás ahí. Gracias,
1: aunque,
0: Cristina.
1: Como el sol.
0: Claro, exactamente, aunque no la veamos, aunque no la leamos. Hola, buena madre, noche, Sonia Fabián, presente. Les cuento que les manda muchos saludos y bendiciones. La señora Rosa Ríos los escucha siempre.
1: Ajá.
0: Yo ya estoy acostado y esperando las lindas historias y la linda música. También aprovecho para saludar a nuestra hija Karina, que está cumpliendo sus flamantes 49 años. Saludos y abrazos de Juan de Montecomán, que está con Mabel,
1: claro,
0: su compañera.
1: Exactamente. Un beso grande para los dos, para la gente de Montecomán, para la gente de San Rafael, Mendoza, que tantos oyentes tenemos ahí.
0: Para Rosita Ríos, ¿eh? Un beso y, por supuesto, feliz cumple para Cari.
1: Un beso grande para Cari, feliz cumpleaños. Y para Rosa, Rosa tan maravillosa, gracias por estar ahí siempre, ¿eh?
0: Hola, Sonia y Fabián.
1: Hola.
0: Primera vez que les escribo.
1: Papá.
0: Pero los escuchamos hace tiempo.
1: Mira.
0: Soy Luciana, de Neuquén Capital. Un saludo a mi esposo Antonio. Yo recuerdo la publicidad de Quilmes. Eran otros tiempos, era otra historia. Y sí, de dibujos hablamos, no podemos olvidarnos de Mister Hipo. ¡Ay, Mister Hipo! ¿Te acordás de Mister Hipo?
1: No. Te lo juro, no me mires así.
0: Que ¿cómo
1: me...
0: que no? No, Gabriel tampoco
1: Mister
0: se acuerda.
1: Hipo. ¿Qué era?
0: Luciana, quiero participar por el álbum, nos dice Luciana.
1: ¿Mister Ed? Sí.
0: No, no, no, Mister Hipo. Era un tipo que tenía hipo, vivía permanentemente con hipo. ¿Te acordás?
1: ¿Mister Hipo? No, no me acuerdo, me acuerdo.
0: Luciana.
1: Me acuerdo de Mister Mabu, que no veía un carajo.
0: Bueno, ese también. Necesitamos los últimos tres números de tu documento.
1: Sí.
0: ¿Sí? ¿No te acordás de Mister Hipo?
1: No.
0: ¿Viste? Sí.
1: No, no, ahora que lo veo sé quién es, pero nunca...
0: El del sombrerito chiquitito.
1: Sí, pero nunca lo vi. La verdad que no le presté nunca atención a Mister Hipo, ¿no? A ver, a ver, a ver, a ver, a Gaby, a ver. Mándamelo, Gaby, mándamelo. Mirá lo que puso Gaby, mirá de fondo.

0: contando algo, Sonia, mientras escuchamos este tema de Quilmes? Entre la obtención de Diego y esta parte, yo si fuera Quilmes, la vuelvo a editar y hago que escriban el título de Qatar. Habla del matador, habla de Diego, y le agrego a este tema, que fue un temazo, la parte de Messi en Qatar. Y después le sigo con el final, ¿ves?
1: Ganaremos, es nuestra bandera la que defendemos, mostremos la
0: luz. Quiero 10%, eso sí la hacen, ¿eh? Me reí como el sabor del encuentro con una fiesta con cerveza, a mí me la naranja.
2: Qué lindo recuerdo.
0: Sí, hermoso. Qué bueno.
2: Gracias a Rubén de La Rioja, que nos envió esta grabación de tanta gloria, tanto sí, fútbol.
0: Qué bueno, mira.
2: Es el recordado comercial de Quilmes.
0: Lo podemos llamar para que trabaje la producción a Rubén.
2: Podría ser.
0: Sí, ¿no? Sí, no, necesitamos a alguien así. Que...
2: Bueno, ¿no te acordaste de Mister Hipo todavía?
0: No, de Mister Hipo
2: cada
0: no.
2: Capítulo siempre buscaba intentar que se le fuera algo para... Que se le fuera el hipo. El hipo crónico el tipo.
0: Yo no lo mía, veía otros dibujitos.
2: Escúchame, Luciana, yo te banco. Bueno. Yo me acuerdo de Mister Hipo, así que bienvenida a nuestro WhatsApp. 632, ahí se anota para participar del sorteo.
0: ¡Ah, ¿sí? Ya del cepín poroteo para el calabozo! A ver,
2: Luciana de Neuquén, capital.
0: Luciana.
2: 632, terminación de documento. Ya estás anotada, bienvenida. Y, por supuesto, un abrazo bien fuerte para Antonio, ¿sí? Por aquí también la tenemos a Griselda, de San Rafael.
0: Ajá.
2: Acá estoy, perdón por la demora. Justo le iba a decir, media falta tiene la Griselda. Por culpa de los Martín Fierro, dice que no largaban el oro. Muy buenas y santas para todos.
0: Y miraste esa porquería y no te prendiste con nosotros. Miraste esa basura.
2: Ay, Dios y la Virgen. Bueno, Gris, contanos después quién ganó el oro. Beso para vos. Tito de San José de la Dormida, allí en el norte cordobés, nos está escuchando también. Besos para Alexis de Comodoro Rivadavia. Buena madrugada, Sonia, Fabián, saludos. Y, por supuesto, saludos a los oyentes. Gracias por su buena compañía mientras trabajo. Abrazos.
0: Gracias.
2: Gracias a vos, Alexis. Por aquí también Oscar Marín, de Paysandú, Uruguay. Nos saluda también. Buena madrugada, Sonia, Fabián. Gracias. Abrazo grande también para vos. Ico de Itatí. Allí en Corrientes, besos para vos. Matías de Comodoro Rivadavia, Chubut, como siempre, Sonia, Fabián, un placer poder escuchar el mejor programa. Les mando un fuerte abrazo a todo el equipo de nuestra Radio Nacional. Muchísimas gracias a Matías.
0: No sé si es el mejor, porque si no tendríamos que estar participando por los Martín Fierro.
2: Y bueno, eso justamente nos preguntaba por aquí Oscar Marín, nuestro amigo de Paysandú.
0: Pero sí, no estamos entongados, sí, como están todos,
2: nunca
0: ahí.
2: Nunca habíamos estado nominados. No, no tenemos ningún conocido. Tenemos conocidos,
0: sí,
2: pero
0: estamos, no estamos entongados.
2: No, exactamente.
0: Hay que estar entongado para estar ahí. No gana los que tienen que ganar, ¿eh? Les aviso, para que no sigan mirando.
2: Bueno, un beso grande para Matías, entonces, de Comodoro Rivadavia, para Ana de Silípica, Santiago del Estero, la Sonia, Fabián, feliz madrunoche, me anoto para las pipas.
0: Mira.
2: Bueno, cómo no, Ana, terminación de documento 030, ¿sí? De Silípica, Santiago del Estero. Anita, 030, ya estás anotada. Aquí tenemos a Lulú, también escuchándonos en Valle Viejo, provincia de Catamarca. Sonia, Fabián, primera vez que les escribo.
0: ¡Epa!
2: Muchísimas gracias por acompañarme. Soy Liliana. Los estoy escuchando a través de Radio Nacional Ushuaia. ¡Vamos todavía,
0: vamos,
2: Liliana!
0: ¡Todavía!
2: Gracias por animarte. Un beso para vos. Teresa, de General Enrique Mosconi, también en la provincia de Salta. Mis queridos Sonia, Fabián, solo para decirles presente. ¡Los quiero! Que Dios les bendiga ricamente.
0: Gracias. Es espectacular.
2: Buena madrunoche, somos Ángel y Miguel recorriendo los yacimientos truncadenses.
0: ¡Epa!
2: Angelito, Miguel, un abrazo bien fuerte. Supongo que estarán abrigados. Chicos, no se me van a resfriar, ¿eh? Uh-huh. Abrazo fuerte también por aquí para Gerardo, de Córdoba Capital. Hola, gente linda, soy Gerardo. Ah, claro, él es Gerard, ¿sí?
0: Gerard.
2: Sonia, Fabián, felicitaciones por el programa. Muy bien, Fabián, como periodista deportivo, te escucho. Muchas gracias por la compañía a los dos. Gerard, abrazo fuerte para vos. Y Jorge, saluda de San Juan, ¿sí? Capital. Buenas noches, Sonia, Fabián, saludos cordiales desde la provincia de San Juan. Jorge Francisco.
0: Le agradezco, Gerard, por los conceptos, pero esto de estar con Sonia no lo cambio por toda la trayectoria de periodista deportivo. Le aclaro, amigo querido. Gracias por sus conceptos. 1:33, nos fuimos a la tanda, ¿no? Zeni, por favor, le pido, llévenos de la mano, viejo, dele.
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0: With a Smile. Allí teníamos a Lady Gaga, Bruno Mars, Morir con una Sonrisa.
1: Hermoso tema, linda versión, interpretada por estos dos monstruos, esta madrugada cuando ya entramos en los últimos 20 minutos de este, nuestro programa, su programa.
0: Muy bien, hablamos entonces de lo que teníamos por aquí, de Ryan O'Neill y Farrah Fawcett. ¿Qué le parece? Ya que estábamos nostálgicos, vintage, con las publicidades viejas y los dibujitos. Bueno, en la primavera de 2009, Ryan O'Neill estaba sentado junto a la cama de Farrah Fawcett en el centro de salud St. John's, en Santa Mónica, sosteniendo con suavidad su mano ya frágil.
1: Sí.
0: La habitación del hospital estaba en silencio, apenas interrumpida por el sonido discreto de las máquinas. Farrah Fawcett, que alguna vez fue uno de los rostros más admirados de Hollywood, estaba físicamente debilitada por su larga lucha contra un cáncer. Ryan rara vez se apartaba de su lado. Su relación había sobrevivido años de amor, separación, discusiones y dolor, pero en aquella habitación de hospital nada de eso parecía importar ya. El caos que alguna vez los rodeó se iba desvaneciendo, poco a poco dejando solo a dos personas que todavía se amaban profundamente. En un momento, Ryan volvió a pedirle que se casara con él, y Farrah aceptó. Estaba demasiado débil para largas conversaciones, pero ya no hacía falta decir demasiado. La respuesta estaba en su mirada. Su historia de amor había comenzado décadas antes, a finales de los años 70. Farrah venía de una vida marcada por la fama, la belleza y la presión de ser una de las mujeres más reconocidas del mundo. Ryan también conocía el peso de Hollywood, sus excesos, sus luces y sus heridas. Las personas a su alrededor notaron pronto la conexión entre ellos. Mira, en 1979, Farrah y Lee Mayors se divorciaron y ella empezó oficialmente una relación con O'Neill. Juntos tuvieron un hijo, Redmond O'Neill, en 1985, pero con el tiempo la presión de la fama, los problemas familiares y las dificultades personales terminaron debilitando su relación. En 1997, después de muchos años juntos, se separaron, pero emocionalmente nunca se soltaron del todo. Eso cuando las almas están conectadas, creo yo, ¿no? Creo en eso del hilo rojo.
1: Sí, totalmente.
0: Por eso no te terminas de soltar nunca, por más que te separes. Bueno, años después, los problemas de

0: entre ellos una historia demasiado larga para reducirla a los escándalos, a las rupturas o a los titulares. Habían sido amantes, habían sido familia, habían sido herida y refugio al mismo tiempo. A medida que su estado empeoraba, Ryan se convirtió en una presencia permanente. Estaba en el hospital, cerca de su cama, pendiente de ella, aferrado a esos momentos pequeños que ya no pertenecían a Hollywood, ¿no? Sino a la intimidad más humana. No había cámaras, no había alfombra roja, no había aplausos. Solo una habitación de hospital, una mujer que se apagaba y un hombre que no quería soltarle la mano. El 25 de junio de 2009, Farrah Fawcett murió a los 62 años. Ryan estaba allí. El mundo perdió una estrella y él perdió a la mujer a la que había amado durante gran parte de su vida. Nunca llegaron a casarse. El tiempo no les dio esa ceremonia, pero en el fondo quizá ya se habían dicho lo que realmente importaba. Porque hay amores que no caben en una versión limpia. Amores que atraviesan errores, distancia, orgullo, cansancio, regreso. Amores que no siempre saben vivir en paz, pero tampoco saben desaparecer. En sus últimos días, la fama ya no tenía ningún valor. Los titulares no servían de nada. La belleza que el mundo había celebrado durante décadas ya no era lo importante. Lo importante era otra cosa. Una mano sostenida, una presencia que no se iba. Una promesa hecha demasiado tarde, pero con el corazón entero. A veces el amor no llega con un final perfecto. A veces llega como alguien sentado a tu lado, a tu cama, cuando ya no quedan fuerzas para fingir. Y se queda.
1: Hermosa historia de Ryan O'Neill y Farrah Fawcett Mayor. Ya no Mayor, Farrah Fawcett O'Neill. Porque así en algún momento también se... Bueno, ella con orgullo llevaba su doble apellido en cada uno de sus matrimonios. Hermosa historia, ¿no? Conmovedora por el momento que le tocó atravesar a esa hermosa mujer de la que estábamos enamorados todos. En esa época, ¿quién no tenía en su habitación una foto o un póster de Farrah Fawcett? Hermosísima mujer.
0: Tengo un beso grande para José Luis, que nos está escuchando allí en el yacimiento Sierra Chata, sí. En el corazón de Vaca Muerta, provincia de Neuquén, mi querido amigo.
1: Lugar neurálgico y emblemático de este momento en el país.
0: Sí, señor. Sonia, Fabián, muy buena madrunoche. Me anoto para las pipas.
1: Vamos.
0: Pero por supuesto, José Luis, terminación de documento 169. Sonia, como... Ay, bueno, muchas gracias. Muy generoso, José Luis. Ya estás anotado.
1: De Vaca Muerta le pongo,
0: 169, sí, bueno,
1: ahí está. No. Número de orden 65 para él.
0: Abrazo fuerte para vos, para Ricardo, nuestro cocinero neuquino, allí en Villa Langostura. Sí. Buenas madrunoches, Sonia, Fabián, genios de la vida. Acá sigo estudiando gastronomía por internet junto a su genial compañía. Hoy salieron bifes a la criolla, al disco, estilo bodegón.
1: ¡Qué rico!
0: ¡Ay, por Dios! Y la bife, se ven las imágenes ahí, ¿eh? Enormes. Muchísimas gracias.
1: Momento de poder escuchar, antes del cierre estelar, otro nuevo tema musical, ¿te parece?
0: Sí, mira, otro noventoso, Taylor Dane, Love Will You Let You Back.

0: Ahí estaba Taylor Dane, finales de los años 80, con El amor te traerá de vuelta.
1: Ahí algunos oyentes nos hablaban de esas viejas series y esos viejos dibujos animados, ¿no? Nos traían el recuerdo. Y yo hablaba en algún momento de los tres chiflados cuando Sonia hablaba de las sandías. Porque se me viene a la cabeza como tenían, cuando estaban muertos de hambre y no tenían cómo abrir la sandía. Entonces Mowgli decía a Curly, fíjate ahí por la ventana, y Curly se asomaba y Mowgli partía la sandía al medio, en el medio de la cabeza. Por eso te decía que era dañina la sandía, que no era tan buena. Y me acuerdo de un episodio particular de los tres chiflados, que venían de Polizontes en un barco, y el capitán del barco llevaba unos microfilm adentro de la sandía, Gaby Seri se acuerda. Y entonces el tipo, que era un ruso, un alemán, dormía con una sandía agarrada de cada brazo y la otra como almohada para que no se la roben, porque adentro tenía los microfilm secretos. Y en un momento le piden a Larry que empuje la sandía que tenía en la cabeza con la cabeza de él, viste que Larry tenía pelo a los costados y arriba era pelado. Sí. Entonces empuja así y queda abajo, y el tipo se acuesta sobre la cabeza de Larry. Entonces el tipo como que hace así, entonces mira, ve que tiene las dos sandías en los brazos y toca la de abajo así, a ver si tenía la cabeza, que estaba ahí era Larry. Entonces toca así y le toca la pelada a Larry, pero en un momento le toca el costado y tenía esos pelos. ¿Te acuerdas que a Larry le arrancaban los pelos?
0: Ay, sí, pobrecito.
1: Las sandías eran malignas, eran malas. No curaban las sandías, no curaban. En los tres chivados, por lo menos. ¿Algún mensaje tenemos de los oyentes?
0: Juan Manuel, de San Carlos, hoy en el centro de Santa Fe. Nos está escuchando, saluda, deseando que tengamos un excelente programa. Y por aquí, otra incorporación.
1: Opa, mira.
0: Perla Pérez, sí. De Eduardo Castex, que nos escribió a nuestro Facebook hace un rato. Ahora se sumó a través del WhatsApp. Buena madrugada, hablando de cosas viejas, acá en La Pampa todavía existen estas cosas, las hojitas de eucalipto en una tacita sobre la estufa leña. Primera vez que les escribo por acá, gracias por acompañarme. Bienvenida Perlucha, qué lindo leerte también en nuestro WhatsApp.
1: Nos vamos preparando ya porque nos estamos en breve despidiendo de esta edición de la madrugada del martes de día 2. Lógicamente, ustedes van a quedar prendidos a la radio, porque se viene Discoteca Nacional. Pero antes hubo un hallazgo que llevó adelante Sonia Ferraris. Porque yo les decía, qué bueno sería que Quilmes le agregara la parte de Messi y el Mundial de Qatar a esa canción.
0: Tanta gloria, tanto fútbol.
1: Sí. Y resulta que no descubrí absolutamente nada.
0: Ya estaba la versión 2023. ¿La escuchamos?
1: A ver.
2: Esa copia simple. Ya está.
0: Ese es el video.
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0: Dios mío, ¿eh? Ahí estamos, soñando con la cuarta.
1: Me sorprendió el relato, el relator final, que es un relator argentino, radicado en Miami hace muchos años, que se emocionó junto al Vichy Borghi como comentarista en esa final, y fue realmente emotivo verlo y ahora recordarlo, ¿no? Es el final, es el grito final de la publicidad, que en realidad no es una publicidad, ¿no, Sonia? No. O sea, alguna vez
0: un
1: fue
0: himno, claro.
1: Alguna vez fue una publicidad, hoy es un himno. Muy bien, muy bien. Nunca mejor resumido que eso. Nos estamos yendo, ustedes se tienen que quedar, apuntalando, apuntalando la Discoteca Nacional. En realidad no necesita ningún apuntalamiento, porque está consolidada en la conducción de esta morocha hermosa.
0: Qué lindo.
1: Señoras y señores, gracias Jackie por su trabajo hoy, denodado trabajo el de esta mañana, esta madrugada de Jacqueline Carlos Macalevichu. Gracias, Gaby. Y yo quería dejar este tema final, porque cambiaría a Leticia por Sonia, pero es más o menos así, este tema que interpreta ¿quién?
0: Alain Delon.
1: ¿Nos vamos con Leticia? Mira.
0: ¡Qué belleza!
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4: Las 2 de la madrugada en la República Argentina. El presidente del Banco Central confirmó que la inflación retomó la tendencia descendente. En el mismo sentido, se pronunció el ministro de Economía, Luis Caputo, quien destacó que el crecimiento se comenzará a ver a partir del mes próximo. Caputo destacó el crecimiento del crédito a las pymes y también informó que subió el 1,4% en abril. El jefe del Palacio de Hacienda remarcó que el stock de préstamos bancarios al sector acumuló una suba del 95,6% en comparación con diciembre de 2023. El Martín Fierro de Oro fue para Guido Caxca. El conductor ya había subido dos veces a retirar su estatuilla, una de ellas por haberlo ganado en el rubro conductor de programas de televisión. La televisión pública se llevó una estatuilla en el rubro deportivo con el programa de la ACTC dirigido por TV Media. Los salarios registrados cayeron por séptimo mes consecutivo. Los haberes públicos y privados aumentaron 3% en marzo frente a una inflación del 3,4% ese mismo mes. Así lo informó el INDEC al señalar que se trata de la séptima caída consecutiva de los haberes registrados y acumulan una pérdida del 4,67% del poder adquisitivo. El tiempo en la ciudad de Buenos Aires y alrededores, temperatura 8 grados 2 décimos, cielo despejado, humedad 75%. Rige una alerta amarilla por viento para el archipiélago austral de las Islas Malvinas.
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sí, me encanta, me encanta, me encanta esta hora del día, me encanta, porque me da la posibilidad de abrirte de par en par las puertas de la Discoteca Nacional.

Power de Ataque 77 y arranca corazones, abriendo musicalmente nuestra discoteca nacional del martes, ya 19 de mayo de 2026. 11 minutos pasaron de las 2. Muy buena madrunoche, bienvenidas, bienvenidos, quienes van entrando en sintonía a partir de este momento. Y el agradecimiento para los que se van quedando, para los que van pegando un saltito, mira, como Rubén de la Rioja. Pasito a pasito, saltito a saltito, seguimos a la discoteca nacional. Hasta las 6 en vivo, por aquí nos quedamos. Como siempre, buscando ser una grata compañía en estas horas lerdas de la madrugada. Puestos en el aire por el señor Gabriel Octavio Zen, y por aquí nos quedamos supervisados desde el control central de LRA1, Radio Nacional Buenos Aires, por Fabito Martínez. Desde la planta transmisora mandan saludos a todo el equipo, los compas Gustavo Novela, José Luis Ojeda y Walter Luaces. Saludos que son retribuidos, compas. Ellos hacen posible que este mensajito de madrunoche llegue a todos los rincones de la patria, conectando nuestras 49 emisoras en el país. Hoy vamos a saludar a los compas y colegas de LRA4, Nacional Salta Macacha Güemes. ¿Sí? Allí nos ubicás en AM690 o bien a través de la FM 102.7. ¿Sí? Allí nos escucha Héctor Osvaldo Vargas, siempre nos destaca que él lo hace a través de nuestra FM en el barrio Tres Cerritos, ¿no? ¿Cómo viene la historia hoy? Martes 19 de mayo, bueno, con frescor en todos los rincones de la patria. Vamos a estar haciendo una recorrida, como hacemos habitualmente desde el Servicio Meteorológico Nacional. Nos vamos a estar compartiendo alguna que otra historia. Estamos leyendo una nota muy interesante. ¿Abrigo sí o abrigo no para los perritos? A mí el veterinario me sugirió que no, pero bueno, eso depende, ¿sí? El pelaje, la edad también, si es cachorro, si es adulto, si es mayor. Es muy interesante la nota, así que si gustan, en un ratito la comentamos. Por lo pronto, por la Ciudad Autónoma de Buenos Aires, el cielo está despejadísimo, la temperatura es de 8 grados, hoy se espera una máxima de 19, así que imagínate, primavera. Casi, con cielo despejado durante todo el día, y bueno, a partir de mañana ya empieza a bajar lentamente el termómetro, tanto las mínimas como las máximas. Insisto, en instantes, paseíto por nuestra patria, contándoles cómo se estará presentando este martes 19 de mayo en sus lugares. Saludando hoy a todos los médicos de familia, ¿sí? Vamos a estar charlando al respecto, ¿no? Sobre el porqué de la conmemoración del Día Mundial del Médico de Familia, establecido por la Organización Mundial de Médicos de Familia, la UONGA, para reconocer el rol clave, ¿no? De estos profesionales. Y seguimos transitando la semana de mayo. Todos estos días, desde el 18 hasta el 25, fueron sucediendo algunos acontecimientos importantes que nos llevaron finalmente a la Revolución de Mayo, ¿no? Bueno, hoy vamos a estar contando qué sucedió aquel 19 de mayo de 1810. Así que, sin más preámbulos, ¿qué les parece si nos ponemos en marcha? Empezamos a disfrutar de la música de la Discoteca Nacional. Ahora, con la renga, Veneno.

Música en vivo. Ahí lo teníamos, Andrés Calamaro, junto a Bersuit Vergarabat, tuyo siempre. Antes, Soda Stereo, de Música Ligera. 2:25 y estamos en marcha. Esta es la Discoteca Nacional, desde LRA1, Radio Nacional Buenos Aires y para todo el país. Hay 49 emisoras que nos llevan ahí donde vos estás. Gracias infinitas a Magda, que nos está escuchando en Santo Tomé, provincia de Corrientes, a Aiko Acevedo, que sigue en sintonía, mira, también en Corrientes, en este caso en Itatí, a Lulú de Valle Viejo, provincia de Catamarca, a Jorge de Aedo, que está por allí, prendido al aire de Radio Nacional, a Oscar Alberto Escobedo, nuestro amigo de Córdoba capital, siendo parte una vez más de nuestra madrugada. Gracias a Leopoldo Muñoz, nuestro amigo de San Rafael, allí en Mendoza, que se queda escuchando Radio Nacional en su lugar de trabajo, a Jorgito de Resistencia, a José Luis del Yacimiento Sierra Chata, ¿sí? Decíamos allí en Vaca Muerta, provincia de Neuquén. Bueno, firme, juntos a la par hasta las 6. Vamos todavía, y me encantó la sugerencia que nos haces, ¿eh? Me gusta mucho la versión de Maná de la canción Desapariciones, así que por supuesto la vamos a incorporar en nuestra grilla. José, abrazo. También para Ariel, que nos está escuchando junto a Priscila Rivero, alta compañera. Muy bien, los amigos allí en Zárate, prendidos a Radio Nacional, besos para ustedes. Nos encanta acompañarlos. A María, que se queda por allí también escuchándonos en Malargüe, provincia de Mendoza. A Mario, de San Luis, mientras espero para llegar a casa. Ya imagino lo que voy a preparar y se imagina una sopita bien calentita, Mario, allí en San Luis. Abrazo fuerte para vos y que la disfrutes, ¿sí? Besos para Diego, que sigue en sintonía, nuestro amigo de La Paz, en Uruguay. Linda apertura de la discoteca con todo el power de Ataque 77 y arranca corazones. Ustedes le arrancan los corazones a la audiencia porque son grandes de verdad. Es un gusto escucharlos. Qué lindo mimo. A través de nuestro WhatsApp, entonces, si no lo anotaste, te lo canto, ¿sí? 11-3-870-74-85. Ahí te leo, ahí te escuchamos. En un mensaje de audio, 11-3-870-74-85. Beso grande también para Gastón, que nos está escuchando allí en Gualeguaychú. ¡A la cucha! Con la Discoteca Nacional. Saludos. Dulces sueños, Gastoncito. Ahí te vamos a estar acompañando hasta que llegue Morfeo. Mientras por aquí le ponemos musiquita a tu trasnoche, llega Diego Torres. Esa mujer.

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1: La Copa del Mundo de México 1986, segunda estrella mundialista para la selección argentina, tuvo como abanderado y emblema al mejor jugador de la historia del fútbol. Estamos hablando de Diego Armando Maradona, que participó directamente, ya sea convirtiendo un gol o asistiendo a sus compañeros, en 10 de los 14 goles que marcó la selección nacional dirigida por aquel entonces por Carlos Salvador Bilardo. Su sucesor, el heredero de la corona de mejor jugador del mundo, Leo Messi, en Qatar 2022, último mundial obtenido por la Argentina, participó directamente, ya sea convirtiendo un gol o dándole un pase gol a sus compañeros, en 10 de los 15 goles que marcó la Argentina, dirigida técnicamente por Lionel Scaloni.
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Qué linda versión. Allí estaba David Lebón junto a Calamaro, parados en el medio de la vida. 2:37 ya, y nosotros estamos por aquí, no parados, sino, bueno, como si algunos están acostados, esperando que llegue Morfeo, como nuestra amiga Perla en Eduardo Castex, provincia de La Pampa. Dice, mi compañero ya se durmió, pero yo me quedo acompañando a Sonia hasta que me duerma, y me encanta eso. Lo cierto es que estés donde estés, haciendo lo que te toque, vayas donde vayas, para nosotros es un placer inmenso acompañarte. Así que gracias por elegirnos. A propósito de Castex, en La Pampa, en este momento el cielo está despejado. La temperatura es de 6 grados 3 décimas, la térmica 4 grados 8, y para hoy se pronostican 19 de máxima, con cielo despejado. Mañana miércoles, cielo algo nublado, mínimo 1 grado, máxima 16 para Eduardo Castex, provincia de La Pampa. Me voy a Malargüe, María querida. En este momento el cielo está despejado. 4 grados la temperatura, 2 grados una décima la sensación térmica. Y para hoy el pronóstico que indica una máxima de 15 grados, ¿sí? Por Malargüe, con cielo despejadísimo. Mañana miércoles, cielo despejado también, mínima 1, máxima 10 grados por Malargüe, provincia de Mendoza. Me voy ahora a Resistencia, provincia de Chaco, donde el cielo está despejado, la temperatura es de 6 grados una décima, la humedad del 95%, y para hoy se pronostica una máxima de 18 grados. Cielo ligeramente nublado, y mañana miércoles 19, la máxima para Resistencia. Por San Luis, en tanto, el cielo también está despejado, 4.4 la temperatura, 1 grado 7 la sensación térmica, y se espera una máxima de 17 grados, hoy con cielo despejado. Fíjate vos, buenas condiciones climáticas para gran parte de nuestra geografía, ¿no? Las que se pronostican para este martes. Cielos despejados, máximas agradables, 4.4 la actual, por San Luis 1.7 la térmica. Me voy a Córdoba capital, donde el cielo también está despejado y la temperatura es de 5 grados 9 décimas. La máxima, 19 grados. Hoy, con cielo despejado, y por Salta, también. Cielo despejado, 2 grados 2 décimas la temperatura. Fresco por Salta. Se espera una máxima de 18 grados hoy, también con cielo despejado. Vamos a seguir adelante, disfrutando de lo mejor que tenemos, como digo siempre, en nuestra discoteca nacional, la música y nuestros artistas. Llega el Chango Nieto con esta chacarera trunca de los hermanos Díaz y Oscar Valles, La Vieja.

0: Samba para no morir, de Hamlet Lima Quintana, Ambrosi Rosales. Por Hernán Figueroa Reyes y antes en la Discoteca Nacional, escuchamos a Damasio Esquivel y Kilómetro 11 de Constante Aguer y Tránsito Cocomarola.
1: Hola, mi nombre es Marcelo, soy del partido de Almirante Donaldo Gay y me gustaría que me pasaran un tango de Julio Sosa, si me lo puede pasar. La escucho siempre, me acompaña siempre todas las noches, Radio Nacional. Es la verdad, o algo que me puedan dedicar. Bueno, ahora estoy tomando algo calentito y estoy escuchando Radio Nacional. Gracias.

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0: toquecito de música ciudadana para ir cerrando la hora en la Discoteca Nacional. Habíamos escuchado a Julio Sosa con En esta tarde gris, de Mariano Mores y José María Contursi. Y gracias a Marcelo, de Almirante Brown, allí en el partido de Adrogué, que nos sugería justamente algún tanguito por El Barón del Tango. Espero que lo hayas disfrutado. Besos, Marce. Escuchamos también el tango Tres Esquinas, de Ángel D'Agostino, Alfredo Ataedía y Enrique Cadícamo, por Ricardo Chiqui Pereira. Recién, una milonga, Volada de Aficionado, de Ángel Villoldo, por Juan D'Arienzo y su Orquesta Típica. Llegamos a las 3, nos informamos.
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0: Las 3 de la madrugada en la República Argentina. El presidente Javier Milei expondrá en el Malba. El jefe de Estado será uno de los oradores de la exposición Argentina 2026, Inserción Laboral, Visión Macro y Potencial Productivo. Será luego de que en la víspera el mandatario disertara ante alumnos de la Maestría de Economía de la Universidad de San Andrés. Llevaron a París el evento Argentina Week. Así lo adelantó el gobierno a través de la Cancillería. El objetivo es repetir los resultados del evento que se llevó a cabo en Estados Unidos el mes pasado. El juez en lo penal económico Diego Amarante fijó una caución de 30 millones de pesos a Claudio Tapia para autorizarlo a salir del país. Sucede en medio de la causa que se le sigue por presunta retención indebida de aportes. Sin embargo, autorizó al presidente de la AFA a viajar a Estados Unidos, México y Canadá cuando comience el Mundial de Fútbol. El tiempo en la ciudad de Buenos Aires y alrededores, temperatura 8 grados, cielo despejado, humedad 75%. Rige una alerta amarilla por vientos para las islas Gran Malvina y Soledad.
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la noche, siempre la noche invitada a curar corazones. La noche que además nos convida y nos invita con historias, como la de hoy.

La vida de Armando Manzanero estuvo marcada por dos mujeres llamadas Laura. Dos historias distintas, separadas por el tiempo, pero unidas por el amor y por la música. Una apareció cuando el maestro aún no era maestro. Cuando apenas era un joven compositor que soñaba con abrirse paso en la Ciudad de México. La otra llegó décadas después, cuando el mundo ya lo reconocía como un gigante del bolero. Pero todavía le faltaba encontrar el amor sereno y definitivo de su vida. La primera fue Laura del Castillo. A finales de 1966, ella regresaba de una gira por Centroamérica, cuando llegó al restaurante La Calandria, en la Ciudad de México. No tenía muchas ganas de salir aquella noche, pero su representante insistió, diciéndole que ahí tocaba un joven pianista llamado Armando Manzanero. Y fue precisamente esa noche cuando comenzó una historia que cambiaría para siempre la vida de ambos. En aquel tiempo Manzanero aún no era famoso. Algunas canciones ya sonaban en voces, como la de Angélica María, pero él seguía siendo un compositor conocido solo dentro del ambiente artístico. No cantaba todavía sus propias canciones y estaba lejos de imaginar que terminaría convertido en uno de los autores más importantes de la música latinoamericana. Laura quedó cautivada por su sensibilidad. Y él, por la elegancia y la fuerza de aquella mujer que creía en él, incluso más de lo que él creía en sí mismo. Ella no solo fue su pareja por un breve tiempo, también fue impulso, inspiración y refugio. Fue quien insistió en que debía cantar sus propias canciones, quien lo animó a cuidar su imagen, quien le compró las primeras camisas con las que debutó en el Quid, quien le enseñó que el talento también debía aprender a brillar frente al público. Y entre noches de música, cenas improvisadas y conversaciones sencillas, nació una de las historias más hermosas del bolero mexicano. Una tarde de lunes, mientras compartían unos ostiones, Armando le preguntó por qué habían salido entre semana. Entonces Laura respondió una frase que terminaría convirtiéndose en eternidad. Los días no tienen nombre. Para mí, todos los días contigo son especiales, como un domingo. Aquella idea quedó grabada en el alma del compositor y tiempo después se transformó en uno de los versos más inmortales de la música romántica. Aprendí que la semana tiene más de 7 días. Así nació Contigo Aprendí. Pero Laura del Castillo no solo inspiró esa canción. Según ella misma contó años después, muchas de las obras más profundas de Manzanero nacieron de aquel amor intenso y breve. Esta tarde vi llover, mía, adoro, tengo, felicidad, eso eres para mí, te amaré, te extraño y muchas más. Laura conservó durante décadas servilletas, recibos y papeles donde el maestro escribía letras improvisadas y dedicatorias llenas de amor. También guardó el primer disco que él le regaló. A mi amor con mi amor. Todavía enmarcado en su casa, incluso cuando Manzanero enfrentó una demanda por supuesto plagio de Adoro, ella envió la letra original que conservaba para ayudarlo a demostrar que aquella canción realmente le pertenecía.
El romance duró menos de un año, pero hay amores que duran más en la memoria que en el calendario. Y Laura del Castillo fue quizás la mujer que ayudó a convertir a Armando Manzanero en artista. Décadas después, aparecería la segunda Laura de su vida, Laura Elena Villa. Ella llegó cuando el maestro ya había conquistado escenarios, premios y generaciones enteras. Pero todavía conservaba intacta la capacidad de enamorarse. Laura Villa era muy joven cuando lo conoció. Según ella misma contó, Manzanero no solo fue su pareja, fue su amigo, su compañero, su protector. Aunque el amor nació desde el principio, ambos decidieron seguir caminos separados. Ella se casó, él también. La vida continuó. Pero hay amores que nunca se terminan de ir. Con los años, ambos se divorciaron y volvieron a encontrarse. Entonces comprendieron que el tiempo solo había estado preparando el regreso. Durante todos esos años separados, Manzanero siguió escribiéndole canciones. Laura Villa recordó que la primera fue Nada Personal y después llegaron muchas más. No existen límites, tal vez, quizá, dormir contigo, ese momento, que sea en un parque y otras tantas nacidas de un amor más maduro, más tranquilo y más profundo. Ella contó que el maestro podía llenar la casa de orquídeas sin motivo alguno, aparecer con regalos inesperados o convertir cualquier día común en una celebración. También recordó cómo amó y educó a sus tres hijos como si fueran propios. Vivieron juntos 10 años y celebraron 7 años de matrimonio. Y aunque la vida finalmente separó al maestro del mundo, Laura Villa quedó convertida en la guardiana de sus últimos años, de sus silencios y de sus canciones finales. Por eso, quizá la historia de Armando Manzanero no puede contarse sin hablar de sus dos Lauras. Porque una lo ayudó a descubrir el artista que llevaba dentro. Y la otra acompañó al hombre que terminó convirtiéndose en leyenda. Sin duda, la vida del maestro estuvo signada por dos Lauras. La primera lo hizo brillar. La segunda lo hizo inmortal.

El maestro Armando Manzanero. No sé tú. 13:18, momento más que sensible en la Discoteca Nacional, que nos invita a pasear por el mundo a través de la música. Ahora, por Italia.

0: Qué lindo paseo, ¿no? Por el país de la bota. Por allí lo teníamos a Toto Cutugno con Innamorati, enamorados. Luego llegó Nicola Di Bari con Agnese, o Inés. Y recién Franco Simone, tú per me. Sí, tú para mí, claro que sí. Llegamos a las 3:30 de la madrunoche. Señoras, señores, hacemos una pausa y hay más Discoteca Nacional.
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0: Hola, Sonia querida, ¿cómo estás? ¿Todo bien, hermosa? Acá te quería mandar un audio, como te prometí. Desearte una feliz madrugada, un feliz programa para vos, para tu equipo. Me gustaría que me pases algún tema de Sandro o algo de Camilo VI en esta noche tan fría. Te mando muchos cariños, Lulú, desde Catamarca.
1: Hola, mi querida Sonia. Otra noche de mucho frío que te toca trabajar. Dios y la Virgencita te acompañen y te sea breve esta noche. Bendecido descanso cuando llegues a tu casita.
2: Hola, Sonia. Buenas noches. ¿Cómo explicarte? Ahora como que me acuesto a dormir y pongo el despertador secreto ahora para escuchar los especiales. Espero que ande bien. Soy Jimmy, el uruguayo acá. El Fiverr, la plataforma del Chubu, ya sabe. Bueno, nada, sorprendeme a ver con el especial de qué se trata. Siempre buena música. Saludos y vamos arriba. Ah, cuando lo vea, le saludo a Pomera, a Fabián también, que no lo podía escuchar más porque tengo que dormir, si no, después la cura se pone raro. A la amiga radial, como arriba se la quiere mucho, mira.
3: Te prometo que cuando me lo cruce al Fabi, le doy tus saludos. Jimmy, muchísimas, pero muchísimas gracias. Y un abrazo bien fuerte para vos. Otro amigo Yoruba que tenemos por ahí, a Gladys Pelayo, mi reina. Y con estos fríos tenemos que salir igual, ¿viste? Pero nos abrigamos mucho. Gracias. Bueno, frío por Salta hace también, mucho, mucho, mucho. Y a Lulú, que está por allí en Valle Viejo, provincia de Catamarca, sugiriendo algo por Sandro o por Camilo VI. Si no llegamos hoy, mañana seguro, Lulú, te lo prometo, ¿sí? Gracias. Voces, amigas, en el WhatsApp de Radio Nacional en esta madrugada de martes. Y a propósito de Jimmy, que decía, sorpréndeme con el especial. Yo suelo decir que ella embellece todo lo que toca, ¿no? Todo lo que interpreta. Sea del autor que sea, y sea del género que sea también. Así que hoy el deleite va a llegar de la mano de quien se definía a sí misma como cantora, antes que cantante, ¿sí? Bueno, obviamente, ella decía que cantante es el que puede, y cantor es el que debe, parafraseando a Facundo Cabral, nada más y nada menos. Ay de Mercedes. La Sosa, la negra Sosa, hoy protagonista de nuestro especial de las cuatro. La voz de la tierra, la mecha, la voz de América, como quieras llamarla, la mamá grande. Vamos a hacer una recorrida. Qué difícil es armar un especial de Mercedes porque querés escucharla y pasarte horas y horas y horas, como nos pasó el otro día con Guaraní, ¿no? Querés hacer el especial de volumen 1, volumen 2, volumen 3, volumen 4. Pero bueno, hemos hecho por allí una selección, por algunas interpretaciones de Mercedes Sosa, hoy entonces protagonista de nuestro especial de las 4. Ahora rápidamente les quiero contar acerca del abrigo para perros, si sí o si no, ¿sí? ¿Cuál es el consejo de los veterinarios para cuidarlos del frío? Durante las jornadas más crudas del otoño, cuando el termómetro desciende y el viento recorre las calles, hay una inquietud, ¿no?, que cobra fuerza entre quienes compartimos nuestras vidas con perros. ¿Es necesario abrigarlos o su propio pelaje resulta suficiente? Bueno, la respuesta, lejos de ser universal, lógicamente, abre un abanico de matices donde intervienen la raza, la edad y el estado de salud de cada animal. Era lo que yo les comentaba hace un ratito. Veterinarios con experiencia coinciden en un punto clave. El abrigo no es imprescindible para todos, pero hay grupos que lo necesitan, tanto como una buena alimentación o un refugio seco. Por ejemplo, los perros de talla pequeña, pelaje corto, cachorros y ejemplares mayores son los más vulnerables al frío, sobre todo cuando la temperatura desciende por debajo de los 7 grados. El panorama se complica, ¿no? Además, en presencia de nieve, ráfagas persistentes o humedad ambiental, factores capaces de desencadenar cuadros de hipotermia. Bueno, en estos perritos, lógicamente, es recomendable un abrigo. En contextos donde el mercurio roza los 0 grados, los perros con poca grasa corporal o pelajes finos enfrentan un desafío mayor para conservar el calor. Los especialistas advierten que temblores, quejidos y una negativa a moverse son señales de alarma que no deben subestimarse. En ese escenario la recomendación es concreta. Vestirlos con un abrigo puede marcar la diferencia entre el bienestar y la exposición a riesgos innecesarios. Ahora, hay razas y situaciones que requieren mayor atención, ¿no? La morfología y el tipo de pelo de cada raza son determinantes para soportar los embates del clima. A ver, por ejemplo, razas como el Chihuahua, el Whippet, el Galgo, el Dachshund, carecen de protección que brinda el pelaje denso, lo que los coloca en una situación de mayor indefensión ante el frío. En contraste, perros como el Siberian Husky, el Chow Chow, cuentan con una doble capa de pelo que les permite sortear sin dificultad las temperaturas más extremas. ¿Sí? Hay médicos veterinarios que subrayan que tanto los cachorros como los perros de edad avanzada requieren una atención especial, ya que su organismo no regula la temperatura con la misma eficacia. ¿Sí? Además, la presencia de enfermedades crónicas como la artritis, afecciones cardíacas o diabetes, incrementa la sensibilidad al frío y, en consecuencia, la necesidad muchas veces de recurrir a prendas de abrigo diseñadas para protegerlos. Así que, sintetizando, todos los perros deben usar abrigo. La creciente oferta de ropa para animales puede inducir a pensar que todos los perros necesitan abrigo. Y sin embargo, no siempre es recomendable utilizar prendas en animales sanos y adaptados al clima frío. Un abrigo innecesario puede provocar molestia o ansiedad e incluso riesgo de sobrecalentamiento si el animal realiza actividad física intensa o permanece en ambientes cálidos. Ahí estaba el tema cuando yo les decía que el veterinario, por lo menos en mi caso, me sugirió que no, ¿no? Porque mi neo estaba adentro, generalmente, bueno, cuando hace mucho frío difícilmente lo saco, y muchas veces, como él es muy peludo, el sobrecalentamiento puede incluso hasta generarle tal vez alguna alergia, alguna dermatitis. Así que los veterinarios insisten en observar el comportamiento del perro. A ver, si uno siente frío al salir, probablemente el perro también. Y una señal inequívoca de incomodidad es el jadeo excesivo, la salivación o los intentos del perro por quitarse la prenda. Bueno, en esos casos, retirar el abrigo resulta fundamental. Y hay, como para cerrar, algo para tener en cuenta. La prenda debe cubrir el cuello, el lomo, el pecho y el vientre, sin limitar los movimientos ni quedar floja. Es imprescindible evitar prendas con botones, cremalleras o piezas pequeñas que pueden tragarse o causar accidentes. Lo más recomendable que es medir al perro antes de comprar y elegir tejidos impermeables para protegerlos de la humedad y del viento. Así que, si abrigo sí o abrigo no, muchas veces hay que usar el criterio. Y muchas veces, además, depende de la morfología, del pelaje y de la edad del perro. Ante cualquier duda, consulte a su veterinario. 3:44

Gracias, gracias por elegirnos. Gerardo Gómez desde La Marque, acá seguimos en sintonía. Sonia hasta las 6, gracias por tu compañía. Vamos, Gerardo, todavía que cada vez falta menos. Muy buena madrunoche, querida Sonia. De día está bueno el clima para esta época. Mientras aparece Morfeo, yo por aquí te acompaño. Lindo martes, Miriam de Quilmes. Lindo martes para vos, mi reina. Buena madrugada, morocha infernal. ¡Epa! Espero tengas un bello martes. Por acá escuchándote como siempre. Viento por el campo, pero noche sin frío. Besos y abrazos. ¡Qué bueno eso! ¡Lucho! Nuestro incondicional compañero de Río Grande. Allí en el norte, que me diga. Viento por el campo, pero noche sin frío es un montón, Luchito. Pásalo hermoso. Me encanta acompañarte. Tito, sigue en sintonía allí en San José de la Dormida, en el norte cordobés. Víctor de Bécar, qué buena historia sobre Armando Manzanero. Me encantan sus canciones. Gracias, Víctor. Sí, realmente nos parecía muy, muy interesante, ¿no? Esto de hablar de las dos Lauras de su vida. La que lo hizo brillar y la que lo hizo inmortal. Una maravilla. Gracias por tu valoración. Tomás de José León Suárez, hola genia total, acá tardísimo, escuchando la Madruteca Nacional. Me encantó la Madruteca. Que pase rápido lo que queda. Abrazote. Abrazote para vos, Tomás. Gracias. Gracias por arrancarnos una sonrisa. Qué curioso que el destino de Armando Manzanero estuviera asignado por dos Lauras. No fue casualidad. Sin lugar a dudas. Mirta, gracias. Gracias por estar atenta. Hermosa la historia, nos dice por aquí Mirta de Florida. Héctor nos está escuchando en Córdoba, capital. Atento siempre a la Discoteca Nacional. Gracias, Sonia, por transmitir tantas alegrías. Abrazo al alma, Héctor. Nos encanta acompañarte. Leopoldo sigue prendido a Radio Nacional allí en San Rafael. José Luis en el yacimiento Sierra Chata. Vamos, querido amigo, todavía. Oscar en Del Luiso también presente. José Luis, que se suma desde Corrientes. Linda madrugada, mi querida Sonia, para todo el equipo de la radio más federal del país. Claro que sí. Abrazo para vos, José. Aldo, saluda desde Valle de Uco, Mendoza. Hola, Nacional, ¿cómo estás? Sonia, ¿todo bien? Excelente, en buena compañía con todos ustedes. Aldo, Elenita de mi corazón, allí en Viedma también, va asomando, deseando unas buenas madrunoches. Y Martín, desde el yacimiento CAI, que allí en Pico Truncado. Sonia, hermoso va a ser escuchar a Mercedes Sosa. Buen madrumartes para todos. Aquí una noche hermosa, sin frío. Algo seguro pasará. ¿Será nieve? ¡Epa! Bueno, queremos los reportes después. Martín, mira, otro amigo de nuestra Patagonia que también coincide, ¿no?, con Lucho, con eso de que no se siente tanto el frío por el sur de nuestro país. Lo celebramos, por supuesto. Vamos a seguir adelante. Mientras tanto, mientras se prepara Mercedes para acompañarnos en nuestro especial, ahora abordando un lindo segmento de música ciudadana. Que yo quiero ilustrar con una frase muy bonita que nos envía nuestro querido Mario de San Luis, tanguero de ley, que se le atribuye a Virulazo, nada más y nada menos. Una vez me vieron bailar el tango el negro Celedonio Flores y el cantor Carlos Acuña y me dijeron: pibe, vos no podés seguir bailando gratis. Al día siguiente debutaba en el Café La Armonía. Luego vinieron los cabarets Chantecler, Tabarís y todos los lugares de categoría. ¡Qué lindo! Bueno, son esas historias, que compartimos en la Discoteca Nacional.

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0: bloquecito de música ciudadana para ir poniendo punto final a otra hora compartida en esta discoteca de martes. Escuchamos a Roberto Ray en la orquesta de Osvaldo Fresedo con Tu piel de jazmín, de Mariano Mores y José María Contursi. Luego cantó Alberto Morán en la orquesta de Pugliese, Quiero verte una vez más, un tango de Mario Canaro y José María Contursi, y recién de la Ñata Gaucha, mira, de Azucena Maizani, Pero yo sé, la voz de Raúl Verón en la orquesta de Aníbal Troilo. Minuto y algunos segundos nos separan de las 4 de la madrunoche. Se viene en instantes nuestro especial de hoy con Mercedes, la que todo lo que toca lo convierte en oro. Quiero saludar a Oscar, que está por allí en Tortuguitas, sumándose en esta parte de la madrunoche a nuestra discoteca. Buena madrunoche, muy buena la historia del maestro Armando Manzanero. Gracias. Me quedo aquí prendido a Nacional, trabajando. Aguante Boca. Muy bien, Oscar. Beso para vos. Nos quedamos acompañándonos en esta parte del día. Laurito Ferreira, nuestro riojano amigo de González Catán, hincha de River, como debe estar esperando la final del fin de... Hola, Sonia. Buen martes. Laurí, beso inmenso para vos. Nos encanta acompañarte. Él se suma siempre a esta hora. Es uno de los del club de las cuatro, podríamos decir. Gracias, Jorgito, allí en Aedo, compañero incondicional de estas madrunoches de radio. Vamos llegando a las 4. Ahora sí nos informamos. Para eso ya está preparado nuestro querido Fernando Pedernera desde el Servicio Informativo de Radio Nacional para contarnos lo que hay que saber en esta parte de la madrunoche. Y luego sí, ella, la cantora, Mercedes, siempre Mercedes, en nuestro especial. Fundadora del movimiento Nuevo Cancionero, una de las grandes exponentes de la nueva canción latinoamericana, sin lugar a dudas.
1: 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Las 4 de la madrugada en la República Argentina. El sector público nacional volvió a registrar superávit en abril y superó los 268 millones de pesos. De este modo, entre enero y abril acumuló un excedente financiero del 0,2% del PIB, reafirmando el ancla fiscal del programa de gobierno. El ministro de Economía, Luis Caputo, sostuvo que el superávit fiscal es consistente con una estricta administración del gasto público. Al respecto, explicó que permite asegurar el orden en las cuentas públicas mientras se siguen devolviendo recursos al sector privado en forma de baja de impuestos. El neurocirujano Leopoldo Luque retomará a las 10 su declaración en el juicio por la muerte de Diego Armando Maradona. La última audiencia tuvo que ser suspendida después de que Yanina Maradona se descompensara al ver fotografías de la autopsia de su padre. Los jueces Alberto Geig, Alberto Ortolani y Pablo Rolón también escucharán el testimonio del psicólogo Carlos Díaz a partir de las 16. Avanza la causa por la compra de vacunas contra la COVID. El juez federal Ariel Lijo indagará este martes al empresario Hugo Sigman a pedido del fiscal Carlos Estornelli. Está acusado de demorar 6 años atrás la compra de vacunas a los Estados Unidos, presuntamente para favorecer los negocios locales en la fabricación de las dosis. El tiempo en la ciudad de Buenos Aires y alrededores, temperatura 7 grados 7 décimos, cielo despejado, humedad 77%. Rige una alerta amarilla por vientos para las islas Soledad y Gran Malvina en el Atlántico Sur.
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1: 3 minutos pasaron de las 4. Bienvenidas, bienvenidos. Quienes se van sumando a partir de este momento al aire de Radio Nacional. Esta es la discoteca llena de canciones, llena de historias. Y hablando de historias, se viene sin demasiado preámbulo, nuestro especial de hoy, que será puesto en el aire por Mónica Lisi, ¿sí? Que a partir de este momento se hace cargo de los controles. Dele play nomás a nuestro especial hoy con la voz de América, con la Negra Sosa, y en el comienzo con una zamba con historia de los hermanos Ábalos, Agitando Pañuelos.

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0: No solo considerada la mayor exponente, ¿no?, de nuestro folclore, sino de América Latina. Por algo se la conoció como la voz de Latinoamérica. Aquí la teníamos a la cantora, porque cantante es el que puede y cantor es el que debe. Mercedes Sosa, en nuestro especial de la Discoteca Nacional. La escuchamos en la zamba de los hermanos Ábalos, Agitando Pañuelos, en la cueca de José Zavala, Calle Angosta, en la canción de Las Simples Cosas, de César Isela y Armando Tejada Gómez, Haciendo de mí, con el autor, ¿no?, con Charly García, de Atahualpa, Duerme Negrito, El Sueño de la Vendimia, otra cueca, en este caso de Jorge Viñas e Ismael Guerrero, en la chacarera de Pablo Truyenque y Carlos Carabajal, Entre a mi pago sin golpear, en un tema de Sting, Fragilidad, en la canción Es Urgente de Teresa Parodi, La Masa de Silvio Rodríguez, María María de Milton Nascimento y Fernando Brandt, Me Gustan los Estudiantes de Violeta Parra, en el poema de José Agustín Goytisolo, musicalizado por Paco Ibáñez, Palabras para Julia, en Lucerito, ese huayno puneño de Faustino Rodríguez León, en Gracias a la Vida, otra de Violeta, y recién de Antonio Tarragorros, María Pá. Mercedes, nuestro especial. Llegamos a las 5, nos informamos.
1: 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Las 5 de la madrugada en la República Argentina. El presidente del Banco Central, Santiago Bausili, afirmó que la inflación comenzó su tendencia a la baja. El funcionario explicó qué sucederá una vez que se reviertan los factores estacionales y el impacto directo de los combustibles. Bausili añadió que en el relevamiento de expectativas del mercado, las consultoras privadas prevén una baja del costo de vida en lo inmediato. 2 firmas definirán hoy la concesión de la hidrovía. La Agencia Nacional de Puertos y Navegación confirmó la precalificación de los consorcios liderados por Jan de Nul y Deme para competir por la operación. La apertura de los sobres con las ofertas económicas será este mediodía y permitirá al gobierno, vía peaje, modernizar y mantener la principal vía navegable del país. Internacionales, la administración de Donald Trump expresó su respaldo al presidente de Bolivia, Rodrigo Paz. Washington afirmó que los disturbios y bloqueos derivaron en una crisis humanitaria marcada por la escasez de alimentos, medicamentos y combustible, y condenó todas las acciones destinadas a desestabilizar al gobierno boliviano y manifestó su apoyo a los esfuerzos oficiales para restaurar el orden. El tiempo en la ciudad de Buenos Aires y alrededores, temperatura 7 grados 4 décimos, cielo despejado, humedad 81%. Rige una alerta amarilla por viento para las Islas Malvinas en el Atlántico Sur.
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1: Así como en la historia de Disney, Moana rompió con la maldición de Motofetu y reconectó a la gente del océano, Nueva Zelanda buscará su primera victoria en los mundiales y tratar de pasar de grupos en la próxima cita mundialista en Estados Unidos, México y Canadá. ¿Será esta la tercera? ¿Será la vencida? Después de que la selección oceánica perdiera todos los partidos en España 1982 y quedara eliminada invicta en Sudáfrica 2010, Nueva Zelanda quiere hacer historia.
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Y vamos, como siempre, agradeciendo en esta parte del día estar vivos, claro que sí, una vez más, dispuestos a ver el amanecer, abriéndole la ventana a la vida. Aquí vamos agradeciendo tener la salud de nuestro lado, ¿sí? Aire en los pulmones, ese corazón que bombea, ese granito de arroz que nos alimenta todos los días. Y el agua caliente de la ducha, ¿sí? En estos tiempos tan, tan, tan difíciles. 8 minutos pasaron de las 5. ¡Buen día! ¡Bienvenidas, bienvenidos! ¡Feliz martes para todo el mundo! ¡Arriba los del Club de las 5! Estamos arrancando el martes 19 de mayo de 2026... En el Día Mundial del Médico de Familia, decíamos hoy tempranito, establecido por la Organización Mundial de Médicos de Familia para reconocer el rol clave de estos profesionales. También transitando la semana de mayo, ¿sí? Vamos a seguir recorriendo los acontecimientos vinculados a estos días, allá por 1810. El 19 de mayo de aquel año, en la ciudad de Buenos Aires, se vivieron momentos de tensión y expectativa. En ese día, Cornelio Saavedra, jefe del regimiento de Patricios, había desaconsejado tomar medidas contra el virrey. Saavedra consideraba que desde un punto de vista estratégico, el momento ideal para actuar sería cuando las fuerzas napoleónicas lograran una ventaja decisiva en la guerra contra España. Al conocer las noticias de la caída de la Junta de Sevilla, Saavedra consideró que el momento había llegado. El grupo encabezado por Castelli se inclinaba por la realización de un cabildo abierto, mientras los militares criollos proponían deponer al rey por la fuerza. Tras pasar la noche tratando el tema, durante la mañana Saavedra y Belgrano se reunieron con el alcalde de primer voto, Juan José de Lezica, y Castelli con el síndico procurador Julián de Leiva, solicitando el cese del mando del virrey Cisneros y con el objetivo, según consta en las actas del cabildo, de prevenir a los cabildantes de que el pueblo zozobraba en un conjunto de ideas difíciles de combinar. El 19 de mayo de 1810 fue un día crucial en la historia argentina, un preludio a la Revolución de Mayo que culminaría con la formación de la primera Junta de Gobierno el 25 de mayo de 1810. Un paso decisivo hacia la independencia de Argentina. Un evento que no solo cambió el rumbo de una nación, sino que también fue un ejemplo inspirador de la lucha por la autodeterminación en toda América Latina. Un poquito de historia, ¿no?, vinculada a estos días de mayo tan, tan importantes para todos los argentinos. Y además, queremos saludar desde LRA1, Nacional Buenos Aires, a los compas y colegas de LRA20, Radio Nacional Las Lomitas, en la provincia de Formosa. Por allí nos sintonizás en AM1270 o bien en la FM93.5. Y a los compas y colegas de LRA24, Radio Nacional Río Grande, en Tierra del Fuego, AM640 y FM88.1. Ambas emisoras de nuestra cadena, de emisoras de la red azul y blanca, están cumpliendo hoy 55 años de su fundación, ¿sí? Así que feliz cumple Radio Nacional Las Lomitas, feliz cumple Radio Nacional Río Grande. Dicho esto, ¿cómo arranca climatológicamente hablando la cuestión por la Ciudad Autónoma de Buenos Aires? Bueno, como en gran parte del país, con un cielo totalmente despejado. En este caso, con 7 grados 2 décimas de temperatura, 6 grados 4 la térmica, 79% la humedad, 1019.8 hectopascales la presión y con viento del noroeste a 6 kilómetros en la hora. Según el Servicio Meteorológico Nacional, tendremos un martes agradable, con 19 grados de temperatura máxima y cielo despejadísimo. Para mañana miércoles se pronostica ya cielo parcialmente nublado, una mínima de 7 grados y una máxima de 16. Y para el jueves, cielo parcialmente nublado con una mínima de 5 grados y una máxima de 13.
En un ratito nada más voy a pasear por el país, voy a visitar amigas, amigos que nos están escuchando, por ejemplo, en Corrientes. Allí lo tenemos a José Luis. Me voy a dar una vuelta por Salta Capital. Sigue en sintonía Violeta. Desde hoy temprano nos está acompañando Viole, así que muchísimas gracias. También pasearemos por San Martín de los Andes, ¿sí? Gracias a Oscar, que desde allí nos acompaña. Sonia de mi corazón, qué grande la negra Sosa, linda la música. Y nos propone alguna de estas madrunoches algún bloquecito con los Jarcas, que son excelentes. Comparto, absolutamente. Oscar, me encantan los Jarcas. Abrazo. Gustavo, nuestro pollajero de Floresta, va sumando también. Muy buenos días, Sonia querida, equipo todo y compañeros oyentes de nuestra Radio Nacional. Qué maravillosa cantora, nuestra negra, nuestra Mercedes, la más grande entre las grandes. Gracias, muchas gracias por el especial de hoy. El madrugón de hoy tuvo su premio, ya que si uno pudiera, está para quedarse un ratito más en la cama, calentito, sí, no me cabe ninguna duda, Gus. Bendecida y bonita jornada también para vos y gracias por tus buenos deseos en mi regreso a mi hogar. Oscar nos está escuchando por allí en Córdoba Capital. Héctor en Salta, ¿sí? En el barrio Tres Cerritos, ¿sí? De Salta la Linda. Raúl va arrancando su jornada por Trenquelauquen en la provincia de Buenos Aires. Jorge nos acompaña en Aedo, llenándonos de mimos al alma. Muchísimas gracias, Jorge. Cecil Hughes sigue presente allí en Esquel, acá firmes en el taller, agotado. No queda leña, habrá que ir a descansar. Genia, Mercedes, abrazo fuerte, Cecil. Buen descanso para vos, ¿eh? Gracias. Son rincones de nuestra patria que estaremos visitando en un ratito nada más. Abrazo bien fuerte a Andrés, que está por allí en Bariloche. Hola, Sonia, buen día, llegué. Claro que sí, bienvenido. Está por allí nuestro amigo cocinero en Villa Langostura. Genial la negra Sosa, qué lindo el especial de hoy. Bueno, espero que lo hayan disfrutado tanto como nosotros por aquí. Sin lugar a dudas, así fue. Y gracias también a Rubén, que desde Bahía Blanca, por allí, bueno, lamentablemente me comunica que ya vendió la Barreojas. Así que, bueno, me voy a quedar con las ganas entonces de barrer las hojas de mi vereda a la vecina. Gracias. Espectacular el especial de las 4. Gracias a vos, Rubén. Que tengas un hermoso día. 5:15. Vamos a seguir con esta cuestión, ¿sí? El calendario de pagos de ANSES. Tengo por aquí. Les cuento cómo sigue hoy, martes 19 de mayo. Se pagan jubilaciones y pensiones que no superen los haberes mínimos a titulares de documentos terminados en 6. También se abona la asignación familiar, la asignación universal por hijo y la asignación por embarazo a quienes tengan documentos concluidos en 6. Dicho esto, en instantes paseo por el país a través del Servicio Meteorológico Nacional. Ahora, música en la discoteca nacional en esta recta final. Llevan los Airbag Cicatrices.

hacer la música de Turf, loco, un poco, para ponerle un poquito de calor, ¿viste? A esta madrugada de martes. Antes, Miranda, faltas más. 5:27 en la República Argentina y empiezo a pasear por el país, tal cual lo prometido hace instantes, ¿sí? Me voy a Salta. En este momento el cielo está despejado y la temperatura es de 1 grado. 97% la humedad y se espera una máxima de 18 grados, hoy con cielo despejadísimo. Por Esquel, provincia de Chubut, 1 grado bajo cero la temperatura. 3 bajo cero la sensación térmica también. Cielo despejado y la máxima está prevista en 15 grados. Se espera una jornada con cielo ligeramente nublado por Esquel. En San Martín de los Andes, Neuquén, 5 grados 2 décimas bajo cero la temperatura. Cielo despejadísimo. La máxima está prevista en 14 grados, con cielo algo nublado. Por Corrientes, cielo despejado, 7 grados 7 décimas la temperatura, 98% la humedad y el pronóstico indicando una máxima de 18 grados por Corrientes, con cielo ligeramente nublado. Y por Las Lomitas, provincia de Formosa, el cielo también está despejado y la temperatura es de 10 grados. Se habla de una máxima de 19 grados hoy, con cielo parcialmente nublado por Las Lomitas, provincia de Formosa. Abrazo bien fuerte para Horacio y Dora, que nos están escuchando allí en Quemú, provincia de La Pampa. Se van sumando ya en el tramo final de nuestra discoteca. Brum nos está escuchando allí en Santa Rosa, Corrientes, también arrancando el jornada. Buen amanecer, Sonia querida, genia de la radio. Hermosa la música, feliz martes. Frío por Santa Rosa. Te deseo lo mejor. Besitos. Gracias, Brum. Besitos para vos también. Que tengas un gran día. Sigo viajando. Sonia, qué grata compañía. La de Nacional. Gustavo viene recorriendo las rutas argentinas desde los primeros minutos de este martes, sintonizando Radio Nacional. Y ha sido un placer infinito acompañarte, Gustavo. Muchísimas, pero muchísimas gracias por hacerlo posible. Buenos días, aquí vamos otra vez con más fe y más esperanza que ayer. Esa es la actitud. Buen martes para todos. Gracias, Sonia, por acompañarme siempre. Mañana es mi cumpleaños y tengo pensado hacer un budín para compartir con mis compañeros de trabajo. Hoy a cocinar. ¡Qué lindo! Muy bien, Sole. Chochos, los compas, seguramente. Abrazo fuerte, fuerte, fuerte y te estaremos saludando mañana como corresponde. Ana María está por allí en Santa Fe, también prendida al aire de Radio Nacional. Todos amigos, todas amigas del Club de las 5. Segundos para llegar justamente a las 5:30 de la madruñana. Y por aquí hay más música. Por aquí hay más canciones. Lo que nunca falta en la discoteca nacional. Se vienen los Caballeros de la Quema. Sapo de otro pozo.

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3: Nos agarró con sorpresa que el índice vino más bajo de lo que esperábamos. Estábamos atentos a un 2,7, 2,9 y nos puso feliz que todo lo que consume la gente con menos recursos nos dio el 1,1. Creemos que mayo va a venir aún más bajo todavía porque en lo que va de mayo prácticamente no hemos recibido listas de precios.
2: Eso significa que no hay modificaciones. Es interesante.
0: Exacto. 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

Ahí teníamos un recuerdo de nuestra música junto a los abuelos de la nada, Singa Mulan. Este, que no está para estar Singa Mulan en ningún rincón de nuestra patria. 5:39 ya, de a poquito, como quien no quiere la cosa, vamos emprendiendo la retirada, ¿sí? Se va terminando otra edición de la Discoteca Nacional, la del martes, 19 de mayo de 2026. Sí, vivan intensamente este día porque no vuelve. Seguramente haya momentos bellos y luminosos. Puede ser un gran día, ¿cómo que no? No fue ayer, no sabemos si será mañana. Así que vamos con todo hoy, ¿eh? Duro con él, como canta el Nano. Gracias a todos, a todas, por haber sido parte una vez más de esta madrunoche, de esta madruteca nacional, como dijo alguno por ahí, me gustó. Voy a adoptar el término. Si Dios quiere, solo si Él, y yo sé que va a querer. Mañana nos reencontramos un poco más temprano con la discoteca, ¿sí? Mañana tenemos otra maxi discoteca a partir de las cero. Fabián no estará por estos lados, así que vamos a arrancar bien tempranito, ¿sí? Desde los primeros minutos del miércoles con la Discoteca Nacional. Se viene el panorama federal de noticias a partir de las 6, pero antes nuestro cierre musical, como ya es costumbre, con un mini especial, si se quiere. Hoy con Ataque 77 y en el comienzo versionando nada más y nada menos que Alberto Cortés en Callejero. Lindo martes para todos, para todas. Chau, hasta mañana.

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2: Hola, hola, hola, ¿qué tal? ¿Cómo les va? Muy, pero muy buenos días. Bienvenidos nuevamente, nos encontramos en el aire de AM 870, de Folclórica 98.7 y de todas las emisoras del país y a través de la aplicación en todo el mundo. Para muchos somos el cordón umbilical para aquellos que viven en el extranjero, pero están conectadísimos con Radio Nacional y con toda la información. Nos quedamos hasta las 7 de la mañana. En este momento, 6 de la mañana, un minuto en la República Argentina. Te cuento que en la ciudad autónoma de Buenos Aires la temperatura es de 7 grados 2 décimas con una térmica de 6 grados 4 décimas. La máxima para hoy de 19 grados. En un ratito vamos con el pronóstico extendido, pero ahora pasamos a los saludos formales. Mi nombre es María Fernanda Heras y estoy acompañada por Fernando Pedernera. Buen día, Fer.
3: Muy buenos días, María Fernanda. Muy buenos días para todos.
2: Y como cada jornada a esta hora, nos vamos a recorrer las calles.
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3: Atención, hay registro de un incidente ocurrido durante la madrugada con intervención del SAME. Choque cuádruple. En General Paz, altura Constituyente, sentido Riachuelo, en Villa Martelli. Sucedió dentro de una estación de servicio. El SAME procedió al traslado de una persona. La buena noticia, no está afectada la circulación. La persona fue trasladada con heridas leves. También hay que mencionarlo, el procedimiento se está realizando dentro de la estación de servicio donde, reiteramos, chocaron 4 autos. Pudo haber sido un desastre. Afortunadamente, no pasó más allá del choque y los vehículos destruidos. Se sigue trabajando en la zona.
2: Y ahora nos vamos a recorrer el estado de los accesos y autopistas. El tránsito es normal y con buena marcha por el momento sobre Puente Pueyrredón, Puente La Noria, Autopista Buenos Aires-La Plata, Autopista 25 de Mayo, Delipiane, Lugones, Cantilo, Cámpora, Autopista Ilia, 9 de Julio, Perito Moreno, Camino del Buen Aire, Autopista del Oeste, Panamericana y General Paz.
3: Los trenes, atención, línea Belgrano Norte, funciona con demoras.
2: Los ramales de Tigre, Mitre y José León Suárez de la línea Mitre circulan a horario.
3: En la línea Roca, los ramales La Plata, Gleu, Cañuelas y Ezeiza corren según los cronogramas previstos.
2: También están operando a horario las líneas Belgrano Sur, Urquiza, San Martín y Sarmiento.
3: Subte y Premetro comenzaron a operar hace poco más de media hora de acuerdo con los cronogramas previstos.
2: La operatividad del Aeropuerto Internacional de Ezeiza y del Aeroparque Metropolitano Jorge Newbery es normal.
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3: Y este es el pronóstico por regiones para el martes 19 de mayo de 2026.
2: Y comenzamos yéndonos para el norte, en el NOA, Jujuy, Salta, Tucumán, Catamarca, La Rioja, Santiago del Estero. Tiempo estable, mayormente despejado con heladas matinales en sectores serranos y valles. Ambiente frío con temperaturas en suave ascenso diurno, pero por debajo de lo normal. Vientos leves.
3: En el NEA, Formosa, Chaco, Corrientes, Misiones y norte de Santa Fe, predominio de cielo despejado a poco nuboso, condiciones estables y secas, posibles neblinas matinales aisladas, frío en horas tempranas con máximas moderadas para la época.
2: Y nos vamos para Cuyo, Mendoza, San Juan, San Luis, estable con cielos despejados, heladas generalizadas en la mañana, especialmente en la precordillera y zonas bajas, frío persistente, poco cambio térmico, vientos leves del sector sur.
3: En el centro, Córdoba, Buenos Aires, La Pampa, Entre Ríos, Santa Fe y norte de la provincia de Buenos Aires, tiempo seco y mayormente soleado, heladas débiles a moderadas en gran parte de la región pampeana, ambiente invernal con temperaturas por debajo de lo normal, vientos variables leves.
2: Por su parte, la Patagonia, Neuquén, Río Negro, Chubut, Santa Cruz, Tierra del Fuego, va a estar frío con heladas intensas en zonas de las cordilleras y mesetas. Cielo despejado a parcialmente nublado, vientos moderados en el este. Algunas precipitaciones débiles o nevadas aisladas posibles en el extremo sur.
3: Sector Antártico Argentino e islas del Atlántico Sur, condiciones frías y variables con posibles nevadas o chaparrones débiles en áreas de Tierra del Fuego e Islas Malvinas. Vientos moderados a fuertes y bajas temperaturas.
2: Y vos que estás esperando que repasemos el cronograma de pago del ANSES de este martes 19 de mayo, aquí va.
3: Las jubilaciones y pensiones que no superen el haber mínimo y las asignaciones familiar por hijo, por embarazo y universal por hijo se pagarán a beneficiarios con DNI terminados en 6.
2: La asignación por prenatal y la asignación por maternidad se estarán pagando a los titulares de beneficios con DNI finalizado en 8 y 9.
3: Asignaciones de pago único, primera quincena, se abonarán hasta el miércoles 10 de junio a beneficiarios con todas las terminaciones de documento.
2: Las asignaciones familiares de pensiones no contributivas podrán ser cobradas también hasta el 10 de junio por titulares de beneficios con todas las finalizaciones de documento.
3: Y las jubilaciones y pensiones que superen el haber mínimo y la prestación por desempleo Plan 1 se abonarán desde el viernes 22 a los DNI concluidos en 0 y 1.
2: Y antes de comenzar a desarrollar la información nacional e internacional, vamos con la primera parte de las efemérides del día en la voz de Magdalena Arnoux.
4: Hoy, martes 19 de mayo, recordamos el nacimiento en 1944 del escritor Miguel Briante. Se destacó como cuentista en antologías como Las hamacas voladoras, Hombre en la orilla y Ley de juego. También fue crítico de arte e incluso dirigió durante 3 años el Centro Cultural Recoleta. De manera póstuma se publicaron la antología periodística Desde este mundo y el volumen de sus entrevistas. Y recordamos también hoy la muerte, ocurrida en 1895, del poeta cubano José Martí.
5: Yo soy un hombre sincero de donde crece la palma.
4: Fue autor de poemarios que se suelen leer en la escuela, como los versos sencillos, pero también del ensayo Nuestra América, así como de crónicas de Nueva York elaboradas durante su exilio en esa ciudad. Falleció en combate mientras luchaba por la independencia de su país. Pocas horas antes de morir había escrito una última entrada en su diario que Fernanda Pampín, investigadora del Instituto de Literatura Hispanoamericana de la UBA, así nos describía.
6: Estos textos no son solo crónicas de guerra. Martí los convierte en la culminación de un pensamiento sobre el hombre natural, concepto que toma de la filosofía de Ralph Emerson, pero resignifica para América Latina. El hombre natural es quien, atravesado por la naturaleza, es capaz de hacer la historia. Lo fascinante es cómo logra superar la visión colonial que separaba naturaleza e historia. En sus páginas, ambas se funden. El paisaje se vuelve político, el territorio se vuelve estético. Martí vive la filosofía como práctica cotidiana, encontrando en los gestos simples un vínculo armónico con su entorno. Leer los diarios es viajar al origen de nuestro nosotros. Martí encarna en su propio cuerpo la lucha por la autonomía cultural y política del continente. Su escritura es autobiografía plural. No habla solo de sí mismo, sino de un pueblo entero. Es una autobiografía colectiva.

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1: Mañana, 9 minutos en la República Argentina, en la ciudad de Buenos Aires, 7 grados 2 décimas la temperatura. La térmica, 6 grados 4 décimas. Cielo totalmente despejado. Hablando del cielo, vamos a hablar del sol, porque la salida del mismo será a las 7:44 de la mañana. Nosotros comenzamos con el desarrollo de las noticias nacionales e internacionales.
2: El ministro de Economía aseguró que en junio comenzará la mayor recuperación económica.
1: En una entrevista televisiva, Luis Caputo aseguró que la mejora en la economía vendrá de la mano de la desinflación, el crédito y las obras viales.
3: La mayor recuperación probablemente, como digo, venga siempre a partir de junio. Primero, se continúa el proceso de desinflación, lo cual es importante para toda recuperación. Pero después ahí ya entran en funcionamiento los 9.000 kilómetros de rutas, digamos, de corredores viales. Eso ya entra en obra, digamos, ¿no? Ahora el viernes abrimos los sobres de la etapa 3.
2: Caputo recordó que Argentina viene de una situación en la que no había crédito.
3: Este es un proceso. Venimos de una situación en la que no había crédito. Entonces, también cuando no hay crédito, no hay mora, pero no por las, pero digamos, por las malas razones, porque no hay crédito. Las pymes tenían, ya que nosotros llegamos, había más o menos 3.8 de puntos de producto de crédito al sector privado. Y hoy estamos más cerca de 11. Las pymes están hoy en 2.8 de crédito sobre producto. El último trimestre creció 1.4.
1: El ministro añadió que los indicadores de marzo ya mostraron una recuperación.
3: Los indicadores de marzo ya, digamos, mostraron recuperación. Está, hubo 3,4, creo que fue en términos desestacionalizados, 5% de recuperación en términos anuales. El índice de la construcción, 12,7% en términos anuales. Ahora va a salir el EMAE, pero el EMAE creo que sale el jueves. Vamos a ver, ahí vamos a tener una mejor noción, pero sí, en general los indicadores que hemos estado viendo en marzo ya muestran una recuperación.
2: Por último, Luis Caputo expresó que el proceso de mejora lleva tiempo y que no se puede pasar de ser el infierno al paraíso en 2 años.
3: Nosotros estamos tratando de normalizar que las empresas vuelvan a concentrarse en su negocio y que lo financiero sea como tiene que ser, que es darte una ayuda para que vos puedas importar una máquina, aunque sea usada, o moverte de la forma que necesites en caja, pero para permitirte ser más productivo. Bueno, por eso sacamos el RIMI, por eso bajamos aranceles a la exportación, sacamos el exporta simple. Todo eso es para favorecer a las pymes. Pero, como digo, es un proceso y no podés pasar de ser el infierno, como éramos en noviembre del 2023, al paraíso en 2 años.
1: Llevarán a París el evento Argentina Week.
2: Así lo adelantó el gobierno a través de la Cancillería.
1: El objetivo es repetir los resultados del evento que se llevó a cabo en los Estados Unidos el mes pasado.
2: Más información con Liliana Arias.
4: El canciller Pablo Kirchner anunció que hacia la segunda mitad del año se está organizando varios encuentros con empresarios en Europa. El primero será la Semana Argentina en París, lo informó el embajador de nuestro país en Francia, Ian Sielecki, al señalar que la Argentina pisará fuerte en París, capital europea de los negocios y la economía real. Asimismo, el diplomático anticipó que el objetivo es avanzar con una agenda estelar digna de atracción que genera hoy el país gracias a la política exterior del gobierno libertario. También señaló que las inversiones francesas y otros países europeos aumentaron significativamente en el primer tramo del mandato del presidente Javier Milei y que la Argentina Week en París lo acelerará.
2: El presidente Javier Milei expondrá sobre economía en el Malva.
1: El jefe de Estado será uno de los oradores de la exposición Argentina 2026, Inserción Laboral, Visión Macro y Potencial Productivo.
2: Volvemos con Liliana Arias, acreditada en Casa Rosada.
4: Luego de su clase económica, alumnos de una universidad privada, el presidente Javier Milei visitará el Museo de Arte Latinoamericano de Buenos Aires, Malva, para participar de un coloquio en el que disertará sobre la inserción laboral y la visión de la macroeconomía actual. Oficialmente se informa que la disertación abordará la visión del presidente Milei sobre la macroeconomía, las reformas estructurales para la inserción laboral y el potencial productivo de la Argentina a mediano plazo.
1: Este lunes el presidente disertó ante alumnos de Macroeconomía Avanzada de la Maestría de Economía de la Universidad de San Andrés.
2: Nos amplía este tema Miriam Mariotto.
5: El presidente de la Nación, Javier Milei, dio una clase a los alumnos de Macroeconomía Avanzada de la Maestría en Economía de la Universidad de San Andrés, en el campus que esta institución tiene en Victoria. Se trata de la cátedra del ministro de Desregulación y Transformación del Estado, Federico Sturzenegger, que estaba presente en el lugar, y también se hizo presente el rector de la universidad, Lucas Grossman. El presidente se retiró del campus siendo escoltado por varios de los alumnos que se encontraban cursando aquí en este campus.
1: Claudio Chiquitapia tendrá que pagar 30 millones de pesos si quiere ir al Mundial.
2: El juez en lo penal económico Diego Amarante autorizó al presidente de la AFA a viajar a Estados Unidos, México y Canadá en medio de la causa que se le sigue por supuesta retención indebida de aportes.
1: Sin embargo, le fijó una caución de 30 millones de pesos para permitirle la salida del país en junio, cuando comience el Mundial de Fútbol.
2: Juicio por Maradona. Luque retoma su declaración.
1: El neurocirujano acusado por la muerte del futbolista volverá a comparecer hoy a las 10.
2: La última audiencia, recordemos, tuvo que ser suspendida después de que Yanina Maradona se descompensara al ver fotografías de la autopsia de su padre.
1: Los jueces Alberto Gaig, Alberto Ortolani y Pablo Rolón también escucharán el testimonio del psicólogo Carlos Díaz a partir de las 16.
2: Avanza la causa por la compra de vacunas contra la COVID.
1: El empresario Hugo Sigman será indagado hoy por el juez federal Ariel Lijo a pedido del fiscal Carlos Stornelli.
2: Está acusado de demorar la compra de vacunas contra la COVID a los Estados Unidos hace 6 años, supuestamente para favorecer negocios locales en la fabricación de las dosis.
1: Chascomús, un adolescente fue atropellado y murió tras una golpiza.
2: Kevin Martínez, de 15 años, falleció tras agonizar 2 días en un hospital porteño, luego de que la moto en la que circulaba fue atropellada por otro vehículo.
1: Según pudo reconstruir la policía a través de filmaciones, el menor fue salvajemente golpeado en la cabeza por un vecino cuando estaba herido.
2: El menor murió 2 días después tras agonizar en un hospital de la ciudad de Buenos Aires.
1: Escuchamos el testimonio de la madre de Kevin.
6: No hay palabras, yo no tengo consuelo. Lo único que me mantiene es eso, saber que hay que pelear por una justicia que ella no va a poder hacer y que hay hermanos que quedaron sin él. Eso.
2: La mujer agregó además que su hijo no era un chico con problemas.
6: Kevin era una persona que si le pasaba algo, si lo hablaba, lo contaba, si tenía alguna discusión con alguien, si no era que no sabíamos de la vida de él, no era que estaba todo el día fuera y que no sabíamos qué pasaba, que dormía fuera y no sabíamos lo que pasaba. Yo pienso y estoy segura de que si algo hubiese pasado con esta persona, él, yo sabría.
7: Lo hubiese contado
6: a la hermana. Contado. Con la hermana tenía una confianza que con la hermana hubiese hablado.
1: Por su parte, el abogado de la familia de la víctima adelantó las medidas que pedirán a la justicia.
8: Es inexplicable porque sin lugar a dudas que yo voy a pedir un grado de responsabilidad criminal para estas personas que estuvieron ahí, ya sean los de la ambulancia, ya sea el personal de la patrulla municipal, la policía de la provincia de Buenos Aires. Acá hubo una red de complicidad en cuanto a la causa definitiva muerte. Si alguno hubiese actuado como debían actuar, esto no hubiese pasado.
6: Solamente miraron.
8: Miraron.
7: las pruebas son claras, los videos son claros.
2: Antivirus en el crucero, comenzó la investigación del Malbrán en Ushuaia.
1: Autoridades sanitarias nacionales y especialistas del Malbrán iniciaron estudios epidemiológicos tras la detención de antivirus en el buque MV Hondius.
2: Las autoridades provinciales insisten en que la pareja neerlandesa, considerada el caso cero, no se contagió en la isla, porque en el distrito no existen casos locales ni circulación activa del virus.
1: Más información en un nuevo contacto con nuestra acreditada en Casa Rosada, Liliana Arias.
4: El Ministerio de Salud, a cargo de Mario Lugones, informó que un equipo técnico de científicos del Instituto Nacional de Enfermedades Infecciosas del Malbrán realizará durante toda esta semana un operativo sanitario en Ushuaia para detectar posible circulación de antivirus en reservorios naturales en esa región. Para ello, desarrollará tareas de captura de roedores silvestres, vigilancia ambiental y análisis epidemiológico. Es en el marco de la investigación del brote de antivirus detectado en un crucero, informó el Ministerio de Salud.
2: Caso Loan Peña, hoy harán una nueva inspección ocular en Corrientes.
1: El Tribunal Oral Federal de Corrientes dio a conocer detalles sobre la inspección judicial prevista en el marco de la causa por la desaparición del niño de 10 años en Corrientes.
2: El objetivo será exclusivamente permitir que los magistrados tomen conocimiento personal y directo de los lugares donde habrían ocurrido distintas fases de los hechos investigados, sin que implique nuevas declaraciones o reconstrucciones formales.
1: La dirigencia comenzará con la recorrida del trayecto comprendido entre la casa de la abuela de Loan y el lugar conocido como El Naranjal, zona donde el niño habría sido visto por última vez en el día de su desaparición.
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1: La mañana, 21 minutos en la República Argentina. En la ciudad de Buenos Aires, la temperatura es de 7 grados 6 décimas. La sensación térmica, 6 grados 9 décimas. El cielo totalmente despejado. Para hoy, una máxima de 19 grados, con cielo despejado durante toda la jornada. Mañana, miércoles, mínima de 7, máxima de 15, con cielo parcialmente nublado a mayormente nublado. Día jueves, mínima de 6, máxima de 13, con cielo parcialmente nublado. Y el viernes llega con una mínima de 7 grados, con una máxima de 13 grados, con cielo parcialmente nublado.

0: internacionales.
1: Crisis en Bolivia, apoyo de Estados Unidos al presidente Rodrigo Paz.
2: La administración de Donald Trump expresó su respaldo al mandatario Rodrigo Paz y afirmó que los disturbios y bloqueos en Bolivia derivaron en una crisis humanitaria marcada por la escasez de alimentos, medicamentos y combustibles.
1: Washington condenó todas las acciones destinadas a desestabilizar al gobierno boliviano y manifestó su apoyo a los esfuerzos oficiales para restaurar el orden.
2: En diálogo con Radio Nacional, el diputado Rafael López Mercado describió la situación en La Paz.
3: En la ciudad de La Paz no hay carne, no hay víveres. Un pollo que antes costaba $2, ahora está costando $20. Entonces hay desabastecimiento en lo que es la canasta familiar en el pueblo paseño, ¿no? Está el tema del el perjuicio para poder transitar, el perjuicio económico que significa para el país la pérdida de millones y millones de dólares al día.
1: Más información con Cecilia Diwan.
4: Se extienden las protestas en Bolivia con enfrentamientos en varios puntos del país. Los cortes de ruta provocaron escasez de medicamentos, alimentos y combustibles, principalmente en La Paz y El Alto. El periodista Juan Carlos Arana, desde Bolivia, dialogó con Radio Nacional y dijo que se está llevando adelante un plan de desestabilización.
5: Por primera vez en la historia democrática de Bolivia se da una segunda vuelta donde Rodrigo Paz es incumbrado presidente. Esto no le gusta a ciertos sectores progresistas que no logran ni siquiera un 8% de preferencia en los dos candidatos que habían presentado. Desde ese momento se empieza a diseñar un plan para desestabilizar el gobierno de Paz.
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2: La televisión pública se alzó con tres Martín Fierro.
1: ACTC Media TV obtuvo el galardón en la categoría de programas deportivos y en la terna de servicios el reconocimiento fue doble. Y así resultaron ganadores ADN Buena Salud y Aire de Campo.
2: En tanto, el premio más importante de la noche, el Martín Fierro de Oro, fue para Guido Casca, que también se impuso en la categoría de labor en conducción masculina.
1: Además, durante la ceremonia fue homenajeado el periodista deportivo Enrique Macaya Márquez, de 91 años, por una trayectoria que incluye el récord internacional de 17 Copas del Mundo cubiertas. Deportes.
2: Salen hoy a la venta las entradas para la final del torneo Apertura entre River Plate y Belgrano.
1: El partido que definirá al campeón se disputará el domingo próximo en el estadio Mario Alberto Kempes en Córdoba.
2: El valor de las entradas va desde los 80 mil pesos a los 180 mil pesos.
1: Más información sobre la final del torneo Apertura con Fabián Pomelo Codevila.
6: Gracias. Vamos a las repercusiones de un fin de semana que pasó apasionante para el fútbol argentino, teniendo en cuenta que tenemos dos finalistas del torneo Apertura y se dará un partido especial, bautizado como el partido del morbo, porque volverán a verse las caras en un partido definitorio River y Belgrano de Córdoba, esos mismos equipos que allá por el 2011 dirimieron quién se quedaba en primera división. En aquel momento Belgrano de Córdoba, con el mismo técnico, Ricardo el Ruso Sieninski, venía desde el Nacional B buscando la posibilidad de quedarse en primera. Y River, extrañamente, y viviendo el peor momento de su historia futbolística, llegaba a la promoción buscando quedarse en primera. En aquel momento todo fue celeste. Belgrano mandó por primera vez al descenso a River y desde aquel momento el conjunto cordobés empezó a codearse con los grandes. Esta oportunidad en que los enfrentará tiene el objetivo, la gloria máxima, ser campeón de primera división, algo a lo que River está acostumbrado, pero no Belgrano, que va en busca de su primer título. Y justamente vamos a escuchar en primer término a Coudet hablando de este momento de River, del millonario y de lo que viene. Ahí está el técnico del conjunto de Núñez.
7: Uno siempre se imagina lo mejor y se prepara para tratar de dar lo mejor. Creo que hicimos un gran partido contra un gran rival, como rival incómodo, sobre todo para mí personalmente, por el cariño que tengo al club y a su gente, pero bueno, en el resultado. resumen general, creo que hicimos un gran encuentro.
6: Hasta ahí la palabra de el Chacho Coudet. Y ahora vamos a escuchar a Luis Artime, el Luifa Artime, otrora goleador del fútbol argentino, referente de Belgrano. Hoy le toca ser el presidente de esos casos que se han dado poco en el fútbol argentino, ¿no? En algún momento lo tuvo a Carlos Babington, un excelente jugador, como presidente de Huracán. Luego lo tuvo a Daniel Alberto Pasarela como presidente de River. Y hoy se producen tres casos similares. El de Milito, Diego Milito, presidente de Racing. Juan Sebastián Verón, presidente de Estudiantes. Y el caso de Luifa Artime, que nos cuenta su sentir y este momento del pirata cordobés.
0: Belgrano ganó porque tiene un aura. La inteligencia, el amor propio, el sentido de pertenencia y saber que pueden quedar en la historia. Y es especial jugar contra uno de los equipos más grandes del mundo, River, Boca. Es jugar contra eso es lo más lindo que hay. Después del 2011 que ya pasó, este es el domingo.
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2: De la mañana, 28 minutos en la República Argentina, en la ciudad de Buenos Aires, la temperatura 7 grados 6 décimas, la térmica 6 grados 9 décimas, salida del sol será a las 7 de la mañana, 44 minutos.
1: Repasamos el sistema de alerta temprana del Servicio Meteorológico Nacional. Atención que hay alerta amarilla por vientos para las islas Soledad y Gran Malvina en el archipiélago austral.
2: Repasamos los principales títulos.
1: El ministro de Economía, Luis Caputo, aseguró que en junio comenzará la mayor recuperación económica.
2: La Cancillería adelantó que llegará a París el evento Argentina Week.
1: El presidente Javier Milei expondrá sobre macroeconomía en el Malva, además del potencial productivo de la Argentina.
2: Juicio por la muerte de Diego Maradona. El neurólogo Leopoldo Luque retoma su declaración.
1: Claudio Chiqui Tapia tendrá que pagar 30 millones de pesos a la justicia para viajar al Mundial.
2: Los programas de la televisión pública ACTV Media TV, ADN, Buena Salud y Aire de Campo fueron distinguidos con el Martín Fierro.
1: Salen hoy a la venta las entradas para la final del torneo Apertura entre River Plate y Belgrano de Córdoba.
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6: Hola, buen día. Soy Sofía Quinteros, tomando unos matecitos de la mañana y escuchándolos. Un besito para todos. Comunicados a través de nuestro WhatsApp, que es el 113-870-7485. Vos también nos podés dejar tu mensaje. 6:33 en la República Argentina, en la ciudad de Buenos Aires. La temperatura 7:06. La máxima para hoy será de 19 grados.
7: La inflación comenzó su tendencia a la baja.
6: Así lo aseguró el presidente del Banco Central, Santiago Bausili.
7: El informe de Cristian Varela.
8: El presidente del Banco Central, Santiago Bausili, aseguró que la inflación retoma su tendencia a la baja.
9: La inflación retoma su tendencia a la baja una vez que se revierten los factores estacionales y el impacto directo de los combustibles. El REM confirma este diagnóstico. El sector privado considera que los shocks son temporarios, anticipa una reducción de la inflación en lo inmediato y mantiene sus expectativas a 12 meses ancladas en torno al 24%.
6: Bausili destacó además el récord de exportaciones que registra la Argentina.
10: Nosotros, desde que se lanzó el esquema monetario de bandas en abril del año pasado, a partir de mayo del 2025, todos los meses, incluyendo mayo, observamos un aumento y un traspaso del nivel de exportaciones medido en cantidades, marcando un nuevo récord cada vez. O sea, esto es un aumento continuo. Nunca hubo un mes que mostró menos cantidades que el mes anterior. La proyección del mercado, la expectativa del mercado con respecto a las exportaciones para este año son 96 mil millones de dólares, con lo cual estaríamos enfrentando un récord de exportaciones en toda la historia.
7: Coparticipación, Nación y Ciudad acordaron la cancelación de deuda.
6: El ministro de Economía de la Nación y la Ciudad de Buenos Aires llegaron a un acuerdo a través del cual se cancela el pago de la deuda acumulada durante el último año referida a la coparticipación federal de impuestos.
7: En septiembre de 2024 y bajo el visto bueno de la justicia se llegó a un entendimiento entre ambas partes a través del cual la Administración Central le transferirá a la ciudad los fondos equivalentes al coeficiente del 1,55.
6: Ese monto fue reconocido por la Corte Suprema de Justicia en un fallo cautelar a fines del año 2022.
7: El acuerdo se fue cumpliendo durante los primeros meses del año pasado.
6: Sin embargo, a partir de julio esos pagos comenzaron a realizarse y se acumuló la deuda que ahora se acordó cancelar.
7: Entre dos firmas se define la concesión de la hidrovía.
6: La Agencia Nacional de Puertos y Navegación confirmó la preclasificación de los consorcios liderados por Han de Nun y Deme para competir por la operación de la hidrovía.
7: La apertura de los sobres con las ofertas económicas será este mediodía.
6: De esta forma, el gobierno avanza en el proceso para modernizar y mantener la principal vía de navegación del país bajo el sistema de concesión por peaje.
7: Internaron a Chiche Helblum en terapia intensiva.
6: A solo un mes de haber sido intervenido quirúrgicamente, el conductor televisivo fue internado en terapia intensiva y generó fuerte preocupación.
7: En abril fue ingresado al sanatorio Los Arcos tras sufrir una descompensación que derivó en una intervención en la que le colocaron dos stents en una de sus piernas.
6: La ministra de Seguridad, Alejandra Monteoliva, aseguró que aumentó la producción de cocaína en la región.
7: Fue en un encuentro llevado a cabo en Bariloche con representantes de las provincias.
6: El informe de Daniel Edman desde Radio Nacional Vietma.
11: La producción de cocaína en la región ha aumentado y en algunos casos se ha quintuplicado, afirmó la ministra de Seguridad de la Nación, Alejandra Monteoliva, en el primer encuentro del Consejo Federal de Precursores Químicos que se desarrolló en Bariloche.
12: La producción, lamentablemente, de cocaína en la región ha aumentado, en algunos casos se ha quintuplicado, como lo es en Colombia, y que se impone desafíos diferentes para cada uno de nuestros países. Y frente a esto, nuestra respuesta tiene que ser más cooperación, más inteligencia criminal.
6: Liberaron a Chelo, el cantante del grupo Green, acusado de abuso sexual.
7: El hombre había sido detenido en marzo en Villa Fiorito por la denuncia de una TikToker.
6: La querella sostiene que el músico ya dio al menos un show en el barrio porteño de La Boca.
7: El cantante ya había sido condenado en 2009 por el abuso sexual de una niña, hija de una expareja suya.
6: El Congreso sesionará mañana para debatir zonas frías y ley hojarasca.
7: El informe es de Amanda Alma.
13: El oficialismo en la Cámara de Diputados convocó para el miércoles 20 de mayo una sesión especial donde buscará la aprobación de una serie de iniciativas, entre ellas 11 tratados internacionales, algunos de cooperación en materia de extradición y otros vinculados con la colaboración en materia jurídica. Además, se buscará darle media sanción a dos iniciativas impulsadas por el Ejecutivo Nacional. Por un lado, la denominada Ley de Zonas Frías, que reducirá la cantidad de beneficiarios de este subsidio. Y por otro lado, la Ley Hojarasca, que actualiza la normativa vigente en la Argentina.
7: Alertan sobre la prevención de bronquiolitis por las bajas temperaturas.
6: Nos amplía Diana Costanzo.
14: Las bajas temperaturas pueden causar un aumento de los casos de bronquiolitis en bebés. Según advirtió el Ministerio de Salud, es una infección respiratoria aguda que afecta sobre todo a los menores de un año y que causa en general el virus sincicial respiratorio. La prevención se realiza con la vacunación de las mujeres embarazadas, pero también se dispone de anticuerpos monoclonales que se aplican fundamentalmente a los niños menores de un año que fueron prematuros o con cardiopatías congénitas. En algunos casos la enfermedad puede ser grave y afectar a las vías aéreas respiratorias más pequeñas.
15: policiales.
7: Asaltaron la vivienda de la madre del extenista Juan Martín del Potro.
6: El informe de Andrea Valdivieso.
16: Al menos dos delincuentes asaltaron la casa de la madre de Juan Martín del Potro en el barrio Don Bosco de Tandil bajo la modalidad delictiva conocida como escruche, la cual implica inteligencia previa. El hecho ocurrió el viernes por la noche. Ingresaron a la vivienda tras romper un ventanal, sustrajeron joyas, entre ellas una alianza grabada que pertenecía al padre del tenista, una raqueta, trofeos, medallas y recuerdos deportivos de la carrera del extenista. La policía de Rauch informó acerca del movimiento de un automóvil sospechoso detectado en la ruta provincial 3 con al menos tres ocupantes en sentido a Tandil, provenientes desde Las Flores. Los investigadores analizan ahora registros fílmicos para reconstruir el recorrido de los ladrones.
7: El sector público nacional volvió a registrar superávit en abril.
6: El sector público nacional registró un resultado financiero de superávit por más de 268 millones de pesos.
7: Así acumuló en los primeros cuatro meses del año un superávit financiero de aproximadamente 0,2% del PIB, reafirmando el ancla fiscal del programa de gobierno.
6: El superávit fiscal es consistente con una estricta administración del gasto público que permite asegurar el orden en las cuentas públicas mientras se continúa devolviendo recursos al sector privado en la forma de baja de impuestos. Esto lo afirmó el ministro de Economía, Luis Caputo.
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6: Seis de la mañana, 41 minutos en la República Argentina. Actualizamos datos que tienen que ver con el tránsito. La línea Belgrano Sur, ramal González Catán, circula con demoras por problemas técnicos. Por otro lado, continúa la reducción de calzada por obras del nuevo cuarto carril, desde el kilómetro 12 al kilómetro 13 y medio, en la zona de Wilde, del kilómetro 18 y medio al kilómetro 21, esto es en la zona de Quilmes, y desde el kilómetro 26 y medio al 27 en la zona de Berazategui, sentido La Plata.
7: Internacionales. Donald Trump dijo que canceló un ataque contra Irán previsto para hoy.
6: El presidente de los Estados Unidos explicó que tomó la decisión a instancias de los líderes de Qatar, Arabia Saudita y Emiratos Árabes Unidos debido al avance de las negociaciones con Teherán para alcanzar un acuerdo de paz.
7: Pero advirtió que está preparado para lanzar un ataque a gran escala contra Irán en caso de que no se alcance un acuerdo aceptable.
6: Dos muertos, un herido y 7.000 evacuados por un terremoto en el sur de China.
7: El terremoto de magnitud 5,2 se produjo en el distrito de Liunan y sacudió la región meridional china de Guangxi.
6: Las autoridades informaron que como consecuencia también se registró el derrumbe de al menos 13 viviendas.
7: Después del terremoto principal se registraron otros dos movimientos sísmicos de menor intensidad.
17: Provincias.
6: Tierra del Fuego y la PCA suscribieron un acuerdo para fortalecer la seguridad en el aeropuerto Gobernador Ramón Trejo Noel.
7: Recibimos un informe de María Eugenia Duré desde Radio Nacional Río Grande.
18: Firman acuerdo de cooperación para actuar ante contingencias en el aeropuerto de la ciudad de Río Grande. El convenio fue suscrito por la Policía de Seguridad Aeroportuaria junto con el gobierno de la provincia de Tierra del Fuego, en el que contemplan la articulación operativa entre ambas instituciones para la intervención de especialistas en situaciones que pudieran registrarse dentro del ámbito del aeropuerto local Gobernador Ramón Trejo Noel. El acuerdo contempla la intervención de especialistas de la Brigada de Explosivos de la Policía Provincial en situaciones que pudieran registrarse dentro del ámbito aeroportuario bajo la coordinación de la PSA, además de instancias de capacitación y actualización permanente para el personal especializado.
6: Nación y provincia encaran la reactivación de las obras en las represas de Santa Cruz.
7: Autoridades nacionales y provinciales recorrieron las obras de construcción de las hidroeléctricas Condor Cliff y La Barrancosa.
6: Más información desde Radio Nacional Calafate con Marcelo Del Buono.
15: La recorrida se desarrolló en un contexto de modificaciones institucionales impulsadas por el Gobierno Nacional y, según la nueva normativa, las represas dejarán de depender de ENARSA y pasarán a estar bajo la órbita de la Subsecretaría de Recursos Hídricos, que asumirá el rol de comitente de la obra. Por parte del Gobierno Provincial participó el Ministro de Energía, Jaime Álvarez, y también estuvo presente el Diputado Nacional de la Libertad Avanza de la Provincia de Santa Cruz, Jairo Guzmán.
7: Preocupan en Jujuy los cortes de ruta en Bolivia.
6: Un eventual bloqueo del puente La Quiaca-Villazón paralizará el paso fronterizo con el vecino país.
7: Desde Radio Nacional La Quiaca nos amplía este tema Ricardo Tolaba.
19: Los bloqueos y protestas de la Central Obrera Boliviana y otras organizaciones aún no se siente fuertemente en el paso internacional entre La Quiaca, Argentina y Villazón, Bolivia. En este contexto, el periodista de la vecina ciudad de Villazón, Javier Elías, destacó que este impacto económico y social perjudica a otros departamentos del país del altiplano.
20: Los conflictos que ocurren más que todo en el norte de nuestro país, en la ciudad de La Paz, es la más afectada por este movimiento. Nada tiene que ver con reivindicaciones sociales que en primera instancia habían manifestado estos sectores movilizados. Hablamos de la Central Obrera Boliviana, como también

0: Cambio Climático, Alejandro Luciani, confirmó la radicación de denuncias.
1: Esa denuncia se derivó a la Fiscalía de Reconquista, también, bueno, hicimos la denuncia de la Procuración de la Provincia y en la Agencia Federal de Medio Ambiente de Buenos Aires, para ver si se corrobora que es en el territorio santafesino.
2: Femicidio de Dayana Mendieta, confirman que había sangre de la víctima en la camioneta del acusado.
3: El líder Mar Otman nos amplía la información desde Radio Nacional Gualeguaychú.
4: La investigación por el feminicidio de la joven Dayana Magalit Mendieta en Gobernador Macía, en Entre Ríos, sumó una nueva pieza clave que compromete seriamente al único detenido en la causa, Norberto Brondino, de 55 años. Los resultados de los estudios de ADN realizados a las muestras de sangre halladas en su camioneta dieron positivo respecto de la joven de 22 años que fue hallada asesinada en octubre de 2025 en el departamento Tala. La pericia fue una de las más esperadas por la fiscal Emilce Reynoso, que conduce la investigación que podría derivar en un juicio por jurados contra Brondino.
2: El comando tripartito celebró 30 años y quedó bajo la conducción de la Argentina.
3: Más información desde Radio Nacional Puerto Iguazú con Carmen Segovia.
5: Se realizó en Ciudad del Este el acto oficial de traspaso de la presidencia pro tempore del comando tripartito, que pasó de la delegación paraguaya a la delegación argentina, quedando la representación a cargo de Gendarmería Nacional Argentina a través del Escuadrón 13 Iguazú, encabezado por el comandante Marcelo Molina. La ceremonia se desarrolló en el Centro Cultural Mangoré Agustín Pío Barrios de la Gobernación del Alto Paraná, en Paraguay, en el marco de la reunión general número 352 del comando tripartito y de las actividades por el 30º aniversario del Organismo de Cooperación Internacional.
2: Secuestran una veintena de celulares y droga de un penal mendocino.
3: Esteban Rodríguez nos amplía este tema desde LB8, Radio Nacional Libertador.
6: Una requisa de alto impacto encabezada por la Fuerza Operativa de Requisa Móvil Antidisturbios terminó con el secuestro de celulares, drogas y distintos elementos prohibidos dentro del complejo penitenciario Almafuerte. Más detalles brinda Ivana Cornejo, directora principal de Seguridad del Servicio Penitenciario de la provincia de Mendoza.
7: Por una cuestión de poder seguir reforzando la seguridad dentro de los establecimientos. Ese es el objetivo principal, es una manera de trabajo para prevenir.
2: Confirman un nuevo caso de dengue en Santa Fe.
3: La información con Gabriel Barilla desde LRA14.
8: El contagio fue informado durante la actual temporada epidemiológica que abarca desde agosto de 2025 hasta el 9 de mayo de este año. Se trata de un caso importado de dengue serotipo DEN2, correspondiente a una persona con antecedente de viaje a Brasil. Las autoridades del ministerio informaron que el paciente presentó una evolución favorable. El primer caso de la temporada también había sido importado, en esa oportunidad vinculado a un pasajero santafesino con un antecedente de viaje a las Islas Maldivas.
2: Asaltan a una jubilada en La Plata.
3: Información con nuestra corresponsal en la capital bonaerense, Fernanda Germañer.
9: Cuatro delincuentes atacaron a una jubilada y a su nieto mientras dormían en su casa de La Plata. Fue de madrugada en pleno barrio norte de la ciudad cuando ladrones encapuchados y con armas entraron a la vivienda por una ventana, golpearon a las víctimas y escaparon con dinero en efectivo y objetos de valor. Tras el robo, la mujer de 78 años tuvo que ser asistida por una ambulancia. Radio Nacional habló con los vecinos del barrio.
10: Yo creo que acá en La Plata se está viviendo un momento bravo, ¿eh? Que no le importa nada entrar a la calle un jubilado, bajar lo que es. Esto se hizo como una cosa ya natural, se ve mucha delincuencia, hay un descuido total.
2: Deportes. Retomamos el contacto con Fabián Pomelo Codevila.
11: Solo 23 días nos separan de lo que será el comienzo del Mundial 2026. La Copa del Mundo dará su puntapié inicial el jueves 11 de junio con el partido inaugural, mientras que la gran final se disputará el domingo 19 de julio. Y lógicamente la expectativa y la esperanza está puesta en la selección argentina. De hecho, soñamos todos con la posibilidad de retener el título que se ha conquistado en Qatar 2022. Lo cierto es que el combinado nacional debutará en el Mundial el martes 16 de junio frente a Argelia. El cotejo

0: Se disputará a las 22 horas horario de la Argentina en el estadio Arrowhead de Kansas City. Y obviamente que no es una tarea fácil poder revalidar el título obtenido en el último mundial. Hay expectativa, hay ilusión, hay esperanza. Quien lo explica, quien explica este momento y esta situación, lo difícil que se hace poder ser campeón del mundo, no estaría fácil, con solo repasar que a la Argentina le costó lo que le costó después de la obtención del Mundial de México 86 hasta llegar a Qatar 2022 para su tercera estrella, pero seguimos soñando con la cuarta. Y Lionel Scaloni, el hacedor de la escaloneta, cuenta este momento.
1: El Mundial es algo muy, muy, muy difícil. Para mí, el componente de ganar un Mundial tiene que juntarse un montón de cosas, no solo jugar bien. Es muy difícil. Vamos a intentarlo, como siempre, porque Argentina cada vez que va a un Mundial va a intentar llegar a lo máximo, pero sí que es verdad que es muy difícil, pero bueno, no es imposible.
0: Hasta ahí la palabra del técnico de la selección argentina, Radio Nacional, la radio del Mundial. Todo el Mundial pasará por Nacional. Momento de hablar de torneos continentales. Hablamos de Copa Libertadores y Copa Sudamericana, semana donde los equipos argentinos tendrán actividad. Comenzamos hablando de la Libertadores, porque desde las 19 horas, en el gigante de Arroyito, Rosario Central recibirá a Universidad Central Fútbol Club de Venezuela. En tanto, desde las 21 horas, Independiente Santa Fe de Colombia será local ante Platense. Transmisión de Nacional desde las 21:30 en la Bombonera, Boca Cruzeiro. En el marco de la Copa Sudamericana, 19 horas, Montevideo City Torque será local ante Deportivo Riestra. Y a la misma hora, Audax Italiano de Chile recibirá a Barraca Central. En tanto, desde las 23 en Cali, América de Cali recibe a Tigre de la Argentina. Este es el cronograma de los partidos de esta jornada que viviremos a través de Radio Nacional.
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3: Seis de la mañana, 54 minutos en la República Argentina. Nos quedamos hasta las 7. Este es el Panorama Federal de Noticias, donde te informamos con detalle todas las noticias actualizadas. En la ciudad de Buenos Aires, la temperatura es de 7 grados 6 décimas, con una térmica de 6 grados 9 décimas, humedad relativa ambiente 78%, cielo despejado. La temperatura máxima para hoy de 19 grados y la salida del sol será a las 7 de la mañana, 44 minutos.
4: Y ya en el tramo final de este Panorama Federal presentamos la segunda parte de las efemérides del día con Magdalena Arnú.
5: Hoy, martes 19 de mayo, se recuerda también el estreno fallido de la ópera Bomarzo en el Teatro Colón. Fue por decisión del gobierno de facto de Juan Carlos Onganía, dos meses después de su estreno triunfal en Washington. La medida formó parte de una campaña de moralización de la vida pública que también afectó el estreno en esas mismas semanas de la película Blow Up de Michelangelo Antonioni, basada en un cuento de Julio Cortázar, y de la obra de teatro El Regreso de Harold Pinter, dirigida por Leopoldo Torre Nilsson. También hoy recordamos el día de 1972 en que Tanguito pierde la vida. Tenía 26 años y se lo considera uno de los pioneros del rock argentino, principalmente por haber compuesto La Balsa junto a Lito Nevia. Las circunstancias de su muerte, así como también su vida y hasta la verdadera importancia que tuvo para el rock argentino, no son fáciles de establecer. Así lo señalaba Víctor Pintos, autor de Tanguito y los primeros años del rock argentino, en una entrevista con la Universidad Nacional de Rosario.
6: Tanguito nunca llegó a ser un disco. Quienes lo conocieron dicen que era una esponja que absorbía lo que pasaba a su alrededor y a su vez todos los que estaban a su alrededor eran esponjas que absorbían de Tanguito. Algo de Lito Nevia hay, algo de Morris hay. Era una continua ósmosis entre esos pibes que arrancaron esa historia cuando aparece Tanguito y después es borrado por la tremenda vida que tuvo.

0: 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Seis de la mañana, 57 minutos. Vamos a repasar el pronóstico del tiempo para este martes 19 de mayo de 2026.
1: Y comenzamos con la región del NOA, Jujuy, Salta, Tucumán, Catamarca, La Rioja, Santiago del Estero. Tiempo estable, mayormente despejado, con heladas matinales en sectores serranos y valles. Ambiente frío.
0: En el NEA, predominio de cielo despejado a poco nuboso, condiciones estables y secas. Posibles neblinas matinales aisladas, frío en horas tempranas con máximas moderadas para la época.
1: En Cuyo, estable con cielos despejados, heladas generalizadas en la mañana, especialmente en la precordillera y zonas bajas. Frío persistente, con poco cambio de la temperatura, vientos leves del sector sur.
0: En el centro, tiempo seco, mayormente soleado, heladas débiles a moderadas en gran parte de la región pampeana, ambiente invernal con temperaturas por debajo de lo normal, vientos variables leves.
1: En la Patagonia, frío con heladas intensas en zonas cordilleranas y mesetas, cielo despejado parcialmente nublado, vientos moderados en el este.
0: En el sector antártico argentino, islas del Atlántico Sur, condiciones frías y variables, con posibles nevadas o chaparrones débiles en áreas de Tierra del Fuego e Islas Malvinas. Vientos moderados a fuertes y bajas temperaturas.
1: Y en el minuto final del Panorama Federal de Noticias, repasamos los principales títulos.
0: El presidente del Banco Central, Santiago Bausili, aseguró que la inflación comenzó su tendencia a la baja.
1: Coparticipación, la Nación y la Ciudad de Buenos Aires acordaron la cancelación de deuda.
0: Se abrirán hoy los sobres con las propuestas económicas para la concesión de la hidrovía.
1: Alejandra Montioliva advirtió sobre un crecimiento de la producción de cocaína en la región.
0: Secuestran una veintena de celulares y droga de un penal mendocino.
1: Por un pedido de los países mediadores, Donald Trump canceló un ataque a gran escala con Irán. Hasta aquí llegamos, deseándoles que tengan una excelente jornada, gente. Los dejamos con la mejor programación. Chao, gracias por estar.
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1: Con la llegada de las bajas temperaturas, aumenta el riesgo de intoxicaciones por monóxido de carbono. Pero, ¿qué es este gas? Es un gas que se produce por la mala combustión, por ejemplo, del gas natural, pero también puede ocurrir por el uso de braseros, con leña, con carbón, también por la mala combustión de querosén u otro tipo de combustibles. Es por eso que los especialistas recomiendan controlar todo lo que tiene que ver con los artefactos de gas con gasistas matriculados y también, por ejemplo, en ambientes cerrados, si están calefaccionados, mantener una mínima ventilación. Como no tiene olor, como no se percibe, como no irrita la nariz ni los ojos, el monóxido de carbono puede producir una intoxicación sin que te des cuenta. Es por eso que si sentís algún tipo de malestar como mareos, náuseas o algún otro tipo de molestia, es importante ventilar los ambientes y también concurrir a un centro de salud si estas molestias persisten. Y también, por supuesto, si ves alguna persona que se está sintiendo mal, hay que asistirla rápidamente y saber si se trata de una intoxicación por monóxido de carbono.
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2: Con un paisaje imperdible que parece de otro planeta, la Reserva de Payuña es una reserva provincial al sur de la provincia de Mendoza y se accede desde la mítica Ruta Nacional 40. Es un paisaje con más de 800 conos volcánicos, donde se extienden planicies de lava relativamente recientes, con un aspecto desolado y despojado muy particular. Las vistas son imponentes y estremecedoras, como si nos trasladáramos a otro planeta. Se puede visitar todo el año con guías autorizados y está a unos 160 kilómetros de Malargüe.
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0: ¿Qué tal? Muy, pero muy buenos días. Bienvenidos a la mañana de la radio por AM790. Somos el Despertar Informativo. Estamos aquí en LB19, como cada mañana, para ir compartiendo, actualizando toda la información que se vaya presentando, al menos lo más importante, comunicados destacados de interés comunitario, para ir actualizando bien tempranito en la mañana. Junto a ustedes, que por supuesto, donde quiera que se encuentren tan tempranito, cuando 7 minutos han pasado de la hora 7, nos permiten la compañía. ¿Qué tal, Walter? Buen día.
1: ¿Qué tal, Ceci? ¿Cómo estás? Muy, pero muy buenos días. Saludo para nuestra audiencia, esperando, deseando que tengan un excelente comienzo de jornada en este martes 19 de mayo. Otra mañana fría, otra mañana con heladas, muy similar a la del día de ayer. Bueno, vamos a ver. Ayer la mínima fue de 5 grados bajo cero. Ahora estamos en 2.4 bajo cero, con una sensación térmica de casi 5 grados bajo cero. Así que otra mañana fría, pero con tiempo estable, soleada, donde, a diferencia de ayer, hoy lo que vamos a tener es una recuperación de la temperatura máxima, a un poquito más elevada. Ayer superamos los 12 grados, hoy tal vez estemos en los 15, 16 grados, ¿no? Y estas condiciones se van a mantener durante gran parte de esta semana. Mañana, miércoles también, tiempo estable, fresco durante gran parte del día, con heladas matinales. Por ahora los únicos días que no tendríamos heladas serían jueves y viernes. El jueves con un amanecer totalmente cubierto, cielo nublado, o la probabilidad de neblinas también, pero va a ser un día frío por poca amplitud térmica, no más de 10 grados para el jueves. En general, tiempo estable para todo el país o gran parte del país, no solamente la región, hasta el fin de semana largo inclusive.
0: Bueno, se viene un nuevo fin de semana. Estábamos observando que a lo largo de lo que es el centro, por Avenida San Martín, ya se observan las banderitas argentinas, como pasacalles, ¿no? Decorando lo que es nuestro centro. Porque estamos en la semana de mayo y estamos en la previa justamente de este nuevo fin de semana largo que se aproxima. Donde el lunes es el feriado.
1: Exactamente, lunes 25 de mayo, fin de semana largo. Y bueno, obviamente el turismo con la expectativa de que pueda haber un poco de movimiento. Difícil, por cierto, porque para colmo este fin de semana largo viene ya sobre la recta final del mes.
0: Claro, para colmo, ahí muy a fin de mes.
1: Pero bueno, los que pueden y están acostumbrados a aprovechar esos fines de semana largo, a viajar, seguramente lo harán, y algo de movimiento habrá el fin de semana.
0: Sí, seguramente algunas escapaditas, más que nada de turismo interno en la provincia de Mendoza. Pero está bueno saber esto de que vamos a tener tiempo estable, más allá de que los días son fríos, lógicamente por la época del año, pero el título también dice: hoy Mendoza tendrá otro martes estable, con heladas parciales por la mañana. Se recomienda circular por las rutas y caminos de nuestra provincia con precaución, eso como siempre, ¿no? Como cada día, por la probabilidad de formación de hielo en algunos sectores. Y bueno, esta posibilidad de que tengamos lindos días o tiempo estable es bastante importante. Para hoy la máxima 15 grados. Para mañana miércoles una mínima de 1 grado con una máxima de 10. Y para el jueves, este día en el que nos vamos a tener que preparar para que esté nublado el cielo, como decía Walter, vamos a tener una mínima de 1 grado bajo cero, también con una máxima de 10. El viernes, mínima de 1 grado con máxima de 11, máxima de 11 grados para el sábado, para el domingo 15, para el próximo lunes feriado 16. El señor Carlos Arias está con nosotros también, por supuesto, en la operación técnica en la mañana y en la selección musical de todos los temas que vayamos escuchando, musicalmente hablando. Saludamos a nuestro compañero en planta transmisora y a quienes están en cada uno de los sectores de AM790. A ustedes el deseo de que tengan un hermoso día, un lindo martes 19 de mayo.

0: día.
1: La hora 7:16 minutos en la República Argentina. 2 grados 4 décimas bajo cero, esa es la temperatura real. La humedad en el ambiente 73%. Tenemos cielo despejado, viento del oeste a 6 kilómetros y esa suave brisa provoca una sensación térmica de 4 grados 6 décimas bajo cero. La visibilidad es normal y para hoy la máxima prevista 15 grados.
0: Bueno, así están los datos meteorológicos respecto a otra jornada, a este martes. Otra mañana fría con heladas en la que habrá que abrigarse.
1: Exactamente. En cuanto a los pasos internacionales, ya tenemos la primera información de la mañana.
0: Habilitados.
1: Sistema Integrado Cristo Redentor, las 24 horas, allá por el norte de la provincia. Y aquí en nuestro sur, en nuestro Malargüe, Paso Pehuenche, habilitado de 9 a 19 horas. Con salida hacia Chile por Las Lógicas solamente hasta las 18.
0: Cuando tenés una seguidilla de días de tiempo estable, no hay mucho más para decir.
1: Pero igual es un dato que reiteramos. Y además se renueva cada mañana.
0: Lo que pasa es que, digo, cuando vos tenés un pronóstico con inestabilidad, pronóstico de lluvia o nevada, bueno, se hace un poco más largo, con más datos y demás.
1: Pero claro, acá, ahora es habilitado, ¿no?
0: Sí.
1: Ahí recordar el horario.
0: Lo que sí es poco habitual, que suceda lo que está pasando esta semana a nivel país, en esta época, en mayo, no es habitual que lapso de una semana prácticamente tenés tiempo estable en toda la Argentina, el 95% de la Argentina. No es habitual.
1: Bueno, como también hay otros momentos en el que muchas provincias atraviesan por distintas alertas meteorológicas, como hace unos días atrás, que justamente estaba todo muy complicado. Y ahora estabilidad para casi todo el país.
0: Sí, exactamente. Lo que sí se está hablando mucho, cada día más, del fenómeno del Niño. Bueno, ya de a poco vamos a ir hablando de ese tema también.
1: Bueno, Juan nos envía unas fotografías acá. Ha estado haciendo dulce de membrillo casero. Parece que tiene nuez. Qué rico. Lindo martes para ustedes. Está fresco, no frío, dice Juan.
0: Sí, mucho dulce para conservar en la heladera. Se le va a poner feo. Vaya repartiendo, Juan.
1: Claro, va a tener que ir convidando. La inspección de cauce, la Junta, Coihueco y El Sosneado invita a sus regantes a Asamblea General Ordinaria y Extraordinaria, que se va a realizar el viernes 22 de mayo a la hora 11:30 en el Salón Comunitario de la Junta. Se solicita asistencia y puntualidad. Viernes 22, 11:30 horas, Zoom de la Junta. Es quien convoca la inspección de cauce, la Junta, Coihueco y El Sosneado, invitando a sus regantes a Asamblea General Ordinaria y Extraordinaria.
0: Hay dos comunicados de la Dirección Provincial de Ganadería. En una se informa a los productores que trasladen sus castrones desde el castronero hasta su establecimiento, que deberán acompañar los mismos con sus correspondientes talonarios de ganado menor para acreditar la propiedad en tránsito de los mismos. Por otro lado, la Dirección de Ganadería y la Fundación Coprosamén comunican a todos los productores que el 29 de mayo finaliza la campaña de vacunación antiaftosa y por disposición del SENASA, este año no habrá prórroga para dicha vacunación, por lo que deberán realizarla antes de la fecha mencionada. Es decir, que le quedan una semana y media. De no realizar la vacunación de su rodeo, será pasible a infracción por parte de SENASA. El 29 de mayo y sin prórroga alguna finaliza la campaña de vacunación antiaftosa.
1: Mucho trabajo el que están teniendo los veterinarios de nuestra zona. La verdad que complicado también el hecho de llegar a los distintos puestos rurales por el estado de nuestros caminos. Son muchas horas. Si estuviesen mejor, demorarían menos, ¿no? Todo un trabajo que es personalizado, puesto por puesto, podemos decirlo así, ¿no?
0: Exactamente, sí.
1: Desde la coordinación del área sanitaria Malargüe se le comunica a la población de Ranquil Norte que la doctora Lidia Esther Bordón, que es médica, atiende estos días en el centro de atención primaria de esa localidad desde la hora 15:30 y hasta el jueves 21 de mayo inclusive.
0: En tanto, desde la coordinación del área sanitaria Malargüe se le comunica a la población de Bardas Blancas que el doctor Marcos Luna, médico de familia, realizará atención hoy martes de 9 a 13.30 o de 9.30 a 13.30 en el centro de atención primaria de esa localidad. Hoy entonces en Bardas Blancas estará atendiendo el doctor Marcos Luna.
1: Y ya que estamos hablando de salud y del área sanitaria, hoy continúa la campaña de vacunación según un cronograma en distintos sectores, en la que se invita a los agentes municipales a completar su esquema de vacunas, acercándose en esta jornada por el vacunatorio Malargüe. La vacunación es una herramienta fundamental para prevenir enfermedades y cuidar la salud de todos. Martes 19 de mayo, invitamos a los agentes municipales a completar el esquema. El lugar de la vacunación es Sala Los Intendentes de la Municipalidad de Malargüe. Como en otros momentos se ha hecho, bueno, hoy se renueva esta posibilidad para que los distintos empleados municipales que aún no han completado esquemas, bueno, que aprovechen a hacerlo, porque la vacunación es una herramienta fundamental para prevenir enfermedades y cuidar la salud de todos. Desde las 9 va a estar personal de salud en Sala Los Intendentes del municipio local este martes 19 de mayo.
0: Bueno, recordamos también que hoy arranca el Festival Pasturas, nuestro departamento, y se va a extender al 23 de mayo. Hoy es el acto inaugural con dos proyecciones, un cortometraje, Soledad, un cortometraje español del año 2024, y una película, un largometraje de 60 minutos, se llama Rodeo de Campo, es una producción chilena, de este año, 2026. Estos son los dos dos proyecciones que se van a estar realizando este día. Así que, bueno, invitarlos una vez más. Recordemos que las proyecciones son, o las entradas, libre y gratuita, y en muchos casos se podrá incluso dialogar con los directores, no digo de todas las películas, pero en alguna de ellas con los directores, y bueno, y la mayoría tiene, casi todas, porque obviamente que ese es el objetivo. Teniendo en cuenta que se trata de este Festival Internacional de Cine de Transhumancia, el eje temático, ya sean de los cortos o de los largometrajes, obviamente que tiene a la transhumancia en distintas partes del mundo como el eje principal.
1: Bueno, y la verdad que son varios días dedicados a esto. Es un festival internacional en el que Malargüe es protagonista de este evento que congrega en el Centro de Convenciones a muchas personas interesadas en esta temática, digo, especialistas también en trabajar los audiovisuales, porque también está el Mendoza Film Lab, que va a contar con muchas personas que van a venir a capacitarse en lo que es filmación en este tipo de trabajos, ¿no? Así es que las películas gratuitas también todos estos días, desde las 20, está muy bueno que siempre sea a la misma hora, como para que no haya confusión día por día. Entonces sabemos que desde hoy, martes 19, hasta el 23, si usted quiere ir a ver films que tengan que ver con el pastoralismo, que tengan que ver con los arreos, que tengan que ver con la transhumancia, bueno, todo eso va a estar concentrado con entrada libre y gratuita desde las 20 de todos estos días en el Centro de Convenciones.
0: Bueno, incluso se recordaba que hoy habrá transporte desde Bardas Blancas para la gente que quiera acercarse hasta aquí, hasta el Centro de Convenciones. Habrá transporte así desde Bardas Blancas y posterior regreso, obviamente, para que la gente pueda asistir.
1: Claro, está muy bueno, sí. Desde ayer escuchaba a Ricardo Farías, que ya estaba emitiendo ese comunicado con la posibilidad de, bueno, un transportista local que hace ese traslado de la gente de Bardas Blancas hasta nuestra ciudad de modo gratuito. Así es que, por supuesto, pueden requerir toda la información con el delegado de la zona. Reforzarán controles sanitarios en rutas de Mendoza y podrán decomisar alimentos transportados. El gobierno provincial implementó un nuevo protocolo para fiscalizar camiones y vehículos que trasladen productos alimenticios. Habrá inspecciones más estrictas, posibilidad de secuestrar mercadería y participación de las fuerzas de seguridad en los operativos. Esto porque se ha puesto en marcha un esquema más severo de control sobre el transporte de los alimentos y productos agroindustriales que circulan por rutas y calles de nuestra provincia. La medida fue oficializada a través de una nueva resolución de la Dirección de Fiscalización, Control y Tecnología Agroindustrial, y apunta a reforzar las inspecciones sanitarias y la trazabilidad de los vehículos de carga, de dónde salen, hasta dónde llegan, cuál es el trayecto que realizan, si tienen o no las habilitaciones correspondientes. Esta nueva normativa permitirá que inspectores provinciales detengan a los transportistas que lleven alimentos, materias primas, también de origen animal o vegetal, o productos elaborados o semi-elaborados para verificar si cumplen con las condiciones exigidas por la legislación vigente. Entonces, van a estar controlando a este tipo de transporte alimenticio en distintos operativos las autoridades provinciales. En el título es: reforzarán controles sanitarios en rutas de Mendoza y podrán decomisar alimentos transportados que no vayan en regla.
0: 27 minutos han pasado de la hora 7 en la República Argentina. Esto es el Despertar Informativo hasta la hora 7:30. Mañana fría con 2 grados 4 décimos bajo cero la temperatura real. Casi 5 bajo cero la sensación térmica. También, como decíamos, se está desarrollando la Semana de la Miel. Además de ser la Semana de Mayo del Festival Pasturas, la Semana de la Miel, que durante estos primeros días lo que se realizan es recorrido, actividades en distintas instituciones educativas, escolares, para explicar un poco cómo es el ciclo, el hermoso ciclo de la producción de la miel, que nace allí con ese trabajo incansable, laborioso de las abejitas, lo que significa una abeja o las abejas, ¿no? Cómo es su mundo, explicarle a los niños también, y cómo es todo el proceso, todo el caminito, que es largo, por cierto, para la producción de la miel.
1: Bueno, y hacen muchísimos juegos con distintas consignas para los chicos. Bueno, realmente ayer lo explicaban las profesionales bromatólogas, que se habían quedado prácticamente sin voz, porque la verdad que es mucha la energía que tienen los chicos, se prenden a todas las actividades. Lo pudimos ver ayer en la Escuela Teniente General Rufino Ortega. Hoy hay una nueva jornada de concientización apícola, Walter, como vos decías, porque están recorriendo las escuelas. Se denomina De la Flor al Frasco, la aventura de la miel, y se trasladan a la escuela número 1367 del Chacay.
0: Está bueno, y sobre todo trabajarlo con los más pequeños y concientizar y trabajar de la importancia de este insecto tan noble como es la abeja, y si nos encontramos con una abejita en algún lugar, saber que no debemos matarla, sino ayudarla, y que si ella pica, ella muere, ¿no? Y aparte ese trabajo tan importante que tiene, que por allí no entendemos, porque muchos ya ven el producto terminado, pero está bueno, me parece, está buena estas capacitaciones para explicarle, como digo, a los más pequeños, de cómo se inicia.
1: Claro, y después van los chicos tan entusiasmados que lo cuentan en sus casas.
0: Exactamente.
1: Mañana en la Cámara de Comercio, entre las 19 y las 21 horas, habrá una reunión informativa y de actualización apícola sobre el posicionamiento de los productos de la colmena en el mercado de Malargüe. Es una reunión importantísima que se va a realizar entre apicultores y comerciantes locales. También se informará sobre el resultado del monitoreo nacional apícola, entrega de certificados a quienes hicieron el curso Emprender con Hidromiel y degustación también de hidromiel. Todo eso concentrado mañana en la Cámara de Comercio a partir de las 19 horas.
0: Reiteramos, 2 grados 4 décimos bajo cero la temperatura actual, 5 grados bajo cero la sensación térmica, la humedad del 66%.
1: Estamos en la mañana de la radio, ya estamos prácticamente a punto de despedirnos. Les comentamos que La Garrafa en tu Barrio, ese programa provincial que llega con el producto subsidiado a 10.000 pesos a Malargüe, va a estar ubicado hoy en la zona de la Cortina Forestal, entre calle Santa Cruz y Villegas, Manzana B, casa 23. Hoy el programa La Garrafa en tu Barrio. Va a volver también el viernes, porque desde hace un tiempo hay 2 días para la venta. El viernes va a tener 2 puntos de venta, uno en el Salón de Usos Múltiples de Barrio Virgen de los Vientos y el otro punto Virgen del Carmen, en calle Santa Fe 231.
0: Punto final para nuestro mini despertar informativo. Realizamos una pausa y ya continuamos con el programa de integración regional.
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1: Siete de la mañana con 36 minutos en la República Argentina. Datos del tiempo en San Rafael.
2: 5 grados la actual temperatura, 2.1 la sensación térmica, 67% la humedad, viento del sudoeste a 13 kilómetros en la hora. El cielo está despejado y recordamos que vamos por una máxima de 18 a 19 grados aquí en San Rafael.
1: El saludo para toda la gente de LV19. Ya los veo muy bien. A Marcela, a Walter y seguramente a Cecilia. No tengo el foco necesario para verla a Cecilia, pero están los tres y están muy bien. Lo que sí lo veo a Walter con la remerita remangada o el pullover, la verdad que no alcanzo a distinguir.
2: Viene del gym.
1: Del gym. Sí. Viene del gimnasio. Acá hay gente que a las 6 de la mañana le abren el gimnasio para ir a...
2: A Walter también, 5:30.
1: Walter,
2: cinco
1: querido,
2: media,
1: Marcela, sí. Cecilia, ¿cómo les va?
3: ¿Qué tal? ¿Cómo andamos? Buen día.
2: No, está en una pose que parece que está en el café el viernes de la noche con los amigos.
1: Mira.
2: No, al revés, estoy diciendo de un piropo. Ojalá pudiera estar yo así tranquilo con los gomías el viernes de la noche.
4: Muy relajado está. ¿Cómo les va? Buen día. ¿Todo muy bien por acá ustedes?
3: Adrián está contento porque sabe que esta semana no va a llover, así que no tendrá problema de techos.
2: Exactamente, sí señor. Pero ya conseguí un paraguas, ojo.
1: No tiene problema con el techo. Chicos, ¿cómo andan? ¿Cómo está la temperatura?
4: Hace frío. Así bueno. Es que preparémonos porque seguramente enseguida un poquito más frío se va a notar. Tenemos 2 grados 4 décimas bajo cero de temperatura real. Y tenemos sensación térmica de 4 grados 6 décimas bajo cero. La humedad está en el 73%, el cielo está despejado y hay viento del oeste a 6 kilómetros en la hora.
1: Bueno, según el ingeniero Besa, ahora le vamos a preguntar a Walter, ¿estaría entre 15 y 16 grados la máxima ahí en Malargüe o tenés otro pronóstico, Walterio?
3: No, 15 a 16, un poquito mayor a la de ayer. Ayer tuvimos 12.4, ustedes tuvieron 18, hoy seguramente van a estar cerca de los 20, allí en San Rafael de máxima. Nosotros en 15 a 16, tiempo estable, no hay grandes cambios para esta semana, no solamente en la región, sino en gran parte del país, a excepción de que el jueves probablemente amanezcamos con bancos de niebla y cielo nublado durante gran parte del día, por lo tanto la amplitud térmica va a ser menor, será otra jornada fresca, pero nos preparamos y vamos camino a un fin de semana sin grandes cambios y dentro de todo temperaturas normales para esta época del año, no solamente en Malargüe, reitero, sino en la región. Así que no se esperan grandes cambios desde lo meteorológico, al menos hasta mediados de la semana que viene, donde probablemente y en cordillera, en alta montaña, pueda haber algunas neviscas, pero mayo se va a despedir bastante seco, con pocas precipitaciones, muy por debajo de los promedios mensuales y con temperaturas también dentro de los valores normales, aunque sí, sin grandes variaciones con respecto a los valores históricos, tanto para San Rafael y Malargüe. Y a la espera, a ver qué pasa con el fenómeno del niño, ¿no? A ver qué.
1: Pues eso te iba a preguntar, ¿qué pasa con el super niño?
3: Se está hablando mucho.
1: ¿Niño seco?
3: No. Niño es húmedo. Es sinónimo de mucha lluvia, de precipitaciones, pero también de altas temperaturas, ¿no? Porque el fenómeno del niño tiene que ver, como siempre lo explicamos, con un aumento de las temperaturas de las aguas del Océano Pacífico, el Pacífico Ecuatorial, que está sobre las costas de Perú. Ese aumento de las temperaturas, el promedio de la temperatura del agua del Océano Pacífico es de 0,5, ese es el promedio. Cuando está por debajo de ese valor, hablamos del fenómeno de la Niña, un enfriamiento. Cuando es superior al 0,5, hay un calentamiento, y hablamos del fenómeno del Niño, además de otros efectos como el cambio de la dirección de los vientos y demás. Al ser el agua más cálida o más caliente, se produce mayor evaporación y por ende, entre otras cosas, sobre el hemisferio sur, donde está Argentina, obviamente, Chile, Argentina, lo que se produce es mayor cantidad de precipitaciones. No nos olvidemos que las grandes inundaciones que tuvo la Argentina allá por el 97, 98, 2003, 2015, 2016, fueron años niños, ¿no? bueno, habrá que ver también cómo repercute y cómo puede impactar aquí en la región. Se sabe que el niño viene. Ahora lo que no se sabe con exactitud es con qué intensidad y en qué momento vamos a empezar a tener los primeros indicios.
4: Quiere decir que estamos todavía en una fase neutral.
3: Sí, pero ya,
4: todavía
3: ya
4: terminándola.
3: Estamos ya teniendo algunos
4: indicios.
3: Ya superando esos 0.5 de fase neutral de temperatura.
2: Walter.
3: Sí.
2: Y esa movida de, digamos, el niño viene y por cuánto tiempo se instala o dura toda esa situación, ¿está más o menos delimitado también?
3: Sí, por lo general dura entre 9 y 12 meses. Por Ajá. lo tanto, ¿cuál es la mayor problemática que nos vas a agarrar en primavera-verano? Probablemente con el fenómeno del niño. Y eso puede implicar mayor cantidad de tormentas, por ejemplo, y tormentas más severas. Hay expectativas en Malargüe de que tengamos mayor cantidad de nevadas. Lo que ocurre es que con el fenómeno del niño vos podés tener mayor cantidad de nevadas, pero nevadas a mayor altura, pero no hace tanto frío. Entonces corres el riesgo de que a una cierta altura, 1.800, 2.000 metros, en vez de tener nieve, tenés lluvia. Y allí claro. vienen los problemas con los desmoronamientos, las crecidas de los arroyos secos en zonas de alta montaña.
4: Como
3: ¿no?
4: que tanta lluvia también se lleva la nieve.
3: Sí, sí, por
4: la
3: supuesto.
4: La nieve precipitada.
2: Claro, no, no se solidifica, digamos, no se va juntando.
3: Tiene sus pros y sus contras, por eso
2: claro,
3: hay...
2: Claro, claro, claro.
3: Hay preocupación de los científicos y hay un seguimiento... en el día a día, a ver qué puede llegar a pasar.
1: Bueno, muy bien. ¿Y la noticia por dónde va en Malargüe esta mañana? ¿Qué tenemos para apuntar como hecho destacado o como situación que merece que nuestra querida audiencia tenga información?
4: Hay bastantes actividades para comentar que se vienen en Malargüe, pero ya que estábamos hablando de este tema de la meteorología, cómo se irá a comportar, las expectativas que hay. Bueno, con respecto a lo que es el sector turístico, por supuesto que hay mucha expectativa porque se viene un fin de semana largo que agarra un poco a fin de mes, decimos así, que bueno, no sabemos cómo será. Amigo, pero
1: flaco el bolsillo.
4: Flaco el bolsillo, pero tal vez apuntando al turismo interno, que haya algo de movimiento, pero todo...
3: No hay uno que no que presente
4: todo pensando
3: un proyecto,
4: en el invierno.
3: Uno que presente un proyecto y que divida el mes en dos...
1: Claro, para un sueldo.
3: Claro, para
2: que... Pero eso se llama quincena, Walter.
3: Bueno,
2: usted, el tema que no llega.
3: ¿Dónde dice que
4: algunos cobran? Algunos cobran.
3: Claro. Podemos innovar y tener un mes de 15 días.
5: Que sea parejo para todos.
4: Claro, Walter decía que va a ser un tiempo estable, vamos a tener tiempo estable sí. todos estos días, así que aparentemente lindo fin de semana. Pero bueno, todo apunta a la temporada de invierno. Malargüe ha estado promocionándose como destino con el EMAT, el Ente Mixto de Turismo, sector público-privado, ya lo hemos comentado, en Buenos Aires, en Córdoba y en Rosario. Y también se da esta situación de que Las Leñas está notificando a su personal de cara a la temporada 2026. Ustedes habrán visto a través de distintos medios de comunicación donde convoca, notifica y emplaza a que el personal temporario que ya ha trabajado otras temporadas, bueno, se ponga en contacto con la empresa y que diga si va a continuar o no durante esta temporada, ¿no? Justamente le consultamos este tema a Daniel Bonsewitz, director municipal de turismo, en el día de ayer, y aprovechamos también a preguntarle cuáles son las gestiones que están realizando para que Malargüe en algún momento pueda tener vuelos, porque eso realmente le vendría muy bien a nuestro destino para atraer turismo internacional. Pero también todo está supeditado a esto que estábamos charlando, ¿no? Si se presenta o no la nieve y en qué cantidad en este próximo invierno. Lo escuchamos.
6: Esto sale en todos los medios nacionales. Nosotros acá también, en varios medios locales también está esta notificación de Las Leñas. Como son medios, esto sale masivamente, los medios nacionales y provinciales tienen 5 días, ¿sí? Para a través de una carta de documento poder decir que van a poder trabajar el personal del año 2025 y de esa manera también Las Leñas puede tener dentro de unos días la cantidad de personas que va a necesitar para la temporada 2026. Y de esa manera va a poder contratar gente de Malargüe y de la provincia.
4: Aclara que el inicio efectivo de la temporada se encuentra exclusivamente condicionado a las condiciones existentes.
7: De nieve.
6: Exactamente. Yo creo que este va a ser un año muy nevador. Ya hemos tenido algunas primeras nevadas que preparan el suelo. Yo creo que vamos a tener una buena temporada, así que tengamos fe que va a ser así.
7: ¿Pudieron aprovechar la oportunidad de estar con el secretario de Turismo de Nación, que es Daniel Scioli? ¿Se le planteó la posible conectividad de Malargüe aérea, que eso sería un desarrollo muy importante para nuestro departamento, ya que contamos un aeropuerto internacional sin vuelos?
6: Mira, nuestro intendente se puso la mochilita de la promoción turística, como vos sabés, en los tres lugares, y la verdad que fue lo primero que planteó, y Scioli en su discurso, que está grabado y ha salido en distintos medios de comunicación, nos ha prometido realizar todas las acciones posibles para que Malargüe comience a tener algunos vuelos. Así que ojalá que...

0: principal visitante que tienen es el de Buenos Aires. Entonces necesitamos sí o sí un vuelo con Buenos Aires, porque, y no solamente con Buenos Aires, necesitamos también un vuelo con Brasil. Años atrás, acuérdense que el centro de esquí Las Leñas, y ahora que tenemos más centro de esquí, con muchísima mayor cantidad de actividades y deportes invernales, al brasilero también le gusta muchísimo disfrutar de la nieve, al rosarino le gusta muchísimo, y hoy no tenemos vuelo directo, tenemos que aprovechar todo eso, así que ojalá que haya vuelos, ojalá que la gente nos acompañe y que venga en esta temporada invernal y pueda dar un respiro no solamente a la actividad económica de nuestro departamento, sino también a todos nuestros prestadores turísticos del sector de alojamiento, gastronomía, agencias de viaje y turismo, como así también nuestros guías de turismo.
1: Ahí estaba la palabra del director de turismo de Malargüe, Daniel Bonsewitz. Bueno, analizando las expectativas que hay puestas en la próxima temporada invernal.
2: Bueno, perfecto, perfecto. Nosotros lo hemos perdido por unos instantes a Marcos. En definitiva, para ser honestos, ha salido raudamente porque nos dan datos de un accidente que sería importante. Así que Marcos ha ido rápidamente para ver si podemos llegar, porque el móvil está por llegar, pero bueno, se va a ir rápido. En Chile y Castelli, un auto incrustado en la pared de una casa, según nos dice algún oyente. Parece que está involucrada también una moto, bueno, nos dice algunos detalles más, pero bueno, vamos a corroborarlos, obviamente, de manera personal allí con Marcos en aquel, llegando a aquel lugar o a aquella dirección, para no decir algo que no sea, ¿no? O que haya sido visto de otra manera. Así que esperamos eso. Algunos servicios y algunas cosas que tienen que ver. Ustedes saben que hoy, lo decíamos hace un rato, pero digo, está bueno recordarlo, se va a hacer un reconocimiento a reinas y virreinas nacionales hoy a las 11 en el Teatro Griego Chacho Santa Cruz, aquí en San Rafael, que es donde se hace la fiesta de la vendimia. De manera conjunta entre el municipio y la provincia se va a hacer un homenaje a las reinas y virreinas nacionales de San Rafael en el marco de los 90 años de la vendimia. Así que, bueno, hay un eventito ahí que vamos a estar cubriendo seguramente, pero eso va a ser a las 11 de la mañana. También hay que recordar que hoy los operativos de renovación de licencia de conducir en los distritos van a estar en Villa Tuel y en Las Malvinas, en estos dos distritos, para que la gente de los lugares o de esos lugares no se tenga que trasladar hasta la ciudad. Y también recordamos que se viene el 53 aniversario de El Nihuil. El miércoles, mañana, va a haber un acto a las 11 de la mañana en la Plaza Doctor Amate, allí en San Martín y La Costanera. Y tiene que ver con los actos por el 53 aniversario del distrito. Así que bueno, empieza a vivirse toda una semana muy, pero muy especial, por lo menos aquí en San Rafael, que nos va a depositar en los festejos del 25 de mayo, este año, 24 y 25 de mayo, así van a ser los festejos, así que bueno, ya tendremos la oportunidad de, por ahí, detallarlos.
3: Adrián, en el ámbito deportivo, ir adelantando que la semana que viene, bueno, San Rafael será sede por un día o dos jornadas del Mundial del Rally, que arranca en San Juan. Una de las etapas es San Juan, la otra etapa es San Juan-San Rafael. Hay una etapa íntegra en San Rafael y luego el retorno. Y bueno, esto lo traemos a colación porque ya estamos dando a conocer algunos comunicados donde le piden cautela a los pobladores de la zona del Nihuil, de los Parlamentos, del Sosneado, las Aucas y demás, que más o menos es por donde va a ir el trayecto de la etapa de San Rafael.
2: ¿Tenés ese detalle vos, Walter? O sea, ya está publicado, ya está, o sea, los participantes lo deben tener, pero digo, el recorrido que va a hacer este rally se tiene ya.
3: Más o menos, sí, están en la página del Rally 40, creo que se llama, o Ruta 40. En la etapa de San Rafael arranca allí, creo que largan desde la ciudad de San Rafael, van hasta la zona del Nihuil, por la zona de las dunas. Van hacia el sur, bien digo, giran ante en la zona de los Parlamentos, más o menos, para cruzar la ruta 144 hacia la zona de El Sosneado, y sin llegar a la ruta 40, por dentro, llegan hasta la zona de Los Reyunos, aproximadamente, Agua del Toro, Los Reyunos, y luego retoman para regresar hasta San Rafael. Más o menos ese es el

0: el circuito de este rally de la Ruta 40.
1: Bien, sí, digo, la gente nos preguntaba, porque, bueno, por ahí el interés es poder ver los vehículos, ¿no? Bueno, el tema es que el Vivac va a estar en el Centro de Congresos y Exposiciones, aquí en el centro de la ciudad, en la calle Tirazo, al 1025, y sí nos confirmaban que va a estar abierto de manera libre y gratuita de 11 a 20:30, que sería como el lugar más, digamos, no, o sea, ahí no se los pueden ver en carrera a los autos, pero bueno, el Vivac es el que reúne algo así como el boxe, ¿no? Todo el circo que claro, podemos ver en este tipo, bueno, de eventos viene
0: sí,
1: ahí.
0: Sí, pero hay mucha gente, y aquí en Malargüe también tenemos amantes de los fierros.
1: Quieren ver adrenalina.
0: Y claro, y bueno,
1: sin duda.
0: Yo calculo que, porque es la etapa 3, creo que es el 27, si no me equivoco, martes o miércoles.
1: Mira, dice, la competencia llega a San Rafael, o tiene a San Rafael como epicentro durante los días 26 y 27.
0: Claro, pero la etapa íntegra de San Rafael es el 27.
1: Ah, claro, seguramente el 26 llegan acá y el 27 corren.
0: Claro, desde la organización han enviado el comunicado donde piden justamente a los pobladores de la zona ese día tener cuidado con el tema de los animales y demás, ¿no? Esta zona que yo le estaba comentando, que es más o menos el circuito. Las dunas del Niwil, esa van de una, ¿no? Hablando de rally, hay que pasar por allí.
2: Aquí en el aviso, en el pedido que se hace a los vecinos, se habla de la zona del Sosneado, Vega Grande, Las Aucas, La Junta y todos los parajes cercanos.
0: Claro.
2: Así es que allí a los vecinos les reiteramos este pedido, que es muy, pero muy importante por la seguridad de los competidores, obviamente. Mantener distancia, resguardar el ganado, claro, obviamente, sí,
3: claro.
2: De los vecinos
3: hay que tener mucho cuidado, está bueno que nos hayan emitido con tiempo desde la organización este comunicado para hacer las advertencias, pero también resaltar, destacar y recordar que en cada una de estas competencias, cuando ya hemos tenido algunas experiencias, los crianceros, los pobladores rurales, después se terminan reclamando cómo quedan los caminos. O sea, al mal estado que ya tienen hoy por hoy, muchas veces quedan bastante más deteriorados, ¿no? Entonces, bueno, también tener en cuenta eso, que si después se puede hacer una especie de mantenimiento una vez que pase la prueba, ¿no? O ayudar, al menos, a mantenerlos, o a dejarlos como estaban.
1: ¿Nombres importantes van a estar, Walter? ¿Tenés algún...
0: Sí. Lo mejor del rally a nivel mundial, arrancando por Peter Hansel, después tenés en moto, a ver si lo tenemos ahí a mano.
1: Te doy tiempo, Walter, porque ya nos está llamando Marco desde la calle y por ahí nos está llamando medio rápido. No sé si es tan importante, pero le vamos a dar paso rápidamente.
0: Sí, por supuesto.
1: Así que, a ver, vamos, Marcos, ya desde la calle, Marcos, hacemos presentación, ¿eh? Presenta móvil, estación de servicios, la S.
4: Bueno, muchas gracias, Adrián. Sí, estamos en la esquina de Castelli y Chile, está trabajando el personal policial. Aquí hay un auto incrustado en una esquina. No, es un auto de porte chico con una moto que está sobre la calle Chile. Chile pasando Castelli hacia él. Perdón que estoy agitado, he corrido una cuadrita. Ya las ambulancias han trabajado, dos ambulancias del servicio de emergencia coordinado, y se han llevado a las personas heridas. El auto está incrustado sobre la esquina de Castelli Chile, sobre el costado noroeste. Ahí es donde ha impactado, en una casa. No sabemos cuál es la realidad. Vamos a ver si el personal policial, no queremos ingresar ni siquiera a la cinta asfáltica, porque se están tomando las medidas de rigor por parte de quienes están actuando. Y la moto está sobre la calle Chile, más o menos unos 10-12 metros hacia el oeste de Chile. Este más o menos ha sido, no sabemos cuántas personas heridas. ¿Te alcanzaron a decir cuántas personas heridas? No. Bueno, hay dos ambulancias, vimos dos ambulancias que estaban, estábamos hablando con una colega de una radio amiga. Esto es más o menos la la situación, nuestro accidente, el primero, ¿no? Tenemos que hablar del primero, del que por lo menos tenemos información. Un oyente nos alertaba sobre esta situación. Insisto, Castelli y Chile, están todos los ingresos cortados. O sea, vos venís por Chile, a la altura de Savera te van a cortar, que fue lo que nos pasó a nosotros. Hay un auto cruzado en el ingreso a calle Castelli, desde avenida Hipólito Yrigoyen, está cortado. Bueno, hay mucho personal ya trabajando. Entiendo que esto ha sido hace más o menos una media hora. Y bueno, las ambulancias las vimos cuando nosotros bajábamos, recibimos el mensaje, bajábamos y ahí pasaron las dos ambulancias del servicio coordinado que ya están con las personas que han tenido distintas escoriaciones, heridas. Si vos ves la moto, da miedo. O sea, la moto está doblada.
1: La mecánica, Marcos, se supone o se puede prever y hacer un análisis previo de cómo ha sido.
4: Y mirá, sinceramente es aventurar. No sé en qué sentido ha venido el auto. Probablemente el auto haya venido por la calle Chile. Uh-huh. Por la calle Chile. Y bueno, ha subido, ha pasado una especie de... ¿Viste las rampitas que hay en las esquinas?
1: Sí, sí, sí.
4: Que hace el municipio en las esquinas, sí, sí, por
1: para,
4: ahí.
1: Para la rampa y, para la discapacidad.
4: Exactamente, y ha impactado contra la casa, contra lo que es la ochava de la casa, que está, insisto, sobre el noroeste, la parte en una casa que hace esquina. El auto ha pegado contra la pared y, bueno, evidentemente, más allá del impacto contra la moto y demás. Lo que pasa es que, bueno, volvemos siempre a lo mismo. Acá la velocidad y el descuido han jugado una mala pasada. No sé si han venido muy rápido, pero nadie
1: posiblemente. Marcos, ¿te quedás un ratito más ahí?
4: Me quedo un ratito, a ver si puedo aportar alguna cosa más. Muchas gracias.
1: Cerramos el móvil, vamos a las noticias y venimos.
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6: Argentina. El presidente Javier Milei disertará en el Museo de Arte Latinoamericano de Buenos Aires, participará en la exposición convocada bajo el lema Argentina 2026, inserción laboral, visión macro y potencial productivo. Privatización de la hidrovía. Al mediodía abrirán los sobres para definir el manejo de la vía navegable por donde circula el 80% de las exportaciones agroindustriales. El gobierno ratificó que en el proceso participarán las empresas Yandenul y DEM, ambas de origen belga. La información del deporte con Rodrigo Ruiz.
7: Y hoy se va a jugar la quinta fecha de la fase de grupos de la Copa Libertadores de América con tres equipos argentinos en la jornada de hoy, 19 horas, Rosario Central en el Gigante de Arrocito recibe a Universidad Central de Venezuela, 21 horas, la presentación de Platense visitando a Independiente Santa Fe de Bogotá y a las 21:30 con transmisión de Fútbol Show Nacional Boca Juniors en la Bombonera recibiendo al Cruzeiro de Brasil.
6: El estado del tránsito con Romina Wiener.
8: La provincia de Misiones, en la ruta 101, en cercanías a Piñalito Norte, se debe transitar con precaución. En el lugar se llevan adelante tareas de mantenimiento, bajar la velocidad. Misma situación en la ruta nacional 14, entre 2 de mayo y San Pedro. En Mendoza, el paso Cristo Redentor, ubicado en ruta nacional 7, que conecta Argentina con Chile, operativo las 24 horas. Y desde las 9 de la mañana estará habilitado el paso Pehuenche, situado en la ruta 145. Recordamos que en esta época del año es obligatorio la portación de cadenas.
6: En Córdoba, donde nos escuchás a través de la M750, la temperatura es de 1.8°, el cielo permanecerá despejado durante toda la jornada. En Buenos Aires, la marca actual, 4.8°, la humedad 86%, el cielo está despejado.
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1: Estamos de vuelta a 8 de la mañana, 5 minutos en todo el país, 5 grados la actual temperatura, 2-1 la sensación térmica, a esta hora con cielo despejado, 67% la humedad, ya estamos de vuelta con el móvil desde las calles con este accidente que se ha dado en un instante nada más, pero repasamos o actualizamos datos en Malargüe y volvemos para seguir en contacto con el móvil. Adelante, chicos.
2: Bueno, por aquí está bastante fría la mañana, 2 grados 4 décimas bajo cero, temperatura real con sensación térmica de 4.6 bajo cero. Tenemos cielo despejado, ya seguramente en un ratito vamos a estar actualizando. 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
1: Muy bien, la bienvenida entonces, y bueno, y vamos por más.
2: ¿Y vamos por más datos? Actualizamos.
1: Sigamos dando la bienvenida y vamos por más.
2: Sí, seguro que sí. Y te cuento.
1: Alguien nos comunica de la zona de los parlamentos, nos mandan una foto, gentileza de un amigo, Omar Arena, celador de la escuela de los parlamentos, 6 grados bajo cero. 6 grados bajo cero. Bueno, con la actualización ya de los datos del tiempo, sí, en los dos lugares, vamos al móvil nuevamente con la presentación de Alarmas Sur, presentando la información del móvil. Marcos.
15: Muy bien, muchísimas gracias. Bueno, algún datito más sobre este siniestro vial en la esquina de Castel y Chile. El auto que ha protagonizado el siniestro es un Hyundai de los cortitos, cuatro puertas, el auto que está incrustado sobre la esquina noroeste. Aparentemente, no tengo la confirmación, pero aparentemente, bueno, no van a hablar las autoridades policiales, si no entiende, están trabajando. En el auto manejaba una señora embarazada, que obviamente ha sido derivada en una de las ambulancias del servicio coordinado al hospital Sestacop, y en la moto, una moto de rodado 150, iban dos personas, no sabemos si dos hombres o un hombre y una mujer, que también con distintos politraumatismos han sido trasladados. La moto aparentemente circularía por calle Castelli, de sur a norte, y el auto, estamos hablando siempre sin asegurar, ¿no? Como
1: sí, hipotéticamente.
15: Hipotéticamente, vos bien lo decís, el auto circularía por Chile de este a oeste. Las personas, las tres lesionadas, una de las personas de la moto, de acuerdo a lo que nos decía alguien que llegó, que ha sido, no vio la mecánica del accidente, pero uno de los primeros de las personas, de los vecinos que llegó, nos decía, una de las personas de la moto, con muchos golpes, con mucha magulladura, con raspones, con sangre, bueno, una situación. Lo que sí él entiende por el golpe, que fue seco, que nadie frenó. O sea, es una... no hay que ser muy erudito en darse cuenta de lo que lamentablemente ha acontecido. Bueno, lo que decimos todas las mañanas aquí, los muchachos de la 19 permanente, si usted llega a una esquina que no está semaforizada, por favor, apriete el freno 20, 30 metros antes. Si usted ve bien cuando llega ya a la ochava que no viene nadie, vuelva a acelerar. Es una mecánica absolutamente necesaria. Nos estamos retirando del lugar. Sigue trabajando la policía, está cortado Chile a la altura de Saavedra y bueno, y Castelí desde la misma, desde el mismo inicio de Avenida Hipólito Yrigoyen, así que hasta que termine de trabajar el personal policial tomando todas las medidas de rigor, ¿no es cierto?
1: Muy bien, te esperamos en el estudio, Marcos. Muchas gracias.
15: Ahí me voy para allá.
1: 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Vuelvo a Malargüe, compañeros.
2: Bueno, por aquí la temperatura está bastante, bastante baja. Vamos a actualizar. Tenemos 3 grados 3 décimas bajo cero de temperatura real con térmica de 7 grados bajo cero. La humedad está en el 81%, o sea que hay que abrigarse y bastante a esta hora de la mañana. 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
1: Muy bien, nos van llegando más datos, chicos, de todo lo que tiene que ver con el rally.
0: Bueno.
1: Dice si nos ha mandado alguna cosa. Y yo le estoy reenviando a Walter, que me parece algo que no que tenía por ahí, no lo podía encontrar. Me parece que un buen dato. Ahí te mandé algo, Walter, para que puedas revisarlo. Una muy buena información que está, digamos, discriminado por zona de espectadores, los vivacs, el listado de inscriptos. Tenemos o la posibilidad de ver un poco más de lo que va a ser justamente... este rally. Vos hablabas de los inscritos, o sea, que había nombres importantes, ¿no es cierto?, en esta competencia.
0: Exactamente, sí. Estaba hablando, a ver, de Nacer a Latilla, o a Latilla, que va a estar presente, Sebastián Loeb, nombres que tienen que ver con el rally, el caso de Nari Roma, de Carlos Sainz, de Sebastián Halper, decía Peter Hansel también, ya estaba inscripto, algunos que tienen que ver con nuestro país, Halper, Lucio Álvarez, Kevin Benavides también, o sea, nombres, lo principal, porque es una fecha del rally mundial, ¿no? Esta de San Juan, San Rafael, y obviamente que estos pilotos van a querer estar presentes para para ser protagonistas y sumar puntos para ese campeonato mundial.
1: Sí, bueno, ahí está todo. Estaba leyendo justamente, digamos, en esta info que nos va llegando, me parece que están los ojos del mundo a nivel, los ojos del mundo fierrero están puestos obviamente en este rally, obviamente, todo lo que tiene que ver con esta actividad, en este 24 al 29 de mayo, San Juan, San Rafael, San Juan sería, así es como,
0: exacto,
1: como está determinado. Sí,
0: sí, sí, sí. Con la etapa del 27 íntegramente en San Rafael. Así que bueno.
3: Si bien Adrián recién decía que lo que es el VIVAX o, digamos, el stand central va a funcionar en el Centro de Convenciones de San Rafael martes 26 y miércoles 27 de mayo de 11 a 20:30 horas, dicen que habrá una zona de espectadores. Zonas seguras, únicos espacios habilitados para observar el paso de la competencia de manera segura. Las ubicaciones de estos espacios oficialmente serán dados a conocer 72 horas antes de cada etapa a través de las redes sociales oficiales de este desafío Ruta 40 y del sitio oficial del evento. Como siempre sucede, hay sitios destacados, pero seguros también, donde puede observar la gente y el público, y se pide que estas personas, más allá de la pasión por los fierros, lo respeten.
1: ¿Vos sabés por qué se publican tan poquitos días antes?
3: No sabía.
1: Pasa en todos los rallies, porque la ruta nunca está determinada con anterioridad para los pilotos.
3: Ah, claro. Sí, puede
1: claro,
3: ser.
1: Entonces, una vez que se determina y se les informa a los pilotos, recién ahí se publican también lo de las zonas seguras. La etapa 2, que va a ser San Juan-San Rafael, se va a publicar el 23 de mayo. Y la etapa San Rafael-San Rafael, que es la enteramente aquí en nuestro departamento, el 24 de mayo. Y la etapa San Rafael-San Juan se va a publicar recién, en cuanto a los lugares seguros, el 25 de mayo. Así que, bueno, toda una expectativa, toda una movida la que se va a vivir aquí en el sur. No digo San Rafael porque, bueno, le toca por ahí recibir el VIVAC y todo, pero las zonas aledañas y todo, digo, es de atracción para mucha gente, obviamente.
0: No, por supuesto, aparte de decir la zona entre el Soñado, los Parlamentos. Seguramente en algún sector van a cruzar, ya vamos a tener después, tratar de tener más detalles bien por dónde harán el cruce allí en la 144 para la zona de El Soñado, zona de Vegas Grandes y demás, ¿no? Y otros puntos de ubicación para que la gente, los amantes de los fierros puedan observar el paso de estos competidores. Y ya que estamos hablando del ámbito deportivo, llegó Marcos, le vamos a preguntar qué hay de cierto de la incorporación de Lionel Bancioni, el ex River, campeón con River en Copa Libertadores en Huracán.
1: ¿Qué hay de cierto? Por lo menos yo hasta donde lo escuché lo confirmaron.
0: Ya está confirmado.
1: Hay otra incorporación que sería un signo de pregunta que me
0: Chávez.
1: No estaría confirmado. Claro, pero bueno, la de Bancioni ayer sorprendió a todos, pero todos la daban como confirmada. Marcos es quien puede tener un poco más de data.
16: Sé lo mismo que ustedes.
1: No, bueno. Pero vos hablás con los de...
0: Dejalo que se acomode a Marcos recién.
1: Yo le dije de sencille y pase, mijo.
16: Pero vos sabés que no están predispuestos a hablar los muchachos. Evidentemente hay algunas cosas que... No sé por qué circunstancia. No hemos intentado... Bueno, lo que nos planteaba Walter... La semana pasada, jueves o viernes, Walter.
0: Sí.
16: Y van a continuar en la Liga Sanrafelina.
0: Pero aparentemente sí, porque lo que dicen es que...
16: No hay una palabra oficial.
0: No, pero el objetivo es representar a San Rafael, llegar al Federal A. Y por eso están adelante, llevando adelante este proyecto deportivo con nombres que han marcado una trayectoria en el fútbol argentino. El caso de Bancioni, campeón con River, ¿cuándo? 2015, si no me equivoco.
16: Copa Libertadores 2015.
0: Claro. Y bueno, Chávez, jugador de Banfield, de Boca, con extensa trayectoria.
1: Venía jugando en la B Nacional, creo.
16: Huracán, sí. De Parque Patricios.
0: Sí.
1: Lo que pregunto es, si no hay una confirmación por parte de la gente de Huracán, dando claridad o dando luz a si van a seguir o no en la liga, ¿de dónde salió la consulta de si van a seguir o no en la liga? Por ahí aclarar algo que no es propio.
16: Hizo declaraciones el exjugador Agostinelli.
1: Sí, sí. Sí, en referencia a la diferencia no, que tienen con la Liga.
16: No recuerdo, el Daniel es...
0: Daniel.
1: Bueno, y desde la Liga se le respondió también con un comunicado y demás, pero no creo haber leído literalmente eso, decir... Yo, digo, ¿no? Yo porque puedo tener muy...
16: Todo esto circuló en las redes sociales. Claro, no salió abiertamente en un medio de comunicación, pero, viste, cuando... O sea, y son estas especulaciones que... yo tengo algunos amigos en algunos... en algunos clubes que cuando pierden un par de partidos empiezan a ver siempre la paja en el ojo ajeno. Sí, sí, como decía mi abuela. Los árbitros son un desastre. Sí, los árbitros no son los mejores. Ahora, nunca te dicen, che, el 9 se perdió dos goles increíbles. O sea, no, no me cobraron un penal. Che, los goles que se perdió el 9, y no. ¿Sí? Entonces, en cambio, dirigentes son muy hinchas. ¿Querés que te lo diga así? Son muy... Sí. Yo también soy hincha de Colonia Elena. Ahora, yo le voy a echar la culpa, como hincha de Colonia Elena, a todos los árbitros porque perdemos la mayoría de los partidos. No, y
1: porque... Sí, acá igual me parece que hay otra cuestión, porque a nivel resultados, Huracán viene de salir campeón. Entonces, en cuanto al resultado, no debería haber queja por parte de Huracán. No, por otras cuestiones.
16: Yo creo que hay un desconocimiento, con todo respeto lo digo, hay un desconocimiento de Agostinelli y de algunos muchachos tal vez de la subcomisión. Habló por lo que vi la nota de Agostinelli. La Liga nos... la Liga nos hace perder dinero. Nosotros somos el equipo que más gente lleva a la cancha. La reglamentación de los partidos nos da el 50-50. Pero, a ver, maestro, en la Liga está tu consejero. Y está el consejero titular y el consejero suplente. Cuando se hace el reglamento, los que votan son los consejeros. La Liga está compuesta por los clubes a través de los consejeros. Hay cosas...
1: Puedo decir que evidentemente, lo que reclama la gente de Huracán ya estaba estipulado.
16: Absolutamente. O sea, el reglamento se hace antes que empiece el torneo.
1: Claro, claro.
16: Y esto no es una defensa a los muchachos de la Liga, ni mucho menos. O sea, si tengo que ser crítico con ellos, lo voy a hacer. Ahora, hay un desconocimiento de cómo funciona la cosa. La Liga, porque la Liga... Y la Liga sos vos. Si vos tenés un representante adentro, o dos.
1: Sí, sí, la cuestión es... Las ligas son democráticas.
16: Vos. Después, si vos votaste en contra de eso, bueno, lo manifestás. Lo manifestás a través de los medios, si no estás de acuerdo, porque podés no estar de acuerdo y está bien.
1: Sí, sí, pero digo, incluso, pero las decisiones en la Liga son democráticas.
16: Totalmente, decir, o sea...
1: Gana lo que vota lo que votaría la mayor cantidad de...
16: Y además se hace esto, a ver, cuando se comenzó con el tema de la Copa Vendimia para allá por el 2024, es para darle una pequeña ayuda a los equipos de la B. Lo que pasa es que algunos equipos de la A, fundamentalmente los denominados grandes, entre comillas, si se me permite la expresión, y que no se enoje nadie, porque piensan solamente en su ombligo, nunca en el de los demás. Esto se hizo con la intención de que a veces un equipo como las Malvinas, Cuadro Venegas, en ese momento, qué sé yo, San Luis Gonzaga, tengan la posibilidad de jugar con un equipo de primera división en una instancia decisiva y que sea 50% la recaudación.
1: Claro.
16: Vos tenés la ventaja deportiva porque saliste primero de tu grupo, listo, tenés la ventaja deportiva de ser local. Después, en gastos y en ganancias, 50%. Pero para eso hubo una reunión de consejo directivo y hubo alguien que aprobó eso.
1: Sí,
16: y ahí estaba tu consejero.
1: Bueno, puedo aprovechar y cambiar de tema, no de tema general, porque digo, a nivel deportivo también va a haber actividad hoy. Arranca la Copa Libertadores en fecha decisiva hoy, ¿eh? Si les parece, por lo menos los argentinos, o lo que tiene que ver con los argentinos, hoy juega Rosario Central a las 7 de la tarde recibiendo a Universidad Central Fútbol Club. Platense visita a Independiente Santa Fe. Este partido va a las 9 de la noche, 21:30 Boca Cruzeiro. 21:30 Boca Cruzeiro, y juega el Independiente del Valle, que es el Independiente de mi amigo Walter, sí señor. A Independiente del Valle va a estar, así que Walter, atento.
16: Camiseta negra y azul tiene.
1: 23 horas enfrentando a Libertad, ¿eh? No se me olvide. A nivel Copa Sudamericana va a estar jugando también equipos argentinos, Barraca Central visitando a Audax Italiano en Chile y Tigre visitando a la América de Cali a las 23 horas.
0: El que estaba en duda de que viajara era Independiente Rivadavia, Bolivia, por la situación que está viviendo el vecino país. estaba
1: sí, lo que pasa es que esa fecha de Independiente sí, Rivadavia,
16: el partido
1: quiero decir, de Independiente Rivadavia, va el jueves.
0: Claro, por eso.
1: Pero ahora va a Venezuela. Enfrenta a Deportivo La Guaira.
0: Sí, y después le toca la próxima.
1: Claro, la próxima. Lo que pasa es que, bueno, falta una semana. Lo que se habla de que muy posiblemente no viaje directamente Independiente Rivadavia o no se juegue en Bolivia ese partido. O sea, exacto, había varias opciones por lo convulsionado que está la situación.
0: Lo que pasa es que Independiente Rivadavia no puede decidir por motos propios si viajan o no. No, eso
1: no, seguramente claro.
0: Habrá un aval de la Conmebol.
1: Y alguien dice, bueno, pero Independiente está clasificado. Bueno, sí, pero definir los puntos y definir si sos primero o no. Hay mucho en juego. Hay mucho en juego y además lo que como premio otorga la Conmebol para cada partido ganado o cada punto que se suma en la Copa Libertadores, que es sumamente importante.
16: $300,000 el partido.
1: Bueno, es un numerito.
16: Si vos lo ganás...
0: sigue estando frío aquí en Malargüe, Marcela. Sigue descendiendo la temperatura, ¿no?
2: Sí, está bastante frío, tenemos sensación térmica de 7 grados bajo cero.
0: Ahora sí da para una camperita, entonces.
2: Sí, campera. Sí, da para abrigo. 3.3 es la temperatura real bajo cero y la sensación térmica 7 bajo cero. Tenemos cielo despejado. ¿Bajará un poquito en un ratito o crees que ahí ya...
0: Creo que se va a estancar.
2: ¿Se va a mantener?
0: Sí.
2: Bueno.
1: Acá bajó un poquito la temperatura, compañeros. En 4.6 es la temperatura 1 o un grado arriba de 0 o positivo. La sensación térmica bastante menor a la que teníamos hace un rato. 67% la humedad y cielo despejado.
16: 8.24, ¿te parece que vendamos algo? Marcela, te escuché recién que vendías. 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
2: Bueno, son las 8 de la mañana con 26 minutos. Le deseamos un buen viaje a Verónica, que dice, voy camino a San Rafael, la ruta súper tranquila, abrazos y excelente jornada. Buen viaje, Vero, te mandamos un abrazo grande. 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
1: ¿Dónde está la garrafa en tu barrio? Una pregunta rápidamente. Le decimos a las 9 o a partir de las 9 en el Aeroclub en el distrito Las Paredes. 11:30 en Pichincha e Irene Curie en la ciudad, aquí en Barrio Alberdi.
3: Aquí en Malargüe también tenemos el programa de la garrafa, el programa subsidiado por el gobierno de la provincia con un costo de 10.000 pesos en nuestro departamento. Hoy se ubicará en la zona de la cortina forestal. Es importante que esté en ese sitio, una zona sin servicios, probablemente se vendan varias garrafas allí, entre calle Santa Cruz y Villegas, Manzana B, Casa 23, de la zona de la Cortina Forestal. Y el próximo viernes hay dos puntos de venta en nuestro departamento. Son dos puntos de venta en los dos extremos de la ciudad de Malargüe.
2: Exacto, porque va a estar en barrio Virgen del Carmen y va a estar en barrio Virgen de los Vientos. Virgen de los Vientos es el barrio que está en el ingreso norte de nuestra ciudad. Allí se va a ubicar en el Salón de Usos Múltiples a partir de las 10:30 de la mañana, mientras que más temprano, 8:30, en el barrio Virgen del Carmen, que es en la salida hacia el sur de nuestra ciudad, allí estará en la calle Santa Fe al 231.
3: Bueno, y para quienes requieran solicitar leña en la Dirección de Desarrollo Social, lunes y martes es la inscripción para que coordinen con el personal cómo y de qué manera retirarla. Se llama programa Dando Calor a tu Hogar y la inscripción es lunes y martes ahí en calle Corbalán, esquina Comandante Salas, donde queda ese edificio que la gente ya conoce porque va por las ayudas sociales y en este caso para familias en situación de vulnerabilidad pueden ir a anotarse para durante la semana coordinar el retiro de la leña.
16: Bueno, muy bien. 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
1: Esperamos las noticias, 8 de la mañana, 29 minutos. Estamos de vuelta en instantes nada más en esta integración entre LB19 y LB4.
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2: 8 de la mañana, 30 minutos en la República Argentina. Ataque en Estados Unidos. 3 personas, incluido un guardia de seguridad, murieron en un tiroteo en la mezquita más grande de San Diego. La policía informó que 2 sospechosos adolescentes fueron hallados sin vida en un automóvil cerca del lugar donde ocurrieron los hechos. Juicio por la muerte de Diego Maradona, declarará Hanna, una de las hijas del exfutbolista, que volverá a presentarse ante el Tribunal de San Isidro. En el proceso judicial del año pasado, que fue anulado, apuntó contra el equipo médico, habló del deterioro de su padre y aseguró que la familia confiaba en las decisiones de los profesionales que lo trataban. Confusa seguidilla de choques en la General Paz. Miriam Mariotto.
18: Acaban de retirar los vehículos tras un choque en la avenida General Paz que ocurrió a las 4 de la madrugada en un confuso episodio cuando un Ford Focus chocó a una camioneta Ram, luego huyó, el conductor de la camioneta lo persiguió, lo volvió a chocar en la estación de servicio que está frente a Tecnópolis y esto desencadenó otro choque sobre autos que estaban estacionados. Se pudo corroborar que el conductor del Ford Focus estaba alcoholizado y fue trasladado por el SAME a un centro asistencial.
2: En Buenos Aires la temperatura 7 grados 2 décimas, la humedad 81%, cielo despejado.
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22: Si usted enseña a sus hijos a mantener limpio su hogar, crecerán acostumbrados a mantener la higiene del lugar en que viven, porque la ciudad también es de ellos.
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5: El jugador más joven en disputar una Copa del Mundo hasta aquí ha sido el norirlandés Norman Whiteside, quien disputó un partido con apenas 17 años y 42 días. Se trata del jugador más joven que debutó en España en 1982 y el encuentro jugando para su selección fue enfrentando a la ex Yugoslavia.
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0: Las 8 de la mañana con 34 minutos en la República Argentina. La temperatura en San Rafael.
1: 4.6 el actual, 1 grado sobre cero la sensación térmica, 67% la humedad, viento del oeste a 17 kilómetros en la hora.
0: Marce, la temperatura en Malargüe y nos vamos a escuchar a los oyentes.
2: Bueno, por aquí tenemos 3 grados 3 décimas bajo cero, con 82% de humedad, viento del oeste, 10 kilómetros en la hora, cielo despejado, la térmica 7 grados bajo cero. Y antes de escuchar a tus oyentes, Marcos, tengo unos saludos que si no los leo ahora, ¿sabes qué? Me van a pasar factura a nuestras amigas. Dice por aquí... bueno, buenos días, Marce, Walter, Ceci, Radio Amiga de San Rafael. Quiero saludar a mi papá que vive en Villa Atuel, ya que ayer fue su cumpleaños. Y además, quiero saludar hoy, dice, a mi hija, Julieta Mulena, que está de cumple en el día de la fecha. Que lo pasen lindo, que Dios los bendiga siempre. El mensaje lo ha enviado Fabiana.
3: Que lleve torta.
2: Por supuesto, que traiga tortita. Buenos días, chicos. Los escucho siempre. Nélida, desde Salto de las Rosas, dice... Está pasable por acá, nos cuenta nuestra amiga Nélida de allí, de Salto de las Rosas. Bonito martes. Gracias, Nélida. Un abrazo para todos los vecinos de allí, de Salto de las Rosas. Y le vamos a mandar un agradecimiento a Joe, que nos ha enviado... Un hermoso amanecer, una foto increíble, así que ya la vamos a compartir también.
0: Bueno, antes de pasar por Eduardo Jurigio, escuchamos a algunos de los oyentes que ayer nos retaron, dice, enviamos los mensajes y ustedes no lo pasan. A ver, ¿qué nos dice? Ya estamos, Eduardo.
4: Hola, Marco, Adrián, buen día. Acá lo estamos escuchando. Quería saludar a mi amigo, el Marcelo Barroso de Los Claveles. Con algún tema musical, cualquiera que tengan en planilla, nomás, para él. Que tenga un lindo día. Y para ustedes también, tengan un hermoso día.
5: Hola, buen día. Mira, me llamaba porque mi hija está en la cola de para anotarse para la villa, para los feriantes. Y ella fue temprano. Me ha empezado a llegar gente y se está empezando a colar. No puede nadie ir a de ahí de la radio a avisar a algún inspector o ir a la radio ver que se está colando la gente, algo. Soy Juana, 305. Creo que alguien puede poner orden.
6: Sí, quisiera acá, hablo de acá de Villatuel. Mire, me parece que para el bien de todos los clubes, la liga tendría que tratar de jugar, tanto sea la de Alvear como la de San Rafael, a todos los partidos, bien, el sábado a la tarde o el lunes que es feriado, porque los clubes viven de la recaudación, y con esto que es una final de River y Belgrano, mucha gente que es anti-River, bueno, va a querer ver para que pierda River. Y el que es de River también, y entonces no van a ir a la cancha y no van a tener recaudación. Por eso pienso de que el sábado a la tarde o el lunes que es feriado. Es una forma de pensar para que los clubes se beneficien. Gracias, muchas gracias.
0: Bueno, los oyentes que se manifiestan a través del 37-97-97, a ver qué nos dice Eduardo Jurigiu. Por acá, la temperatura, reitero, mi querido Alian.
1: 4 grados 6, 1 la sensación térmica.
0: En Malargüe todo bajo cero, 3.3 y 7 la sensación térmica, todo bajo cero. ¿Qué me dice en Alvear Eduardo Jurigiu? Buen día.
7: Hola, Marcos, Adrián, Cecilia, Marcela, Walter, por el trabajo de LB4 y LB19, por supuesto, un gran saludo para la audiencia de todos los mendocinos.
0: ¿Cómo está la temperatura, estimado?
7: Similar a la de San Rafael, 4 grados 8 décimas, sensación térmica 1.5 y la humedad 64%, con la tendencia meteorológica para esta jornada en Alvear, que nos anticipa circulación de una brisa del sector noreste hasta mitad de la tarde por lo menos. Luego, una brisa del sureste, cielo con poca nubosidad, máxima 16 grados. En lo que fue la jornada de ayer, las mínimas más notables se registraron en Cochicó con 6.4 grados bajo cero, La Marzolina 4.5 y Colonia Rusa 4.3. En Ciudad hubo 9 décimas bajo cero.
0: Bueno, y la información, ¿por dónde pasa, Eduardo?
7: Pasa por varios temas vinculados en su mayoría por la capacitación de distintos sectores de la población que tiene particular relevancia, depende del sector del que hablemos. Por ejemplo, el comienzo del ciclo de charlas conectados y seguros destinados a adultos mayores de este departamento en el Centro de Jubilados Patricia Mendocinas, formando parte de un total de 4 encuentros previstos junto a 2 bancos, uno privado y el Banco Nación. Las capacitaciones son llevadas a cabo a través del programa Adulto Mayor, perteneciente a la Coordinación de Derechos Humanos de la Dirección de Familias, y surge a partir de las inquietudes planteadas en el Consejo del Adulto Mayor, espacio donde se abordan distintas problemáticas y necesidades vinculadas a este sector de la comunidad, teniendo en cuenta las estafas de las cuales, sobre todo, como se sabe, han estado siendo víctimas en los últimos meses los adultos mayores. Durante las charlas se van a trabajar temas relacionados con visitas virtuales, phishing, fraudes digitales y el uso seguro de la tecnología, con el objetivo de brindar herramientas que permitan a los adultos mayores desenvolverse con mayor tranquilidad y autonomía. La próxima charla, mañana 9:30, en el Centro de Jubilados de Boven. Respecto a otro sector, como decíamos recién, mañana a las 13:30, otra capacitación, en este caso en el Salón San Martín del Consejo Deliberante, donde habrá un nuevo curso de manipulación de alimentos a instancias de bromatología del municipio. Esta capacitación está destinada, en este caso, exclusivamente a personal de carnicerías y derivados y adquiere particular relevancia teniendo en cuenta la cantidad de decomisos de productos cárnicos en mal estado que, como hemos tomado conocimiento, han sido decomisados en los últimos meses en esta parte del sur. Seguramente que en los procedimientos se detectó la falta de la habilitación, en tal sentido, la de la manipulación de alimentos, y por ende la falta de conocimiento adecuado sobre el manejo de este tipo de productos, que tienen, como se sabe, su protocolo a los efectos de evitar contaminación cruzada y sobre la refrigeración apropiada que deben tener para evitar que estén en mal estado.
0: Muy bien, muchísimas gracias, Eduardo. En un ratito completamos 4-6, entonces la temperatura a las 8 de la mañana con 42 minutos. Más información, en este caso, para hablar sobre la ruta 180. ¿Cuál es la ruta 180? El tramo que une el Nihuil con la zona del Cerro El Nevado. Una traza clave para la conectividad del sur mendocino. Está trabajando Vialidad Provincial. Hoy lo resume el diario de San Rafael. Las intervenciones incluyen reparación de socavones, perfilado de calzada y refuerzo de sectores críticos mediante carga de áridos, con el objetivo de mejorar las condiciones de transitabilidad y brindar mayor seguridad a quienes utilizan este camino de manera permanente. La 180 es una de las rutas estratégicas del sur de la provincia, pensando en el desarrollo productivo. El trazado conecta a San Rafael y Malargüe con sectores cercanos a Neuquén, atravesando amplias zonas rurales y petroleras, además de áreas vinculadas al desarrollo energético y ganadero. Busqué el datito, veo el trabajo que está haciendo con camiones y máquinas. ¿Dónde sale la 180 en Malargüe? Pregunto Walter, Marcela, Cecilia.
3: La 180 nace allí en San Rafael, vendría a ser conexión con Valle Grande, si no me equivoco. Es la ruta que va por atrás, que sale al Nihuil. Del Nihuil comunica, pasa por el Cerro Nevado, hace intersección con la 188, después hace intersección con la 186 en Malargüe y termina. Pasa por La Matancilla, el Cortaderal, para llegar hasta Pata Mora y llega a Neuquén, a Rincón de los Sauces.
0: O sea, tal cual dice el artículo, tiene contacto con
3: sí,
0: Neuquén.
3: Sí, exactamente. Vendría a ser paralela a la Ruta 40, pero por dentro de San Rafael y Malargüe, hacia el este de la Ruta 40.
0: A unos cuantos kilómetros, sin querer ponerte en un aprieto, más o menos, tentativamente.
3: ¿A unos cuantos kilómetros de qué? ¿De la 40?
0: De la ruta 40.
3: Y depende los tramos, pero tenés en sectores donde tenés diferencia de 100, en otros 150, 200 kilómetros de distancia.
0: Eso marca la amplitud de terreno que tenemos en ambos departamentos. Otra noticia que queremos compartir con nuestra audiencia, Adrián.
1: Estaba repasando porque empezaron a llegar rápidamente las preguntas por lo del rally, que habíamos hecho la referencia hace un ratito nada más. Repito que el rally y todo lo que implica es una etapa solamente la que hay aquí en San Rafael, ¿sí? No es que, vos decías, habíamos dicho, creo, o no creo que hayamos dicho eso, y si es así, pedimos disculpas de que el rally se va a correr en San Rafael. No, San Rafael tiene una sola etapa completa, a eso es lo que me refiero, en este desafío de la Ruta 40, es como se le ha denominado, pero esa etapa es algo así como un rulo, si vos ves el dibujo, o sea, va del 24 al 29 de mayo, la etapa que se va a correr en San Rafael es el 27, por más que el día 26 estarían llegando, digamos, todo el circo o todo lo que significa, lo que implica. Pero estamos hablando de que en San Juan se hace una etapa que va por San José de Hachal, otra etapa, o sea, hay dos etapas, la segunda arranca el 26, que es San Juan, pero llegando a San Rafael, hay una parte que va por el tema, digamos, la parte más cordillerana, otra que en la llegada y en la ida, ¿no?, a San Rafael. En San Rafael lo que se hace es un circuito que va a incluir, como decía hace un rato Walter, detallando las zonas... principalmente de la zona montañosa, pongámosle así, de San Rafael, pero eso va a ser el día 27, que es la etapa 3, vuelvo a decir, la etapa 3 marca justo la mitad de este recorrido. Etapa 1, San Juan-San Juan, el 25. El 26, etapa 2, San Juan-San Rafael. 27, San Rafael-San Rafael. 28, San Rafael-San Juan. Y el 29, San Juan-San Juan, que sería ya con el circuito de la premiación y la ceremonia de cierre. Ese es el detalle principal del que tenemos que dar cuenta, evidentemente, de que no es que se corra en San Juan, es San Juan, San Rafael, San Juan, pero en la etapa completa es una sola aquí en nuestro medio.
0: Bueno, en lo que tenemos que ver con otro tipo de informaciones, es por allí, por la mesa de L29, para ir en busca otra vez, Eduardo.
2: En cuanto a los servicios, antes de pasar a actividades que tenemos esta semana, que son varias en distintos aspectos, recordar que hoy viene personal del IPB, IPB Móvil, que va llegando a distintos barrios de la provincia con la atención personalizada a los vecinos. Se va a ubicar en la sede de Barrio Payén, calle Illescas, casi Pardas Blancas, ahí en la esquina. Es la sede barrial de ese lugar, pero por supuesto pueden ir vecinos de distintos lugares preocupados por que tienen

0: abeja, de, bueno, justamente de la colmena al frasco, unas iniciativas que realmente entusiasman mucho a los más pequeñitos. Ayer pudimos observarlos en la Escuela Teniente General Rufino Ortega, y en el día de hoy se trasladan con ese trabajo, con esas actividades, hacia la Escuela del Chacay, que también es una escuela del ámbito primario. Y también comentarles que hoy arranca oficialmente el Festival Internacional de Cine Pasturas.
1: Exactamente, este Festival Internacional de Cine, que está relacionado con la transhumancia, a la hora 19, a la hora 20, hoy, se va a proyectar el cortometraje de 15 minutos, español, que se llama Soledad, así como lo escuchan. Y a las 20:20, Rodeo de Campo, que es un largometraje de origen chileno de este año, del 2026. La entrada es libre, gratuita, y todo esto es allí en el Centro de Convenciones Tesauros.
2: Muy bien, nos vamos a ir al móvil y en un ratito pasamos por Eduardo. Presenta la información del trabajo de Oscar Kiko Jiménez en la Unidad Móvil de Exteriores, Estación de Servicio YPF La S. Te escucho, Kiko.
3: Muy buenos días, Marcos, Adrián y a todos los compañeros allí en Malargüe. Bueno, mañana fresquita la de hoy, se está viendo y comenzando el movimiento en la ciudad, dado que, bueno, en un ratito nada más se abren los comercios. Te comento, Marco, que ya liberaron Castelli y la calle Castelli, ¿no? Sí. Y también
2: Chile.
3: Y Chile, ¿no? Todavía siguen trabajando la policía ahí en el lugar con este accidente que vos comentabas más temprano, pero ya están liberadas las calles, la gente puede circular por el lugar, ¿eh? Así que, bueno, esa es una primera novedad. Bueno, y lo que te decía, la gente ya se está moviendo, están llegando a sus lugares de trabajo, y se ve pero poco movimiento en la ciudad, ¿no? Poquita gente caminando, el frío hace de que la gente salga un poco más tarde para llegar, y tiene que hacer algunas compras o algunos trámites aquí en el centro de la ciudad. Así que estamos nosotros trabajando, dando vueltas por la ciudad. Allí donde el vecino quiere que nos lleguemos, bueno, simplemente tiene que comunicarse.
2: Hay una pérdida, te lo paso en vivo, una pérdida en República del Líbano entre Pedro Vargas y el Libertador. Me dicen que se está deteriorando aún más la esquina de República del Líbano y el Libertador.
3: Bueno,
2: si te querés pasar por ahí, dale.
3: Dale.
2: Un abrazo.
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2: .51, paso por Eduardo con la parte final de este contacto.
5: Bien, para decir dentro de la información relacionada con lo judicial, que ha generado expectativa también en Alvear, la puesta en marcha en junio de un nuevo sistema virtual para remates judiciales. Se busca otorgar mayor transparencia, control y participación a los postores mediante una plataforma digital. Será un nuevo sistema de subastas judiciales electrónicas, una herramienta que permitirá dejar atrás los tradicionales remates presenciales y realizar todo el procedimiento de manera virtual. Esta iniciativa comenzará a aplicarse inicialmente en la primera circunscripción judicial, luego se proyecta extenderla al resto de la provincia. Esta medida, según se informó de la Suprema Corte de Justicia, forma parte del proceso de modernización y digitalización que viene desarrollando la justicia mendocina en los últimos años. Este nuevo mecanismo permitirá realizar remates que anteriormente debían concretarse en forma presencial sí o sí dentro de los tribunales u otros espacios físicos, trasladando ahora todo el procedimiento a una plataforma digital. Y en lo deportivo, ampliando información que anticipamos ayer, la primera fecha del Campeonato Almeriense de Mountain Bike, organizado por Deportes del municipio de Alvear, que se disputó en la zona de Trapal, competencia que reunió a 170 participantes de distintos puntos de la provincia y contó con categorías.

0: días para todas las edades, partiendo desde infantiles, 3 años, hasta adultos mayores. La clasificación general de Madrid, primer puesto para el alberense Matías González y Valentina Santo Martino de San Rafael, en primer lugar en damas. El campeonato va a continuar el próximo 5 de julio en Albero Oeste. El certamen consta de 4 etapas, 4 jornadas, mejor dicho, y culminará con el desafío de la actual competencia, sobre la que ya se proyecta una convocatoria de alcance nacional.
1: Muy bien, muchísimas gracias, Eduardo. Si Dios quiere, nos volvemos a reencontrar en los espacios predestinados que tenemos a lo largo de toda la jornada. Que tengas un lindo martes.
0: Igualmente para todos, para los puestos de trabajo, para toda la audiencia, excelente jornada de martes. Será hasta luego.
1: ¿Algo más de información para la gente de LB4 y LB19, Adrián?
2: Sí, señor. Vos es que estaba leyendo que la Dirección General de Escuelas, en este caso en la zona sur, que está a cargo de la licenciada María José Sanz, y la Dirección de Adultos Mayores de San Rafael, han puesto en marcha el programa interministerial que se llama Educando Activamente. ¿De qué se trata? Bueno, una propuesta para fortalecer los espacios intergeneracionales basados en el intercambio de saberes y experiencias, con el objetivo de promover comunidades más inclusivas, participativas y solidarias. A ver, educando activamente a través de este programa, las instituciones desarrollan acciones de educación permanente, es decir, educación no formal y educación sociocomunitaria, que está apuntada a oportunidades de aprendizaje, inclusión y participación para las personas mayores. Muchas veces hemos dicho, che, pero me cuesta esto de, a ver, hagamos cosas que los mayores puedan utilizar, que puedan mejorar, que puedan incluirse a través de un teléfono, a través de una computadora. Bueno, todo este tipo de aprendizaje continuo hace que tengan autonomía, se busca la inclusión social, el envejecimiento saludable. Me parece una muy buena idea. A ver, alfabetización básica y digital, dibujo y expresión artística, bienestar emocional, narración y dramatización de cuentos, hábitos saludables, educación financiera, esto es sumamente importante, prevención de delitos tecnológicos y estafas virtuales, son algunos de los puntos que se van a estar tocando en estos cursos. Las actividades van a ser en el Centro Cívico Provincial Cora Tejero da Costa, que está en Emilio Civiti Barcala, aquí en San Rafael, martes y jueves de 10 a 12. Así que bueno, estamos invitando a todos a participar. Obviamente hay más información, 442-1776. Se abren las inscripciones ya están abiertas a partir de ayer lunes y hasta el próximo viernes. Esta semana están abiertas, repito, 442-1776.
1: Como para compartir en el final, pido disculpas si mientras me fui a cubrir el accidente lo tocaron. ¿Cómo es la situación de la extensión de la concesión del área petrolera Cajón de los Caballos? Esto es en Malargüe. No sé si lo tocamos, chicos. Le pregunto a Walter, Cecilia, porque hoy está, bueno, en uno de los matutinos como una de las situaciones más importantes de las últimas horas. Esto tiene que ver con producción hidrocarburífera.
3: Sí, lo observamos justamente en uno de los títulos de los matutinos de la provincia, pero en realidad, sinceramente, no profundizamos sobre el tema. Vamos a ver si podemos conseguir más información al respecto, Ceci.
4: Sí, es una noticia que salió hace unos días.
3: Sí.
4: En distintos diarios, ahora se replica nuevamente, pero tiene que ver con la prórroga en la concesión, aparentemente, de esas áreas hidrocarburíferas, donde, bueno, las empresas estarían apostando a seguir trabajando en estas áreas convencionales, digamos, ¿no? No deja de ser una buena noticia para nuestro departamento, pero exactamente Cajón de los Caballos, no sé dónde se ubicaría.
3: Bueno, vamos a ver si puedo. Hablando de tema petróleo, enviamos un saludo a Iván y a sus compañeros que van rumbo, ya debe estar en la zona de Giancanelo, 11 grados bajo cero, nos dicen allí en la zona.
1: Mira.
3: Está fresco, lindo, ahí.
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1: Sí. Chicos, que tengan un lindo día. Les mando un gran abrazo, ¿eh?
3: Igualmente para ustedes.
6: Hasta mañana, si Dios quiere.
1: A Ceci, Marcela, Walter, la gente del EB19, nosotros nos tomamos un pequeño recreo, nos vamos a las noticias, nos tomamos un mate y ya volvemos.

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1: 9:00 a.m. en la República Argentina. Brote de ébola en África. En diálogo con el programa Primer Round, el médico infectólogo Hugo Pizzi negó que la situación pueda derivar en una pandemia.
2: Es un desafío constante hasta que tengamos, por ejemplo, posibilidades de vacunas rápidas que algún día se van a lograr. Y ahí más o menos se puede llegar a controlar. De todos modos, hoy la Organización Mundial dio la alerta epidemiológica. ¿Qué significa esto? Dice, señores, hay problemas, atención, tengan todos los recaudos a manos. El problema está en Uganda, la famosa Uganda de Idi Amin, no sé si recuerdan. Sí. Hay que estar atentos, pero nunca va a ser una pandemia. O sea, simplemente es alerta epidemiológica.
1: Investigan las causas de muerte del adolescente que sufrió un accidente en Chascomús. Por Radio Nacional, el periodista Sergio Peralta se refirió a los hechos que ocurrieron después del siniestro, cuando un vecino golpeó al joven mientras estaba en el piso. Además, explicó la forma en que sucedió el choque.
3: La historia comenzó hace una semana, cuando se produjo un accidente en nuestra ciudad, un incidente vehicular. Venían dos motos a altísima velocidad. La primera pasa justo antes de que pase por esa misma esquina un automóvil, pero la segunda moto sí colisionó de lleno en un espectacular accidente. Como les decía, las motos iban a gran velocidad. El automóvil no, iba a una velocidad normal, tranquila.
1: La información del deporte con Rodrigo Ruiz.
4: Por la quinta fecha de la fase de grupos de la Copa Sudamericana, tres equipos argentinos se estarán presentando en la jornada de hoy. A las 19 horas, Deportivo Riestra visitando a Montevideo City Torque. Al mismo horario, Barracas Central en Chile ante el Audax Italiano. Y 23 horas, la presentación de Tigre visitando al América de Cali.
1: En Formosa, donde nos escuchás en AM820, la temperatura es de 7 grados 5 décimas. Se registran bancos de niebla y las condiciones irán mejorando hacia el mediodía. En Buenos Aires, la marca actual, 7 grados 2, la humedad 81%, el cielo está despejado.
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11: Es la hora 9:06.
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0: Muy buenos días, bienvenidos a esta mañana de radio, bienvenidos al 790, bienvenidos a ser parte de Malargüe, su radio, su gente. Vamos a compartir con ustedes hasta las 12:45 música, noticias, comentarios, temas de actualidad, todo lo que usted quiere saber y, por supuesto, todo lo que usted nos vaya comentando, todo lo que usted nos sugiera, especialmente en diferentes temas, ¿no? Esos que a usted le interesan. Pues bien, los iremos compartiendo en la mañana, como todos los días. Hoy con el señor Carlos Arias, allí en el control, estamos saludando también a nuestro operador en planta. Con las noticias, la señora Cecilia Tisesare y el señor Walter Samchuk. Por supuesto, está todo el equipo de la mañana para compartir con usted este espacio que comercialmente está... ¿Qué dice, Carlito? Ah, bueno, ahí está entonces. 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Fresquita la mañana de este día martes 19 de mayo. Teníamos en la hora anterior 3 grados 3 décimas bajo cero de temperatura real, con sensación térmica de 7 grados bajo cero. Ya en un ratito estaremos actualizando, vamos a ver qué dice el servicio meteorológico y, por supuesto, como lo hacemos a lo largo de la mañana, estaremos también con la posibilidad de ampliar un poquito y especificar un poquito en cuanto a la meteorología en nuestra zona. Bueno, a esta hora de la mañana, 1 grado 8 décimas bajo cero, con sensación térmica de 3.9 bajo cero, el registro de las 9 de la mañana. Cielo despejado, sol radiante, hermoso, que parece, nos va a acompañar durante todo el día. Richard, ¿cómo estás?
1: Muy bien, Marcela. Buen día. Muy buenos días. Saludos para vos, para todos, y escuchando atentamente sobre esta información meteorológica que nos sigue ubicando dentro de los primeros 5 lugares, ¿no? Seguimos en Malargüe como estos lugares fríos.
0: Sí. Que, estamos cuartos hoy, a esta hora.
1: No salimos de esa ubicación, de ese ranking.
0: Sí, estamos
1: de los 5 más fríos del país. Y sí, se nota.
0: Chapelco bastante. Es el punto más gélido a esta hora de la mañana, con 6 grados 6 décimas bajo cero. Siempre decimos, de los lugares donde el Servicio Meteorológico Nacional tiene estaciones para tomar el registro.
1: Totalmente. Por ahí dirán, pero ¿cómo si acá está mucho más frío? Puede ser porque son los lugares donde está esta posibilidad de tomar los registros meteorológicos. Malargüe está frío, se nota, y especialmente ahora con la salida del sol, al levantarse un poquito de esa humedad, ese hielo que se ha formado, hace que la sensación térmica sea un poco más fresca. Pero de todas maneras no deja de haber actividad, tal vez menos, más pasivo, más tranquilo. Uh-huh. Y el movimiento de la gente con respecto a sus actividades se hace un poquito más tarde, a diferencia de la época de verano, la época de días de calor. Por eso se ve menos movimiento. Y tal vez el movimiento más firme, más fuerte, es el horario de entrada a los pibes de la escuela.
0: Y sí,
1: eso es indiscutiblemente,
0: sí.
1: Hay que ir a esa hora.
0: Antes de las 8 de la mañana es realmente un desastre cómo vamos circulando,
1: claro.
0: El movimiento
1: sí.
0: Se multiplica y realmente hay lugares donde se torna un caos. Por ejemplo, nos decían muy tempranito, la Ruta Nacional 40, intersección con calle Eidels, vuelve a ser noticia. por allí algunos padres preocupados por el tema de la seguridad de los chicos. Totalmente. Bueno, en fin, de todas maneras, siempre insistimos, tenemos que circular con precaución y tenemos que respetar el sentido de circulación de las calles. No puede ser que sigamos todos los días observando gente grande, adultos, adolescentes y niños que circulan en bicicleta en contramano. Es peligrosísimo, porque muchas veces vos vas a doblar como corresponde y te encontrás de lleno con una bicicleta que va rápido por el medio de la calle y que te la encontrás de frente. Entonces, por favor, le vamos a pedir encarecidamente desde aquí a todos los ciclistas y motociclistas que no circulen en contramano. Hay algunos puntos, hay algunos lugares donde todavía los automovilistas circulan en contramano y es porque todavía no han incorporado que hay calles que cambiaron de sentido. Pero las flechitas están, las calles están señalizadas. Por favor, tomemos conciencia. Y ojalá, bueno, ya por lo menos estamos un poquito más encaminados, ojalá no demore tanto la instalación del nuevo equipo de semáforos allí en Roca y San Martín. Un tema que también preocupa.
1: Y que ahí es donde tomamos más cuidado. En la avenida, vamos más a las trancas. Lo que sí, por ahí, para evitar estas velocidades o estos tiempos de aceleraciones, salir un poquito más temprano. En la mañana y en la tarde, cualquier hora sea, pues por ahí los papás son los primeros que se desesperan con respecto a los horarios. Y bueno, y sucede que en la mañana también está la entrada a los distintos lugares donde se trabaja, que es a la misma hora prácticamente, entonces el movimiento es increíble. Después ya a las 9 ya está todo más tranquilo, más pasivo, hasta que llega el mediodía. Y después de las 13, a la rata y Catalina. Ahí se vuelve todo el movimiento en todos lados, ¿no? Cada una de las escuelas, salidas, ingresos y todo eso. Más sumado la gente que, bueno, la que tiene y la que camina por la calle, ¿no?
0: Exactamente.
1: La situación de la falta de veredas, eso es algo también importante y fundamental que tendría que tener una mirada hace mucho tiempo, de buscar esos lugares de acceso que son justamente para circular. Y otra solución sería mejorar justamente esos accesos. Ayudaría muchísimo también a la transitabilidad y sobre todo en esta época donde vamos muy tapados, ¿viste? Y apenas ves porque vas abrigado y eso también trae inconvenientes. Sumándole el hielo en algunos lugares, las calles con pozos, hay un combo perfecto donde, gracias a Dios, no hemos lamentado nada grave todavía.
0: Exactamente. Bueno, nos están haciendo una consulta relacionada con esto de un medio de movilidad para venir desde Bardas Blancas hasta la ciudad. Atención con este aviso. Desde la delegación municipal de Bardas Blancas se informa a la comunidad que hoy estará disponible una movilidad gratuita para todas aquellas personas que deseen participar del Festival Internacional de Cine Transhumancia Pasturas 2026, que dará inicio en el Centro de Convenciones y Exposiciones Tesaurus hoy.
1: Claro, hoy.
0: Tengan en cuenta, sale desde Bardas Blancas este transporte a la hora 17. Las personas interesadas deberán acercarse previamente a la delegación municipal para informar su participación y reservar el lugar. La movilidad va a realizar el traslado hacia el Centro de Convenciones, aguardará la finalización de la función y posteriormente regresará a Bardas Blancas. El horario estimado de regreso será entre las 21 y las 21:30, y esto dependiendo, obviamente, de la duración de las proyecciones del día.
1: Claro.
0: Se invita a la comunidad a aprovechar esta propuesta cultural, que además tiene entrada libre y gratuita.
1: Así es. Cada proyección tiene su tiempo estipulado, la proyección de la película. Creo que son muy poquitos, son pocas las que tienen larga duración, pero
0: bueno, son justamente hoy que da comienzo a este Festival Internacional de Cine de Transhumancia,
1: 20 o 15.
0: Arranca con Soledad, de una producción española del 2024 que dura 15 minutos, y también hay otra proyección que es Rodeo de Campo, que tiene una duración de 60 minutos. Así
1: claro.
0: Es que esos son más o menos los tiempos.
1: Claro. Es que, y esto un poquito para la gente que a lo mejor va por primera vez, que se va a encontrar con esta posibilidad. Recordemos que el festival tiene su momento de apertura, por eso por ahí va a demorar un poquito. No va a ser
0: claro.
1: Exactamente 15 y 60 sumando solamente la proyección de la película.
0: Claro.
1: Hay un intermedio entre una película y la otra, eso va a demorar un poco. Por eso es que se dice que está previsto que la vuelta del transporte sea en ese horario. Y obviamente que es el momento de apertura, así que tiene otros condimentos. Lo bueno es que la gente que vaya, sobre todo la gente de la zona rural, que es la que interesa que pueda ver esta película, es porque esta y otras, ¿no? Porque van a ver distintas producciones, hay cine que viene presentando desde la India, bueno, está España, está Bolivia, con vivencias muy parecidas, donde especialmente la gente de campo, los que vengan desde allí, van a ver algunas cosas particularmente parecidas y se van a encontrar con otras completamente distintas. Pero creo que hay una vivencia muy similar entre países en referencia a la transhumancia. Así que por eso es lindo que vayan, porque tal vez estaría bueno que vinieran la mayor cantidad de gente, pero bueno, no se puede. De todas maneras, muchas de esas películas van a estar disponibles con el paso del tiempo, para que la puedan ver, como El Arreo, por ejemplo, que está en YouTube.
0: Exactamente.
1: La pueden buscar, aquel que tenga internet, puede entrar a YouTube y poder ver esta película. Hay una muy buena propuesta, así que tengan paciencia y estén a horario para poder cumplir con esto, ¿no? Los que puedan venir, ya tienen que ponerse en contacto para poder tener...
0: Sí, tienen lugar. Que acercarse a la delegación allí en Bardas Blancas, a la delegación municipal, para manifestar su deseo de hacer uso de este transporte y obviamente reservar el lugar. Así es que el transporte va a venir desde Bardas Blancas a las 5 de la tarde.
1: Bien. Los que vengan por una situación particular, bueno, manejarse con el tiempo prudente para lograr tener lugar en el centro de convenciones. Que también tiene cierta cantidad de butacas, por lo tanto, para que puedan llegar a tiempo. Porque habrá algunos que dicen, no, yo ya voy a estar en Malargo, o yo
0: claro.
1: Viajo con otro grupo, o vienen en familia, no sé cómo sean, bueno, para que estén a tiempo. Porque nos parece una propuesta interesante para ver estas producciones y en este Festival Internacional que comienza hoy. Hasta el día 23 de mayo.
0: Sí, señor. ¿Otro tema? A ver. Hola, buenos días, dice. Yo los invito, dice, si se pudiera que el móvil venga a las 12:30 para que vea el desastre que es en la zona de la escuela Gendarme, donde todo el mundo va en contramano. Los chicos, los grandes, no toman conciencia del riesgo que corren. Y los padres igual, todos en contramano. ¿Ah? Bueno. Le agradecemos a este vecino porque... Bueno, ellos viven por allí cerca, entonces observan
1: y
0: todo
1: si
0: lo que pasa.
1: ¿Y si se le saca multa a todo el mundo?
0: Ahí
1: no va mal. Bueno, esa es una situación también. ¿Qué problema? ¿Qué tema? Cada vez vamos a tener que ir tomando más conciencia de esto y porque se va cada vez haciendo más grande todo. Más gente, más personas circulando. Este puede ser un riesgo. Y bueno, también está el tema de los controles, quiénes son los que hacen justamente el control de tránsito, ¿no? Que no solamente digo para controlar que tengan los papeles al día, si las luces funcionen y demás, sino que también está para hacer el control, por eso se llama control vial, porque es controlar cómo la gente circula por las calles.
0: Y somos hijos del rigor, hasta que no aparece una multa, no tomamos conciencia.
1: Sí, eso.
0: Lamentablemente, o cuando toca lamentablemente un accidente grave allí, y tampoco, porque hay que decirlo, Calle Roca es un ejemplo de las cosas que nos han afectado como sociedad con hechos muy lamentables, y sigue siendo una pista de carrera, sigue siendo un lugar donde todo el mundo acelera. Entonces, a ver, ¿qué estamos esperando? Realmente, Avenida Roca, Avenida San Martín mismo, hay horarios donde uno observa que hay motos, autos que van a velocidades que no corresponderían. Hay lugares donde, y lo decían los vecinos estos días, cuando hablábamos del tema, si te acordás, calle Fortín Malargüe Este y también calle Jorge Newbery, donde realmente el acelerador lo aprietan y bastante.
1: Y la Newbery es una pista ahora, está, está espectacular la calle. La mejor de calle de todas las calles, digamos. Y eso, bueno, también justamente lleva a esto, a que la gente se movilice muy, muy rápido porque va fuera de tiempo, sobre todo. Bueno, en otros departamentos, en esto que se puede terminar de hacer, hay reductores de velocidad. Esto, veremos si a futuro también se pueden lograr objetivos, porque tampoco puede haber control vial en todas las calles.
0: Claro, seguro.
1: No podés cubrir todo. Es muy, muy difícil.
0: Bueno, a ver, ¿qué dice Nelly? Para ti, más que buscar un mañana, mejor hagamos del hoy un día muy especial e inolvidable. Hermoso martes, gracias Nelly, que está saludando a todo el equipo. Te deseamos a vos también que tengas un muy, muy lindo día. Nelly, que siempre está atenta a la radio. Y María, apareció María por aquí, dice buenos días, nos envía un pingüinito.
1: Epa,
0: todo
1: que tiene
0: abrigado.
1: Frío.
0: Abrigate que hace mucho frío, dice. Que el amor de Dios sea el calorcito de cada mañana. Bendiciones para todo el equipo. Bueno, gracias, Mari.
1: Genial.
0: Nuestros oyentes con sus mimos.
1: Que sigan enviando su mensaje. Al 448-1208, nuestro teléfono a la mañana, y ya viviendo un día más en esta semana de mayo, una semana importante, de a poquito se acerca el fin de semana largo, ya pasan 24 minutos de las 9 con ustedes por LB19.

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1: 9:30 en la República Argentina. Causa contra directivos de la AFA. Por Radio Nacional, el legislador porteño de la coalición cívica, Facundo Delgaiso, se refirió a la reciente autorización que obtuvo Claudio Chiquitapia para viajar al Mundial de Fútbol en Norteamérica.
2: Dijo que tal vez queda detenido en Estados Unidos y agregó que existen muchos datos en la investigación del caso contra el presidente de la entidad deportiva.
3: La verdad que vos tenés ahí caballos que se fugan de noche, la cámara del municipio que se caen, una jubilada que jamás la citaron a declarar, a la jubilada de Adorni en 24 horas la citaron a declarar, muy bien dijo, a la jubilada de AFA jamás la citaron a declarar después de 5 meses. Es un monotributista que es el hijo, que compraron una mansión de $2 millones, que está tasada en 20 millones, que compraron 56 coches de alta gama, el último es un Porsche 911 Carrera, que lo compraron el mismo día que nosotros estábamos haciendo la denuncia, que había una tarjeta corporativa de la AFA que tenía Pantano para gastar 50 millones de pesos por mes para que puedan pagar el mantenimiento de los autos, fiesta de cumpleaños de jueces, testaferros, testagatos, toda la verdad, todos los componentes de una serie.
1: La ANMAT redujo los costos para importar medicamentos.
2: Actualizó los aranceles de sus servicios y modificó el esquema aplicado a los trámites de comercio exterior.
1: El organismo informó que el 75% de los trámites de importación de productos médicos abonarán menos que con el sistema anterior.
2: En Madrid ordenaron registrar las oficinas de José Luis Rodríguez Zapatero.
1: La medida judicial fue tomada tras la imputación que recibió el expresidente de España por tráfico de influencias y lavado de activos.
2: El magistrado que lo investiga además pidió allanar otras 3 empresas, una de ellas pertenecientes a las hijas del exmandatario español.
1: En Buenos Aires la temperatura 9 grados 4 décimas, la humedad 68%, cielo despejado.
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8: Europa no es solo el continente que más títulos mundiales ha obtenido en la historia del Mundial de Fútbol que organiza la FIFA, sino también es el continente que más veces organizó dicha Copa del Mundo con 12 mundiales. Los países europeos que más veces celebraron este evento son Francia, Italia y Alemania, con 2 campeonatos mundiales cada uno.
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0: Estábamos con una selección en vivo, lo realizan en Chacareras, Campedrino, bueno, aquí Sergio Prada, Agustín, bueno, ellos son justamente los que atraviesan un momento, uno de los más importantes de su carrera artística, ya que este año han recorrido y representan a Argentina en distintos lugares, ¿no? Y recordemos su participación en Festival Internacional de la Canción en Viña del Mar, con su tema La Zamba, logrando el segundo puesto en esta competencia folclórica y una destacada repercusión internacional, y esto les vale a ellos justamente ser un dúo que se convierte en uno de los favoritos, tal vez, en los grandes y diferentes lugares donde se representa y se hace muy bien el folclore, denominado el folclore joven argentino. Bueno, en su participación en el Festival de Viña del Mar, logrando el segundo lugar, ¿no? Y con esto marcamos un dúo que sigue recorriendo festivales y que está presentándose en varios lugares, entre ellos otros escenarios también que los convoca, y especialmente a este dúo Campedrino, que pasaba con una selección presentada en vivo.
1: Hermoso,
0: ¿eh?
1: Me encanta. Bien. Bien. Muy buena elección, Carlitos. Bueno, queremos agradecer porque por aquí nos han informado que se están llevando a cabo trabajos en calle Fortín Malargüe. Hay maquinaria trabajando entre Avenida San Martín y Adolfo Puebla, por lo tanto, por unas horas va a estar cortada la circulación allí en la zona. Así es que se pide precaución a los vecinos. Estamos hablando de calle Fortín Malargüe, entre Avenida San Martín y Adolfo Puebla.
2: Ayer vi maquinaria justo en la esquina de Vialidad Provincial, sí, trabajando en toda esa zona, porque también una de las empresas que trabaja justamente para Ecogas está realizando lo que es la futura trabajo de potenciación o repotenciación de cañerías para el gas. Así que bueno, también tiene que hacer rotura de toda esa zona de vereda y demás. Así que bueno, no sé exactamente con qué tipo de trabajos está relacionado, pero ayer también vimos movimiento, vimos maquinaria en el sector. Así que bueno, ojalá se esté trabajando en el bacheo.
1: Ojalá que así sea.
0: No, lo que pasa es que
2: cualquiera sea el trabajo, claro, no nos aclara, pero digo, cualquiera sea el trabajo, es importante respetar la señalética, sí, que estén, bueno, todas las advertencias y demás. Y, bueno, por la seguridad, sería importante que se trabaje en el bacheo, porque, bueno, está terriblemente en mal estado, bueno, muchas calles, ¿no? Sí, pero sí. Fortín Malargüe, cuarta división, y otras partes de Adolfo Puebla, y, bueno, pozos que realmente están complicados, o sea, se han hecho muy, muy profundos,
0: son,
2: digamos,
0: cráteres.
2: Sí,
0: o sea,
2: cráteres.
0: Hoy un vehículo que golpee por más lento que vaya, la verdad es que es complicado y puede provocar cualquier cosa.
1: Y hacíamos mención cuando hablábamos de este tema ya la semana pasada, que hay que circular con precaución allí en la zona del semáforo de Avenida San Martín y Capdeville, cuando vos estás en Capdeville y querés doblar hacia la derecha por la San Martín, el pozo que se ha hecho ahí nuevamente es complejo, sobre todo porque te provoca un movimiento. Generalmente hay dos filas de autos, hay movimiento de bicicletas también, entonces, bueno, hay que girar con mucha precaución.
2: Sí. Esto de girar con mucha precaución trae a colación, tal vez agregar otro punto, que no sé si ustedes lo han notado, un poco complicado, justo enfrente de lo que es la estación de servicio YPF, la cordillera, sí. Venís por San Martín de sur a norte y querés doblar
0: a la
2: mano
0: la
2: derecha, digamos, a cuarta división.
1: Sí.
2: Está recontra deformado lo que es
0: exactamente,
2: el asfalto, ¿no? Esa esquina, los bordos.
1: Y aquí,
0: los bordos, eso se ha hecho por el calor y
1: cerca de la radio.
2: Y la carga pesada también.
0: La carga pesada, bueno.
1: Aquí cerca de la radio
2: salen a cargar,
1: pasa lo mismo en Villegas y Aldao. También, sí, ahí cuando vas acá a doblar, te encontrás con
0: Villegas,
1: que hay un... una protuberancia importante.
2: Sí, Malargüe, sí, tierra de volcanes y de cráteres.
0: Tierra de cráteres y volcanes de todas. Bueno,
1: tierra...
0: precaución acá también, hablando de esta calle entre Villegas, por calle Aldao, entre Villegas y Nalicán. acá dos o tres pozos,
2: sí, muy
0: cerca ahí de la farmacia, para ubicarnos, ¿no?
2: Sí, sí, sí. Que a veces los han tapado, pero se vuelven a romper.
0: Y sí, porque se tapan.
2: Es mucho arena, el tránsito, claro.
0: Mucho,
1: mucho tráfico, movimiento, sí.
0: Es mucho movimiento.
2: Sí.
0: Bueno, estamos en una zona, hablando de pleno centro prácticamente, ¿no?
2: Claro.
0: Donde sí hay que hacer observaciones.
2: Exacto. Y hablando de pleno centro, tenemos un anticipo. Vamos a ver si podemos ampliar con una nota más en detalles con el juez municipal vial Juan Manuel Negro con respecto de las gestiones que se han hecho para que se haga un recambio del semáforo de Avenida San Martín esquina Avenida Roca.
1: Sí.
2: Está obsoleto ese semáforo, sí, sí, hay sí que cambiarlo. Él se ha reunido con las autoridades de transporte en la provincia, ha traído un compromiso de que esa gente va a venir a nuestro departamento, los técnicos, uh-huh, y tienen que hacer una inversión importantísima para, claro, renovar directamente el semáforo, ya no es repararlo, todo.
0: No es reparable ese semáforo.
2: Exacto. Lo escuchamos porque nos hace el anticipo de que en cualquier momento está esperando la llegada de este personal técnico importante a nuestro departamento y que tiene que ver con ese punto estratégico, pleno centro de la ciudad. Lo escuchamos al juez.
3: Respecto a los semáforos de Avenida Roca y San Martín, estaba circulando una versión que hacía referencia a que los semáforos estaban obsoletos y que esas piezas o esos semáforos no iban a funcionar más y que quién sabe hasta cuándo íbamos a estar sin semáforos. Bueno, eso no es cierto. Esto en el marco de una serie de reuniones que estaban programadas para el día viernes en la ciudad de Mendoza, concretamente en Casa de Gobierno, se abordó esta problemática y, bueno, se analizó la situación. Efectivamente hay que hacer una inversión importante porque hay que cambiar piezas importantes y hay que movilizar un equipo y un camión hidráulico desde la ciudad de Mendoza al departamento, y es una inversión de varios, de muchos millones. Esto, bueno, se trató y se analizó el mismo viernes en ciudad de Mendoza. Se dispuso, se autorizó a hacer la inversión y trasladar los equipos. En el mismo momento que, bueno, que se hizo el planteo y que surgió la situación, yo me comuniqué con el intendente a los fines de que me dé instrucciones de cómo manejarme con respecto al tema. Él dispuso, autorizó dónde van a estar los equipos y demás, así que quedó confirmado que, bueno, que la provincia va a hacer las inversiones necesarias y que en los próximos días van a estar comunicando en qué fecha van a estar viniendo para poner los semáforos en funcionamiento. Así que bueno, esto es, creo que es positivo. Se ha trabajado mucho para que los semáforos vuelvan a estar funcionando y sobre todo, bueno, antes del inicio de la temporada invernal, que ya prácticamente la estamos teniendo encima. Están puestos en un lugar de suma importancia y estratégico desde lo turístico y, bueno, y desde la seguridad vial. Así que es de suma importancia que los semáforos vuelvan a estar operativos. Así que concretamente en los próximos días va a estar arribando una comisión técnica de la ciudad de Mendoza para poder ponerlo en funcionamiento y hacer el trabajo necesario.

0: lo que nos planteaba un vecino temprano. Dice, quería comentarles que en la ruta Nacional 40 Sur, salida de la ciudad, intersección con Eidels, los policías tendrían que tener chalecos, reflectivos. También hace falta más luz y ni hablar que es muy necesario un semáforo en ese lugar. Pero bueno, nuevamente el planteo de que personal de seguridad no está con indumentaria visible.
1: Todo un problema.
0: Y llegó indumentaria. Claro. Justamente el juez comunicó que se ha conseguido y que se le entregó.
1: Que se había hecho la entrega.
0: La entrega de conos.
1: Chalecos.
0: De chalecos, de pipetas para el control de alcoholemia. Así que bueno, lo importante es que no se guarden, que se utilicen. Para eso están.
1: Y además, bueno, volvemos a insistir. La seguridad vial la hacemos entre todos, pero claro, hay puntos y horarios donde realmente se torna un caos.
0: Sí, eso que decía o planteaban por ahí, la verdad que hemos podido constatar ese caos que se arma 12:30 justamente en la salida de la Escuela Gendarme Argentino, porque bueno, hay varios establecimientos cerca, realmente con los cortes que hace la policía, que ellos estimarán por qué lo hacen, ¿no? Pero que se arma caos porque ahí tenés ese triángulo complicado, hay varios establecimientos cerca, después hay otro triángulo más allá, acceso,
2: la calle muy angosta,
0: acceso a la escuela Isaki, camino a la escuela Bustos Dávila también, la escuela Gendarme Argentino, es un caos realmente, sí.
1: Bueno, calle Comandante Salas, ¿el doble estacionamiento está permitido? Digo, doble estacionamiento, ¿a ambos costados de la calle es
2: eso? Izquierda y derecha.
0: ¿Vos decís a qué altura? ¿Frente a la escuela?
1: Claro, hacia la zona este.
0: ¿Hacia la zona este? No. No, bueno, porque el doble estacionamiento está permitido solo en las dos calles
2: cuadras
0: céntricas.
1: Claro, entre lo que sería Avenida San Martín.
2: Y en el caso de oeste, hay
0: entre Aldao y
1: Rufino Ortega.
0: Rufino Ortega,
2: son cinco cuadras.
0: Distintas calles que son, digamos, que atraviesan la San Martín.
1: Claro.
0: Excepto calle Saturnino Torres, donde está el correo, donde está la oficina de empleo, ANSES. Esa calle no está habilitada. Cuidado con eso porque se encuentran con algunos regalitos. Multas correspondientes.
1: Pero calle Comandante Salas, entonces, hacia el este de Avenida Rufino Ortega, no se puede estacionar en el costado izquierdo. Además de respetar el sentido de circulación, que es de este a oeste, hay que respetar también el lugar de estacionamiento.
0: Bueno, y la verdad es que es fácil determinar porque cuando se dio lugar a esa ordenanza, que hace bastante tiempo estaba aprobada, pero no se había puesto en vigencia, ¿qué es lo que te indica que una normativa está en vigencia?
2: Los carteles.
0: El cartel.
1: Claro.
0: Entonces, cuando vos ves ese cartel azul, ese permitido estacionar, no, te aclara la duda.
1: Claro.
2: Si no hay cartel,
0: si no hay cartel en toda esa zona,
2: es porque no hay autorización. Obviamente,
0: exacto,
2: que los carteles indican eso. Yo insisto porque lo he visto y además porque mucha gente por ahí lo dice. Insisto en el sentido de que si estamos hablando de esto del estacionamiento, vuelvo sobre la calle Salas y San Martín, donde está el supermercado. Los vehículos que están, obviamente que eso está reglamentado, están autorizados para estacionar en 45 grados y que dificulta el pasaje, si bien hay una línea que marca sobre la vereda, porque a la otra cuadra siguiente hay otro supermercado, ¿cierto? Bueno, y ahí no se permite el estacionamiento 45, también habiendo disponibilidad de espacio. Digo, ¿cuál es el criterio de permitir en un lado y en otro no? ¿Y cuál es el por qué y la razón? Porque si se estaciona en 45 grados, claramente se ve que dificulta a las personas que van por la vereda. O sea, no sé por qué esa situación. Y hay horarios donde se complique bastante. Eso, tomemos en cuenta la dificultad, que hay carteles ahí justo en la esquina, y bueno, eso para circular. Hay momentos que en el cruce de esa calle, porque recordemos que la calle Sala es un poco el descongestionamiento de todos los que vienen de un barrio.
0: No, y para ingresar el acceso, el acceso a todos los barrios esos del oeste, digamos.
2: Exacto, porque la otra calle que sigue es la que tiene el semáforo, que va en sentido contrario. Entonces, la accesibilidad es justamente ahí. Además, la calle Sala, esa calle, entre lo que representa Rufino Ortega hasta Aldao, es el ingreso a todo.

0: que significa cruzar la calle al lado para ingresar a los barrios. Barrio Malvinas Argentina, claro, y demás.
1: ¿Ingresas por dónde? Intendentes, Municipal, Bastillas. Sí,
0: exactamente, sí. ¿Por dónde ingresas? Por Salas. A no ser que lo hagas por...
1: Sí, te digo, cualquier comercio no puede llegar y decidir estacionamiento a 45 grados. O tiene que haber presentado una autorización en su momento, ese comercio, cualquier comercio.
0: Cualquiera.
1: Que quiera hacerlo, no puede hacerlo de modo propio. Pero tiene que pedir las autorizaciones correspondientes.
0: Exactamente. Ahora, la gente lo respeta como corresponde, se estaciona como corresponde, respetando la línea. Lo decíamos recién, es difícil poder controlar toda la transitabilidad. Pero... viste, por ahí no se entiende, es decir, se ahora está autorizado en estas cuadras.
1: Sí, en ese sector de Comandante Salas sí está permitido el estacionamiento a costado.
0: En los dos costados. Imagínate vehículos, los dos costados y encima en 45 grados. O sea,
1: sí, hay mucho tránsito en esa zona.
0: Exacto.
1: Por ahí habría que reverlo, analizar, los que entienden en el tema.
2: Claro,
1: ¿no?
2: Obviamente.
1: Entienden en el tema.
0: No es contra el comercio, ¿eh? Ojo,
1: no,
0: por ahí se malinterpreta. Seguro. Estamos hablando de la accesibilidad y transitabilidad de la... Son detalles que por ahí se tratan, pero
1: sí,
0: no se solucionan.
1: Igual que la carga y descarga de mercadería, en qué horario se va a realizar. Salió un proyecto en el Consejo Deliberante que el Ejecutivo lo vetó y lo regresó al Consejo Deliberante para que lo analice, porque se proponía que en horas de la siesta y después de las 21 horas, más tarde, digamos, los vehículos de transporte hicieran carga y descarga. Cosa que, en realidad, se vio que no se habían hecho todas las consultas correspondientes necesarias, porque hay algunos planteos sobre eso. En la siesta no tenemos personal, los horarios de transporte de la llegada o ida
2: no dependen tampoco de los comerciantes de la zona.
1: Exactamente. Entonces, bueno, es como que hay que hacer una consulta más amplia. Entonces el Ejecutivo retorna el proyecto al Consejo Deliberante para que se siga debatiendo, se sigan escuchando más voces. Por eso digo, hay que consultar a la gente que entiende y también a las personas que van a ser afectadas. Pero que complica la carga y descarga de mercadería en distintos sectores.
0: Por supuesto.
1: A veces, ¿no? Entonces,
0: y sí, la
1: hay que analizar el tema, hay que analizarlo.
2: Bueno, otro tema, Ceci, nos están consultando. El programa La Garrafa en tu Barrio está hoy en la cortina forestal. Esto es Barrio Bicentenario, Manzana B, Casa 23. La explicación, por calle Santa Cruz, entre Villegas y Capdeville. ¿Sí? ¿Estamos bien?
1: Exactamente.
2: Bueno.
1: Sí, sí. Es ese punto importante. Y el próximo viernes, en los dos barrios extremos de la ciudad. Virgen del Carmen y Virgen de los Vientos.
2: Exacto.
1: Y hoy el IPB, en Malargüe.
2: Exactamente. De 10 a 15 horas.
1: Sí, en la sede de Barrio Payén.
2: Bueno, allí... toda la consulta que los vecinos necesiten hacer relacionada con el IPB tienen que aprovechar hoy en la sede de Barrio El Payén, calle Illescas Este, 1454.
1: Seguramente muchos son los vecinos que van a estar planteando varias temáticas al personal que viene de la zona sur. Y hoy campaña de vacunación en Sala Los Intendentes del Palacio Municipal, destinada a trabajadores municipales que no hayan completado esquema. Es otra parte de la campaña, ya en otro momento fueron ya muchos trabajadores municipales a vacunarse, a rever su esquema de vacunación, qué falta, qué tienen colocado, entonces hay que hacer una revisión de esa tarjeta, de esa cartilla tan importante, ¿no? Porque, bueno, vacunar es prevención, así es que en esta oportunidad, personal de salud del área sanitaria está en Sala Los Intendentes, desde las 9 ahí en Palacio Municipal o en el municipio local. Es planta baja. Apenas entras, mano derecha.
2: Muy bien, Ceci. Muchas gracias. Muchos temas para esta mañana. Solo dos minutos nos están separando de las 10. Nos cuenta Anita que por allí, por la zona de Invernada del Viejo, dice que está muy frío, 0 grado, pero sin viento y cielo despejado. Pero que se siente frío. Anita, beso grande. Para vos, para toda la familia y para todos los vecinos que están por allí, por la zona cordillerana, al pie de los Andes.
0: Ahí, pegadito.
2: pegaditos. Bueno, habrá un pequeñito que tiene la patita fría, como decimos siempre.
0: Se le enfrió
2: la patita. Cerca del hospital encontraron un zapatito de bebé, muy pequeñito, es abrigadito, así es que, señora mamá, le avisamos que lo han acercado hasta nuestra emisora. Barbra Streisand.

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1: 10 de la mañana en la República Argentina. El gobierno garantiza el financiamiento de los programas de salud. Diana Costanzo.
2: El Ministerio de Salud garantizó el financiamiento de los programas sanitarios. En este sentido, el Consejo Federal de Salud firmó un acta de compromiso para la distribución de vacunas y el acompañamiento en la provisión de medicamentos. Según las autoridades sanitarias, la proyección de la cobertura de drogas oncológicas será superior a la del año pasado y se trabaja en reducir los tiempos de entrega.
1: Caso por la desaparición de Loan. Desde Radio Nacional Santo Tomé nos informa Jessica Roldán.
3: El Tribunal Oral Federal de Corrientes llevará a cabo una reconstrucción espacial y temporal clave en el marco de la investigación por la desaparición del niño, de cara al juicio oral que comenzará el próximo 16 de junio. La diligencia comenzará con la recorrida del trayecto comprendido entre la casa de la abuela de Loan y el lugar conocido como el Naranjal, zona donde el niño habría sido visto por última vez el día de su desaparición. Posteriormente, la comitiva judicial inspeccionará el sector donde habría sido hallado uno de los botines del menor, elemento considerado relevante dentro de la investigación.
1: La información del deporte ahora con Santiago Lucía.
4: Actividad de la Liga Nacional de Básquetbol. Ferro se clasificó a las semifinales, derrotó 87-85 a Regatas Corrientes. En las semifinales, Ferro enfrentará a Gimnasia de Comodoro Rivadavia, que se impuso por 81-71 frente a Independiente de Oliva. Hoy se define el último semifinalista. Desde las 21:15 enfrentará a Instituto La Serie. Está empatada 2-2. El ganador jugará frente a Boca.
1: El estado del tránsito con Romina Wiener.
5: En la provincia de Chubut, en la ruta nacional 40, el tramo que va entre Epuyén, El Hoyo y el acceso al Bolsón, se debe transitar con precaución. Diferentes sectores, calzada húmeda y resbaladiza, aumentar la distancia de seguridad. En Neuquén, los pasos internacionales Cardenal Zamoré y Pino Achado, ambos están habilitados a la circulación hasta las 19 horas. En la provincia de Jujuy, el paso Jama, ubicado en la ruta nacional 52, se encuentra operativo para todo tipo de vehículos.
1: En Ushuaia, donde nos escuchás por AM780, la temperatura es de 5 grados 4 décimas. Se registran lluvias y nevadas que se van a extender durante todo el día. En Buenos Aires, la temperatura 9 grados 4 décimas, la humedad 68%, cielo despejado.
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13: Lanzaron la cuarta edición del Concurso Nacional de Cartografía, una propuesta destinada a estudiantes de nivel secundario de todo el país que busca promover el conocimiento sobre espacios marítimos argentinos a través de la realización de mapas y producciones cartográficas. La convocatoria es impulsada por la Escuela de Ciencias del Mar bajo el lema «Del aula al mapa, una mirada a los espacios marítimos argentinos». Y está dirigida a alumnos de escuelas públicas y privadas. La participación será gratuita y los trabajos podrán presentarse hasta el 4 de septiembre. El certamen contempla dos categorías: estudiantes de primero a tercer año y alumnos de cuarto a sexto año, incluyendo séptimo en escuelas técnicas. Las producciones podrán realizarse en formato manual o digital y deberán incorporar elementos cartográficos básicos como escala, orientación y referencias. Las bases y condiciones se encuentran disponibles en la página electrónica de la Escuela de Ciencias del Mar.
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0: Raylan Dancer, el ritmo de su bailarín para este momento, para este bloque, para esta apertura, para esta hora, 1992, nos llegamos a la época del dance, escuchando otro de los elegidos internacionales, aquí en este día 19 de mayo.
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0: para esta mañana, para este día, estamos con la información meteorológica. Para eso Walter está aquí justamente darnos más detalles. ¿Es así? Walter, buen día.
1: Renovado el saludo para nuestra audiencia, exactamente. Buen día. Buena mañana, mañana fresca, otra mañana fría.
0: Otra más.
1: Bueno, lo que está en sintonía con lo que ocurre en la región y en gran parte del país, el ingreso del fin de semana de un frente frío polar que se ha reforzado con el pasaje de otra masa de aire polar por estas horas, y por eso estas temperaturas negativas, marcando, teniendo en cuenta ya son 3 o 4 días con heladas, marcando un poco la semana más fría en lo que va del año. Obviamente que esto está relacionado también a la estación que estamos transitando. Recordemos que estamos en la época de transición, ya recorriendo los últimos días del otoño, las últimas 2 semanas desde lo meteorológico, porque desde lo meteorológico ya a partir del 1 de junio comenzaría el invierno, ¿no? Aunque desde lo astronómico es el 21 de junio, desde lo meteorológico, el 1 de junio ya sería invierno. Bueno, las temperaturas son un poco acordes a lo que ocurre durante esta época del año, tanto las mínimas como las máximas. Por allí sí hemos notado que las temperaturas máximas han sido un poco más elevadas, sobre todo la semana anterior, de los valores promedios, digamos, pero hasta ahora ha sido un mayo seco, y va a ser un mayo seco porque en lo que resta de este quinto mes del año no se prevén precipitaciones importantes, así que vamos a estar muy por debajo de esos 28, 30 milímetros de promedio de precipitaciones que solemos tener en mayo. Por lo pronto van a continuar entonces los días estables. Hoy martes con una máxima de 15, 16 grados, superior a lo que tuvimos ayer, con presencia de sol, prácticamente sin nubes, con buena amplitud térmica. Mañana miércoles también, en general sin grandes cambios, mañana fría, no tan fría como la de hoy, pero sí todavía con la posibilidad de algunas heladas. En la tarde posiblemente ya descienda la máxima con respecto a la de hoy, mañana miércoles, y vamos a notar que a partir de la tarde habrá un aumento de la nubosidad. Esto producto del ingreso de aire frío del sector sur, reforzado con algo de humedad desde el Atlántico. Entonces lo que genera esa humedad también es un aumento de la nubosidad. Por ende, el jueves va a ser una jornada bien otoñal, muy fría. Si bien no creo que tengamos heladas, porque las mínimas van a estar en torno a los 0 grados, 2 grados, pero es probable que durante gran parte del jueves esté nublado. De hecho, pueden haber bancos de niebla o neblinas durante la mañana. Con cielo nublado, la máxima va a ser muy baja, 8 o 10 grados a lo sumo para el jueves, con aire frío del sur circundando, no dando vueltas. Por lo tanto, el jueves se presenta otra jornada fría, pero sin precipitaciones. La única diferencia va a ser que va a estar más nublado. El viernes, cielo parcialmente nublado, el viento lentamente empieza a rotar del sector norte, aportando un poco más de aire cálido. De todas maneras, vamos camino a un fin de semana largo, teniendo en cuenta el feriado del lunes 25, con tiempo estable y con una recuperación leve de las temperaturas máximas. Es decir, en resumida cuenta, seguirá haciendo frío por lo que resta de esta semana, y recién el fin de semana vamos a tener temperaturas muy similares, las máximas, a las que hemos tenido estos días. 13, 15, 18 grados a lo sumo. Difícilmente superemos los 20 grados de máximo en los próximos días.
0: Obviamente por la época.
1: Sí, claro.
0: Tiene que ser así, si no ya estaríamos complicados.
1: Pero bueno, lo que preocupa un poco es que
0: no hay precipitaciones.
1: En el corto plazo no hay precipitaciones importantes. Por allí va probablemente entre miércoles y jueves de la semana que viene, observamos un sistema de baja presión afectando la cordillera, sobre todo el sector noroeste de la cordillera Malargüina, parte de San Rafael y San Carlos, pero con precipitaciones muy débiles. Estamos hablando de 15, 20 centímetros de acumulación, pero a 4.000, 4.500 metros sobre el nivel del mar, muy arriba. y después, por lo menos hasta que nos permiten las imágenes satelitales, ¿no? Observar hasta el 7-8 de junio no se observa ninguna precipitación importante. Ojalá que en junio, sobre todo la segunda quincena de junio, bueno, tengamos ya algunas precipitaciones nieves temporales de nevada importante en cordillera, porque es necesario. Junio y julio son los meses más fuertes del invierno, es cuando esa nieve que cae producto de las bajas temperaturas se consolida también, ¿no? Entonces, y pensando en la temporada turística, porque todo muy lindo, promoción, todo perfecto. Ahora, si no tenés el elemento crucial, que es la nieve, y se complica, ¿no? Y bueno, atentos, ayer lo comentábamos, Richard, hoy uno ve en los medios, en las redes, en los medios digitales, se habla mucho del fenómeno del niño, del super niño. Lo que ya está confirmado es que el niño se va a dar, es un hecho. El tema es saber con qué intensidad y en qué momento vamos a tener las primeras incidencias. Porque uno ha escuchado por allí que dicen que, bueno, el niño va a traer nevadas importantes en cordillera. Claro, ¿qué pasa? Cuando el hablar del fenómeno del niño...
0: ¿Qué parte?
1: Hablar del fenómeno... Vamos a hablar de, en el caso de Mendoza y de Malargüe en particular. Porque en otras regiones de la Argentina genera muchas inundaciones. Sí, y en algunos sectores sequía y en otras muchas inundaciones, ¿no? Pero particularmente de Malargüe y Mendoza. ¿Qué ocurre con el fenómeno del niño? Las aguas del Océano Pacífico, a la altura de Perú, en el sector ecuatorial, tienen una temperatura promedio, en una fase neutral, de 0,5 grados. Entre 0 y 0,5 grados. Esa es la temperatura promedio. Cuando hay un enfriamiento, cuando esas aguas se enfrían, se habla de un fenómeno de la niña, que nosotros, en el caso de Malargüe, está traducido como sequía. Inviernos más fríos y sequías prolongadas. Con el fenómeno del niño es el fenómeno contrario, o sea, esas temperaturas del agua del Pacífico, que están en 0,5, se empiezan a calentar, empieza a aumentar, 1, 1,5, 2, 2,5, 3, pero claro, los meteorólogos, los científicos están viendo que esas temperaturas pueden llegar hasta 3 grados, y ahí se habla del super niño, ¿no? Que es un... no existe el super niño, pero es un término para graficar la magnitud que puede llegar a tener, claro, el niño. Y eso
0: identifica los datos de esa...
1: Claro.
0: De
1: esa. ¿Qué significa eso? Que al calentarse el agua del Pacífico, cambian la dirección de los vientos, las aguas frías del Pacífico retroceden y aparecen sobre la costa, por ejemplo, sobre Chile, esas aguas más cálidas. Al ser más cálidas se genera más evaporación y se producen más lluvias. Ahora bien, aumentan también las temperaturas en general. Entonces, se puede hablar que tengamos un invierno, sobre todo la segunda parte del invierno, segunda quincena de julio, agosto, con un invierno no tan frío, pero sí nevador, pero nevador en las alturas, 3.500, 4.000 metros sobre el nivel del mar, corriendo el riesgo de que la isoterma cero, que es el punto donde el agua líquida se transforma en sólida, sea a mayor altura. Entonces corres el riesgo que en zonas montañosas como Malargüe, en lugares como, por ejemplo, Valle de las Leñas, que está en 2.000 metros o un poquito más, 2.300, tenga lluvia en vez de nieve. Fuertes, claro, precipitaciones pluviales, lluvias, ¿no? Entonces también eso es un riesgo. Y además otro dato, si vas a tener más nevadas, vas a tener más días con viento sonda. Porque estamos hablando de los sistemas de baja presión que llegan desde el Pacífico.
0: Totalmente.
1: Literalmente. Entonces, ¿qué es lo que se está observando? Y que posiblemente tengamos nevadas fuertes en cordillera, en altura, pero a partir de fines de julio, agosto e incluso septiembre, octubre. Y que sea una primavera bastante llovedora.
0: Es decir, que se va a correr el sistema de la nieve. Es decir, lo que tendría que suceder en un mes puede llegar a pasar... que se corre y se extienda para, bueno, septiembre, casi llegando a la primavera. Y lo que vos destacás con respecto al clima es que generalmente el temporal o el tiempo, el clima viene desde Chile, para graficarlo así, más que de la zona este, porque es muy larga la distancia entre...
1: Sí, generalmente los temporales abajinos, como le llama nuestra gente, que llegan desde el Atlántico, ¿no? Te generan nevadas en el llano, como lo que tuvimos días atrás, esas nieve nevisca, son sudestadas. A nosotros aquí lo que nos interesa es aquellos temporales que vienen del Pacífico y que son en definitiva lo que te generan nevadas en cordillera, en alta montaña.
0: Que eso es lo que tendría que pasar.
1: Exactamente.
0: Venir con bien cargado del Pacífico, pasar bien la cordillera de los Andes y desprender todo de este lado.
1: Pero como también implica mayores temperaturas más elevadas, es probable que en esas zonas cordilleranas, donde en un año neutral se generan nevadas por el frío, con el fenómeno del Niño se puedan generar lluvias.
0: Bueno, vamos a ver qué pasa, si es todo un análisis del tema.
1: Es que esto va cambiando día a día, por eso se habla mucho y se está siguiendo muy de cerca lo que está pasando.
0: Walter, muchas gracias.
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3: Hola chicos, buen día. Chicos, miren, les mando el mensajito porque yo no soy muy ducha para escribir, pero los escucho hablar de las calles, de los baches, de los pozos. Yo quisiera comentarles algo también de acá, sobre pasando Gendarmería frente de la aviación para acá. En la calle Intendente Anglar, bajada para la ruta, es donde está el Zoom de acá del barrio Martín Güemes. Hay muchos carteles a la salida de la ruta. Hay un cartel grande de un negocio que se ha puesto ahora ahí. Hay un cartel de un lavadero. Hay una goma grande de camión, no sé de qué será, de una gomería. El asunto es que no dejan ver, encima está ese pedazo con doble arboleda. Entonces no se deja ver bien la ruta cuando uno va bajando. Tenés que salir con la trompa bien del vehículo hasta sobre la ruta para poder ver si va alguien o no. En cualquier momento se va a ocasionar un accidente, hay que salir con mucho cuidado. Ya hemos ido nosotros personalmente, hemos ido a la vialidad, hemos ido, ni sé a los lados que ha ido mi marido a avisar. No es que saquen los carteles, pero ponerlo más alto, que dejen más la visibilidad para ver bien si viene un vehículo, si no vienen. Eso era, chicos, que les quería comentar. Ah, ya que están en... ya no les queda, pobre, de qué calle, que los tengamos sana. ¿Ah? Bueno, chicos, que pasen una linda mañana y gracias.
0: Ya no quedan calles que estén sanas, dice, ¿no? Ya no nos quedan calles sanas. Señor, un tema, decíamos y sugeríamos esto de hacer un relevamiento de calles, de pozos, de miradas, de accesibilidad y demás. No, los cruces de calles, los ingresos y salidas, sobre especialmente la Avenida San Martín, bueno, que comentaban sobre los rebordes o los bordes que complican, se complica todo, lamentablemente así es una realidad, y si esto continúa, cada vez vamos a seguir marcando más calles, más pozos, más lugares, más dificultades, más problemas, porque no se ha hecho nada absolutamente. Vamos con Ceci Dar.
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0: Cecilia en el móvil. Ceci, ¿cómo estás para esta parte de la mañana y seguramente manejándote con cuidado?
5: Sí, por supuesto. ¿Qué tal, Richard? Como cada día, con cuidado, con precaución, tratando de ir encontrando datos que sirvan, que sean útiles a nuestra comunidad. Vamos teniendo, ¿no?, esos registros, esos pendientes, que, por ejemplo, hoy sabemos que lunes y martes es la inscripción de aquellas familias vulnerables que necesitan leña del programa Dando Calor a Tu Hogar. Entonces, nos hemos venido a la Dirección de Desarrollo Social, calle Comandante Salas, esquina Corbalán, y hemos podido constatar que, como cada lunes, hay muchas personas que vienen a solicitar el turno, porque ya vamos a estar aclarando, si bien lo hemos dicho, pero hay que aclarar cómo es el sistema para que no se malinterprete. Vamos a escuchar a una vecina de Barrio Carbometal que en estos conceptos dialogó con nosotros.
6: Buenos días. ¿Qué tal? Acá en Desarrollo Social. Han venido, me dice, por el trámite de la leña para inscribirse. ¿Cómo le va?
7: Hola. Sí, hemos venido por eso, para inscribir a ver si lo dan leña y si nos dieron. Pero hay que esperar los turnos para que cuando ven, para venir a buscarla, ir a buscarla allá a la cortina forestal.
6: O sea que tienen que coordinar con el personal de acá para retirarla, usted, claro, con una movilidad propia.
7: Claro, tenemos que llevar un vehículo nosotros para que ellos los den la leña a nosotros allá en la cortina.
6: ¿Y para cuándo le dieron turno?
7: Ahora para el 28 me dieron turno.
6: Casi a fin de mes.
7: Sí, pero bueno.
6: ¿Y ahora, en el mientras tanto, cómo se la arregla?
7: Y hay que comprar la leña, hay que comprarla. Yo en mi casa hay que comprarla. Porque
6: no. ¿Dónde vive usted?
7: Allá en el barrio Carbometal. Para tener la leña hay que comprarla, si no, fuiste, no te ayudan de ningún lado. A mí en exclusividad, a mí no me ayudan ni con mi bolsona casi, que es eso, la leña nada más.
6: Pero le han dicho que le van a ayudar, pero el 28 de junio recién.
7: Claro, sí, recién el 28 de junio.
6: ¿Y cuánto le está saliendo la leña, si se acuerda?
7: Y está saliendo casi, no es, 75, la camionada. La chatada, 75 la chatada. Hay que tener 75 para cobrar la chatada ahora. Es el tema.
6: Claro, sí, es entendible. ¿Y la garrafa también la compra? ¿La garrafa sí, subsidiada?
7: Sí, esa sí, esa la llevan allá al barrio y la compramos allá en el barrio.
6: ¿Cuánto tiempo le dura? ¿Cuántas garrafas tiene?
7: Dos nomás. Me duran en el mes. Las dos, así que.
6: ¿No? ¿Cuidándola, segura?
7: No, sí, bueno, hay que cuidarla porque si no, viste, no te dura nada el gas. Ahora. Más ahora que está frío, así que no dura.
6: Bueno, gracias por su palabra.
7: Bueno, de nada.
5: Ahí escuchábamos una de las tantas personas que vienen a requerir leña. Es entrega gratuita, pero hay un sistema. Y claro, nos llamaba la atención, pero se equivocó aparentemente la vecina. Es el 28 de mayo que tiene su turno. Decía yo, para junio recién. Bueno, y aquí nos va a hacer algunas aclaraciones sobre este programa Dando Calor de Hogar, Ruth Jaque, que ella anota a todas las personas aquí en la Dirección de Desarrollo Social, en su interior, en una de las oficinas, pregunten por ella. Y, bueno, la gente pregunta sin que yo les diga, ¿no? Es que tienen que preguntar por la persona encargada de la leña porque realmente hay mucha necesidad. Gracias, Ruth, por atendernos. Cuéntenos cómo son los requisitos para quien necesita el programa.
8: Tienen que venir de lunes y martes a retirar el voucher, que yo lo entrego, y van a retirarlo el día que les doy yo el turnito. Voy miércoles, jueves y viernes a la entrega de la leña. Voy yo, estoy ahí recibiendo los vouchers. Pero solo lunes y martes, con movilidad y alguien que les ayude a cargar. Es lo que me han dado la orden de esa. Es lo que yo sigo mis pasos.
5: O sea que usted prácticamente hace todo el seguimiento porque anota y después espera a las familias ahí. O sea, esos días, miércoles, jueves y viernes, usted no está en la oficina, está entregando leña en la mañana.
8: Correcto, sí. Miércoles, jueves y viernes en la cortina entregando la leña.
5: ¿Qué zona de la cortina más o menos?
8: Por la Fortín para arriba, como yendo a Castillos, en la entrada de la cortina, por estar.
5: Pasando el guardaganado,
8: correcto.
5: ¿Pero y qué precauciones tiene que tener la gente que vaya a la zona? Digo, porque la tala de esos árboles, que seguramente se han identificado como secos previamente, ¿no? Digo, ¿se hace anteriormente o en el momento en el que le están entregando la leña van cortando y van entregando?
8: No, nosotros le decimos a ellos que tienen que ir sin niños alguien que, grandes, obviamente mayores, nos ha, les hacemos firmar un acta, como que no nos hacemos responsables si les pasa algo. Gracias a Dios hasta ahora no ha pasado nada. Ellos cargan, obviamente se deja el vehículo en cierto lugar y tienen que ir a buscar la leña donde están cortando y traerla hasta el vehículo. Es una caminada con leñita, van haciendo el, los montones y van después cargando al vehículo. Es un trabajito.
9: ¿Y suelen ir las personas acompañadas por lo general, dos o tres, van, mayores?
8: Sí, sí, sí. Va la que está encargada del voucher, por ejemplo, si es una dama, y lleva el hijo o el marido para que le ayuden a cargar. Sí, sí, sí.
9: ¿Hay personas que contratan algún taxi flat, por ejemplo, porque ustedes aclaran que la movilidad no la pone el municipio, que tienen que llevar movilidad propia?
8: Sí, sí, van varias veces, se repite la misma, el mismo taxi, porque por ahí también he tenido problemas con eso, que va la misma persona. No, es el mismo taxi, nada más que como cobra más barato, la gente busca el más accesible, obviamente. Le están dando la leña, pero igual es como si se la estuvieran vendiendo.
9: ¿Llevan control de las entregas? ¿Cuáles son los requisitos? O sea, ¿la familia tiene que acreditar que tiene vulnerabilidad social, que no puede comprarla de otra manera o que se le complica, digamos?
8: Y la mayoría de la gente viene de la parte de Colonia Hípica, Independencia, 60 aniversario, Cortina Forestal, entonces, y algunos barrios que obviamente no tienen gas. Y como yo he estado muchísimo tiempo acá en área de desarrollo, los conozco y sé que algunas personas no tienen gas. Por eso ya somos familia.
9: Claro, los conocen, además muchos tendrán carpeta social aquí.
8: Sí.
9: Ruth Jaque, consultarle. O que haga hincapié en esto, porque nos decían el otro día en Servicios Públicos que la gente se enoja, se disgusta porque pretenden que le coloquen una movilidad, una camioneta o un camión del municipio que les reparta la leña.
8: Sí, lo que pasa es que cuando a mí me dieron la orden era que era con movilidad propia. Yo ya ahí ya no entro en esa parte. Yo lo único que hago es entregar los vouchers y con movilidad y alguien que ayude a cargar. Yo la verdad no sé cómo se maneja la parte de ahí del servicio público.
9: Ah, pero tiene que arreglárselo la persona,
8: sí.
9: Sola.
8: Sí, sí, sí, es así.
9: Y, por ejemplo, ¿cuántos vouchers le pueden dar a una persona en el mismo mes? Por ejemplo, teniendo en cuenta que hoy usted está anotando para el 28 de mayo recién.
8: Yo, lo que pasa es que yo he hecho, yo ya estoy anotando para junio, pero yo he hecho esto. El que llegó en abril, le doy uno para mayo, más o menos en la misma fecha. Y si, bueno, si viene en junio, para la misma fecha. Claro, una por mes. Y bueno, hay algunos que vienen, otros que gracias a Dios con esa leñita tiran. Pero sí, yo trato de que tengan abril, mayo y junio un vouchercito.
9: ¿Cuántos kilos estamos hablando más o menos por entrega?
8: Y mi amor, es una chatada, no te sabría decir en kilo, pero es una chatada o si tienen un autito con un carrito, que es lo que la orden que me han dado a mí. Por ahí va un hombre en autito y ¿qué vas a hacer? Lleva tres o cuatro palitos, vuelve por otro poquito como para completar la chatada, ¿entendés? Eso es lo que hago, lo que hacemos, lo que la orden que puedo seguir ahí.
9: Perfecto. Le agradezco muchísimo que nos haya explicado, es muy importante, porque bueno, tal vez la gente al recibir una vez por mes, después compra, pero ya tiene que comprar menos, digamos. Es importante el programa.
8: Igual compran para lo seco y poner algo más que dure un poquito más. Pero sí, bueno, no es mucho, pero ayuda, como digo yo.
9: Gracias, que tenga buen día.
8: Igual, gracias.
9: Lunes y martes, la inscripción para este programa Dando Calor de Hogar. Reitero la dirección, Comandante Salas, esquina Corbalán, donde queda la Dirección de Desarrollo Social. Ustedes, Richard, gracias.
0: Gracias, Cecilia, hasta luego.
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18: Continúan abiertas las inscripciones para nuevas capacitaciones laborales que se dictarán en la Escuela de Oficios Manuel Belgrano de San Martín y que cuentan con certificación oficial de la Dirección General de Escuelas de la provincia de Mendoza. Entre las propuestas disponibles se encuentra el curso de mecánica del automotor, que tendrá 20 cupos y se cursará de lunes a viernes de 18:30 a 21:30. También se habilitó la inscripción para la formación de calderista, con 17 lugares disponibles. Las capacitaciones son impulsadas de manera conjunta por la Escuela de Oficios Manuel Belgrano, la Dirección General de Escuelas, el municipio sanmartiniano y el Centro de Capacitación para el Trabajo número 6-022. Las personas interesadas tendrán prioridad si realizan la inscripción de manera presencial en el establecimiento ubicado sobre el lateral norte de Ruta 7 y Malvinas Argentinas.
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Los hermanos Becerra, saludos para los muchachos, como siempre con nosotros, bailar, nos trajeron un buen ritmo estos muchachos, siempre acostumbrados al buen ritmo que los presentamos acá con David en la radio, en su ocasión que nos traía algunas producciones nuevas. A ver, para todos los artistas de Malarway, el saludo y por supuesto invitándolos ahí a seguir grabando y haciendo música. Pasan 43 minutos hablando de música, y vamos a hablar de un tema, les voy a hablar, de un tema, Carlitos, ya le digo de qué. Primero, para completar, estábamos hablando y sobre esto de, para cargar en un vehículo, en este caso en una camioneta, dependiendo si es qué tipo de camioneta, una camioneta de el porte más alto, su capacidad. En este caso, si hablamos de cargar, una cosa es la capacidad del vehículo de carga de peso y la otra es la posibilidad de cargar de acuerdo a cómo esté determinada la leña. Si la leña está cortada chiquita, puede ingresar mayor cantidad y eso va a provocar que tenga más kilos. De todas maneras, viendo de que eso no es cortada a medida, por eso está mediana o grande, pueden ingresar un promedio de unos 500 kilos. Si bien la capacidad puede ser aún mayor, esto contamos que en promedio la leña seca, el metro cúbico aproximadamente que puede cubrir son 500 kilos. Y la leña verde o húmeda, obviamente que tiene más peso, por lo tanto puede ser 700 o 850 kilos. Eso es lo que pudimos averiguar para la consulta sobre qué capacidad o cuánta cantidad. Esto depende también de la capacidad del vehículo en su cabina, donde se pueda cargar para los que necesitan llevar la leña. Usted dirá, bueno, ¿y por qué es importante sacar esta conclusión? Y porque ahí usted va a sacar cuenta cuánto le sale comprar leña o cuánto sale el transporte, ¿no? En este caso, de la ayuda social que se hace con respecto a la leña. En referencia a esto, también nos plantea una vecina, dice, además de tener que cargar y todo eso, ir a buscar la leña, trasladarla, dice, ¿no se podría visibilizar la posibilidad de tener ya el tipo de leña? Porque cómo se va la gente y elige lo que quiere llevarse y se lleva lo que quiere. Estaría bueno coordinar el sistema de entrega con ya la posibilidad de que se tenga la leña junta, ¿no? Que se tenga en un lugar determinado, ya que personal tiene para poder hacerlo, y esto facilitar un poco la entrega a la gente. Bueno, son detalles que nos dice la audiencia, los detalles de los vecinos que también nos plantean alguna situación. Esto, bueno, dice, lamentablemente estamos en una época de mucha necesidad y sobre todo cuando en algunos hogares no se tiene el gas natural, ¿no? Y se tiene que comprar, que es muy, muy elevado. Obviamente, nos dicen los vecinos, como escuchábamos a través de las entrevistas en el móvil, ¿no? Esto de poder facilitar que sea viable, que sea la manera más correcta, justamente porque quienes tienen que cortar o determinar qué tipo de árboles se destinan para la calefacción, bueno, pueden hacer un cuidado y una observación más dedicada a justamente a esta cortina forestal, porque si no sería lo mismo que depredar, dicen. Bueno, son detalles. Los vecinos que nos lo cuentan, nos lo dicen, lo ponemos a consideración. Por ahí es cuestión de tomar, viste, otras decisiones para ser viable, más práctico, más sencillo, más controlable en ese punto, ¿no? Y bien por quienes cumplen esta función de atender a la gente y obviamente de brindar la posibilidad de que obtengan su leña, porque se vienen días bastante, bastante fríos y está todo muy complicado. Bueno, vamos, después de aclarado el asunto y comentado lo que dicen en varios de los mensajes, contamos y hablamos de la música. ¿Se acuerdan de un tema, Carlitos? Te llevo a ese punto. Despacito. ¿Se acuerdan de este tema? Despacito. Vamos a ir despacito. Y vamos a contar una curiosidad sobre este tema. Hay muchas canciones, ¿no? Como el tema de los del Río, Macarena, ¿se acuerdan qué tema? O el Ganga Style, otro tema. Despacito, algo pasó con este tema y lo traemos a colación, vamos a seguirlo despacito. Llegó un punto que en los boliches o en los lugares bailables este tema lograba ponerse hasta 3 a 4 veces por noche. Era tanto la popularidad. Ay. Y me ha dado un ron suspiro esta noche, mujer, dice, no, ay.
¿Cómo empieza? ¿Cómo empieza? ¿Cómo hace? Bueno, vamos por aquí, les contamos. Bueno, este tema en cuestión, sí, señor, boliches, publicidades, radios, de todos lados, ¿no? Carlitos es el tema, ¿no? Ah, sí, no, sí, pasó, pasó. Rompió todo este tema, ¿no? Publicidades, radio, en todos lados. Ponía la televisión y ahí, ahí aparecía, sí, señor. Grabaron muchas versiones, aparecían en violín, en piano, todo. Eminem cantando, bueno, todo. Este tema marcó un hito en la música latina, rompió todos los récords históricos de reproducciones a nivel mundial. Su desgaste responde a una dinámica, la dinámica de la industria musical, donde los grandes éxitos terminan siendo desplazados. Pasó con Gangnam Style, pasó con Macarena del Río, que si bien fueron temas muy competitivos y fuertes, hay otros que se han sabido mantener y que siguen teniendo la particularidad de la difusión. Una comparación puede ser los temas de Michael Jackson como Thriller, que al día de hoy sigue siendo un tema escuchado. Pero, ¿qué pasó con este tema? Bueno, justamente, según la investigación de esta canción, la canción que ya...

fútbol, que la camiseta, que... Bueno, prendés la televisión, escuchás la radio, todo habla del Mundial, los jugadores de la selección argentina. Esto se llama efecto de saturación, así que posiblemente después del Mundial no vamos a querer escuchar ni siquiera ni la foto ni la figurita. Bueno, y atención que después del Mundial van a quedar un montón de álbumes y un montón de figuritas tiradas que nadie le va a dar la mínima importancia. Esto lo dice un estudio que habla sobre la saturación de popularidad. Llega un punto que este tema causó en la sociedad un paso natural que se llama agotamiento, dejando de escuchar de forma espontánea, es decir, hoy en día su desgaste responde a esta propia dinámica en la industria de la música. Y es tan rápido hoy la musicalización a través de internet que estos temas quedaron realmente o prácticamente olvidados. Así que despacito, despacito, el tema dejó de ser favorito.

0: pasito. ¿Le gusta este tema? ¿Le gustó? ¿Le saturó?
1: Puede que haya saturado, no es algo que me haya llamado demasiado la atención tampoco. No es un tema que me haya gustado mucho.
0: Claro, no te llamo tanto, no. Pero viste que en la radio todo te aparecía.
1: Todo el mundo lo
0: pedía. Pásame despacito, despacito, despacito.
1: Exactamente, todo el mundo lo pedía.
0: ¿Cómo le decía? Despacito.
1: Claro. Bueno, no sé si... Despacito sé que anda en la calle.
0: Sí,
1: pero
0: sí.
1: No sé en este momento si da para andar despacito, para andar apuradito.
0: Ah, movidito.
1: Porque movidito me parece, porque hace mucho frío. Cecilia, ¿dónde estás?
2: Acá estoy en la casa de la profesora Carolina Martínez.
1: Ah, entonces fuiste despacito, tranquila, y ahora todo tranqui.
2: Estoy haciendo algunos controles a sus respectivas parejas.
1: Ah, ¿qué tal?
0: Menos mal, gracias Cecilia, menos mal. Pásenme los datos, la información, por favor.
2: Cambiemos de tema.
1: Haga un paneo completo ahí en la zona.
2: Claro, por la ubicación en la que estoy, sí, así sí, que sí. Tengo un lugar estratégico aquí. No, antes de meternos de lleno a charlar con Caro, reiterar este dato que decía Marce más temprano, calle Fortín Malargüe, entre avenida San Martín y Adolfo Puebla, hay un corte de arteria, no se puede pasar, es, bueno, justamente ahí en lo que es la esquina de Vialidad Provincial, donde hay una verdulería, bueno, sí. Toda esa zona muy céntrica, hay un caos ahí vehicular que se forma por el corte, pero en realidad es preventivo porque están haciendo trabajos en la empresa Newell Construcciones, que tiene que ver con lo que sospechábamos, porque hay incluso una pequeña máquina retroexcavadora que está haciendo zanjeo, ensanchamiento de lo que es la repotenciación de la red de gas. Para ensanchar las cañerías que tienen que ver con eso. Ustedes saben que próximamente van a estar contando con gas en el 60 aniversario, entonces distintos puntos de la ciudad tienen que abocarse a esos trabajos. En cuanto a la atención del IPB, reiterar que es en la sede de Barrio Pallén. Es mucho más fácil decir eso porque te digo que ahí cuando estuve en Desarrollo Social muchas personas se iban ahí pensando que podía ser ese el punto de atención, pero no, es para el otro lado, para la zona este. Illescas, intersección con Bardas Blancas.
1: Claro, Illescas Este, 1454.
2: Exacto. Y hay trabajos de AISAM, de Aguas Mendocinas, en Avenida Rufino Ortega, intersección con Illescas, también entre Illescas y Cuarta División, ahí frente a lo que es la asociación de ATE, lo que es la

0: digamos, la Laguna de Fútbol, en esa zona, también hay una interrupción de arteria porque están trabajando en algo que tiene que ver con la red de agua, así es que bueno, cuidado en distintos sectores.
1: Bien.
0: Ahora sí, nos acomodamos, la presentamos a la profesora Caro Martínez de la Academia de Danzas Galicia, que ha tenido la oportunidad de viajar a Europa, a otro continente, a capacitarse, a recorrer distintos lugares de España, así es que nos dice, ha venido muy contenta con una experiencia personal y en su formación también muy importante para volcarla seguramente a su alumnado. ¿Qué tal, Carolina? Un gusto. Sabemos que hace muy poquitos días que has regresado, ¿no?
2: Sí, es así. Buenos días, Ceci. Buenos días a toda la audiencia. Buenos días, Malargüe. Muy feliz porque la verdad que sí, se dio esta posibilidad de poder viajar gracias a la invitación de la profesora Valentina Longo de San Rafael de la Academia Soleares. Bueno, tuvo la gentileza de invitarnos, digamos, a participar de este viaje que ellos organizaban durante más de un mes, digamos, en España. Así que, obviamente, dijimos que sí, se hizo la invitación a la academia, bueno, eran muchos días, se complicaba con el tema del trabajo y demás, así que solo una alumna pudo acompañarme del grupo adulto, ella es Mila Reyes, y bueno, juntas emprendimos esta gran aventura.
0: Bueno, está notablemente emocionada, Caro, porque uno se imagina, ¿no?, lo que puede llegar a significar en la trayectoria o en la vida personal también de una profesora de danzas y más a lo que se dedica la Academia de Galicia, a conocer España, ¿no? Me parece que es el máximo sueño.
2: Totalmente, fue un sueño. Realmente estudio danza desde los 8 años. Y bueno, siempre en libros, a través ahora de internet, y bueno, conocerlo personalmente fue realmente un sueño.
0: ¿Los lugares que recorriste, así como para hacernos sintéticamente un mapeo?
2: Bueno, fueron varios. Estuvimos en Madrid, luego en Toledo, en Sevilla, conocimos también Granada, Cádiz, después nos fuimos a Valencia, Barcelona y también a Zaragoza. Bueno, fue dentro del tiempo que estuvimos lo que alcanzamos a conocer, y ahí en cada uno de los lugares visitamos lugares emblemáticos, monumentos, lugares de espacios verdes, el casco histórico, obviamente, y estuvimos sobre todo también en varios tablaos con distintos shows y grandes bailarines, y sobre todo tomando clases en la Escuela Amor de Dios de Madrid, con grandes profesores, tanto de danza estilizada como de flamenco, y también en Sevilla. Estuvimos tomando varias clases, y también tuve la oportunidad de conocer a Carmen Ledesma, que es una eminencia en flamenco, ella tiene ya 80 años, y bueno, tuvimos una charla muy especial y muy bonita.
0: Yo creo que mientras Caro lo va contando a nosotros y a toda la audiencia, le debe costar creerlo, ¿no? Qué lindo porque todo esto, que es formación, capacitación, estando ahí en la cuna de la cultura española, poder transmitirlo a las alumnas, ¿no?
2: Exactamente, esa es la idea. Bueno, ahora estamos recién llegadas, pero la idea es poder transmitirles todo este conocimiento a las alumnas. También lo que pudimos hacer y nos pidieron desde la familia, los amigos, es bueno, durante el recorrido, ir subiendo a las redes todos los lugares donde íbamos, el itinerario que íbamos llevando. Entonces era como que nuestra familia, nuestra gente, iba como viajando junto a nosotros también.
0: Claro, porque qué lindo hubiese sido que hubiesen ido todas, pero es complicadísimo, ¿no? Porque es un viaje que tuvieron que absorber ustedes, digo, en cuanto a los costos.
2: Sí, sí, por eso también agradezco mucho a toda la gente, la familia en primer lugar, que es quien apoya, y después los amigos y distinta gente que colaboró con nosotros también, porque tuvimos que hacer distintas ventas, participamos de feria en la Plaza de la Amistad, vendimos tortas fritas, pasteles, empanadas, rifas, de todo, y bueno, cada uno sumó un granito de arena para que esto fuera posible.
0: Un muy lindo sueño concretado. Gracias, Carolina, por compartirlo con nosotros.
2: Bueno, muchas gracias a todos y un saludo muy grande a la gente de Malargüe.
0: de la Academia Galicia, la profesora Carolina Martínez, con nosotros en otro de nuestros móviles, emoción de por medio, por supuesto. Gracias.
1: Gracias, Ceci, una muy bonita nota que nos has traído para esta mañana, porque todo este conocimiento, toda esta capacitación se vuelca en nuestros niños, en nuestras jóvenes, en nuestros bailarines. Así es que felicitaciones y muchas gracias.
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4: 11 de la mañana en la República Argentina. Reglamentan el régimen de incentivos para medianas inversiones.
5: La nueva normativa establece cómo será la adhesión digital al sistema.
4: Además, prevé qué sectores podrán ingresar y cuáles serán los controles para mantener los beneficios otorgados.
5: Irán armó un festival de casamientos públicos.
4: En medio del conflicto que mantiene con Estados Unidos e Israel, el gobierno persa impulsó que se casen más de 100 parejas en diversas plazas del país.
5: Luego desfilaron ante una multitud en jeeps militares mostrando armamentos de guerra.
4: La información del deporte ahora con Damián Zárate.
6: Tenis, clasificación de Roland Garros, espera reanudación de su partido el argentino Lautaro Midón, que está perdiendo 6-4, 3-1 contra el español Carballes Baena. Ganaron y se metieron en la próxima ronda de la quali Julia Riera y Luisina Giovannini. En un rato compite María Lourdes Carlet.
5: El estado del tránsito con Romina Wiener.
7: Atentos, continúa reducido el servicio del tren San Martín entre Retiro y Pilar. No llega a Cabret, se debe a un incidente entre un camión y una formación. El vehículo pesado pasó con las barreras bajas a la altura del paso a nivel ubicado en Pilar. El servicio está reducido, se generan demoras. En el lugar trabajan en la remoción de la mercadería, botellas de agua que transportaba el camión y quedaron esparcidas entre las vías. Amplio operativo.
4: En Santa Fe, donde nos escuchás por AM540, la temperatura es de 9 grados 4 décimas y el cielo permanece parcialmente nublado.
5: En Buenos Aires, la temperatura 12 grados 1 décima, la humedad 59%, cielo despejado.
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14: Desde el 1 de junio aumentarán las tarifas de ingreso a los parques nacionales Iberá y Murucuyá. En Corrientes, luego de la actualización oficializada por la Administración de Parques Nacionales, para distintas áreas protegidas del país. Con el nuevo esquema, la entrada general para ambos parques correntinos pasará a costar 25 mil pesos, en el marco de una medida que también redefine categorías y modalidades de acceso para visitantes. La normativa mantendrá beneficios como descuentos del 50% para una segunda jornada de visita y continuará con sistemas de pases especiales para ingresos múltiples en determinados periodos. Además, seguirán vigentes las exenciones para jubilados, menores de 6 años, personas con discapacidad y veteranos de la Guerra de Malvinas que visiten las áreas protegidas nacionales.
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0: Jorge Narvaja, la década del 80, se acordarán de su álbum, de aquel disco donde sonaba uno de sus éxitos, se llama Santa Lucía, cantante argentino, Roque Narvaja, en nuestro programa a esta hora de la mañana. Siguiendo, ya pasando 9 minutos de las 11, estamos en línea con Jorge Lina, representante de Lorenzo Automotores. ¿Cómo te va? Buen día.
1: Hola, buenos días. ¿Cómo estás? Un gusto a vos y a toda la audiencia. Muy buenos días. Mañana fresca.
0: Muy fresca, sí, la verdad que sí. A esta hora ya está más pasable. 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
0: Lorenzo Automotores. Y hablamos de deportes desde la organización de la competencia automovilística Desafío de Ruta 40, que se va a disputar el 27 de mayo próximo en el departamento de San Rafael. Se informa y se solicita a crianceros y veranadores de la zona de El Sosneado, Vega Grande, Las Aucas, La Junta y parajes cercanos mantener al resguardo el ganado, mantener distancia y evitar y abstenerse obviamente de acercarse al lugar mientras dura el paso de los corredores, de realizar arreos, como así también no circular por rutas y caminos ahí aledaños, porque esto es simplemente para prevenir cualquier tipo de incidente y garantizar la seguridad de todos. Se agradece la colaboración. Les recordamos que este desafío Ruta 40 se va a realizar el día 27 de mayo.
2: Bueno, estamos hoy tempranito en el espacio de integración hablando de este tema. Esta es una etapa del rally Desafío Ruta 40 en este caso. Y bueno, con la presencia de importantes pilotos, entonces a los vecinos de toda esa zona, como ya se está informando, por favor a todos, abstenerse de circular por la zona, estarán los lugares habilitados donde se va a poder hacer, se va a poder observar el paso de los competidores, pero sí, hay que tener mucho cuidado, así es que por favor a estar atentos los vecinos con sus animales, a tener mucho cuidado.
0: Y también la gente que esté en el lugar, recordemos lo que pasó en Merlo, sí, en esta competencia
2: lamentablemente,
0: de la radilla,
2: ¿no?
0: ¿Verdad? Esto...
2: Por eso, respetar los lugares, claro, es fundamental, estar muy, muy atentos.
0: Hay gente que le gusta visualizar el pasaje de vehículos y por lo tanto se pide esa prudencia para no...
2: Sobre todo eso, pues, ¿no? Ser prudentes.
0: Ser prudentes y tener cuidado en el caso de tener animales en esa zona.
2: Bueno, y en el caso de los que van a ver el paso de los competidores,
0: total,
2: ubicarse en los lugares que estén indicados, ubicarse no pegados
0: al camino, claro,
2: sino no dejar no estar en la reposera como sucedió en algunos casos, y en este que vos mencionabas, no estar en la reposera ahí al lado del camino, sino, bueno, tener la libertad de poder moverse, pero siempre alejándose un poquito,
0: claro,
2: con mucho cuidado. Bueno, atención. ¿Se acuerdan de la señorita Betty de Barrio Parque?
0: La señorita Betty.
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0: Es la época del chocolate en este tiempo, porque cuando hace frío te recomiendan comer chocolate, más que
2: sí,
0: en la zona fría, la gente lleva chocolate.
2: Chocolate como la cerveza, Carlitos, ¿o no? Todo el año.
0: ¿A toda
2: no
0: hora?
2: No importa si
0: hora,
2: hace frío, si hace calor.
0: No, lo tomo mucho. Dame el chocolate. Yo les doy la cerveza a ustedes. ¿Ahora te tomarías una? ¿Ahora ya? No.
2: Carlito, sí, a él le encanta la cerveza.
0: ¿En serio?
2: Sí, dice.
0: No, me da frío.
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0: Yo me puedo pensar, sí, ahora me voy y me compro una latita de cerveza.
2: Sí.
0: Una de, bueno, no está grande, la más chiquita.
2: Y pasamos por Doña Josefa y nos llevamos la picadita o los sanguchitos de miga y listo, ya está.
0: No, pero perfecto. Yo no me la tomaría la latina, no.
2: ¿No?
0: No. Y me llevo un pollito también, directamente.
2: Ahí te hacemos, sí. Un pollo sentado,
0: un pollito a la cerveza. Puede hacer este. Bueno, no sé qué podríamos. Hoy estaría bueno, ¿no? Se condimenta bien.
2: ¿Con aceite de oliva?
0: Espectacular queda. No, sin aceite. Yo no uso aceite, pero hay mucha gente que lo utiliza para todo. Para ensalada, para esto, para lo que quieras.
2: Te voy a comentar que hay una capacitación precisamente. Un seminario que tiene que ver con el aceite de oliva.
0: Sí.
2: Y está próximo a realizarse. Aceite de oliva virgen extra. Está dirigido especialmente, ¿no? Este seminario.
0: Hay
2: a mozos.
0: En todo eso,
2: sí,
0: ¿no?
2: Sí. Mozos, cocineros, ayudantes de cocina y a los emprendedores gastronómicos. Porque viste que por allí se recomienda mucho el tema del aceite de oliva, pero a veces no se sabe dónde combinarlo, con qué, en qué momento utilizarlo.
0: Y además, bueno, está muy bueno lo que vos decís, porque el aceite de oliva, una cosa es la preparación del aceite de oliva directo y la otra es cuando el aceite, hablando de todo tipo de aceite, se calienta o no.
2: Claro.
0: El aceite de oliva se usa caliente, se calienta, se trabaja, ¿de cómo y de qué manera?
2: ¿Se puede freír en aceite de oliva? Bueno, todo ese tipo de cosas, las dudas las van a poder sacar quienes asistan a este seminario, que es capacitación, degustación y herramientas para aplicar en cocina y servicio. Está destinado, como decíamos, a mozos, cocineros, ayudantes de cocina y emprendedores gastronómicos. Se va a realizar este viernes 22 de mayo, de 9 a 12 horas. Y ojo, porque los cupos son limitados, ¿eh? 30 personas son las que pueden acceder a esta capacitación. Solo eso. Esto se va a realizar en la Cámara de Comercio, allí en Rodríguez Este 79, y es para aprender todo sobre aceite de oliva virgen extra, los usos para destacar la gastronomía de Mendoza. En una clase práctica se va a aprender a reconocer, cuidar y diferenciar un buen aceite de oliva, a conocer sobre la indicación geográfica del aceite de oliva en Mendoza, y obviamente todo esto va a permitir sumar conocimientos clave para asesorar a los comensales.
0: ¿Tiene costo esto?
2: Sí, tiene costo. Está organizado, les vamos a contar, por el Plan de Desarrollo de la Identidad Gastronómica de Mendoza, que es DIGAM, ASOLMEN, AEGA y MTUR. Tiene, para los no socios de AEGA, 10.000 pesos. Y para los socios, 5.000. Hay un formulario de inscripción o de preinscripción. Nosotros lo tenemos aquí. Lo vamos a subir a nuestro estado también. De manera tal de que lo puedan tener en cuenta, lo puedan analizar y obviamente, ¿por qué no participar también? Como decíamos, cocineros, pasteleros, ayudantes de cocina y pastelería, emprendedores que trabajen con alimentos, que estén trabajando actualmente en gastronomía, mozos que estén trabajando actualmente en un restaurante, pueden acceder a esta capacitación. Reiteramos, el viernes 22 de 9 a 12. Todo esto tiene que ver también con esto que siempre decimos, ofrecer un buen servicio. Porque por allí, el mozo, si no tiene conocimiento sobre este producto, tal vez no se lo puede recomendar con un plato específico a un turista. Y además haciendo hincapié en la producción de la provincia de Mendoza, que es excelente en cuanto al aceite de oliva. Así es que está muy bueno, hay que aprovecharlo.
0: Además, los cursos y capacitaciones siempre ayudan cuando se hace un currículum o la intención de conseguir trabajo en este rubro.
2: Tal cual. Bueno, otro tema, tenemos por aquí un agradecimiento porque ayer dábamos a conocer que había un vecino que había extraviado la rueda de auxilio de su camión. Bueno, ahora Mari nos avisa que quiere agradecer al señor que aportó datos de la cubierta del camión que se había perdido, ya fue encontrada, y agradece también a la radio por haber emitido el mensaje.
0: Bien, hoy, hablando de comida, decía yo que preparamos, ahí Carlitos, vamos con eso. Hoy se come lasaña de berenjena individual, dice Silvia, la preparación espectacular. Obviamente que podría contarnos en un detalle cómo lo hace, si manda un audio mejor, para ver cómo hace estas lasañas de berenjena individual. No tengo ni la menor idea de cómo se hace, pero bueno, nos puede llegar.
2: Pero qué bien se ve eso.
0: Se ve
2: espectacular.
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2: Adelante, Ceci, te escuchamos.
4: Muchas gracias. Ya estamos ubicados en calle Adrián Illescas, casi Barra Blanca, justo en la esquina, donde es la sede de Barrio Payén. Desde muy tempranito, muchos vecinos están aquí, algunos en el interior, hay sistema informático para la atención del IPB a los vecinos de todo Malargüe que se quieran arrimar puntualmente. Aquí están ubicados en este sector que es entre Payén y Carilauquen, toda esta zona este de Malargüe. Decíamos que algunos se habían ido a hacer las consultas a Desarrollo Social, pero no, es aquí en la sede de Payén, hay un banner, hay unas banderitas indicativas, Instituto Provincial de la Vivienda. Está Mauricio Marócolo, que es el referente en la zona sur. Hay gente de la unidad de tierras de nuestro departamento, del municipio, el doctor Mayoral. Bueno, también los vecinos que vienen a consultar sobre distintas temáticas, y aquí van a estar hasta las 15. Así que Jorge Pérez, director del IPB, uno de los directores que le corresponde la zona sur y también Valle de Uco, está aquí en este importante operativo. Bueno, están trabajando en dar respuesta a varias inquietudes, al parecer, que hay aquí. Bueno, muchos vecinos que vienen a hacer sus consultas, atención personalizada en la zona. ¿Qué tal? ¿Cómo le va?
5: Muy buenos días. La verdad es que muy contento de estar aquí, el día acompañado, que eso también es importante. La gente de muy temprano nos estaba esperando. Nosotros vamos a estar de 10 a 15. Es un operativo que se realiza hoy en Malargüe, mañana en San Rafael y pasado mañana vamos a estar en General Alvear, con la misma disponibilidad en función de brindarle todas aquellas inquietudes, soluciones, planes de pago, todo lo que el digamos, en este caso el adjudicatario tenga como inquietud, pero fundamentalmente también trayendo algunos problemas, porque nosotros nos ajustamos justamente aquí en esta zona, porque hay zonas periféricas que los barrios se pueden acercar tranquilamente, pero cualquier vecino que sea de otro lado, del norte o del sur de Malargüe, se pueda acercar. Vamos a estar aquí justamente para evacuar ese tipo de dudas y dar soluciones. Una de las problemáticas también, como te dije antes de que empezáramos la nota, es el tema de las escrituraciones. También es un tema que estamos charlando, dándole la posibilidad de dar soluciones a distintos barrios que tienen la intención de escriturar y no han podido. ¿Por qué? Porque no tienen los planos de loteo aprobados, los planos definitivos, y apuntamos a darle solución a esto para que no quede tan retrasado puntualmente Malargüe en relación a lo que es el sur y a lo que respecta a la provincia en general.
4: Con respecto a algunas zonas, no sabemos si hay otras, pero vecinos de Carilauquen nos dicen que ya han pagado la gran totalidad de lo que sería para su próxima escritura y no salen o aparecen como terreno baldío.
5: Sí, son distintas problemáticas de vieja data que nosotros lo que hemos tratado de hacer es paramos una situación y a partir de ese momento empezamos a trabajar puntualmente aquí en Malargüe. Hay 9 barrios que están siendo analizados y estamos trabajando, hay 4 que están muy próximos a tener ya su plano loteo en función de que o no se entregaron en tiempo y forma, o la empresa no los quiso entregar, o cualquier inquietud que hubo en ese momento no se realizó y lo único que perjudicó fue al adjudicatario. La gran mayoría de los adjudicatarios han abonado su vivienda en la totalidad y hoy nos encontramos que quieren escriturar y no pueden. Bueno, estamos tratando de cambiar esa modalidad. Como dije recién, hay 4 que ya los tenemos medianamente encarados y solucionados y estamos analizando otros barrios puntuales que hoy hemos tenido la particularidad que se han acercado justamente a nuestra visita para charlar con Güemes, el barrio Güemes y algunos otros más, que también estamos en voz de esto, de darle la solución de algo que se debería haber hecho hace mucho tiempo, no se hizo. No importa los detractores echarle la culpa a nadie, en este caso nosotros tomamos la decisión de hacerlo, empezar a encaminarlo para que prontamente esa gente tenga la respuesta tan buscada durante tantos años.
4: Claro, justamente usted mencionó a vecinos de barrio Martín Güemes que se quieren organizar, sus presidentes, sus referentes barriales, porque dice que ustedes les habían asegurado que en su momento iban a venir agrimensores o que iban a poner a disposición escribanos de gobierno para que les sea más fácil el proceso de escritura y bueno, aparentemente nada de eso habría sucedido.
5: En realidad lo que se hizo fue un trabajo como un acuerdo con la municipalidad de trabajar en forma conjunta. Es lo que estamos haciendo, nosotros tenemos aquí puntualmente el caso del barrio Güemes y hay otros barrios más también que tienen la misma problemática. Nuestra intencionalidad es darle una solución, porque si no yo puedo seguir pateándolo para adelante y el beneficiario nunca va a tener la respuesta que quiere, que es justamente la escritura, algo tan complementario y fundamental para cerrar el círculo de lo que es la vivienda. Estamos trabajando en eso, no obstante eso, ha habido una serie de reuniones en forma conjunta con el municipio para de esta manera acercar postura, ver cuál es la situación y si hay que tomar alguna decisión definitiva se tomará, porque lo que queremos es que la gente pueda escriturar apoyándonos en este programa que tenemos nosotros a través de la unidad ejecutora del gobierno, que es Mi Escritura, algo que está dando muy buen resultado y que realmente durante mucho tiempo hay gente que no ha podido o no ha tenido los medios, hoy tiene la chance con menor valor de poder realizar esta decisión fundamental que es la escritura.
4: ¿Cuál es la diferencia entre estos operativos que ustedes hacen con toda una movida, ¿no? IPB en el sur, IPB va a tu barrio porque han recorrido distintos puntos de Mendoza, con la oficina que funciona, digamos, del IPB permanentemente en la antigua terminal? Digo, ¿el vecino puede plantear también ahí sus reclamos? ¿Tiene la misma validez, digo, más allá de estas movidas que hacen?
5: Obviamente que sí, lo que pasa es que nosotros, por ejemplo, aquí venimos con un equipo técnico que le puede hacer los planes de pago. Quizás aquí en la oficina solamente toman la información, la pasan a San Rafael o la pasan a Mendoza y ahí se evalúa y luego viene el proceso armado. Pero es, digamos, lleva un tiempo. En cambio, esto es inmediato. Yo me siento, charlo y tenemos la decisión para poder sacarlo adelante rápidamente. Esa es la ventaja de estas visitas del IPB en tu barrio.
4: Con Jorge Pérez, uno de los directores del IPB para la zona sur y Valle de Uco, estamos dialogando con nuestro móvil de exteriores desde la sede de barrio El Payén, donde están con la atención hasta la hora 15. Entrega de distintos barrios, hemos tomado conocimiento en Tupungato, en San Martín, un buen número de viviendas, y aquí en Malargüe como que está estancada esa entrega, como que hay gente que se anota en los programas y dice cuándo me van a llamar. ¿Qué nos puede decir?
5: Nosotros lo que hacemos es basarnos generalmente en la priorización que realiza el municipio. El barrio que tiene priorizado el municipio de Malargüe aquí es el 60 aniversario, quinta etapa. Al igual que el 60 aniversario, en San Rafael y en Alvear, que es la zona sur, hay 3 barrios que están a disposición de la necesidad de la partida necesaria, que recién a partir de los primeros días de julio vamos a ver si la tenemos para poder hacer la licitación correspondiente. Tristemente, los tiempos, obviamente, la gente tiene la necesidad de poder tener esta solución, pero desgraciadamente los tiempos a veces burocráticos no van de la mano. Sí seguimos insistiendo nosotros del IPB que tenemos toda la presentación, el municipio ha hecho todos los elementos necesarios para darle continuidad, solamente está faltando la parte económica, porque todo lo que corresponde a IPB y municipio está hecho. Así que tristemente lo que tenemos que esperar es el tiempo necesario para que termine el primer semestre, Hacienda evalúe el concepto de cómo tenemos, si tenemos la partida necesaria, haríamos las licitaciones que no están solo en Malargüe, tenemos el sur, como digo yo, el Valle de Uco y parte del norte de Mendoza con la misma situación a la espera de esta noticia que esperemos que sea positiva para que rápidamente pueda tenerlo. No obstante, en este momento estamos trabajando con el municipio, en los próximos días está la construcción de 12 módulos de alta generación que van a venir aquí, que es una prueba piloto muy buena, que estamos trabajando justamente con el municipio en pos de poder colocarla. Determinados créditos individuales que estaban basados, ya tiene el terreno, ahora estamos viendo la parte de logística de cómo va a ser toda la documentación a presentar en el municipio y próximamente poder ejecutarlos, entendiendo de que, como saben todos, en invierno es complicado. Lo bueno que tiene esta construcción es que viene y en 3 meses y medio está lista.
4: Y en este caso, las personas tenían que tener el terreno y ustedes aportan los módulos, ¿cómo es?
5: Nosotros teníamos los créditos individuales, la gente pone el terreno a disposición, verificado por el municipio, y nosotros traemos lo que es la unidad habitacional, obviamente entendiendo que las familias que van a recibir esto lo necesitan. Es la primera vivienda y única vivienda que tienen, y no que es una segunda vivienda, que eso es fundamental aclararlo.
4: ¿Tenía que tener terreno?
5: Tenía que tener terreno, y si no, se lo acercó el tema del municipio, que le otorgó alguna cesión de derechos sobre algunos terrenos y le permite a esta gente poder tener esta vivienda en construcción.
4: Las viviendas para docentes, que se dio a conocer un programa, algunos nos han consultado, ¿es necesario que tengan una única vivienda para acceder a este plan o cuáles son los requisitos?
5: La idea es la misma, los docentes es la primera y única vivienda que van a tener a corto plazo. Lo que sí también tenemos que evaluar es que son una determinada cantidad acotada de viviendas en toda la provincia, y hay que definir también que la DGE nos tiene que dar los terrenos definidos de dónde tiene. Si en Malargüe no hay terreno de la Dirección General de Escuela, obviamente no va a tener ninguna chance. No obstante, eso ya corresponde a la Dirección General de Escuela si va a construir determinada cantidad de viviendas en cada uno de los departamentos, comprando, consiguiendo algún terreno si es necesario.
4: Después había otro plan que hablaba que era para la clase media, no recuerdo el nombre ahora, pero tenías que ganar como 2,5 millones más o menos para poder inscribirte.
5: Todavía no está abierta la inscripción, es un público privado que se denomina Línea 2, donde el oferente, en este caso la empresa, va a haber un concurso de posibilidades y de chances para construir barrio, va de 5 a 35 viviendas la empresa que se presente. En el lugar que se presente tiene que tener todo urbanizado y preparado, y ese sí es para una clase media, como usted dijo, con un ingreso determinado. Y no nos tenemos que olvidar que existe también la chance de que en los próximos días salga algo similar a los docentes con la gente de la policía, cumpliendo los mismos requisitos, pero va dentro de ese ámbito que cada uno de los ministerios está preparando.
4: Estaremos atentos a todas esas novedades porque hay muchísima necesidad habitacional, hay un registro largo de personas que piden también por terreno, dependiendo la necesidad. ¿Qué tal, Fabricio Marocola? ¿Cómo estás? ¿Todo bien? Referente del IPB en la zona sur, un gusto.
6: Un gusto igualmente. ¿Cómo están ustedes? Buen día.
4: Leímos que hay muchísima preocupación que ustedes tienen porque dicen que es altísima la morosidad de las cuotas en la zona sur. ¿Esto es así? ¿También abarca Malargüe?
6: Sí, lamentablemente esto es así. Uno obviamente comprende la situación de todos, por eso hoy estamos haciendo este operativo que se llama IPB en tu barrio, repitiéndolo casi a la misma altura del año pasado, acá en la sede del barrio Payén, y estamos viendo eso, que realmente el IPB a líneas generales en todo Mendoza tiene un alto grado de morosidad. El sur está bastante complicado y hoy nos estamos acercando, o le estamos pidiendo a la gente que se acerque, para justamente intentar solucionar esto. Le hemos traído alternativas a la gente para que pueda retomar su pago, para que pueda refinanciar, para que se pueda poner al día con la vivienda.
4: Sabemos que están incluso sacando viviendas, o sea, desadjudicando, le llaman ustedes técnicamente, ¿no? Pero digo, ¿cuáles son esos peligros? ¿Hasta qué punto puede llegar una situación para que te saquen una casa?
6: Bueno, en realidad tiene dos perspectivas importantes. Las anomalías de, por ejemplo, aquel titular que se lo dimos y lo alquiló indebidamente, o que obviamente hizo un préstamo que no pasó por nosotros, porque esto es importante también decirle, el Instituto Provincial de la Vivienda tiene herramientas para cuando una persona necesita trabajar en otro lado y le hemos adjudicado la vivienda en Malargüe. Vamos a hablar del típico petrolero, por decir acá, que necesita trabajar en el sur, por ejemplo. Si viene a nuestra delegación, nos explica la situación, llena el correspondiente formulario de préstamo de uso o de contrato de la vivienda, lo puede hacer.
4: ¿Puede alquilarlo?
6: Por supuesto. El tema es que lo que nosotros no queremos es la clandestinidad. O sea, nosotros debemos entender que esa persona, por un motivo específico, no va a vivir en ese hogar que nos pidió. Bien. Tenemos las posibilidades, sí. Lo que queremos evitar es un comercio.
4: ¿Pueden alquilarse para turismo, por ejemplo?
6: No, por supuesto que no. Lógicamente que no, eso no se hace, y obviamente, lamentablemente, lo que se haya hecho, déjame retomar el tema que muy bien dijiste, estamos muy contentos en saber que dentro de muy poco la legislatura provincial va a incorporar al Instituto Provincial de la Vivienda en un recupero con mayor rapidez, mayor celeridad, que tiene que ver más que todo con el desalojo de las viviendas. Acá, como bien dijiste vos, hay dos procesos del IPB. Desaloja cuando hay escritura o desadjudica cuando todavía no hay escritura. Uno es un proceso administrativo y el otro es por vía judicial. A los dos estamos intentando, con esta normativa nueva, llegar de otra manera.
4: Pero digo, ¿Qué pasa si la persona se acerca y plantea que quiere encarar un plan, ¿no? De estos que ustedes ponen a disposición de morosidad, donde ya se ve la intención? O sea, la persona cobra poquito, bueno, yo puedo aportar esto. O sea, ¿ahí no se le quita o
0: No.
4: ¿Cómo se dan estas situaciones que son complejas?
6: Por supuesto, lo que vos has dicho es tal cual. Nosotros estamos acá en este momento para que justamente la gente se acerque, nos dé esa inquietud, nos diga, esta es mi voluntad de pago, nosotros intentamos pagar de esta manera y vamos a tratar de readecuarnos. Obviamente hay una normativa, hay un tema a seguir, cómo vamos a tomar los ingresos nuevos o cómo determinamos cómo tomar una cuota. La idea es que podamos reactivar el circuito económico de nuevo de esas casas que hace años que no se pagan, que obviamente sea virtuoso y que de esta manera, obviamente, quien la tiene pueda retomar su curso.
4: Claro, porque tengo entendido que es un porcentaje del sueldo, ¿no? La cuota. ¿Qué pasa si esa persona o esa familia se quedó desempleada y cambió su situación económica?
6: Eso se cambia. Justamente se pone al día. Esto, lo que vos has dicho, es perfecto. A partir del 2015 en adelante, se toma el 20% aproximadamente de los ingresos que nos declara el futuro beneficiario. Una vez que el beneficiario es adjudicatario, empieza el derrotero de pagar la cuota. Si tiene algún inconveniente de pérdida de trabajo, con el negativo de ANSES, se acerca a cualquiera de la delegación de nosotros y le retomamos un plan nuevo.
4: Claro, porque no es para nada simpático encarar desalojos, por supuesto, ¿no?
6: Por supuesto, y menos una vivienda social, primera vivienda, no es para nada, obviamente, simpático.
4: Mauricio, gracias. Mauricio es tu hermano. Gracias.
6: Gracias a vos también. Hasta luego.
4: Bueno, siempre está esa confusión. Fabricio Marócolo es referente del IPB en la zona sur, hoy aquí con todo el equipo técnico atendiendo a los vecinos en Malargüe y hasta la hora 15 en la sede de Barrio El Palla. Gracias.
2: Muchas gracias, Cecilia. Hasta luego.
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13: El gobierno de San Luis anunció que el próximo sábado 30 de mayo, en el Parque de las Naciones de la capital, se llevará a cabo una jornada gratuita dedicada a la producción de cerveza. Entre las principales propuestas habrá una cocción en vivo, una charla sobre off-flavors en la cerveza y Guidacer, y la Universidad Nacional de San Luis presentará una cerveza científica desarrollada a partir de trabajos de investigación y experimentación. Durante toda la jornada, que será de 9 a 18, se realizarán sorteos de kits de cocción y otros premios para los asistentes. Desde la organización informaron también que lo recaudado por la venta de la cocción será destinado a una entidad benéfica. Las personas interesadas en participar, hacer consultas o inscribirse pueden hacerlo a través de las vías de comunicación indicadas en la web de la gobernación.
14: Es la hora 11:44 minutos.
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0: receta, ¿no?
1: No me digas.
0: Sí, viste.
1: Sí.
0: Lasaña individual, dijo que era.
1: Sí, lasaña individual de berenjenas. Bueno, ¿tenés la receta? 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
0: Ahora y bueno, gracias a Silvi por los detalles para escuchar cómo es la preparación.
2: Hola Richard, hola Marcela, buenos días. Bueno, mi voz no es muy halagüeña que digamos, pero bueno, le paso la receta. Yo pelé dos berenjenas, les puse sal, las mandé al horno un ratito a cocinar, una precocción. Luego preparé un picadillo común, como si fueras a hacer empanada. Preparé una lata de tomate, la aliñé y rallé queso. Pongo una berenjena abajo, arriba le pongo el picadillo, otra berenjena, le pongo una capita de tomate con queso, otra capita de berenjena y el último le pongo tomate, picadillo y queso. Y la mando al horno por 15 minutos con una buena ensalada. Que tengan un muy buen día.
0: En 15 minutos, qué rápido,
1: claro,
0: lo preparamos.
1: Es rápido.
0: Y está buena la preparación, sencilla, práctica. Bueno, para la gente, la que quiera, le pasamos el audio.
1: Pero además la berenjena es muy nutritiva, es riquísima, se cocina rápido. ¿Eh? Es una muy buena opción.
0: Sí.
1: Muy buena opción. Bueno, Walter, ¿qué lo trae a la mesa?
3: Algo muy breve para comentar, algo de lo cual dentro de 20, 25 días todo el mundo va a estar hablando y tiene que ver con el próximo Mundial. Si bien todavía no hay mucho clima de Mundial, creo que en 20 días gran parte del planeta, claro, gran parte del planeta va a estar, incluidos los argentinos, vamos a estar hablando del Mundial. A la espera de que Scaloni entregue la lista definitiva de 26 jugadores, tiene tiempo hasta el 30 de mayo, que es la última fecha que ha puesto la FIFA para entregar. Yo creo que antes, porque hoy hay prácticamente 24 de los 26 jugadores, ya los tiene confirmados, los tiene en mente quiénes son los que van a ir al Mundial. Pero bueno, falta definir. Lo que ocurre, falta definir algunos nombres. Llega con una selección que llega con varios lesionados, sobre todo en la defensa, ¿no? El caso de Molina, jugador del Atlético de Madrid, del Cuti Romero, el propio Montiel, que se lesionó el fin de semana, con un Tagliafico que va a llegar al Mundial con 75 días sin actividad futbolística. Son todos nombres que forman parte de la defensa de la selección argentina, ¿no? Le preguntaron a Scaloni qué chances tenía la Argentina de obtener o retener el título.
0: Ninguna.
3: Es difícil, pero no imposible. Y no solamente hay que jugar bien, sino que tienen que darse, conjugarse otros factores, ¿no?
0: Sí, totalmente.
3: Obviamente que si uno mira los nombres y cómo llega cada una de las selecciones, Francia y España aparecen como las grandes candidatas, en un escalón un poquito más abajo, Brasil, Alemania, y yo incluiría a Marruecos, y obviamente está la Argentina.
0: La Argentina está como en quinto lugar, o sea, no está dentro de la preferencia.
3: No, obviamente, lo que pasa es que, bueno, después hay que ver cómo qué pasa con los resultados,
0: el desarrollo, los encuentros.
3: Claro, recordemos que el Mundial comienza el 11 de junio, la primera fecha, o digamos el acto inaugural en México. Al día siguiente, el 12 de junio, se van a realizar los actos inaugurales en Estados Unidos y Canadá. Argentina va a estar debutando el 16 de junio,

0: con Argelia. Ese partido se va a estar jugando a la hora 22 de la Argentina, bien de noche, así que no hay problema con pedir permiso laboral, al menos los que trabajan de día. 22 horas, 16 de junio. Después, su segundo partido con Austria es el 22 de junio a las 2 de la tarde, y con Jordania el 27 de junio a las 23, hora de nuestro país. Antes de esto va a tener dos partidos amistosos, el 6 de junio con Honduras y el 9 de junio con Islandia. Así que bueno, habrá que ver qué pasa con la lista definitiva de la selección argentina. Ya hay algunas selecciones que han entregado lista definitiva, por ejemplo Francia, donde una de las sorpresas es que no está Kolo Muani, ¿se acuerdan? De Muani, el que tuvo el mano a mano con el Dibu Martínez en la última jugada del partido. Bueno, el técnico decidió dejarlo afuera. Y Brasil, que también ya ha dado la lista definitiva, donde está incluido dentro de los 26 y ha pedido del público brasileño y también del presidente Lula da Silva, Neymar. Yo creo que eso ha influido.
1: Sí,
0: Neymar
1: sí,
0: no está en un buen momento, pero bueno, es un nombre que tenía que estar, y entre todos creo que está muy contento Messi, pues son muy amigos.
1: Cuando lo nombra que incluye en la lista, la gente despertó en el público impresionante, saltó,
0: sí,
1: más allá.
0: Es un ídolo.
1: Es ídolo más allá de lo que hoy futbolísticamente puede ser, debido al rendimiento que se nota en los últimos tiempos, pero bueno.
0: Pero bueno,
1: es como Messi en la selección argentina.
0: Hay jugadores, el caso de Brasil, tres o cuatro que hoy estaban en el fútbol europeo o el fútbol internacional, que han quedado fuera de la lista porque o por lesiones o porque su rendimiento no es el óptimo, ¿no?
1: Claro.
0: Y que resaltan varios técnicos que en la lista de 26 no siempre están los mejores.
1: Exacto. ¿Rolando está? ¿Cristiano?
0: Sí, claro, son los
1: que la gente quiere, hay un cariño muy especial, ¿no? Sobre jugadores específicos. Pero bueno, falta poco, ahí está todo en referencia mundial, hoy todo mundial,
0: sí.
1: Publicidad que es mundial, y esperemos, no está dentro de los favoritos, así que hay que estar
0: el ahí. Clima del mundial empieza o arranca con la famosa venta de los álbumes y las figuritas.
1: Totalmente. Y anda todo a full, todos con eso.
0: Bueno, en esta ocasión, a la tradicional marca que tiene la figurita, sí, y los álbumes, se ha anexado una marca argentina que es un poco más económica, que no tiene los mismos jugadores, pero bueno, para aquellos que no les alcanza por allí comprar la tradicional.
1: ¿Cómo no tiene los mismos jugadores?
0: No, en la lista para llenar el álbum hay algunas variaciones.
1: Son 18.
0: No, porque, a ver, vos todavía no tenés la lista definitiva y ya los álbumes están dando
1: claro.
0: vuelta.
1: No, claro. Pero son 18 los que han sacado en esta lista de ahora.
0: 18 que
1: supuestamente, jugadores por el selección.
0: Claro, sí, por eso.
1: Pero, no se
0: pero
1: sabe
0: es si probable no. que en alguno de... Claro. De las 48 selecciones...
2: Algunos de esos jugadores no van a estar.
0: No van a estar.
2: Les va a faltar
1: a estos equipos, algunos
0: o de los que están en la lista no estén, o al revés.
1: A esto le falta un jugador, me parece. Bueno,
0: vamos a ver qué pasa.
2: Los álbumes van a estar medio como nosotros, ¿viste? Pero sí. Bueno, en definitiva, lo que sí, días pasados escuchaba a un grupo que estaba hablando precisamente haciendo un análisis de lo que significa comprar el álbum e intentar llenarlo en cuanto sí. a la cantidad de figuritas y las probabilidades de conseguirlas todas y no, un monto bastante elevado, porque daba entre 360 y 400 mil pesos.
0: Sí,
1: sí, hasta 500 mil, dependiendo la calidad de...
0: La ventaja por ahí que te permite, sobre todo en las escuelas, intercambiar.
2: Claro.
1: De todas maneras,
0: obviamente que siempre están las figuritas, las más difíciles,
2: claro.
0: Que en Argentina sabemos que es la de Messi, De hecho, hay un video, no sé si lo vieron.
2: El del profesor. El del profe, sí, lo vi.
0: Que si salía la de Messi tenían hora libre.
2: Y salió la de Messi.
1: Bueno, yo tengo la de Messi.
0: Creo que la alegría de los chicos no era
1: ¿sí?
0: tanto.
1: Sí, tengo
2: yo
1: la de Messi.
2: Creo que hay varios que tienen la de Messi.
1: Bueno,
2: son las 12.
1: Aprovecho un segundito. Miguel Moyano, feliz cumpleaños. Que lo pasen muy lindo de parte de su hija. Gracias por ese momento de. Que participó por acá por la radio con un jamoncito. Saludos, está de cumpleaños. Miguel Moyano, fiel oyente de la radio.

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1: Y que era imposible que pudiéramos poner los números fiscales en orden dentro del mandato. Y nuestro objetivo era terminar el primer año con equilibrio fiscal. Pero gracias a ese equipo maravilloso que lidera Toto Caputo, pusimos las cuentas en orden en el primer mes. Es decir, a partir de enero empezamos a tener equilibrio fiscal. Decían que iba a ser transitorio, que no lo íbamos a poder sostener. Pues llevamos casi 30 meses de gobierno y seguimos con equilibrio fiscal. Es decir, el equilibrio fiscal se convirtió en una política de Estado. El año pasado, en diciembre, en extraordinarias, logramos meter la ley de presupuesto con déficit cero. Para nosotros el déficit cero es una política de Estado. Es decir, es nuestra declaración al mundo que vamos a honrar los compromisos, que hemos dejado atrás ese defolteador serial que ha sido Argentina a lo largo de la historia, porque estamos comprometidos con hacer Argentina grande nuevamente. Sin embargo, eso no era suficiente, porque básicamente era solamente un tercio del problema. Es decir, el problema más grande lo teníamos en el Banco Central con la emisión endógena fruto, digamos, de los pasivos remunerados. Los pasivos remunerados no cayeron ahí como, no sé, una maldición, digamos, sobre el Banco Central. El origen de los pasivos remunerados es el fisco, donde básicamente el fisco hacía déficit fiscal, lo financiaba con emisión monetaria y lo esterilizaba el Banco Central. Y eso lo que hacía era que esa deuda estuviera en el Banco Central y se reprodujera endógenamente. Y eso, digamos, estaba básicamente en poder de los bancos. Y la contracara era que el crédito al sector privado no financiero era cerca de 3 puntos del PBI. Entonces, la otra parte era arreglar el problema del Banco Central, porque podíamos estar arreglando el problema del fisco, pero eso no terminaba con el problema de la emisión de dinero, porque estaba la emisión endógena. Y es así que, en una enorme tarea del presidente del Banco Central, Santiago Bausili, y su equipo, más el equipo de Pablo Quirno, empezaron a sanear el balance del Banco Central. Y en 6 meses terminaron con el déficit cuasi fiscal. Hoy Argentina no tiene déficit cuasi fiscal. Es decir, hemos apagado a mitad del año 24 todos los mecanismos de impulso de emisión monetaria. Nosotros estamos convencidos que la inflación es siempre y en todo lugar un fenómeno monetario generado por un exceso de oferta de dinero, que puede ser o porque subió la oferta, o porque cayó la demanda, o porque ocurren las dos cosas a la vez que hacen que el poder adquisitivo de la moneda caiga y que todos los precios expresados en moneda propia suban. Por lo tanto, y también en eso hemos sido exitosos, porque básicamente no solo logramos que cuando la deuda consolidada, cuando nosotros asumimos a hoy, lleva una caída de 10 mil millones de dólares. La realidad es que la caída es mucho más alta, porque hay una porción de la deuda que es indexada por SER. Y esa deuda indexada por SER, si nosotros tenemos un programa exitoso y la moneda se aprecia, eso significa que la deuda en dólares sube. Ahora, ¿cuál es el punto? El punto es que si nosotros limpiamos ese efecto, la caída no es de 10 mil millones de dólares, sino que es de 45 mil millones de dólares, porque el efecto de la deuda indexada son 35 mil millones de dólares. Pero no solo eso, la tasa de inflación que venía viajando al 1,5% diario, que la inflación mayorista había tocado el 54%. Cuando uno toma todo el tamaño del desequilibrio monetario, la tasa de inflación podría haberse espiralizado a niveles del 15.000-17.000%. Y haber cortado de cuajo con la emisión, porque cortamos el déficit y porque empezamos a sanear el balance del Banco Central, eso lo que hizo fue que la tasa de inflación empezara a bajar de manera brusca. Proceso que duró de manera interrumpida hasta mayo del año pasado, momento en el cual ganamos las elecciones en la ciudad de Buenos Aires, elecciones que ganó Manuel Adorni, y luego de ese momento empezó un ataque feroz de la política contra el equilibrio fiscal, con 40 leyes tratando de romper el equilibrio fiscal. Y no solo eso, sumado que tuvimos un resultado adverso en la provincia de Buenos Aires, en las distritales, que después magistralmente mi hoy ministro del Interior, Diego Santilli, lo revirtió en 15 puntos y le pudimos ganar a todo el peronismo junto en la provincia de Buenos Aires. Bueno, eso generó una situación donde, bueno, no solo ganamos la provincia de Buenos Aires, ganamos el país, que le sacamos 17 puntos de diferencia al kirchnerismo, salimos 41-24, ¿no? Pequeño detalle, no menor. Y en ese contexto donde hubo tanta volatilidad y tanto riesgo político, lo que pasó es que los agentes salieron de los activos argentinos. Salir de los activos argentinos implica que el precio de esos activos cae, implica que el riesgo país sube, por ende la tasa de interés sube, digamos, eso genera una caída en la demanda de dinero, esa caída en la demanda de dinero genera un salto en la tasa de inflación, eso genera mayores tasas de interés nominales, y eso impactó muy fuertemente sobre el capital de trabajo de la economía, y una economía que venía expandiéndose en el primer semestre, el primer trimestre era el 6, y el inicio del segundo trimestre al 8, se frenó en seco. El año terminó 4.5 arriba. Si lo toman en el desestacionalizado, diciembre-diciembre, terminó 3.5 arriba. Esto quiere decir que igual, a pesar de ese tremendo shock, que fue por el equivalente al 50% de MEROS, algo que no pasó nunca en la historia argentina, es decir, 41.000 millones de dólares. Pero si nosotros no hubiéramos limpiado las LEFI después de la salida del cepo, más la suba de encajes, el tamaño del ataque asciende a 70.000 millones de dólares. Quisiera saber que alguien me cuente si hay algún registro en la historia de Argentina de semejante tamaño de ataque que no hayamos terminado volando por los aires. De hecho, la propia situación que está atravesando el mundo en este momento nos encuentra como el país mejor posicionado frente a esta crisis, porque somos el único país, por ejemplo, del G20 con equilibrio fiscal y superávit energético. Entonces, esta situación que en cualquier otro momento de la historia hubiera generado un descalabro, hoy nos tiene, digamos, acumulando dólares de manera bestial. Esto, digamos, no es menor, porque estamos frente a dos shocks muy, muy negativos y, sin embargo, la economía resistió y los datos que tienen que ver con marzo y abril empiezan a mostrar señales de recuperación. Es más, el último dato de inflación ya mostró una caída frente al mes anterior y con lo que tiene que ver respecto al próximo dato va a seguir mostrando una caída. Por lo tanto, estamos entrando en un sendero donde la tasa de inflación sigue cayendo y la economía empieza a expandirse. Por lo tanto, digo, esto no quiere decir que sea un movimiento rectilíneo uniforme, o sea, no es algo, digamos, la vida tiene dificultades. El tema es mantener el norte y seguir avanzando hacia ahí. Y eso es lo que estamos haciendo nosotros y ese es nuestro compromiso. Si a eso le sumamos, entonces, equilibrio fiscal, control monetario, cada vez mayor apertura en el mercado de cambios, si a eso le sumamos lo que estamos haciendo, por ejemplo, desde el Ministerio de Desregulación, Nosotros, desde que asumimos, hicimos más de 15.000 desregulaciones, que serían como una suerte de reformas estructurales. Hemos logrado en muy poco tiempo, desde que ganamos las elecciones, reformas que nunca se habían dado en Argentina. Por ejemplo, no solo que, digamos, en las extraordinarias que tomaron lugar entre la mitad de diciembre, bueno, ni siquiera la mitad porque teníamos las fiestas además, pero, y lo que fue el mes de febrero, tío, tomemos magnitud de lo que se hizo. No solo sacamos el presupuesto con el equilibrio fiscal, sino que además sacamos la ley de modernización laboral. Es increíble porque algunos dicen, no, bueno, es una cuestión cosmética. Primero que en 50 años nadie lo pudo hacer. No solo eso, sino que además, o sea, son 219 artículos, con lo cual, lejos de ser una cuestión meramente cosmética, firmamos el acuerdo con la Unión Europea y donde ya empezamos a ver los frutos de eso, sacamos también la ley de inocencia fiscal. Tío, parece una cuestión menor la de la inocencia fiscal, pero frente al fisco todos éramos culpables hasta que demostráramos lo contrario. Y logramos revertir esa atrocidad inconstitucional para que volvamos a ser todos inocentes hasta que se pruebe lo contrario. Es decir, es una ganancia de libertad enorme que todavía no tenemos conciencia plena de lo que esto implica. Pero no solo eso. También modificamos la ley de glaciares y eso va a poder permitir que Argentina tenga muchísimas inversiones. Y es importante el tema de la desregulación. Ustedes, básicamente, cuando reciben la agresión del Estado, toma, no voy a usar el canal violento obvio, ¿no? Sino, digamos, ocurre de dos maneras. Uno de los mecanismos es con los impuestos. Es decir, eso es un robo, se lo están quitando de la propiedad. Y nuestro compromiso es seguir achicando el Estado. De hecho, hoy el Estado nacional pesa menos de 15 puntos del PBI. Y si sacamos el efecto de lo que hizo en términos de jubilaciones la presidiaria, estamos de los niveles más bajos de gasto público nacional en términos de PBI. Es decir, le estamos devolviendo libertad a la gente. El otro ataque que ustedes pueden tener por parte del Estado, que también es un ataque a la propiedad privada, son las regulaciones. Lo hago con algo muy simple. O le pongo ejemplos concretos. La ley de alquileres, sí, que se votó, por ejemplo, en el gobierno del presidente Macri. O sea, ustedes, una ley de alquileres es un ataque al derecho a propiedad. Supongan que ustedes tienen un edificio que se dedican a arrendar departamentos. Bueno, si viene alguien y les toca el precio y le ponen una regulación sobre cómo determinar los precios, eso es un avance contra la propiedad privada. La consecuencia natural de avanzar contra la propiedad privada, que además se hace buscando perjudicar al propietario, la consecuencia natural es obvia, digamos, se van a retraer las cantidades. El precio en el mercado informal va a ser mucho más alto, ¿y a quién va a terminar perjudicando? A los más vulnerables, porque ese precio más alto lo pueden pagar quienes los que están mejor. Sin embargo, nosotros desregulamos, sacamos la ley de alquileres, se duplicó la oferta y el precio del alquiler en términos reales bajó 30%. Vaya que eso sí es ayudar a los más vulnerables. Pero no solo eso, otra aberración, digamos, también que tuvo transcurso, por ejemplo, en el gobierno del presidente Macri, que fue la ley de góndolas. Digo, eso es una suerte de control de precios incluido. Es meterse en cómo asigna la propiedad el dueño del supermercado. Bueno, ¿eso cómo termina? Cuando esa herramienta la usaron los kirchneristas, Recordarán que iban con pecheras e iban midiendo las góndolas y sancionando. ¿Cómo terminó eso? Con escasez. Entonces, cuando uno, u otra aberración también, digamos, pero esta viene de, si no me equivoco, del gobierno de Ilia, que era la ley de abastecimiento. Es decir, a ustedes le ponían un control de precios. Cuando aparecía la escasez, resultado natural de los controles de precios, entonces le ponían una ley que si ustedes no producían, los forzaban a producir o le quitaban la propiedad. Bueno, digo, todas esas cosas eran trabas que estaban reprimiendo la economía argentina. La contracara de todo esto, de hacer todas estas desregulaciones, es que ustedes liberan rendimientos crecientes. Cuando ustedes miran los hechos estilizados del crecimiento a nivel mundial, el crecimiento económico está caracterizado por los rendimientos crecientes. Concretamente, desde el año 1800 a hoy, la población creció 10 veces y el producto per cápita 15. Es decir, que subió más que proporcionalmente. Eso se llaman rendimientos crecientes. Cuando ustedes regulan y tratan de asimilarlo a una empresa competitiva, lo que hacen es matar los rendimientos crecientes. Y entonces, cuando ustedes aplican esas regulaciones, la contracara natural es que al matar los rendimientos crecientes se quedan sin crecimiento económico. Por lo tanto, nosotros cuando liberamos, desregulamos, la consecuencia natural es que liberamos rendimientos crecientes, que vendría a ser, no es ni más ni menos que la idea de la fábrica de alfileres de Adam Smith. Y de hecho, ¿cuál decía Adam Smith que era el límite de la división del trabajo, es decir, de los rendimientos crecientes? El tamaño de mercado. Si además ustedes abren la economía y liberan rendimientos crecientes, Argentina está frente a una posibilidad de crecimiento enorme. Si a eso le sumamos el rol que tiene el sector de petróleo, el sector que tiene el gas, lo que tiene para dar la minería, lo que tiene para dar el campo, y si a eso le sumamos nuestro capital humano para avanzar en temas de economía del conocimiento, estamos a las puertas de un milagro. Es decir, si nosotros logramos sostener este camino, vamos a lograr lo que siempre soñamos, que es hacer Argentina grande nuevamente. Muchísimas gracias a todos, que la fuerza del cielo los acompañe, que Dios los bendiga y viva la libertad, carajo.
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7: Chumbicha, en el sur de Catamarca, confirmó que este 23 de mayo se celebrará la próxima edición de la Fiesta Nacional de la Mandarina, un evento que mezcla música, comida regional y feria de productores. La propuesta busca reivindicar la producción local y ofrecer espectáculos para todas las edades. En las próximas semanas la organización informará fechas y programación. Habrá shows musicales con la presencia de Ariel el Traidor y Los Pibes, Lázaro Caballero, Dani Hoyos, Quijanos y Sabroso, entre otros artistas. La Fiesta Nacional de la Mandarina propone un paseo gastronómico con platos de la región, un patio de comidas con food trucks y una feria de artesanías. El festival suele incluir también proyecciones audiovisuales, talleres y el tradicional desfile cívico que convoca a vecinos y escuelas.
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8: Vamos al contacto con exteriores nuevamente, allí la señora Cecilia Di Cesare. Ceci, adelante.
9: Muchas gracias, Marte. Realmente está hermoso el mediodía, ¿eh? El solcito hizo lo propio, lo suyo. Los vecinos siguen esperando por la atención ahí en la sede de Barrio Payén, que personal de IPB los atienda hasta las 15 con este operativo especial en la sede barrial de Barrio Payén. Y estábamos cerquita del juzgado municipal vial, aquí en Jalil Nasser y Valle Hermoso, y nos vinimos por una cuestión de que estaba hablando el presidente. Bueno, hemos aguardado, pero la idea, Marce, es poder conversar con el juez municipal vial, Juan Manuel Negro, que nos ha dispuesto estos minutos, incluso ha esperado, así que públicamente le agradecemos ese gesto. Porque, bueno, hay varias situaciones para comentar, empezando por ampliar lo que se sabe con respecto del semáforo de Avenida San Martín y Avenida Roca, porque aparentemente no sé si van a utilizar la misma estructura, los mismos caños, o se cambia todo, por lo que le han informado, este y otros temas. ¿Qué tal? Buen día.
10: Buen día, Cecilia. Buen día para toda la audiencia, para todo el equipo de la radio. Muy agradecido por la visita. Sí, así es. En realidad tuvimos una serie de reuniones el viernes en la ciudad de Mendoza, que estaban dispuestas reuniones para ir a buscar equipamiento y demás para el juzgado. Y bueno, la realidad es que todo lo que tiene que ver con transporte, el Ministerio de Transporte ahora pasó, en cuanto a seguridad vial, ¿no?, pasó a la órbita de seguridad del Ministerio de Seguridad, entonces está en Casa de Gobierno. O sea, aprovechamos que ya estábamos ahí en Casa de Gobierno para abordar determinadas cuestiones, y entre esas, una de las cosas que estaban en agenda era, bueno, esta situación del semáforo de Avenida Roca y San Martín. Bueno, si realmente el semáforo estaba obsoleto o no, si íbamos a seguir sin semáforo, bien, cuál era la situación. Bueno, ahí en realidad mandaron a llamar al ministro de Transporte también, quien mandó personal y vino con la carpeta, y en realidad la situación del semáforo en sí es que hay que hacer una inversión importante, en la cual había que cambiar el equipamiento, un equipamiento nuevo, es decir, hay que poner un semáforo nuevo y hay que hacer un recambio general de todo el equipo. No solo es una inversión importante, me decían que bueno, que los semáforos, o sea, no solo es lo que se ve del semáforo en sí, sino que al costado generalmente hay una cabina que está dispuesta por determinadas plaquetas y elementos que son de una única empresa que tiene el monopolio. Y entonces no es que uno puede armarlo de manera alternativa o poner otros elementos, tienen que ser eso, y bueno, es una inversión importante. Ahí mismo, en realidad se planteó, esto es un problema que en realidad no tiene que ver con las lluvias que se dieron, no, sino que es una cuestión de que hace más de 2 meses que venimos sin el semáforo y que está en un lugar céntrico, que ahora viene la temporada invernal, vamos a tener la recepción de turistas y demás, y es una cuestión que hay que atenderla. Bueno, ahí mismo se autorizó la hacer la inversión necesaria, se llamó al intendente porque necesitaban la colaboración por parte de intendencia de disponer o que esté en un determinado lugar el equipamiento que iban a traer, un camión hidráulico y demás, y el intendente enseguida autorizó todo. Agradeció en realidad que nos estemos ocupando y que se haga todo, que contaba con todo el acompañamiento, y así que se resolvió que se hace. Nos han confirmado que el martes 26 va a estar arribando a la ciudad la comisión técnica con el camión hidráulico, con los equipos nuevos, y se va a hacer el trabajo de acondicionamiento y de colocación del equipo nuevo.
9: ¿Vendrán algunos de estos tantos semáforos inteligentes que se han inaugurado en otros lugares? Uno ve el número como 200 semáforos inteligentes en la ciudad de Mendoza y en otras.
10: Sí, realmente estaría bárbaro. En Mendoza ciudad han hecho un recambio importante de equipos que lo han adaptado también a lo moderno y a las estructuras propias de la ciudad. Entonces vamos a tratar de que nos pongan en realidad los equipos, lo mismo que tienen en la ciudad. Eso estaría bárbaro. Vamos a hacer fuerza para que coloquen ese tipo de equipos. Después lo confirmaremos a ver si es así o no.
9: Bueno, con respecto a las confirmaciones, usted nos decía que han recibido indumentaria, o sea, material reflectivo de la indumentaria para que sean visibles los policías en los controles, conos, petas, ese tipo de elementos. Y hoy nos decían que no se observaba en Ruta 40 Sur. ¿Qué puede estar sucediendo? ¿Ustedes hicieron la entrega?
10: Sí, en realidad, la situación en realidad de la provincia también y todo es una situación no complicada, siempre ha pasado lo mismo. Por ejemplo, se baja material o equipamiento al sur de la provincia, y la realidad es que no sé si será por una cuestión demográfica, pero generalmente de lo que se manda, parte queda en General Alvear, parte queda en San Rafael y parte llega para Malargüe. Entonces, al personal policial le pasa lo mismo que nos pasa a nosotros, que hacemos lo que podemos con lo que tenemos. Entonces, el hecho de poder trabajar en equipo, nosotros por suerte estamos bien equipados, tenemos conos, tenemos chalecos, tenemos en realidad las pipetas para hacer controles de tránsito, que las pipetas hoy son a valor dólar. Tenemos en realidad alcoholímetro, tenemos alómetro. Hoy un alcoholímetro tiene un valor que ronda los $10,000, un alómetro ronda los $8,000. Tenemos la suerte de ser, nosotros la vez pasada tuvimos con la jueza de Tunuyán y ellos no tienen alcoholímetro.
9: ¿El alómetro para qué sería?
10: El alómetro lo que permite es medir el alcohol en boca, pero no hace dosaje. Entonces uno puede hacer un operativo, en principio, para controlar si la persona que está manejando o no, en principio, consumió alcohol, porque lo que mide el alcohol en boca, si da positivo, ahí uno hace con la pipeta el control de alcoholemia. Pero cada pipeta cuesta en dólares, o sea, un dólar, centavo de dólar, lo que fuese, pero es en dólares. Y por ahí a veces baja la provincia, capaz que baja a Malargüe, 15, 20 pipetas, y si nosotros nos ponemos a ver 15, 20 pipetas, ellos lo bajan por mes, y capaz que en un fin de semana largo te hiciste 15, 20 alcoholemia, sino más. Entonces,
9: ¿esas son descartables?
10: Sí, las pipetas son descartables.
9: Pero digo, ¿usted coincide en la recomendación a esos policías que realmente estén visibles, vistosos al público, a la gente, porque si no, realmente es peligroso?
10: Sí, nosotros lo que pasa es que, por ejemplo, nosotros extendimos ahora, en colaboración para que sean utilizados, en principio con el personal de cuerpos especiales, que es quien tiene asignada la escuela de la ISASCI, porque nos habían llegado a través de vecinos, mismo a través de la radio, hemos tomado conocimiento de que a veces es una situación complicada para los chicos que cruzan la ruta, y que el personal policial por ahí no estaba señalizando bien o no lo tenía bien señalizado. Que el personal estaba, porque de hecho esto se manifestó a Policía Departamental, pero por ahí podía ser que ante la falta de equipamiento, nosotros tenemos equipamiento, entonces se dispuso la colaboración. Y también a Policía Departamental para otros controles. Así que no hemos consultado si lo han estado utilizando o no, esperamos que sí, ahora en un ratito lo vamos a hablar, y De hecho, vamos a pedir que nos manden fotos y demás como para poder verificar que se está cubriendo. Pero bueno, también hay una realidad. Esto es una problemática de toda la provincia. Mucha policía, mucho personal policial hoy se está retirando. Si bien están saliendo formaciones del personal policial, no se llegan a reemplazar la cantidad de personal que se está retirando. Hay un problema de seguridad grande en toda la provincia hoy, y que si bien tenemos una ministra que está presente, que está continua, que acompaña en los allanamientos y demás, hoy tenemos una cuestión de inseguridad en toda la provincia que es importante. Y también han crecido y se han incrementado muchísimo las empresas de seguridad privada a nivel, no solo local, sino en toda la provincia. ¿Qué pasa? Generalmente quien está a cargo de las empresas de seguridad privada también es personal policial que se retira, porque obviamente está capacitado y económicamente le resulta muchísimo más conveniente que el sueldo de la provincia. Entonces estamos teniendo una problemática importante. Nosotros, desde la función pública y demás, tratamos de acompañar. Es más, la vez pasada veía uno de los comentarios que decían que era poco el material que nosotros estábamos aportando por ahí a nivel local en cuanto a conos, chalecos y demás. Lo que quiero resaltar que es importantísimo que el juzgado esté proveyendo a personal de la provincia en equipamiento. En ninguna otra parte del municipio, o sea, de otros municipios pasa. Y nosotros de alguna manera estemos proveyendo de equipamiento, conos, chalecos y demás, y yo creo que habla bien de nuestra gestión y demás. Pues bueno, que hay cosas para ajustar, siempre estamos pidiendo que por ejemplo haya más personal de tránsito municipal, de seguridad ciudadana y demás, porque bueno, eso refuerza cuestiones de seguridad. Nosotros ahora estamos intentando incluso salir a la calle también a acompañar, a hacer operativos.
9: Sí, sabemos que está al tanto de todas las inquietudes que le vamos trasladando, la gente muy preocupada por lo que pasa en las afueras de las escuelas, Gendarme Argentina es un caos en los mediodías, en las tardes también, porque cortan y no se sabe si eso es mejor o peor. Y bueno, también el tema de carga y descarga de vehículos que se analiza en el Consejo Deliberante, bueno, muchos serían los temas, pero ya lamentablemente tenemos que ir cerrando. Pero bueno, ustedes están al tanto y abierto a las inquietudes.
10: Sí, de hecho agradezco mismo cuando de la radio me avisan o me pasan las inquietudes de los vecinos, porque nosotros a veces nos es imposible estar en todos lados y al mismo tiempo. Entonces a través del planteo de la queja de los vecinos, yo miro todas las redes, desde el Malargüe Opina, desde las redes, hasta la página de la MUNI, de la radio, miro todo, y es una manera de tener información de la percepción del vecino y de la cuestión de seguridad e inseguridad que hay en general. Así que todo eso a nosotros nos sirve y lo canalizamos a través del área que corresponde y tratamos de ir ajustando y solucionando.
9: Bien, le agradecemos al juez municipal Vial, Juan Manuel Negro. Marce, ya tenemos que cerrar, probablemente tengas algo ahí, pero sabemos que es escaso el tiempo.
8: No ha llegado por ahora ningún tipo de consulta ni demás, simplemente un comentario que hace un vecino, dice, tal vez nos van a poner los equipos que saquen de la ciudad, es posible. Bueno, pero nada más, Ceci, tranquila con eso.
9: ¿Y por qué esa suposición del vecino? Que somos el último orejón del tarro de la provincia.
8: No sé, puede ser.
9: Bueno. Lo dejamos a libre pensamiento.
8: Bueno, lo importante
9: pero nosotros nos
8: es
9: esperanzamos
8: que
9: en que nos llegue alguno de esos semáforos inteligentes y que llegue varios más que necesitamos. Porque
8: seguro,
9: el pedido por el juez está hecho con un informe técnico, pedidos de tachas reductoras de velocidad, con un sinnúmero de situaciones que él las conoce mejor que nadie. Pero bueno, ahí a la espera.
8: Seguro que sí. De todas maneras, insistimos en algo que siempre decimos, ¿no? La seguridad vial la hacemos entre todos.
9: Exactamente. Sí, Marcio, es así.
8: Gracias,
9: Ceci. Trabajo.
8: Hasta luego. Bueno, nosotros en esta hora seguimos haciendo un recorrido. 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Vamos a informar a nuestra audiencia que la oficina PAMI Malargüe informa que el viernes 29 de mayo estará atendiendo en esa oficina el personal de óptica, para que usted ya lo vaya agendando. Nos da tiempo de compartir algo de música en esta mañana.

lindo tema, ¿eh? Ahí estábamos con la Delio cerrando esta mañana de radio. Este Malargüe, su radio, su gente. En una mañana que ha estado muy fría, por cierto, nos preparamos para un miércoles también con temperatura mínima baja, pero esperanzados en que el solcito nos acompañe, como lo está haciendo a esta hora con 10 grados 8 décimas de temperatura según el último registro, 26 el porcentaje de la humedad, cielo despejado, sol radiante, sin viento en superficie. Mira vos. Bueno, 15 puede ser la máxima para hoy, mañana la mínima, 1 grado la máxima, 10, pero también con cielo al menos en la mañana, bastante despejado. Agradecemos por haber sido parte de esta mañana de radio. Nos han quedado muchísimas cosas en el tintero que obviamente quedan pendientes para mañana. Hemos tratado de responder a nuestra gente en la mayor cantidad de temas posibles. 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Buena jornada. Hasta mañana, si Dios quiere.

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1: Del mediodía, 45 minutos en la República Argentina. La temperatura en Buenos Aires, 15 grados 7 décimas. La humedad, 51%, cielo despejado. Comenzamos con el desarrollo de la información, lo más importante en 15 minutos. El presidente Javier Milei afirmó que continuarán con el ajuste monetario hasta derrotar la inflación. El informe de Miriam Mariotto.
2: En el marco del encuentro organizado por la Bolsa de Valores en El Malva, el presidente de la Nación, Javier Milei, destacó que en el gobierno están trabajando para derrotar la inflación.
3: Tenemos que todavía superar los rezagos, tenemos que superar el money overhang generado por el control de capitales, el money overhang generado por los controles de precios, más lo que fue la caída de la demanda de dinero en el segundo semestre del año pasado, más los shocks que estamos teniendo en este momento desde lo internacional. Pero nuestra convicción es seguir apretando la política monetaria hasta derrotar la inflación.
1: En el marco de su disertación, el jefe de Estado también destacó que pusieron las cuentas en orden.
3: Yo recuerdo que cuando se iba en la campaña con la motosierra, decían que era una locura la motosierra, que era imposible que pudiéramos poner los números fiscales en orden dentro del mandato. Y nuestro objetivo era terminar el primer año con equilibrio fiscal. Pero gracias a ese equipo maravilloso que lidera Toto Caputo, pusimos las cuentas en orden en el primer mes.
1: También se refirió a la ley de alquileres.
3: La consecuencia natural de avanzar contra la propiedad privada, que además se hace buscando perjudicar al propietario, la consecuencia natural es obvia, se van a retraer las cantidades. El precio en el mercado informal va a ser mucho más alto. ¿Y a quién va a terminar perjudicando? A los más vulnerables, porque ese precio más alto lo pueden pagar quienes los que están mejor. Sin embargo, nosotros desregulamos, sacamos la ley de alquileres, se duplicó la oferta y el precio del alquiler en términos reales bajó 30%. Vaya que eso sí es ayudar a los más vulnerables.
1: Reglamentan el régimen de incentivos para medianas inversiones. La nueva normativa establece cómo será la adhesión digital al sistema. Además, prevé qué sectores podrán ingresar y cuáles serán los controles para mantener los beneficios otorgados. Causa contra directivos de la AFA. Por Radio Nacional, el legislador de la coalición cívica, Facundo Del Gaiso, se refirió a la autorización que obtuvo Claudio Chiquitapia para viajar al Mundial de Fútbol. Dijo que tal vez queda detenido en Estados Unidos y agregó que existen muchos datos en la investigación del caso contra el presidente de la entidad deportiva.
4: La verdad que vos tenés ahí caballos que se fugan de noche, la cámara del municipio que se caen, una jubilada que jamás la citaron a declarar, a la jubilada de Adorni en 24 horas la citaron a declarar, muy bien dijo, a la jubilada de DAFA jamás la citaron a declarar después de 5 meses, un monotributista que es el hijo, que compraron una mansión de 2 millones de dólares, que está tasada en 20 millones, que compraron 56 coches de alta gama, el último es un Porsche 911 Carrera, que lo compraron el mismo día que nosotros estábamos en la denuncia, que había una tarjeta corporativa de la AFA que tenía pantanos para gastar 50 millones de pesos por mes para que puedan pagar el mantenimiento de los autos, fiesta de cumpleaños de jueces, testaferros, testagatos, la verdad, todos los componentes de una serie.
1: Oficializaron la continuidad de Carlos Maíquez en la Cámara de Casación Penal. El juez seguirá como vocal del tribunal hasta 2031, luego de que el Senado aprobara el pliego. Su designación comenzará a regir desde noviembre de 2026. La ANMAT redujo los costos para importar medicamentos, actualizó los aranceles de sus servicios y modificó el esquema aplicado a los trámites de comercio exterior. El organismo informó que el 75% de los trámites de importación de productos médicos abonarán menos que con el sistema anterior.
0: Salud.
1: Crece la preocupación por la propagación del ébola. El informe de Diana Costanzo.
5: La rapidez y magnitud con la que se propaga el brote de ébola en la República Democrática del Congo es alarmante, según la Organización Mundial de la Salud. También hay casos en Uganda y Sudán del Sur. Ya son 131 las muertes y más de 500 los casos. Se ha convocado al Comité de Emergencia un grupo de expertos que hará recomendaciones para contener el brote tras la declaración de la Emergencia de Salud Pública Internacional. La epidemia está causada por el virus Bundy.

0: hay problemas, atención, tengan todos los recaudos a mano. El problema está en Uganda, la famosa Uganda de Idi Amin, no sé si recuerdan. Pero hay que estar atentos, pero nunca va a ser una pandemia. O sea, simplemente es alerta epidemiológica.
1: Internacionales. Acusan a José Luis Rodríguez Zapatero por corrupción, el informe de Cecilia Diwan.
2: La justicia española imputó al expresidente José Luis Rodríguez Zapatero por organización criminal, tráfico de influencias y falsedad documental en un caso de Plus Ultra, una aerolínea de low cost. Es la primera vez en la historia democrática española que un ex jefe de gobierno enfrenta cargos de corrupción. Se investiga si Zapatero utilizó su peso político para que el ejecutivo de Pedro Sánchez aprobara un rescate de 53 millones de euros a la aerolínea con fondos que habrían sido desviados a su entorno a través de asesorías falsas. Las oficinas del exmandatario fueron registradas por la policía.
1: Inspección ocular por la desaparición de Loan Peña. La Fiscalía realiza la pericia en el Naranjal, la casa de la abuela Catalina y otros puntos señalados en la causa con el objetivo de intentar probar la sustracción. A menos de un mes del inicio del juicio por la desaparición del menor, del procedimiento participan jueces, fiscales, defensores y testigos. Además fue autorizado Antonio Benítez, el tío del menor correntino que pidió participar de la inspección ocular. Violento asesinato en La Plata, el informe de Fernanda Germanier desde la capital bonaerense.
3: Asesinaron de 2 disparos en el pecho a un joven en La Plata. El homicidio fue en la localidad de Villa Elvira, en cercanías de una cantera de la zona sur de la ciudad, y por el caso hay 2 jóvenes de 18 y 21 años detenidos. La víctima tenía 26 años y murió camino al hospital. De acuerdo a la investigación, el fallecido contaba con antecedentes penales y una de las principales hipótesis es que se trató de un ajuste de cuentas por el robo de una moto. Hay que decir que este crimen es el 6º registrado en la ciudad de La Plata en lo que va de 2026.
1: Alerta por frío rige para el sudeste de Jujuy, donde se esperan temperaturas mínimas cercanas a los 5 grados y máximas que no superen los 15 grados.
4: Deportes.
1: Noche de copas, el informe de Damián Zárate.
5: Hoy comienza la semana de las quintas fechas en la Copa Libertadores y en la Copa Sudamericana. Vamos en orden cronológico. A las 7 de la tarde, Central recibirá en Rosario a Universidad Central. Platense, desde las 21, visitará Independiente Santa Fe en Colombia. Y Boca, transmisión de Nacional, 21:30, en la Bombonera de Buenos Aires, recibirá a Cruzeiro. Sinas Casíbar, que además confirmó la Conmebol, que tiene 2 fechas de suspensión. En el cuadro de la Copa Sudamericana, a las 7 de la tarde, Riestra visitará en Uruguay a Montevideo City Torque. Y Barracas Central, a la misma hora, contra Audax Italiano en Chile. A las 11 de la noche, cerrando la participación de los argentinos, Tigre visitará en Colombia a América de Cali.
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1: 12 del mediodía, 54 minutos, la temperatura en Buenos Aires, 15 grados 7 décimas, la humedad 51%, cielo despejado. El presidente Javier Milei remarcó que seguirá bajando impuestos y liberando la economía. La información con Miriam Mariotto.
6: En su discurso, en el encuentro organizado por la Bolsa de Valores, el presidente de la Nación, Javier Milei, instó a seguir liberando la economía y bajando los impuestos.
7: Nosotros cuando hablamos de RIGI, de Super RIGI, lo que decimos es, no es que el RIGI y el Super RIGI van a converger a la economía, no. La economía va a converger al RIGI y al Super RIGI, porque nuestra intención es seguir bajando impuestos, es seguir sacándole restricciones a la economía, es seguir haciendo la economía más libre y lo más abierta posible.
1: El jefe de Estado destacó además que el déficit cero es una política de Estado.
7: Hoy llevamos casi 30 meses de gobierno y seguimos con equilibrio fiscal. Es decir, el equilibrio fiscal se convirtió en una política de Estado. El año pasado, en diciembre, en extraordinarias, logramos meter la ley de presupuesto con déficit cero. Para nosotros el déficit cero es una política de Estado. Es decir, es nuestra declaración al mundo que vamos a honrar los compromisos, que hemos dejado atrás ese defolteador serial que ha sido Argentina a lo largo de la historia, porque estamos comprometidos con hacer Argentina grande nuevamente.
1: Milei dijo además que estamos en las puertas del milagro.
7: Si además ustedes abren la economía...

0: economía y liberan rendimientos crecientes, Argentina está frente a una posibilidad de crecimiento enorme. Si a eso le sumamos el rol que tiene el sector de petróleo, el sector que tiene el gas, lo que tiene para dar la minería, lo que tiene para dar el campo, y si a eso le sumamos nuestro capital humano para avanzar en temas de economía del conocimiento, estamos a las puertas de un milagro. Es decir, si nosotros logramos sostener este camino, vamos a lograr lo que siempre soñamos, que es hacer Argentina grande nuevamente.
1: El gobierno avanza con la privatización de la empresa que presta servicios de rampa. El Poder Ejecutivo redefinió el cronograma para la presentación de ofertas de los interesados en adquirir la totalidad de las acciones de Intercargo. Acortó los tiempos para avanzar con la venta y la nueva fecha límite se fijó para el 2 de junio. Destacan las inversiones en turismo en Mendoza, el informe de Victoria Lupu desde la emisora de Radio Nacional en la capital provincial.
2: Un informe presentado por Mendoza Muró estima ingresos fiscales anuales de entre 16 y 25 millones de dólares, incluyendo ingresos brutos, tasas municipales y otros tributos, lo que refuerza la visión compartida de que invertir en la promoción de este segmento es lo mejor. Silvana Biagiotti, integrante de Mendoza Muró, habló acerca del impacto en la economía.
3: Hemos observado que en el 24 el turismo a reuniones dejó 420 millones de dólares para la provincia y en el 25 calculamos que con el efecto multiplicador 380.
4: Internacionales.
1: Bloqueo y desabastecimiento en Bolivia, el informe de Cecilia Diwan.
5: Las protestas masivas mantienen bloqueadas las principales rutas de acceso en Bolivia, provocando una severa escasez de alimentos y combustibles, especialmente en la ciudad de La Paz. Los manifestantes exigen reformas económicas urgentes y la renuncia del presidente Rodrigo Paz. Mientras la situación social se agrava, el gobierno denunció formalmente que las movilizaciones forman parte de un intento de golpe de Estado para desestabilizar el orden constitucional. En este contexto de crisis, el presidente Paz recibió el respaldo público de los Estados Unidos.
1: Gendarmería frustró un contrabando de dinero, el informe de Enzo Ferreira desde Radio Nacional Tucumán.
6: Un hombre viajaba con 159 millones de pesos sin aval legal y fue detenido por Gendarmería Nacional en la localidad de Trancas, Tucumán. El hecho sucedió en el peaje Moyeyaco, ubicado sobre la Ruta 9, donde el Escuadrón 55 interceptó un hombre que viajaba con casi 160 millones de pesos en su mochila, en violación de la ley 24.769 del régimen penal tributario. Luego del secuestro del dinero, la investigación quedó en manos de la Justicia Federal y el involucrado seguirá en libertad, pero supeditado a la causa.
1: Causa por el crimen de Jeremías Monzón, el informe de Tayana Castro desde Radio Nacional Santa Fe.
7: Se llevó a cabo una audiencia en los tribunales santafesinos en la que se dispuso el sobreseimiento de uno de los adolescentes acusados por el crimen de Jeremías Monzón. El fiscal Francisco Cecchini determinó que de esta manera se pone fin al proceso.
8: En este caso no se debatió y quedó claro que la razón por la cual se dicta el sobreseimiento es su edad. Y en esta audiencia también se mantuvieron todas las medidas dispuestas en las audiencias anteriores, que son medidas que están bajo reserva, pero que son medidas de solicitud educativa que le imponen ciertas obligaciones a los dos sobreseídos.
1: Hasta aquí Panorama Federal de Noticias.
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11: Es la hora 13.
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1: Mis amigos, buenas tardes. Con respeto y alegría, saludo con Padre Farías, criollo que irradia al aire, un cogollo al pie del Andes, y con nobleza cuyana, a nuestros pueblos hermana la voz de Radio Nacional Malargüe.

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0: Muy buenas tardes, compadre. Bueno, bienvenidos al 790, como todos los días en este horario, para compartir nuestra música cuyana, para compartir los saludos, también los comunicados, las noticias, en fin, todo aquello que sea de su interés, y por supuesto para tener el informe meteorológico con Walter Sanchuk. Hoy está allí en sala de sonidos Claudio Valentín Córdoba. Claudito, bienvenido ahí a nuestro control. Saludamos a nuestro operador en planta transmisora y por supuesto a toda nuestra audiencia de San Rafael, de General Alvear, de el Valle de Uco, de la provincia de La Pampa, del norte de la provincia del Neuquén y por supuesto a usted que nos escucha, nuestro querido y extenso Malargüe. Bien, estas son las casas gauchas a las que les interesa el bienestar de la zona rural.
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Y a caballo por la huella nos va uniendo el destino, se va endulzando el camino, la preocupación resuella, nos marca el rumbo la estrella de la criolla tradición. El disfrutar con pasión de raíces florecidas, nunca muertas ni perdidas, que aún llenan de emoción.

Los hermanos Cáceres y Deseos de Amarte. Desde Barranca, Sandro Zúñiga comunica a Tino Bravo, residente de La Cortadera, que en la mañana miércoles a las 10 se juntan, o sea, a las 10 de la mañana se juntan en el puesto de Miguel Lagos. Hoy martes 19 se oficiará Santa Misa en el Alambrado a las 17:30 en el Salón Comunitario. Mañana miércoles 20 habrá Santa Misa en el Manzano a las 17:30. Es la información, el comunicado del padre Osvaldo. Armando Moyano le comunica a su mamá Margarita Lara o a su primo Eduardo Torres que por favor hagan saber cómo se encuentran. Aprovecha la ocasión y envía saludos. Herminda Valenzuela comunica a David Valenzuela, residente en el campo El Huenul, que Argentina se encuentra bien. Sicto Gil comunica a Zacarías Quintero, residente en Butabellón, que no podrá viajar como estaba previsto ya que se quedará en Chalahuén. Le enviará encomienda y viajará cuando le sea posible. David Martínez comunica a Fernando Cara, que se encuentra en la veranada del Huenul, que salga la señal, por favor. Bien, estamos en un cogollo al pie del Masillo Andino, por LB19 Radio Nacional Malargüe. A ver, tenemos por aquí también, a ver, dice María, buenas tardes compadre, su tía Mari y primo quieren saludar a Juancito Moya, que hoy está cumpliendo años, y a Rosy Fernández, que ayer cumplió años. Ellos se encuentran en la escuela Ramón Freire de los Molles.

Te veo por donde voy, por el dúo Sosa a Jaime. Oficina Pama y Malargüe comunica que el viernes 29 de mayo atenderá en esa oficina el personal de óptica. José Verdugo comunica a José Díaz que viaje lo antes posible. Lo está esperando en el puesto Las Arabias. Desde San Rafael, Edgardo Narváez le comunica a Zaferino Barros de Carapacho que lo espere mañana y a Javier Gómez de Puesto Agua del Nevado que lo espere el jueves. Chama saluda a su hermana Becha y le pide que salga la señal ya que le ha dejado mensaje. Leo de Complejo La Montaña comunica a Puestero de la zona de Pincheira que en su propiedad ingresan permanentemente dos toros, los cuales hacen daño en el alambrado y forestación del, o sea, y en la forestación, o sea, en los árboles. Ya se realizó la denuncia correspondiente al organismo competente y se da conocimiento a los dueños que, de no hacerse presentes para retirar los animales, serán traídos al corral del Estado. Ruega a los propietarios que concurran y vean si les pertenece para evitar posteriores inconvenientes. Esto lo ha comunicado Leo del complejo La Montaña. De la coordinación del área sanitaria de Malargüe se le comunica a la población de Ranquil Norte que la doctora Lidia Esther Bordón, médica, atiende estos días en el centro de atención primaria de esa localidad, desde las 15:30 hasta el jueves 21 de mayo inclusive. De la coordinación del área sanitaria Malargüe se le comunica a la población de Barras Blancas que el doctor Marcos Luna, médico de familia, realizará atención hoy, martes 19, de 9:30 a 13:30, en el centro de atención primaria de esa localidad. También se le comunica a la población de Agua Escondida que mañana miércoles 20 y jueves 21 de mayo ofrecerán atención médica y odontológica en el centro de atención primaria de esa localidad los siguientes profesionales: doctora Guadalupe Montenegro, ginecóloga, controles periódicos y embarazo, salud reproductiva; odontóloga Claudia Molina, odontología, realizará consultas y tratamientos. También desde la coordinación del área sanitaria Malargüe se les comunica a los siguientes pacientes fecha y horario de turnos en el hospital: Aldana López Andrada, residente en la Junta, laboratorio, el día martes 26 de mayo de 7 a 8:30. Debe asistir en ayuna y con 8 horas de ayuno. Gilda Natividad Márquez Villar, residente en Los Molles, laboratorio, tiene turno en laboratorio, el martes 26 de mayo de 7 a 8:30. Debe asistir con 8 horas de ayuno. Mónica Massa, residente en la Junta, turno para mamografía el miércoles mañana 20 de mayo a las 16:45, traer estudios anteriores y número de teléfono de referencia. Ángela Pascua Cortés Sosa, residente en Salital, turno para odontología, odontóloga Melina Sánchez Castilla, el jueves 21 de mayo a las 12 horas. Deben estar 30 minutos antes para el contador de las personas mencionadas. Yassi India Briana Cortés Sosa, residente en el Salitral, turno con odontóloga médica Sánchez Castilla, Melina Sánchez Castilla, perdón, el día jueves 21 de mayo a las 12:30. Deben estar 30 minutos antes para el control. Los pacientes nombrados deberán traer DNI y pedido médico autorizado previamente en la ventanilla número 3.

0: Bueno, Estrellita del Sur por los Bohemios del Canto. Aviso de interés. Estancia Las Vegas, Sociedad Anónima, comunica a retratarios que continúa siendo conservada la propiedad en su totalidad. La Dirección de Provincial de Ganadería informa a los productores que trasladen sus castrones, a los reproductores, desde el castronero hasta su establecimiento, que deberán acompañar los mismos con su correspondiente talonario de ganado menor para acreditar la propiedad en tránsito de los mismos. La inspección de cauce, la Junta, Coihueco y El Sosneado invita a sus regantes a la Asamblea General Ordinaria y Extraordinaria el viernes 22 de mayo a las 11:30 en el Salón Comunitario de la Junta. Se ruega asistencia y puntualidad. La Dirección de Ganadería, Delegación Malargüe y Fundación Coprosamén comunica a todos los productores que el 29 de mayo finaliza la campaña de vacunación antiaptosa y por disposición del SENASA, este año no habrá prórroga para dicha vacunación, por lo que deberán realizarla antes de la fecha mencionada. No se realizará vacunación de su rodeo si no se ha cumplido con ese requisito y será pasible a infracción por parte de SENASA. Desde la organización de la competencia automovilística Desafío Ruta 40, que se disputará el 27 de mayo próximo en el departamento de San Rafael, se informa y solicita a crianceros y veranadores de la zona de El Sosneado, Vega Grande, Las Aucas, La Junta y parajes cercanos mantener a resguardo el ganado, mantener distancia y evitar obtenerse mientras dure el paso de los corredores, de realizar arreos, como así también no circular por rutas y caminos aledaños, a fin de prevenir cualquier tipo de incidente y garantizar la seguridad de todos. Se agradece su colaboración.
1: Más 6% en el primer trimestre del año. Se desprende de un informe del INDEC luego del incremento general de 3,4 puntos en marzo. La suba mensual estuvo traccionada por los sectores público, privado y no registrado, mientras que el privado formal mostró un crecimiento más moderado. Las billeteras digitales dominan más de la mitad de las compras online. Un informe global ubicó a Argentina entre los países regionales en adopción de pagos digitales y uso de QR. Destaca que las aplicaciones de pago representan el 55% de las transacciones online realizadas en el país durante 2025. Además, las billeteras digitales explican el 43% de las ventas operadas en los puntos comerciales. El gobierno designó al secretario de Culto y Civilización. Se trata de Agustín Caulo, a quien además se le asignó la categoría de embajador extraordinario y plenipotenciario. El cielo se encuentra despejado en la ciudad de Buenos Aires, temperatura 17 grados 8 décimas, humedad 46%.
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4: Es la hora 13:32.
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6: Claudio le comunica a Daniel Guajardo, residente en el puesto Arroyo Mocho, que el viaje está tarde. Por favor, que le tenga el caballo moro. Bueno, a ver, me puede pasar este saludo con mucho gusto. Saludar a Lorenzo Ortega, que salga la señal, que necesito hablar con él. Es Sole. Sole le pide a Lorenzo Ortega que salga la señal, que necesita hablar con él. Además, saluda a mi papá en su cumpleaños. Él se llama Fidel Araya, de puesto El Mollar, El Sosneado, con una linda tonada, dice, especialmente si es por los hermanos Barroso, mejor, dice, cumple 72 años. Un abrazo grande, soy Diego Araya. Lo saluda Diego, Cristina, Lourdes, Vicky, Bebo y Ale. Bueno, pero lo que tenemos para continuar ahora es una cueca. Cuyaneando con el compadre, por Renacer Cuyano.
7: Victoria, que es criollo, hermanos Moyano también, junto al Cádiz Gil, por Daniel Puebla brindaré.
8: Allá se va la primera, papabrito Rosa.

Cuyaneando con el compadre por Renacer Cuyano, y viene el gato tras la cueca, si fueran pajaritos los caballeros de Cuyo.

Los Caballeros de Cuyo, si fuera un pajarito. Desde Barranca, Sandro Zúñiga comunica a Tino Bravo, residente en el Cortaderal, que mañana miércoles a las 10, residente en la Cortadera. Desde Barranca, Sandro Zúñiga le informa a Tino Bravo, residente en la Cortadera, que mañana miércoles a las 10 de la mañana se juntan en el puesto de Miguel Lagos. El padre Osvaldo invita para hoy, martes 19 de mayo, a la Santa Misa en el Alambrado a las 17:30, en el Salón Comunitario. Mañana miércoles, Santa Misa en el Manzano, también a las 17:30. Armando Moyano comunica a su mamá Margarita Lara y a su primo Eduardo Torres que por favor hagan saber cómo se encuentran. Aprovecha la ocasión y envía saludos. Herminda Valenzuela comunica a David Valenzuela, residente en el campo El Huenul, que Argentina se encuentra bien. Sixto Gil comunica a Zacarías Quintero, residente en Butabellón, que no podrá viajar como estaba previsto, o cuando estaba previsto, ya que se quedará en Chalahuén. Le enviará encomienda y viajará cuando le sea posible. David Martínez comunica a Fernando Cara, que se encuentre en Veraná, El Huenul, que salga la señal, por favor. La oficina PAMI Malargüe informa que el viernes 29 de mayo atenderá en esa oficina el personal de óptica. Bueno, a ver, Edmundo Villar y familia saludan a Lisandro Carrasco en este día que está cumpliendo años, que vengan muchas cosas más, dice, ¿eh? Que Dios lo bendiga, gran amigo.

Eran dos guitarras para Cuyo, Amores y Desencantos. Bien. José Verdugo comunica a José Díaz que viaje lo antes posible, lo está esperando en el puesto Las Arabias. De San Rafael, Edgardo Narváez le comunica a Zaferino Barros del Carapacho que lo espere mañana, y a Javier Gómez del puesto Agua del Nevado que lo espere el jueves. Llaman, saluda a su hermana Becha, le pide que salga la señal, ya que le ha dejado mensaje. Leo, del complejo La Montaña, comunica a los puesteros de la zona de Pincheira que en su propiedad se encuentran dos toros y hace tiempo que están ingresando y dañando los alambrados, como la forestación también de los árboles, realizándose la correspondiente denuncia. Ruega a los dueños que se presenten en el lugar para que procedan a retirar a los mismos. 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Claudio le comunica a Daniel Guajardo, residente en Puesto Arroyo Mocho, que el viaje está tarde y que por favor le tenga el caballo moro. Desde la agrupación Gaucha Raíces Nuestra del paraje La Junta, agradecen a la Municipalidad de Malargüe, al delegado Ariel Guajardo, a la diputada Alejandra Barros y a los vecinos que de una y otra manera colaboraron para poder realizar las destrezas en el paraje. También destacan el comportamiento del público que se hizo presente. Estamos en un cogollo al pie del macizo andino por LB19 Radio Nacional Malargüe, como todos los días en este horario y hasta las 15. Una alegría tremenda de encontrarnos diariamente compartiendo

Melodías de Cuyo, mis últimos consejos. Desde la coordinación del área sanitaria Malargüe se le comunica a la población de Ranquín Norte que la doctora Lidia Esther Bordón, médica, atiende estos días en el centro de atención primaria de esa localidad desde las 15:30 hasta el jueves 21 de mayo inclusive. También se le comunica a la población de Barras Blancas que el doctor Marcos Luna, médico de familia, realizará atención hoy martes 19 de mayo de 9:30 a 13:30 en el centro de atención primaria. Bueno, ya pasó ya el... pero debe estar todavía atendiendo en la localidad, ¿eh? Vamos a sacar ahí.

comunicado. Bueno, también desde Agua Escondida, desde la coordinación del área sanitaria de Malargüe, se le comunica a la población de Agua Escondida que mañana miércoles 20 y el jueves 21 de mayo ofrecerán atención médica y odontológica en el centro de atención primaria de esa localidad los siguientes profesionales. Doctora Guadalupe Montenegro, ginecóloga, realizará controles periódicos y de embarazo, salud reproductiva. Odontóloga Claudia Molina realizará consultas y tratamientos. Bien, vamos a leer otros saludos. A ver, dice, buenas tardes, y se puede saludar, como no, con mucho gusto, a Nelson Moya, y si puede salir a la señal, le diría muchas gracias. Bueno, el teléfono parece que es Nicolás, ¿no? Bueno, a ver, también Alberto, que me había pedido algo de Landicina, yo no paso en el programa acá esto, los cuentos de Landicina, pero sí las tonadas como quería, y le agradezco que sea un oyente más de nuestro programa, un cogollo del pie del macizo andino. Alberto, va para usted también la tonada. Los troveros de Santo Flores, prisionero de tu amor.

0: El presidente anticipó que la inflación seguirá bajando. Javier Milei además destacó las señales de recuperación de la economía.
1: Los datos que tienen que ver con marzo y abril empiezan a mostrar señales de recuperación. El último dato de inflación ya mostró una caída frente al mes anterior y con lo que tiene que ver respecto al próximo dato va a seguir mostrando una caída. Por lo tanto, estamos entrando en un sendero donde la tasa de inflación sigue cayendo y la economía empieza a expandirse.
0: Revelan el cambio físico que sufrió Ángel en sus últimos días. El abogado que representa a Luis López, el papá del nene de 4 años que murió en abril pasado en Comodoro Rivadavia, sostuvo que el menor falleció en un contexto de extrema violencia y abandono. Tras el informe que indicó que el menor tenía neumonía, Roberto Castillo remarcó que no se descarta que esa condición de salud se haya desprendido de la golpiza. Crecen los casos de gripe A en Mendoza. El informe de Victoria Lupu desde la emisora de Radio Nacional en la capital provincial.
2: La provincia registra un aumento de casos de gripe A H3N2 con 22 confirmados. Autoridades sanitarias llaman a no alarmarse y refuerzan la importancia de la vacunación. La doctora Andrea Villalba, jefa de infectología del Hospital La Encina.
3: Lo esperable, con un aumento evidente del número de casos de patologías o de circulación de virus respiratorio y en el caso puntual, un aumento sostenido en las últimas semanas de la influenza o gripe A en el caso de nuestra provincia. H3N2 clado K, hay 22 números ya confirmados de estas patologías.
0: Ahora actualizamos el estado del tránsito con Ernesto Arriagán.
4: Continúa interrumpido el ferrocarril San Martín después de la estación de Pilar hacia Bournet por el atravesamiento de un camión. Por favor, recordar que hay que bajar en la estación Pilar. Retiro, normal. Por otra parte, la ruta 88 desde Mar del Plata a Necochea continúa totalmente habilitada y la 288 están reparando después de la inundación.
0: En la ciudad de Mendoza, donde podés escucharnos por AM960 y FM97.1, la marca térmica actual es de 15 grados 6 décimas y se espera que el cielo continúe despejado a parcialmente nublado. En la ciudad de Buenos Aires, temperatura actual 17 grados 8 décimas, humedad 46%, cielo despejado.
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7: Es la hora 14, 3 minutos.
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6: A esta hora y como todos los días ya tenemos el contacto con nuestro periodista, nuestro compañero de trabajo, Walter Sanchú, para el informe de la meteorología en esta región, en nuestro querido Malargüe. Walter, muy buenas tardes, te escuchamos, adelante.
7: ¿Qué tal, Ricardo? Muy buen mediodía para vos, el saludo para nuestra audiencia, el saludo también para nuestro operador. Bueno, para actualizar todo lo que tiene que ver con el tiempo. Estamos viviendo otra jornada fría, pero con tiempo estable, sol a pleno, con una buena amplitud térmica. Seguramente hoy la máxima va a estar superando los casi 13 grados que tuvimos ayer. En cuanto a la ciudad de Malargüe, esperamos 16, 17 grados de temperatura máxima, pero reitero, en toda la región con tiempo estable. No solamente la región, sino gran parte del país está viviendo o disfrutando de estos días de tiempo estable. Por supuesto, con mañanas frías, con heladas, con noches frías también y tardes frescas. Para mañana miércoles no se esperan grandes cambios, nuevamente la probabilidad de heladas aisladas, tal vez no tan frío como hoy, pero van a persistir las bajas temperaturas. Se espera una máxima inferior, mañana también con ambiente fresco, porque a partir de la tarde vamos a tener seguramente un aumento de la nubosidad, con cielo parcialmente nublado y el aire que va a empezar a ingresar desde el sureste, con aporte de humedad. Eso va a llevar a que el día jueves, probablemente, gran parte del territorio, sobre todo la zona centro y la zona este del departamento, tengamos cielo nublado. Una jornada bien otoñal, con muy poca amplitud térmica, si bien se espera que la mínima sea entre 0 y 2 grados, nada más, la máxima creemos no va a ir más allá de los 8 o 9 grados, porque, teniendo en cuenta que va a estar mayormente nublado, la amplitud térmica, esa diferencia entre la mínima y la temperatura máxima, va a ser menor. Pero solamente eso, cielo mayormente nublado e incluso la probabilidad de algunos bancos de niebla o neblina durante las primeras horas. El viernes, tiempo estable, con cielo parcialmente nublado, y para el fin de semana largo, sábado, domingo y lunes 25 de mayo. También hacemos extensivo el pronóstico. Por ahora, tiempo estable con mañanas frías, tardes templadas y noches frescas, con temperaturas máximas que van a oscilar entre los 14 y 17 grados. Por ahora, continúan las ausencias de precipitaciones y se fortalece el tiempo estable para esta semana de mayo. Por ahora nada más, Ricardo, un saludo grande para nuestra gente de la zona rural, de los cuatro puntos cardinales de nuestro departamento, pero también de la región, y que tengan una excelente jornada. Mañana a esta hora retomamos la comunicación.
6: Bien, Walter, gracias por el informe. Mañana a esta hora estamos nuevamente con todo lo que tengas de novedades con respecto al tiempo. Que pase una muy buena tarde. Gracias, Walter. Será hasta mañana. Bueno, María Hernández le da su más sentido pésame a la familia de don Miguel Campos, ayudándolo a sentir la pérdida de su padre. Manuel González comunica a Francisco González, residente en... Bueno, dice, que salga a la señal, que le ha dejado mensaje. 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A ver, desde la coordinación del área sanitaria Malargüe, comunica a los siguientes pacientes fecha y horario de turnos en el Hospital Malargüe. Aldana López Andrada, residente en la Junta, laboratorio, martes 26 de mayo de 7 a 8.30, debe asistir en ayuna con 8 horas de ayuno. Gilda Natividad Márquez Villar, residente de Los Molles, laboratorio, el martes 26 de mayo de 7 a 8.30, debe asistir con 8 horas de ayuno. Mónica Massa, residente de la Junta, turno para mamografía, el miércoles 20 de mayo, o sea mañana, a las 16.45. Traer estudios anteriores y número de teléfono de referencia. Ángela Pascua Cortés Sosa, residente en el Salital, turno para odontóloga Melina Sánchez Castilla, el jueves 21 de mayo, a las 12 horas. Debe estar 30 minutos antes para el control. Yasi India Briana Cortés Sosa, residente en el Salital, turno con odontóloga Melina Sánchez Castilla, el jueves 21 de mayo a las 12.30. Debe estar 30 minutos antes para el control. Los pacientes anteriormente nombrados deberán traer DNI y pedido de médico autorizado previamente en la ventanilla número 3. Bueno, a ver, saludos. Tenemos por aquí unos saluditos que vamos a leer de inmediato. Dice, a ver, dice, buenas tardes, pues, pido un saludo al centro de día Sol del Este, que los estamos escuchando de aquí, desde San Rafael. Puedo pedir un saludo al centro de día Sol del Este, o sea, para el centro del Sol del Este, que nos estamos escuchando de aquí de San Rafael. Le pido una tonada por Anselmo de Mendoza. La tenemos ya, ¿eh? Cómo no, le enviamos un gran saludo a ustedes, que le estén pasando bien. Bueno, y gracias por estar en sintonía de nuestra querida radio y de nuestro programa Cogoy al Pie Macizo Andino. Desde San Rafael queremos saludar por este medio a nuestra amiga Karina Araya, que está cumpliendo años, que pase un lindo día, que sea un lindo año para ella y toda su familia, de parte de Lucho, Marcia, Juanita, Mariano y toda la familia Guisado. Y ahora sí, Anselmo de Mendoza.

0: Aviso de interés. Estancia Las Vegas, Sociedad Anónima, comunica a arrendatarios que continúa siendo conservada la propiedad en su totalidad. La Dirección Provincial de Ganadería informa a los productores que trasladen sus reproductores, castrones, desde el castronero hasta su establecimiento, que deberán acompañar los mismos con su correspondiente talonario de ganado menor para acreditar la propiedad en tránsito de los mismos. La Dirección de Ganadería, Delegación Malargüe y Fundación Coprosamén comunican a todos los productores que el 29 de mayo finaliza la campaña de vacunación antiaptosa y por disposición del SENASA este año no habrá prórroga para dicha vacunación, por lo que deberán realizarla antes de la fecha mencionada. De no realizar la vacunación de su rodeo, será pasible a la infracción por parte de SENASA. Desde la organización de la competencia automovilística Desafío Ruta 40, que se disputará el 27 de mayo próximo en el departamento de San Rafael, se informa y solicita a crianceros y veranadores de la zona del Sosneado, Vega Grande, Las Aucas, La Junta y parajes cercanos mantener al resguardo el ganado, mantener distancia y evitar obtenerse mientras dure el paso de los corredores, de realizar arreos, como así también no circular por rutas y caminos aledaños, a fin de prevenir cualquier tipo de incidente y garantizar la seguridad de todos. Se agradece la colaboración. Bueno, Cecilia Di Cesare nos ha dejado una nota, que mucho le agradecemos a nuestra periodista. La Dirección de Desarrollo Social lleva adelante el programa Dando Calor de Hogar, para que familias vulnerables retiren leña gratuitamente. Hoy dialogó LV19, diálogo con LV19 sobre los requisitos del programa, la encargada Ruth Jaque. Los turnos se otorgan lunes y martes en horario de mañana.
1: Muy bien, de lunes y martes a retirar el voucher, que yo lo entrego, y van a retirarlo el día que les doy yo. Voy miércoles, jueves y viernes a la entrega de la leña. Voy yo, estoy ahí recibiendo los vouchers. Pero solo lunes y martes con movilidad y alguien que les ayude a cargar. Es lo que me han dado la orden de esa. Es lo que yo sigo mis pasos.
2: O sea que usted prácticamente hace todo el seguimiento porque anota y después espera a las familias ahí. O sea, esos días, miércoles, jueves y viernes, usted no está en la oficina, está entregando leña en la mañana.
1: Correcto, sí, sí, sí. Miércoles, jueves y viernes en la cortina entregando la leña.
2: ¿En qué zona de la cortina más o menos?
1: Por la Fortín para arriba, como yendo a Castillos, en la entrada de la cortina forestal.
2: Pasando el guardaganado.
1: Pasando el guardaganado, correcto.
2: Bueno, ¿y qué precauciones tiene que tener la gente que vaya a la zona? Digo, porque la tala de esos árboles que seguramente se han identificado como secos previamente, ¿no? Digo, ¿se hace anteriormente o en el momento en el que le están entregando la leña van cortando y van entregando?
1: No, nosotros le decimos a ellos que tienen que ir sin niños. Alguien que, grandes, obviamente mayores, les hacemos firmar un acta, como que no nos hacemos responsables si les pasa algo. Gracias a Dios hasta ahora no ha pasado nada. Ellos cargan, obviamente se deja el vehículo en cierto lugar y tienen que ir a buscar la leña donde están cortando y traerla hasta el vehículo. Es una caminada con leñita, van haciendo los montones y van después cargando al vehículo. Es un trabajito.
2: ¿Y suelen ir las personas acompañadas por lo general, dos o tres? ¿Van mayores?
1: Sí, sí, sí. Va la que está encargada del voucher, por ejemplo, si es una dama, y lleva el hijo o el marido para que le ayuden a cargar. Sí, sí, sí.
2: ¿Hay personas que contratan algún taxiflet, por ejemplo? Porque ustedes aclaran que la movilidad no la pone el municipio, que tiene que llevar movilidad propia.
1: Sí, sí, van varias veces, se repite el mismo taxi, porque por ahí también he tenido problemas con eso, que va la misma persona. No, es el mismo taxi, nada más que como cobra más barato, la gente busca el más accesible, obviamente. Te están dando la leña, pero igual es como si te la estuvieran vendiendo.
2: ¿Llevan control de las entregas? ¿Cuáles son los requisitos? O sea, ¿la familia tiene que acreditar que tiene vulnerabilidad social, que no puede comprarla de otra manera o que se le complica, digamos?
1: Y la mayoría de la gente viene de la parte de Colonia Hípica, Independencia, 60 aniversario, Cortina Forestal, entonces, y algunos barrios que obviamente no tienen gas. Y como yo he estado muchísimo tiempo acá en área de desarrollo, los conozco y sé que algunas personas no tienen gas. por eso ya somos familia.
2: Claro, los conocen, además muchos tendrán carpeta social aquí.
1: Sí, sí, sí.
2: Ruth Jaque, consultarle, o que haga hincapié en esto, porque nos decían el otro día en Servicios Públicos que la gente se enoja, se disgusta, porque pretenden que le coloquen una movilidad, una camioneta o un camión del municipio que les reparta la leña.
1: Sí, lo que pasa es que cuando a mí me dieron la orden era que era con movilidad propia. Yo ya ahí ya no entro en esa parte. Yo lo único que hago es entregar los vouchers y con movilidad. Y alguien que ayude a cargar. Yo la verdad no sé cómo se maneja la parte de ahí del servicio público.
2: Ah, pero tiene que arreglárselo la persona,
1: sí.
2: Sola.
1: Sí, sí, sí. Es así.
2: Y, por ejemplo, ¿cuántos vouchers le pueden dar a una persona en el mismo mes? Por ejemplo, teniendo en cuenta que hoy usted está anotando para el 28 de mayo recién.
1: Yo, lo que pasa es que yo he hecho, yo estoy anotando para junio, pero yo he hecho esto, el que llevó en abril, le doy uno para mayo, más o menos en la misma fecha, y si bueno, si viene en junio, para la misma fecha, claro, una por mes, y bueno, hay algunos que vienen, otros que gracias a Dios, con esa leñita tiran, pero sí, yo trato de que tengan abril, mayo y junio, un vouchercito.
2: ¿Y cuántos kilos estamos hablando, más o menos, por entrega?
1: Y mi amor, es una chatada, no te sabría decir en kilo, pero es una chatada, o si tienen un autito con un carrito, que es lo que la orden que me han dado a mí. Por ahí va un hombre en autito, ¿y qué vas a hacer? Lleva tres o cuatro palitos, vuelve por otro poquito, como para completar la chatada, ¿entendés? Eso es lo que hago, lo que hacemos, la orden que puedo seguir ahí.
0: Continuamos con un cogollo al pie macizo andino. Dice, buenas tardes, me pueden saludar, como no, a mi querido hermano, el más pequeño de casa, él es Ángel Guajardo, ya que hoy está cumpliendo sus bellos 12 añitos. Espero que lo pase bonito con todos sus compañeros y siga cumpliendo muchos años más. Que la vida siempre le sonría y Dios derrame mil bendiciones sobre él y la familia. Abrazos, pequeño. Te desea tu hermana Jessie y tus sobrinas.

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1: 2:30 de la tarde en la República Argentina. Concesión de la hidrovía. Se conocieron las ofertas de las dos empresas participantes, Yandenul y Deme, para las obras de dragado y balizamiento de la vía navegable troncal. Según los datos oficiales, el ahorro en peaje sería de entre 35 y 40 millones de dólares anuales para los usuarios, ya que la tarifa del peaje debería bajar 15%. Por la hidrovía Paraná-Paraguay se mueven el 80% de las exportaciones del país, el 95% del transporte de contenedores y todas las ventas de autos al exterior. Juicio por la muerte de Diego Maradona, declaró Hanna, hija del exfutbolista, quien señaló a Leopoldo Luque, uno de los médicos imputados en la causa, al asegurar que dijo que la internación domiciliaria iba a ser seria. Además contó que al explicarle los motivos de la muerte, le dijeron que no resistió. La joven fue la que firmó el contrato de alquiler de la casa donde Diego permaneció alojado hasta su deceso. Hallan un cuerpo sin vida en el SEAMSE. El informe de Fernanda Germanier.
2: Un empleado de la SEAMSE de Ensenada encontró un cuerpo sin vida mientras realizaba sus tareas habituales en la planta de tratamiento de residuos. El cadáver de un hombre estaba mezclado con toneladas de basura y presentaba lesiones visibles en el rostro y hematomas. Los investigadores lograron identificar a la víctima, ya que tenía su DNI en uno de los bolsillos del pantalón. Se trata de un joven de 27 años que vivía en situación de calle. La justicia ahora intenta determinar cómo llegó el cuerpo al predio de Ensenada.
1: El cielo se encuentra despejado en la ciudad de Buenos Aires, temperatura 18 grados 9 décimas, humedad 42%.
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4: Es la hora 14:32 minutos.

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10: Claudio comunica a Daniel Guajardo, residente de Puesto Arroyo Mocho, que el viaje está tarde y que por favor le tenga el caballo moro. María Hernández le da su más sentido pésame a la familia de don Miguel Campos, ayudándolo a sentir la pérdida de su padre. Manuel González comunica a Francisco González, residente, dice que salga a la señal que le ha dejado mensaje. De la Coordinación del Área Sanitaria Malargüe se le comunica a la población de Ranquil Norte que la doctora Lidia Esther Bordón, médica, atiende en esta localidad desde las 15:30 hasta el jueves 21 de mayo inclusive. Bueno, dice, buenas tardes compadre, quisiera que saludara a mi papá Miguel Moyano, que hoy está cumpliendo año de parte de sus hijas, cómo no. Ahí va entonces este saludo con una tonada para Miguel Moyano. Le enviamos un gran saludo también al compadre, ¿eh? Muy feliz cumpleaños. Montuelle dúo y se fueron los sueños míos.

0: Se fueron los sueños míos por Montuelle Dúo. La Dirección de Ganadería, Delegación Malargüe y Fundación Coprosamén comunican a todos los productores que el 29 de mayo finaliza la campaña de vacunación antiaftosa y por disposición del SENASA, este año no habrá prórroga para dicha vacunación, por lo que deberán realizarla antes de la fecha mencionada. De no realizar esa vacunación, del rodeo será pasible a infracción por parte del SENASA. Un cogollo al pie del macizo andino. Continuamos con la música cuyana y ahora son los de regreso, que son las voces cordilleranas, ¿no? Esto antes se llamaba los regresos, son las voces cordilleranas, pero con ello vamos a escuchar una cueca, el campo de tu frente.
1: Vaya esta cueca cuyana para todas las cantoras de Malargüe y los hermanos Correa del Pago Roquiñol. Primera. Venga.

0: Pichu, yo y Carlos Trejo, la segunda que brindamos. Fernando, Arena y esposa, ya pasamos a buscarlo. Roberto y Sergio Corales, espérenlo que allá vamos.
1: ¡Allá vamos!

0: El campo de tu frente, una cueca por las voces cotidianas, hoy antes eran los de regreso. Y seguimos con ello, con Criollo y Renqueño.
1: Amigos Cano Linero, Nico Cerda y Luis Corales, salgan a bailar el gato que son criollos de Malargüe.
2: ¡Llevaron, man!

0: El gato se titula Criollo y Renqueño. El padre Osvaldo invita para hoy, martes 19 de mayo, a la misa, la Santa Misa en el Alambrado, a las 17:30 en el Salón Comunitario. Mañana miércoles, Santa Misa en el Manzano, también a las 17:30. Sixto Gil comunica a Zacarías Quintero, residente en Mutabellón, que no podrá viajar como estaba previsto, ya que se quedará en Chalabuén. Le enviará encomienda y viajará cuando le sea posible. Oficina Pami Malargüe informa que el viernes 29 de mayo atendrá en esa oficina el personal de óptica. José Verdugo le comunica a José Díaz que viaje lo antes posible, lo está esperando en el puesto Las Arabias. De San Rafael, Edgardo Narváez comunica a Zeferino Barro de Carapacho que lo espere mañana y a Javier Gómez de puesto Agua del Nevado que lo espere el jueves. Bien, los últimos minutos de nuestro programa, un cogollo al pie del macizo andino con esta vez Raúl Villarromero y Viejo Cantor de tu pueblo, de mi pueblo.
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Viejo cantor de mi pueblo, por Raúl Villarromero. La familia de Luis Lima le da más sentido pésame y sentidas condolencias a familiares y amistades del señor Miguel Ángel Campos por su irreparable pérdida. Que brille para él la luz que no tiene fin. Piden disculpas por no haber podido acompañar.

ayudarlos en momentos de tanto dolor. Invitan a elevar una plegaria en su nombre. Bien, ya nos estamos despidiendo. Claudio Córdoba fue el responsable del sonido. Saludamos a toda nuestra audiencia que nos acompaña día a día de 13 a 15 por el 19 Radio Nacional Malargüe. Esto fue Un Cogollo al pie del macizo andino. Hasta mañana.

y ya me estoy yendo, compadres. Hasta más ver, si Dios quiere. Yo quise llevarles a ustedes de coplas este racimo. En su mesa el pan y el vino compartí espiritualmente, porque ustedes son mi gente. Y agradeciéndolo a criollo, siempre habrá otro cogollo al pie del macizo andino.

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1: En la República Argentina. Cantavirus en el crucero. Especialistas del Instituto Malbrand despliegan un operativo de vigilancia epidemiológica en Ushuaia que incluye la instalación de 150 trampas para la captura y monitoreo de roedores silvestres. La medida forma parte de la investigación iniciada tras el brote de hantavirus detectado en un buque que realizó temporada en la capital fueguina. Inspección ocular por la desaparición de Loan Peña. El informe de Jani Benítez desde Radio Nacional Santo Tomé.
2: En medio de la recorrida judicial en la casa de la abuela Catalina, el comisario Rodríguez habría sido apartado de la escena en un episodio cargado de tensión y polémica. Todo ocurre a menos de un mes del inicio del juicio oral por uno de los casos más impactantes de la Argentina. Desde el paraje Algarrobal, el 9 de julio, Corrientes, se mostraron imágenes exclusivas del operativo encabezado por la Justicia Federal, Gendarmería y las partes de la causa. La inspección ocular busca reconstruir tiempos, distancias y movimientos en los lugares donde Loan fue visto por última vez.
1: Alerta por frío. Rige para el sudeste de Jujuy, donde se esperan temperaturas mínimas cercanas a los 5 grados y máximas que no superen los 15. Ahora actualizamos el estado del tránsito con Ernesto Arriaga.
3: La ruta nacional 3, desde Cañuelas a Las Flores, Tres Arroyos y Bahía Blanca, totalmente habilitada. Por favor, camiones máximo 80 kilómetros por hora. Toda la zona de la ruta 205, habilitada. Micros en recta, 90 kilómetros. Por favor, paso a localidades, respetar la velocidad máxima indicada en cartelería. La ruta 8, habilitada desde Pilar a la zona de Pergamino. Trenes y subtes a horario, Aeroparque de Ezeiza, operan con normalidad.
1: En la ciudad de Correntina de Santo Tomé, donde podés escucharnos por AM 780 y FM 100.5, la temperatura es de 16 grados 6 décimas y se espera que el cielo continúe despejado. En la ciudad de Buenos Aires, temperatura 18 grados 9 décimas, humedad 42%, cielo también despejado.
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2: Es la hora 15, 3 minutos.

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0: Así la agarra, preparando el mate. Me salió muy Virginia Lago. ¿Te acordás de la que presentaba las novelas en Telefe, que cuando la enfocás? Me agarró tomando una copita de vino. No, me agarra acá tomando un matecito, preparando todo, porque si viene en LV4 y en LV19, mansa tarde de radio. Damas y caballeros, bienvenidos. Aquí estamos juntos. Y hasta las 18.45, lo bueno de saber que vamos a compartir este martes juntitos. O sea, es que venía con una idea errada, que era miércoles hoy. No, hoy es martes. No sé qué me pasó. ¡Qué silencio que hay! ¡Qué silencio que hay! ¿Está ella por ahí? Ya la voy a presentar en un ratito, nada más. ¿Está? Doña Dalila Vázquez, compañera querida. ¿Cómo le va?
1: Hola, ¿cómo estás, Jesús? Buenas tardes, sí, tarde de martes hoy. Se le ha hecho largo la semana.
0: Me ha perdido, pensé que era miércoles hoy, ¿verdad?
1: No, martes, estamos recién arrancando, así es que bueno, mire si tenemos por delante.
0: Bueno, ¿me escucha bien? ¿Nos escuchamos
1: perfecto
0: bien? Perfecto. Porque está recogiendo unas cositas Fabi por acá.
1: Lo escucho, lo veo hoy, cuando generalmente lo empiezo a ver muy de tarde, ahora lo veo apenas arrancamos, mire.
0: Bueno, sobre todo para la gente que esté escuchando LV4 por FM y AM, bueno, atención que ahí hay unas cuestiones que Fabi está bueno, ahí arreglando cuestiones técnicas propias de una radio, ¿no? Bueno, martes, compañera, 19 de mayo, un quinto mes que ha pasado, te digo, rapidísimo.
1: Como un suspiro.
0: Rapidísimo. Bueno, sí, en un suspiro, tal cual. Se va yendo, no, le queda un montón todavía. Es muy, muy, muy positivo lo mío, se va yendo. Pero bueno, ya estamos en 19 de mayo, en el mes más patriótico que tiene, el mes más patrio del año. Por acá le cuento una hermosa tarde típica de otoño que estamos compartiendo aquí en San Rafael, que estamos disfrutando, imagino que por allí también, ¿no?
1: También, un sol a pleno, espléndido ya, de hecho superamos la máxima que se había programado para este día martes, estamos en los 15 grados dos décimas, este es el parte de las 14, así que supongo que ahora algunos graditos más debemos tener. Pero lindo, lindo, cielo despejado, realmente hermosa la siesta malargüina.
0: Muy bien, muy bien. Ahí estamos ahora saliendo por... Yo pidiéndole cosas al Fabi, para que estuve mal. Estamos bien por AM y FM ahora. Perfecto. En AM 620, FM 97.3. Y bueno, por acá le cuento, compa, 18 grados, dos décimas la temperatura de 18 que se esperaban de máxima para este... martes, un cielo despejado, humedad 27%, viento del sudeste a 10 kilómetros. Así está la cosa nostra por esta parte del mundo.
1: Bueno, linda tarde entonces, para invitar a nuestra gente a que se venga hasta la radio con sus mensajitos, con sus audios, que además abra puertas y ventanas, que ventile un poquito en esta siesta y que nos deje ingresar a nosotros. Ya que están las ventanas abiertas, por ahí nos metemos también. Cual pata y lana.
0: Tal cual, Patel. Estamos, claro, estamos siempre ahí juntitos en el laburo, en el medio de la montaña, pegadito a la montaña, en la finca, entre surcos, arriba del auto, de la camioneta, viajando en algún taller, en casa, donde quiera que estés, la radio como siempre. La radio está con vos.
1: Estamos en cada rinconcito, así es que bueno, esperamos esos mensajitos a ver si es cierto. Quizás nosotros nos estamos imaginando todo esto y quizás nadie nos está escuchando.
0: ¿Qué crees? Estamos imaginándonos cosas.
1: Vamos a ver.
0: Ah, bueno. Pará, antes de ir con los mensajes.
1: ¿Quién?
0: Le cuento que está Fabi Espina para acá.
1: Hola, Fabi. Sí, ya algo entendí porque dijo, está tocando Fabi botoncitos y demás, así es que... Fabi... Buenas tardes, bienvenido. El pulpo de LV4.
0: Tal cual. ¿Y por allí quién anda?
1: Acá tenemos otro pulpo, Calamar, el señor Claudio Valentín Córdoba. Muy buenas tardes, Claudito, bienvenido. También está como Fabi.
2: Hola.
1: Le da tiempo todo, mire.
2: Hola.
1: Hoy no lo ha buscado.
0: Está sin voz.
2: Hola.
1: Ahí está.
0: Hola, don Claudio Valentín. Imagino un poco manija, ¿no? Porque juega Boca esta noche.
2: Hola.
1: Sí, tal cual.
0: Acá me están diciendo charlen mientras arreglamos el pedo.
1: Sí, a mí también. Así que Claudito está
2: con... ¡Boca, Cere!
1: Una mano en la compu, otra en la consola, con el pie está agarrando el celular, mire, por todos lados.
0: Muy bien, sí, sí, los veo, lo veo acá. Acá en el tele no la veo todavía, compu. Usted dijo que está viendo ahí.
1: Sí, revisión. Lo veía, ahora ya no lo veo. Todo puede pasar acá, ahora ya no, ahora me veo yo.
0: Venía, como, veníamos bien y pasaron cositas, dijo Macri alguna vez, ¿no? Hace unos años atrás.
1: Exacto.
0: Bueno, compa. Les quería decir, bueno, juega Boca como evento destacado.
1: Sí.
0: Ayer no hicimos referencia porque tuvimos un programa muy cortito, pero bueno, River está nuevamente en una final ante Belgrano de Córdoba y ya empezó la gente,
1: sí,
0: a buscar esas cuestiones. ¿Te acordás cuando en la previa del Mundial de Qatar, todas las coincidencias que habían de números, sí, de esto, de hecho, bla, bla, que decías, che, no puede ser.
1: Quiero creer.
0: Bueno, ojo, porque toda esta cuestión, previa a lo que va a ser River Belgrano, tiene detalles que para la comunidad o para la parcialidad millonaria son un tanto dolorosos.
1: Sí, pero que la Boca se le haga a un lado, no queremos vivir de los recuerdos, hay que vivir el presente, que tenemos un presente por el que estamos pasando, la verdad, envidiable por varios, especialmente por nuestros primos.
0: A ver, coincidencias. Van a jugar el 24 de mayo, el próximo domingo.
1: En Córdoba.
0: Por ejemplo, en Córdoba. ¿De quién es el cumpleaños, 24 de mayo, entre otros?
1: No sé.
0: De Rodrigo Alejandro Bueno.
1: Ah, el Potro.
0: El Potro.
1: Hincha de Belgrano.
0: Hincha fanático de Belgrano, del Pirata.
1: Sí.
0: ¿Qué otra cuestión? El CM, el Community Manager de River, cuando pasaron a la final, subió en las redes oficiales de River, estamos en la final. ¿Sabe a qué hora lo subió?
1: No.
0: A las 20:11 minutos. Eso te lleva al 2011.
1: Sí. Bien.
0: Otro detalle. Cuando River jugó con Belgrano en el 2011, ese junio fatídico,
1: sí,
0: ¿sabe en qué minuto le atajaron el penal a Pavón, que jugaba para River?
1: No.
0: En el minuto 24, 5 segundos.
1: 24 del 5.
0: Viste, un montón de coincidencias hay, che.
1: Vamos a derribar todos esos mitos, números y demás. Yo no creo en la numerología.
0: ¿No?
1: No.
0: Pero, ¿qué sé yo? ¿Qué creer o reventar? Yo solamente digo lo que la gente...
1: Claro.
0: Es información lo que estoy dando, nada más.
1: Sí, me imagino. Ya todos empiezan a especular, ¿sí?
0: Viste que a la gente le gusta buscarle el pelo al huevo. Decíamos.
1: Pero puede ser el momento para reivindicarse también.
0: Por supuesto, tienen con qué, aparte, tienen con qué.
1: Ay, Dios.
0: Bueno, esta noche, por lo pronto, va a estar jugando Boca ante Cruzeiro, 21:30, un partido donde está casi obligado a ganar Boca, casi obligado a ganar. Pero bueno, vamos a ver, es fulbo, él es fulbo, diría Messi, fulbo.
1: Todo puede pasar en el fulbo, sí, claro.
0: Todo puede pasar, es así. Bueno, hay un montón de mensajes ya de nuestra querida gente que va dando el presente en el 2604-379797, y el primero que escribió mandó un poema.
1: ¡Apa! A ver.
0: La Dali,
1: sí,
0: es como la luna llena. Cada vez que sale, sale hermosa, en presencia y con su voz. Juan M.
1: Ah, Juancito, sí, lo conozco, el curtido.
0: Gracias, se nota Juan. Que sos boquense, dice curtido. Curtido por
1: acá. El curtido, ¿verdad?
0: ¿Se me nota que soy boquense, curtido? Pensé que no.
1: A la legua, mire.
0: Mirá vos, qué grande Juan, ahí curtido, un abrazo muy grande. Bueno, vayan dando el presente, vayan reportándose los que van ya prestando el oído en esta parte del dial, en LB4, en LB19, los invitamos. Arrancamos, ¿estamos en condiciones para arrancar todavía, no? ¿Arranca o no arranca?
1: ¿Arranca o no arranca?
0: Ya arrancamos. Bueno, por acá, buenas tardes, Jesús. Parece un monólogo, dice la dama de Malargüe, no se escuchaba, solo vos diciendo, ¿por qué, Dairo?
1: Bueno,
0: por cuestiones técnicas, puede que por ahí en el streaming no salían las voces.
1: Ahora, estamos.
0: Ahora estamos. Nelia nos manda fotito de Salto de las Rosas, gracias. ¿Quién más por acá? Hola, Jesús, arriba del tractor, escuchando la radio. Nos manda, qué bonito, qué bonita foto, me encanta.
1: Bueno, que empiecen a enviar entonces, así, ¿desde dónde nos están escuchando? Una selfie, escuchando el 790 o escuchando la 620.
0: Muy bien, muy bien. Bueno, en hola chicos, dando el presente por acá, escuchándolos, dice Gisela, gracias Gisela. Cristina nos va escuchando, retornando a su hogar, luego del trabajo, un beso grande. Bueno, gracias a todos, Jorgito Morales, ya te escuchamos.
1: Nelly apareció por aquí también, de Salto de las Rosas, con postal y todo. Mire, qué lindo.
0: Sí. Yo sé por qué pidió, te mandó dos fotos, ¿no?
1: Sí.
0: Te mandó, a ver, dos fotos.
1: Sí.
0: Yo sé por qué insistía con el número, para mandarte a vos y mandarte a mí y que la leamos.
1: Uno de los dos va a salir, claro.
0: La ansiedad que maneja Nelia es más mil, más mil.
1: Qué genia, Nelly.
0: Hola, Lili Jesús.
1: Hola.
0: Buenas tardes. Soy Luisa, acá acostadita escuchando la radio. Los escucho todos los días, me encantan. Gracias, Luisa querida, gracias, gracias. Bueno. Don Claudio Valentín va a comenzar musicalmente, luego viene Fabio Espina porque está solucionando un temita ahí del Zoom, así que bueno, perfecto. Un poco de música y estamos de vuelta, compa.
1: Me parece muy bien. Claudito, ¿está listo usted? Sí, podemos arrancar. Vamos entonces, porque la música también es parte de esta tarde de radio.

0: pajarico. Me hago, 1523, Polo Montañés, un montón de estrellas. Ahora la escucho y la veo, compañera.
1: Bueno, también, estamos en listo ya, no toquen nada, así como quedó, no me toquen nada. Hermoso. Quedó perfecto.
0: Igual siempre hay que echarle la culpa a los anteriores, los que tuvieron antes.
1: Tenemos esa ventaja, ¿no? Yo no estuve.
0: Yo no estuve, lo negaron.
1: Hay que negarlo todo.
0: Bueno, gran comienzo con mucha gente que se va, se va sumando. Hoy es martes de Completame la Frase, ¿no, compañera?
1: Sí, hoy es martes, sí. Completame la Frase y vamos a ver qué va a surgir también en torno a lo que se viene para... Es a partir de las 16, ¿cierto?
0: A partir de las 4 de la tarde. Venimos con la charleta nuestra de cada día. Esta hora, ya que muchos han mandado fotitos,
1: sí,
0: si nos pueden mandar. Queremos conocer sus caras.
1: Ah, qué bueno está eso. No es cuestión de que solo los conozcan a nosotros, digo.
0: Claro, queremos ver sus caras. ¿Está mal pedirlo? ¿Es muy imprudente pedirlo?
1: No, hay que ponerle rostro a esos mensajes.
0: Claro, esa es la idea, justamente, ponerle rostro a cada uno de los mensajes que llegan. Si se animan, hay gente que es muy tímida para el tema.
1: Menos el Pata, el Edu, porque nos va a mandar la foto con la máscara.
0: Ya, claro, Edu, ¿qué hacemos? ¿Se vale o no se vale?
1: Sáquese la máscara hoy.
0: ¿Hoy será el día de que se saque la máscara, Eduardo?
1: Yo creo que sí.
0: Quizás, ¿quién te dice? Bueno, acá grande, qué grande. ¿Quién es? No me dejaste nombre, che, quien está arriba del tractor, escuchando la radio, manda selfie, está con gorra, anteojos, auriculares grandes y un cuellito que le llega hasta la nariz. Bien abrigado y se ve toda la finca. Y qué jugador caro. No dejaste nombre, amigo. Primera selfie que llega. Gracias.
1: Acá Lucy nos escribe, no nos manda selfie, pero nos cuenta que nos está escuchando desde campo Cochicó, debe ser, o el Cochino, en Alvear. Muy lindo programa, dice, soy Lucía. Así es que, bueno, besitos. Saludos grande para Lucía.
0: Ahí está, desde Cochicó es el lugar. ¿Eh? Yo también decía Cochicó. Es Cochicó, ahí en General Alvear. Todo el sur escuchando la radio. Buenas tardes, Jesús Dali. Aquí presente a Lisa de Malargüe. Bendecida tarde para ambos. Por ahí estoy con ustedes siempre. Bueno, Alicia, si querés mandarnos una selfie para conocerte, nos encantaría. Hola, linda tarde de martes, Jesús, Fabián. Gracias por su buena compañía. Saludos a Lila y Claudio de Malargüe. Sigo disfrutando de la siesta con ustedes. Y nos manda una imagen que es del creador de los Ramones, que hubiera cumplido años hoy. Muy bien. Ahí.
1: Hoy está la Natalia Oreiro, está cumpliendo años. La Nati.
0: La Nati.
1: Sí.
0: Uruguaya, pero...
1: pero argentina. Claro, tal cual. Sí.
0: ¿Te acordás de Muñeca Brava?
1: Sí.
0: La Cholito era ella,
1: Cholito,
0: ¿no?
1: Cholito, sí, tal cual.
0: Antes con
1: las paquitas de Yuya.
0: Con las paquitas de Yuya. Es verdad. Gran carrera ha hecho como actriz, ¿no?
1: Sí, mejor como cantante, me parece.
0: A usted es buena la pregunta. ¿Le gusta más como cantante o como actriz?
1: Como cantante me gusta más, sí.
0: ¿Qué canción recuerda de ella, Natalia Oreiro?
1: Y, por ejemplo, las que ha hecho también cuando hizo la película de Gilda, me salió reporteño. De Gilda.
0: Ay, Gilda.
1: De Gilda. La película de Gilda también. Los clásicos que hizo de Gilda los interpretó muy bien, me parece. Le dieron justo en la voz.
0: Pero debo marcharme. Sí, los clásicos, ¿no?
1: Tu veneno. Claro.
0: Tu veneno. Después, a mí me gustaba.
1: La novela había uno que era reconocidísimo también.
0: Ese. Cambio dolor ese, por libertad.
1: Cambio vida por un beso que me llevo. Ahí está ella, no, mejor.
0: Ya va a sonar en la efeméride. No sé si cumpleaños, podríamos escuchar algo de la Nati en un ratito. Nada más. A ver. Hola, amigos de Radio Malargüe y LB4. Ya que en mi trabajo planchando, me preparé el matecito y obviamente escuchando la radio. Soy de Malargüe. Consulta. ¿Qué día está el rinconcito campero que había como un grupo de nuestro departamento? Pregunta por acá, mira.
1: Ah, los teníamos de lunes a viernes a las... Este es el horario. De 15 a 16, de 15 a 16, pero bueno, se extendió el dúplex, por lo que vamos a ver dónde lo ubicamos, porque que sí, teníamos un rinconcito campero con todos los artistas de nuestro Malargüe, así que bueno, en algún momento lo vamos a ubicar dentro de la programación.
0: Pero podría, qué sé yo, estaría bueno también para que San Rafael disfrute de ese rinconcito, si gusta, claro.
1: Bueno, le vamos a buscar algo por ahí también. ¿Por qué no? Podemos dedicar unos minutitos al rinconcito campero aquí en el duplex. De hecho, hay mucha gente de allí, de los distritos, de San Rafael, que generalmente nos escribía y pedía algún tema también en el rinconcito campero.
0: Bueno, me encanta. Estaría bueno. Vamos a ir armándolo, chicos. Ahí vamos a consultarle la producción. Jorgito Morales, Fabi, Dani, nos manda audio. Y manda selfie también. El tipo está, a ver. Con una campera, sí, amarillo fluorescente, negra, con un casco de bicicleta y gafas. Y pone cara de sexy. Muy bien, a ver qué nos cuenta Jorge.
2: Hola, ¿cómo están? Hola. Buenas tardes. Bicicleteando, escuchándolos por calle Bianchi, para el lado del Toledano. Que la pasen lindo, está hermosa la tarde. Se la están perdiendo.
0: No, no, ¿cómo?
2: Vamos.
3: Totilín.
1: Está para estar afuerita hoy.
0: Juan, sí, tal cual. Juan Massa Curtido, salud compadre Farías. Dice, manda una foto, una selfie sonriente.
1: Sí, le
0: pero
1: veo.
0: Eso no es una pinta. Son como 10 pintas de un vaso que... 3 litros de birra tiene.
1: Claro, por eso la alegría, la sonrisa de oreja a oreja. Mire. Salud, compadre Farías.
0: ¡Qué bien!
4: ¡Guau! ¡Hola! ¡Qué exagerado que es de tiempo, hola!
0: Rulo, ¿cómo nos está mandando fotos?
1: Acá también. Rulo dice, esperando a mi nieto, ¿vio? Él nos escucha en el auto, decíamos que hay gente que está por allí atenta a la radio en sus vehículos. Él está allí estacionado, esperando al nieto, y mientras tanto, pues yo...
5: Recalculando.
1: Se clavó las gafas, dijo, foto para los chicos. Abrazo, Rulo.
0: Qué bien. Bueno, a la vuelta venimos porque se nos viene la pausa, pero nos vamos camino a la pausa con musiquita. Gracias por coparse en esta primera hora. Bueno, rompemos el hielo de alguna manera. Ya luego de las 4 se vendrá la charleta hoy martes de Completame la Frase. Reiteramos para los distraídos, compañeros.
1: Exactamente. Cada martes ustedes tendrán tarea de esa manera, completando la frase que hoy viene picante, me parece. Vamos a ver.
0: Yo creo que va a explotar el WhatsApp.
1: Bueno, veremos. Algo de... No, tenemos pausa. ¿Pausa entonces?
0: Musiquita y pausa.
1: Bueno, musiquita. Pausa
0: ahora.
1: Y ya volvemos.
0: ¿Quieres jugar, Fabi? Vamos, póngale, maestro.
1: Arranque.
0: Llega Gustavo Cerati. Gustavo Cerati con Bajo Fondo Tango Club. Para Curtido ahí. Ojo que te va a dar el mareo con tanta cerveza. Tanta cerveza hasta ahora. Te voy a marear un poquitito.

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2: Es la hora 15:36 minutos.
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11: 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Hasta las 18:45 tenemos toda la tarde por delante.

0: Cyrus y Pharrell Williams haciendo Doctor Workout. 15:41 en toda la Argentina. Bienvenidos a los que estamos sumando. No sabe la cantidad de selfies, querida compañera, que han llegado acá el 37-97-97. Impresionante.
1: Qué bueno, por aquí también ha llegado un par de imágenes, ¿eh? Así es que bueno, buena hora. Leo, por ejemplo, del complejo La Montaña, allí está con un ternerito posando. Mire qué linda selfie. Hermosa.
0: ¿Sí? No me digas que mandó selfie agarrando un ternero y los dos selfieando.
1: Sí, los dos mirando la cámara. Hola, soy Leo, dice. Foto en el puesto de mi amigo con las mascotas, ¿eh? Un gran saludo a mi amigo Julián. Y aparece él en primer plano y así como al ladito, pero asomando la cabecita del ternerito.
0: Lo veo, lo mandó por acá también. Sí.
1: Mire cómo mira. Mira. Hermoso. Sonríe, casi que sonríe también.
0: Qué bien de una. Nati por acá nos manda, gracias Jesús y Dali por las charletas, las risas y la mejor música, dice Nati. Me gusta que haya incorporado en su lenguaje la palabra charleta.
1: No, lo vamos a anotar eso. Palabras que hemos incorporado a nuestro lenguaje, que no existen pero que las usamos y quedan lindas.
0: Tal cual.
1: Igual que cuál es la calor. Ahí está.
0: La calor, que eso ya quedamos de acuerdo en el verano, que cuando pasa los 35 ya es la calor. Gracias, Nati. Hermosa selfie, hermosa sonrisa. Acá estoy escuchando en mi trabajo, dice Beto. Beto, qué grande. ¿Estás en un secadero, Beto? Qué jugador caro, hermano. Ahí está. Selfie de fondo. Se ven paseras.
1: Qué rico. Bueno, Nelly apareció también con matecito. Un selfie seguramente a usted le llegó también.
0: Dalo por hecho.
1: Ahí está. Así es que besitos para ella. Damián dice acá por Lindero de Piedra, trabajando firme como tapón de arena. Y nos manda una foto allí arriba del camión, mire. Ahí está.
0: Hola, qué chicos, guapo. Me encanta escucharlo. Soy Marcela de acá de San Rafael, pasen un tema de José Luis Perales. Está para escucharse uno, dice Marce. Marce, con una condición.
1: ¿Cuál?
0: Tenés que mandarse.
1: Foto.
0: Tenés que mandar selfie.
1: Foto.
0: Si mandas tu selfie, foto de una. Si mandas tu selfie, vamos a poner Me Llamas de José Luis Perales, que es un temón. Pero Marcela, estás obligada a mandar foto. Hola chicos, qué hermoso día y paisaje. Camino el Sosniado y Malargüe. Y manda foto por acá. Muy bien. Ay, se ve la montaña de fondo. El cartel dice Malargüe, Chile, Mendoza. Qué bonito.
1: Qué lindo.
0: Qué foto.
1: Ahí viene sonando, mire. Pero la foto no llega, así es que guárdelo por ahora.
0: No, guárdelo hasta que no mande foto, ¿no? Hola Jesús. Soy de Malargüe, muy seguidor de Dalila, siempre los escucho. Saludo a todos los de San Rafael, saludo a la de las paredes, a Graciela. Manda por acá, ¿quién es? Dijo, pero no dijiste nombre, che. No. Marcelo me sale por acá, Marcelo Molina.
1: Marce, estuvo un tiempito medio cachuzo. Igual nos escuchaba, dice, nos contaba que nos escuchaba igual en cama. Así es que bueno, aparentemente ya está mejor.
0: Ha mandado un montón de fotos. Mandó un back de fotos.
1: ¿Cómo se llama? Dice por aquí. ¿Cómo se llama el locutor del EB4? Tiene buena onda el desgraciado, dice.
0: Rogelio.
1: Jesús se llama. Jesús. Daniel Jesús Osorio.
0: Hola. Hola. El mismo que viste y calza, doña Dalila Alburte Vázquez. ¿En qué? Luisa nos manda por acá. Yo con mi nieto y mi viejito nos llevó a dar una vueltita. Ah, una vueltita en avión se fueron a dar, mira. Qué bien. Che, pero eso es un charter privado. ¿Quién es tú? ¿Quién está ahí?
1: ¿Elon Musk? Sobrina de Tapia.
0: Sí, un avión privado, mira, qué lindo. Qué lindo.
1: Esos son los pendientes. Vio que teníamos la lista de pendientes, yo creo que ese es un pendiente.
0: Sí, yo quiero viajar en avión, construir una casa y una cascada.
1: ¿Construir una cascada?
0: Sí, Ariel Toledano manda foto por acá, que jugador Andrés, que manda boinita y manda pulgar para arriba, sí. Qué grande Ariel.
1: Genio.
0: Muy bien. Bueno, gracias, che. Che, nos mandó Marcela. No nos está escuchando más, Marcela.
1: Con las ganas que tenía de escuchar a Perales, yo también.
0: Empezando a trabajar, dice Marce, y se ve una máquina de coser. Y está ella. Nos manda foto. Podemos cumplir con algo de Perales, que dice.
1: Sí, claro. Dele.
0: ¿Quién va?
1: Las promesas se cumplen. los tratos se cumplen. ¿No? Creo que lo tienen los dos, ya listos, preparados.
0: Están peleando así los dos, este Tom Rodríguez va a ser como un mix. Así, pues, y lo larga.
1: La mitad para, cada uno.
0: La mitad cada uno. Para que no se enoje ninguno. Perdón, Claudio Valentín, ahí está.
1: Rapidito.
0: Dale para la próxima. Me llamas, ahí va.

0: Y así como, ¿quién no quiere la cosa? Salió un 2x1 de el españolísimo José Luis Perales. Aquí con el nuevo Chayán, ¿viste? Que por ahí muchos lo bautizaron como el nuevo Chayán, a Carlos Rivera.
1: Carlos Rivera.
0: Es bonita, tiene esa sonrisa dibujada por, no sé,
1: linda,
0: por quién.
1: Sí. Por Deus.
0: Por Deus. ¿Viste que las mujeres, sobre todo, platea femenina, mueren por Carlos Rivera?
1: Sí, igual que cuando arrancó Chayán también. Es que también es muy sencillo, claro, alguien simple.
0: Sí. Por eso muchos lo llaman como el nuevo Chayán. Uh-huh. El nuevo Chayán. Ahí está. Bueno, 15:54.
1: ¡Qué criatura estúpida!
0: Yo calculo que llegamos para hacer un repaso, ¿no? Pero rapidito de lo que ha pasado un día como hoy.
1: Yo creo que sí. Dele, arranquemos. Hoy estamos en martes 19 de mayo. Y un día como hoy, pero de 1925, por ejemplo, nace en la ciudad de Omaha, en Nebraska, Estados Unidos, el dirigente social y defensor de los derechos de los afroamericanos, Malcolm Little, conocido como Malcolm X, y que adoptó el nombre de Elahak Malik El Shabazz. Fue asesinado por pistoleros durante una reunión de la Organización de la Unidad Afroamericana en New York en febrero de 1965.
0: Muy bien. En 1949 nace en la ciudad de Dallas, Texas, Estados Unidos, el bajista y cantante Joy Michael Dusty Hull, vocalista de la banda de blues rock ZZ Top, con la que grabó 15 discos. Vamos a escuchar en un ratito La Granja, o puede ser otro gran clásico de los ZZ Top.
1: Bueno, también un día como hoy nace en Buenos Aires la dibujante e historietista Maitena Inés Burundarena, cuya obra ha sido publicada en medios gráficos de 30 países latinoamericanos y europeos. Entre ellos, por ejemplo, Brasil, Chile, México, España, Francia y también Italia.
0: Un año después se debuta en la primera división de Boca Juniors el delantero Ángel Clemente Rojas, formado en los inferiores del club. Jugó 222 partidos y convirtió 79 goles.
2: Rojitas,
0: uno de los ídolos del pueblo bostero.
1: Bueno, siguiendo con Boca, el técnico de la selección argentina, César Luis Menotti, quita a Diego Maradona, de 16 años y figura de Argentinos Juniors, de la lista de jugadores del plantel para el Mundial 1978. Ocurrió un día como hoy, que ganara el equipo albiceleste al vencer por 3-1 a Holanda. Lo dejaba fuera. Pibe, vos.
0: Tal cual. Grande el Diego T. Con Menotti en esos tiempos. Hoy se creaba el cubo Rubik, compañera.
1: Sí, así dice la efemérides.
0: Sí, a cargo del arquitecto, escultor y diseñador húngaro Erno Rubik, que crea el rompecabezas mecánico o cubo mágico, cubo de Rubik, para ayudar a sus alumnos de la Escuela de Artes Comerciales de Budapest a entender la geometría tridimensional, ¿no? No sé si imaginó el tipo lo que iba a significar, sobre todo en la década de los 90, cuando tuvo, y en los 80 también,
1: claro.
0: El cubo mágico, y sigue teniendo vigencia el cubo Rubik.
1: Sí, claro, que ya lo menos que tiene figura de cubo, ahora tiene 20.000 formas, 20.000 piezas. Ni siquiera puede armar el clásico. ¿Usted lo armó alguna vez o no?
0: No. No, ni una cara, un par de caras sí, pero nunca lo armé completo, no, la verdad que no.
1: Genio el que lo puede hacer. Siguiendo también con las efemérides, muere en la ciudad de Neuquén a los 80 años de edad el obispo Jaime Francisco de Nevares, defensor de los derechos de los trabajadores. El obispo de Neuquén formó parte de la CONADEP, el organismo que reunió testimonios de los

0: crímenes de lesa humanidad cometidos durante la última dictadura.
1: Muy bien, bueno, no sé si vamos a llegar. ¿Puede abrir Natal Oreiro de última a las 4 de la tarde? ¿Qué dice don Espina? Puede abrir porque no vamos a llegar, nos queda un minuto y medio. ¿Qué más? En 2003, el gobierno de la Ciudad de Buenos Aires reglamenta la ley de unión civil convivencial. ¿Qué significa esto? Bueno, que da el derecho de incorporar a la pareja a la obra social, recibir una pensión, solicitar vacaciones en el mismo periodo, pedir créditos bancarios conjuntos y obtener licencias en caso de enfermedad de la pareja.
0: Bien, bueno, un día como hoy, pero de 2019, se emite el último capítulo de Games of Thrones, la serie que cautivó al público durante 8 temporadas. ¿La vieron, dicen? Más de 19 millones de personas en todo el mundo. Yo no estaría ahí dentro de esos 19
1: millones. ¿No la vio?
0: No.
1: ¿Vos sabés que a mí también me pasaba que estas series que tenía tanto éxito me generaban como rechazo? Porque cuando alguien ve mucho, me genera rechazo, no me llama la atención. Me
0: pasó con La Casa de Papel,
1: que la vi después.
0: Claro.
1: Y Game of Thrones, o Juego de Tronos, la vi después también, ¿no? Como en el 2022. La vi completa, una obra de arte.
0: Sí. Sí, dice ahí clarito.
1: Al final, este capítulo final fue un tanto criticado porque sostienen que lo apuraron, no sé qué, o que los libros no estaban escritos todavía y lo inventaron. Pero lo que es todo el resto es una obra de arte, Game of Thrones. Es tremendo, es de HBO. Tienen que verla. Es muy, muy, muy excelentísima serie.
0: Bien, bueno, recomendado entonces en el día de hoy. Hoy también es el Día Mundial del Médico de Familia, así es que saludamos a todos los médicos de familia hoy.
1: Y es el cumpleaños, 49 años está cumpliendo, Natalia Marisa Oreiro Iglesias, actriz, cantante, conductora, diseñadora de moda, modelo y empresaria uruguaya y embajadora de la buena voluntad de UNICEF para el Río de la Plata, casada con Ricardo Mollo desde el año 2001. Bueno, ¿nos va a cantar a las 4 una vez que arranquemos la próxima hora, compa?
0: Claro, está festejando, dice, con sus amigos, así es que a la vuelta nos canta a nosotros, exclusivo.
1: Vale.

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1: Las 4 de la tarde en la República Argentina. Juicio por la muerte de Diego Maradona, declaró Hanna Maradona ante el Tribunal Oral en lo criminal número 7 de San Isidro. La hija del exfutbolista destacó que Leopoldo Luque era el médico de confianza de su padre y que todo el equipo médico respondía al neurocirujano. En su declaración, Hanna Maradona afirmó que Luque le había dicho que la internación domiciliaria iba a ser seria. Fernando Burlando, abogado de Dalma y Yanina Maradona, dijo lo siguiente.
2: Ningún tipo de protocolo médico, realmente era todo un gran descuido de parte de los profesionales que estaban tratando a Diego. Creo que está claro ya a esta altura.
1: Nuevo ultimátum de Donald Trump a Irán. El presidente de Estados Unidos dio un plazo de 2 o 3 días para llegar a un acuerdo que ponga fin al conflicto bélico entre ambos países. Trump afirmó que se trata de un periodo de tiempo limitado, según relató, iba a emprender hoy un ataque contra la República Islámica, pero lo pospuso a petición de varios de sus socios del Golfo Pérsico, como Arabia Saudí y Qatar, que le pidieron dar espacio a las negociaciones diplomáticas. La información del tránsito con Ernesto Arriaga.
3: La ruta 288 y 228 en la zona de Tres Arroyos y Necochea continúa con problemas. Se recomienda utilizar la ruta 3 y la ruta 2. Por otra parte, la ruta 11 totalmente habilitada en la costa atlántica y la Buenos Aires y La Plata. La UBASA, 80 de promedio para camiones.
1: En la ciudad de Buenos Aires, cielo despejado, temperatura 19 grados, una décima, humedad 41%.
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6: Es la hora 16, 3 minutos.
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0: Gracias, Nata Loreiro, por cantarnos aquí a los amigos del aire, a Mejor de Tarde, a LB4 y LB19 en tu cumpleaños número 49.
1: 49.
0: Pero está más linda que nunca, Dalila.
1: ¿Cómo se mantiene? ¿Qué hace esta mujer?
0: No sé.
1: Increíble, 49 años. Sí.
0: Y tiene mucha plata.
1: También para cirugías, dice usted. Hoy otro uruguayo está cumpliendo años, Forlán, el Cachamacha, 47.
0: El Cachamacha. Qué jugador, el Cachamacha. Qué jugador. Saludos, lo manda Zaira, dicen por acá. Zaira Nara. Claro, porque.
1: Claro.
0: ¿Se casaron, loco?
1: Sí, creo que se casaron y duraron, pero muy poquito. Sí.
2: Se pudrió todo.
0: Bueno, atención, porque de Zaira la charleta va a venir por ahí, no tanto con ella, sino con su hermana.
1: La más extravagante.
0: Sí, claro que sí. Pero antes, mirá, hay fotitos. Bueno, Ariel ahí mandaba la foto. Ariel Cáceres nos manda audio también, a ver qué tienen para contarnos. Es increíble la cantidad de fotos. Usted ha llegado
1: sí,
0: mucho también.
1: Sí, también, tengo muchísimas. Bueno, aquí me llegaron las de Marcelo Molina, Carlos de Vito de Rivadavia, dice, los escucho y disfruto mucho sus estados, me hacen sentir campero, dice, ya que amo esa vida, sin haber tenido esa vivencia. Pero amo el campo, herencia de mi abuelo que no conocí. La sangre es así, dice. Y esa LB4 dice, ¿de dónde es? ¿Me podrían dar los nombres de las personas que salen en la foto? Así los conozco. Mil gracias por lo que hacen. Bueno, él nos escucha desde Rivadavia, Mendoza. Nos vamos presentando. Además de los de siempre, Carlitos, aquí Dalila LB19, por allí por LB4, que es la AM de San Rafael, nuestra hermana. Ahí está Jesús Osorio. ¿Sí? Y ya el Fabi Espina es el otro operador que aparece con él, y yo estoy con Claudito Córdoba allí en la foto, está comentando la foto. Así es que nos quiere conocer y dice mil gracias por lo que hacen, así es que un abrazo gigante, gigante.
0: Bueno, gracias, qué lindo, un abrazo muy grande, gracias, son muy generosos todos ahí. En Ariel Cáceres nos manda foto, no manda selfie, pero manda foto de su mate, que se ve que está calentito y rico, y nos habla también. A ver, Ariel, ¿qué tiene para contarnos en el 37 97 97? Hola.
1: Hola, Ariel.
3: Buenas tardes, gente de LB4 y ya Moragüe.
1: Oye.
3: Al puto el empeño, estamos escuchando a tomar un mate. Ariel Cáceres.
0: Qué grande, el Cáceres. Abrazo, amigo.
1: Bien.
0: Buenas tardes. Acá aprovechando mi parte de enfermo para escucharlo. Soy Karina.
1: Bien.
0: Karina, muy bien.
1: Abrazo, bien, Karina.
0: Ahí. Abrazo. No se la ve nada enferma, debo decir. No quiero ser buchón.
1: Bueno, espero que no esté escuchando el médico de familia hoy. Debe estar reposando.
0: Estoy escuchando el jefe.
1: Me pasa. Más o menos. Carmen, obvio que usted se acordó de Carlos Rivera. Dice, bueno, podrían pasar algo de Carlos Rivera. Carmencita. Sí, acompañado, pero salió, sí.
0: Tampoco la avaricia.
1: Y también Leo por aquí nos manda fotito con su máquina, una estanciera, mire, preciosa. Ya la tiene cargadita, mira, lista para salir al campo, me parece.
0: Muy bien. Eva desde Gullo nos escucha siempre. Gracias, Eva querida. Buenísimo, empezamos a escuchar Mejor de Tarde, los amigos del aire, María del Carmen. Muchas gracias. Neria manda su selfie. Qué maquillada que estás, Neria, ¿no? Qué lindos ojos tiene Neria, pero le voy a decir algo, porque siempre le digo, la intensidad. Tenés muy bonitos ojos, Neria.
1: Veo precioso, unos ojos claritos.
0: Es como
1: gesto
0: de gatito, ¿viste?
1: Lindos, pícaros esos ojitos, Nelly.
0: Ojitos
1: sí. Pícaros.
0: Sí, ojitos pícaros.
1: Se me ha pintado para tomar mate, mire. Tiene el labio rojo. ¿Con quién está, Nelly?
0: Porque para mí alguien va a llegar a tomar mate con ella. Saludos a María Cristina, Pau también. Buenísimo, chicos. Hola, chicos, unas buenas. ¿Por qué no puedo ver los estados del LB4? Respuesta, Damiana, pero estás agendada. Ayer preguntaste lo mismo y te respondí que estás agendada. Deberías poder verlos.
1: Claro.
0: A no ser que tengas una configuración en tu WhatsApp que no te permita, pero deberías poder. Hola, buenas tardes. Les mando una foto de mi nieto, Demián. Soy Eli. Qué bien, Demián está ahí con una manzana, se está comiendo. Qué grande. ¿Qué más? Ay, bueno, Juan Massa Curtido, que dice, está con la birra, dice, y mandó más fotos, mira. Vinito casero de mis pagos, el patro, Malargue, Mendoza. Buen programa, chicos. Que mandes el que eso sí lo conocemos. Pero puedes ver ahí, pues vos estás agendado, che.
1: Igual nosotros lo tenemos en el estado de la radio, Juancito, ya lo subimos aquí en LB19 y estamos los cuatro mosqueteros.
0: Ay, mira la invitación que nos acaban de hacer.
1: ¿Quién?
0: ¿Viste que te dije que Luisa estaba con su nieto y su viejito?
1: Sí.
0: Que los llevó a dar una vueltita.
1: Ajá.
0: En un avión muy cate-cate.
1: Ah, sí.
0: Tenés que ir al Aeroclub, Jesús. Mi nieto te lleva a dar una vueltita. Es muy lindo.
1: ¡Apa! Bueno, aproveche usted que puede. Está así.
0: Luisa, yo salgo a las 8 es tarde.
1: No, ya a esa hora no se puede.
0: Decime cuándo y yo le caigo. Yo le caigo. Le caigo al Aeroclub y decir, ¿dónde está el nieto de Luisa? Yo soy... ¿Vamos a dar una vueltita?
1: Claro.
0: Traje, Luisa paga todo, el combustible, todo, el seguro.
1: Todo, el pase, sí, tal cual.
0: Todo.
1: El que invita paga.
0: El que invita paga, tal cual. Bueno, gracias a los que se van sumando minuto a minuto. Actualizamos datos del tiempo, compa, a las 4:15 de la tarde aquí en San Rafael. Les cuento, tenemos unos agradables 19 grados, 24 el porcentaje de humedad, viento sudeste a 19 kilómetros, el cielo está totalmente despejado.
1: Muy bien, amor, que es el lobo del aire ese, ¿no? ¿Qué? Ah, Top Gun. Así va a estar, Jesús. Bueno, por aquí le cuento, ya que estamos, 17 grados 6 décimas, esa es la temperatura a esta hora en la ciudad de Malargüe, la humedad 19% y del noreste la brisa a solo 8 kilómetros en la hora, con visibilidad óptima, cielo despejado, la tarde preciosa realmente la tarde por aquí por el sur mendocino.
0: Muy bien, don Claudio Valentín Córdoba quiere regalarnos un poquito de su arte musical a través de esas manitos que Dios le ha dado para ponga música nada más, ponga música. Vamos nomás.

0: Nos encanta escuchar tu voz en el 37-97-97 mientras sonaba Oasis haciendo Wonderwall, pared maravillosa. Acá estamos juntitos en el aire LB4, LB19, los amigos del aire, mejor de tarde, compa.
1: Sí, juntitos con nuestra gente. ¿Qué sería de nosotros sin ellos?
0: ¿Qué sería? Sí, ¿qué luquete que clavó? Lo estaba viendo Don Claudio Valentina y todo de negro.
1: Hombre
0: total
1: de
0: black.
1: Negro. Sí, hombre de negro.
0: Total black, total black. Escuchamos a la gente, compa, ¿quieren?
1: A
0: ¿nos
1: ver,
0: habla por ahí?
1: Vamos.
0: Hola.
2: Hola, chicos, muy buenas tardes. Recién me levanto de la siesta.
1: Está bien.
2: Estoy preparando una masita para unas tortitas fritas para la merienda.
1: Rico.
2: Y mientras tanto los escucho, que me encanta, tienen una pila extraordinaria.
0: Gracias.
2: Y yo soy fan de la LB4, de que yo creo que desde que estaba en el vientre de mi mamá, hace 68 años. Un cariño grande para los dos y fuerza, adelante.
0: Fuerza
2: nos
0: vital.
2: Encanta la radio. Chau, chau.
0: Gracias.
3: Hola, chicos, yo recién sacando el pan del horno. No me di cuenta sacarme la selfie antes de sacar el pan. Pero bueno, ahí ya lo tengo ya, sobre la mesa.
0: Pero mandó la selfie con el pan, con los pancitos caseros.
1: ¡Ay, qué rico!
0: Querido pancito, unos panzotes caseros.
1: Panzotes. Qué rico. Qué ganas de pan casero a esta hora. Un matecito.
0: De una. Sí, matecito con pan casero y manteca.
1: Y nada más, no le pedimos más nada a la vida.
0: No lo pedimos.
1: Se agarra la cabeza, Claudito.
0: Sí. Acá presente con la estrellita, dice Sergio. ¿Quién es la estrellita?
1: ¿Quién es la estrellita?
0: Una catita.
1: Ah, ahí está, la estrellita.
0: Está en el taller, de fondo veo el tablero de las herramientas, la chanchita, donde suena la radio, y la estrellita, que imagino que la estrellita es la catita esa, qué bonito.
1: Paulo dice, hola, estamos escuchando mientras picamos algo, dice acá en Arroyo Poñigua, recién llegando de la leña, han estado trabajando la carga de leña que traen para pasar el invierno, así es que bueno, tienen para todo el invierno, yo creo. Abrazo,
0: qué bien.
1: Paulo.
0: Olis, soy Noé, y nos manda fotito. Es para que me conozcan ustedes, no para los estados. No, bueno, no vamos a subir fotos de ustedes en los estados. No, pero gracias, Noé, gracias por tu foto y por tu sonrisa. Qué lindo que es ver la sonrisa de la gente, compañera.
1: Hermoso, hermoso. La verdad que hasta se ve más linda una persona cuando se sonríe.
0: Sí.
1: Hay que
0: de hecho, vos sabés
1: más.
0: Que hace un tiempo un fotógrafo hizo un experimento.
1: Sí.
0: Hizo un experimento porque, había gente, no recuerdo en qué parte del mundo, me parece que fue en la India, donde mucha gente no sonreía por tener algún inconveniente en su boca, falta de piezas dentarias, lo que sea.
1: Sí.
0: Y el tipo termina primero foteando a la gente que no sonreía por el X motivo, y después los invita a sonreír.
1: Claro.
0: Y es increíble, porque cuando sonríen no es que sonreís con la boca, sonríen los ojos, sonríe todo, y terminó con esa conclusión, creo que todos somos mucho más hermosos. Él dice, el ser humano, cualquiera, todos somos hermosos. Todos somos bellos, pero somos mucho más cuando sonreímos.
1: Tal cual, exacto. No sé cuántos músculos se ponen en movimiento cuando uno sonríe, pero es una actividad muscular también el hecho de sonreír. Sí.
0: Claro. Hace bien, no se endurece la cara. ¿Entendés? Lo que vos decías, compañera. Se ponen en movimiento y en juego un montón de músculos a la hora de sonreír. Y la parte más importante, es gratis. Sí. Y es contagioso.
1: Eso.
0: Es contagioso.
1: También. Así que sonriamos.
0: Claro, a sonreír, vamos. Bueno, increíble cantidad de mensajes que hay. Gracias, de corazón. Ya habilitamos la charleta, pero ahora tenemos que cumplir con nuestros compromisos, compa, en clasificados, hallazgos, por aquello. Usted tiene que venderlos, ¿no?
1: También. Tenemos algunos clasificados y también vendemos. Así es que, a la vueltita, por aquí nos encontramos.
0: Por supuesto que sí, compa. Volvemos en un ratito.
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1: 29 minutos han pasado ya de las 4 de la tarde y nosotros aquí, como decíamos, estamos muy, muy bien acompañados. 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Por ahí con ellos también el sector en el que decíamos tenemos algunos comunicados para compartir. El padre Osvaldo comunica a la población de El Alambrado, que hoy martes a las 17:30, en un ratito nada más, estará celebrando misa en el Salón Comunitario, allí en El Alambrado. Y mañana, miércoles 20, estará celebrando misa en El Manzano, también a la misma hora, 17:30. En tanto, recordamos que la oficina de PAMI Malargüe informa que el viernes 29 de mayo atenderá en esa oficina el personal de óptica. ¿Sí? Viernes 29 de mayo estará atendiendo en la oficina de PAMI el personal de óptica. Radio Nacional Malargüe, siempre al servicio de la población.

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2: Es la hora 16:36.
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0: lado que está triste y azul, la versión de los Estelares. 16:42 minutos en todo el país. Fua, Emanuel por acá, buenas, acá desde el móvil laburando y manda selfie, compañera. Y Emanuel, muy bien.
1: Bienvenido.
0: Qué buenas gafas, Emma. ¿Qué más? ¿Podrían ser un tema de Chau Ramón? Si puede ser, gracias. Ingrid, dale, Ingrid, buscamos algo. Hola, chicos, les mando una fotito de mis pagos. Punta del Agua, qué bonito. Soy Miriam. Me encantaría conocer Punta del Agua. ¿Usted conoce Punta del Agua,
1: no,
0: compa?
1: No, conozco. Bien hacia el extremo este sería de aquí de Malargüe, ¿no?
0: Claro. ¿Usted, Fabi, conoce Punta del Agua? Es muy bonito. Han ido a cubrir el aniversario de Punta del Agua. Es muy bonito, es un pueblito muy pintoresco. Tiene las famosas casas del aire, casas en el aire, algo así.
1: Claro,
0: ¿no?
1: Eso nos decían cuando vendían. ¿Se acuerdan? Una vez hicimos un programa. Si tuvieras que vender tu lugar, nos vendían Punta del Agua. Pero no lo conozco, no tenemos la dicha. Yo siempre digo que nos falta tanto por conocer de lo que tenemos cerca y que muchos llegan desde lejos para conocer y nosotros que lo tenemos aquí al alcance de la mano no lo conocemos.
0: ¿Cómo la atiende don Claudio Valentín, no? Le llama.
1: Sí, sí, él siempre es así. No solo para las cámaras. Sí.
0: Hola,
1: siempre
0: está. Que tengan una bella tarde. Es un placer escucharlos todas las tardes. Tienen un carisma genial para tan hermoso programa. Gracias por existir. ¡Ay, qué linda frase!
1: Gracias por existir.
0: Frase que supiera el gracias por existir.
1: Sí, tal cual. Gracias. Gracias por esos mensajes tan lindos. Los malos que llegan, ¿usted los lee también o no?
0: Sí, claro, sí, no, bueno. obvio. Y hacer las tardes diferentes, gracias totales. Qué lindo, qué bonito. Bueno, hay un montón de audios. Natalia nos manda para acá. Oda. Ah, no, hola, Dalila y Jesús.
1: Somos una
0: Oda. Gracias por hacernos reír tanto. Un abrazote enorme. Aquí la fotito con mi trocito de cielo, Kiki. El Gardel del barrio. Kiki es el gallo.
1: El gallo Kiki, sí, ya lo tenemos incorporado a nuestra mesa, el gallo Kiki.
0: Es un gallote, es inmenso. Es hermoso.
1: Tiene despertador propio, mire.
0: Claro, Nati, qué gallo. ¿Para cuándo comenzar el gallo? Digo,
1: No, pobrecito.
0: No, sí, ella dijo que nunca se lo van a comer ese gallo.
1: No, cuídelo.
0: Pero te digo que...
1: Porque puede ser su intención, pero no la de los vecinos.
0: Es mascota, dice.
1: Ah, bien.
0: Bien. Pero ahí te digo que 10 más o menos come.
1: Ay, mi
0: se
1: vida.
0: Ríe. Tiene 9 meses.
1: 9 meses. Tiene un poquito.
0: Tiene 9 meses, Kiki, es una hermosura. Soy José, acá trabajando y escuchando lo de 4. Ay, José, mira la fotito que mando. Muy bien. Estás beboteando, José, con la fotito.
1: Sí.
0: Sí.
2: Eso, Tilly. Eso, Tilly.
0: Ay. Sale en una rueda, como acariciando la rueda y poniendo carita de sexo.
1: Ajá, acariciando la rueda.
0: José, tenés que poner la foto de perfil esa, José.
1: Garpa, dice usted. Después nos cuenta. Después nos cuenta cómo le va. ¿Y está sonriendo o no?
0: No, porque está poniendo cara de sexy.
1: Ah, cara de sexy. ¿Y cuál es la cara de sexy?
0: ¡Amo! A ver, Dani, la voy a mandarlo a LB19 para que la vea. Dígame si no es foto de perfiles.
1: Ya le cuento.
0: Ahí le acaba de llegar.
1: Ahí bien, está. A ver, aguarda.
0: Yo sostengo...
3: A mí me pagan 2 mangos y yo tengo que traer mis propios elementos.
1: Y sí, ¿qué le vamos a hacer?
0: Ahí está.
1: Por aquí nos dice Isa, ¿me pasan el teléfono del LB4? Sí, agende, por favor. Es 2604-379797, ¿sí? Ah, acá lo veo, José. Se va a hacer competencia con Eduardo, el bicicletero de aquí de Malargüe. Sí, tiene cara, está beboteando.
0: Está beboteando.
1: Sí.
3: ¡Aguanta!
0: Sí, va como foto de perfil. Bueno, che, hay un montón de mensajes, ya venimos con todo eso. Pero ahora vamos a habilitar la charleta. ¿Y qué tiene que ver con lo que pasó anoche, compañero? Que fue la entrega de los Martín Fierro.
1: ¡Qué lío! Hoy la escuché que salió a defenderse también.
0: ¿Salió a defenderse?
1: Sí, no se iba a quedar callada después de todo lo que dije. Las críticas que llovían.
0: Ha dividido las aguas, pero creo que en el mundillo ese del espectáculo han sido más negativas las críticas, ¿no?
1: Sí, yo creo que sí. tiene, más allá de que tiene sus seguidores, obviamente, pero si uno pone en la balanza críticas y mensajes a favor, la crítica pero va ganando.
0: Tal cual. El de oro lo ganó Guido Casca. El cierre de oro lo ganó Guido Casca, un tipo que viene laburando hace 40 años a la tele, me parece que era.
1: Sí, desde que era chiquitita.
0: Ya ha hecho un buen laburo en la tele, me parece que todos los programas que conduce son muy familiar, muy exitosos, sí. Lejos de cualquier bolonqui, ¿no? En fin, a mí me gustó Guido Casca.
1: Ahora, ¿y el premio a la mejor conductora?
0: Claro. Mejor conductora. ¿Y competía? Competían varios. Estaba
1: Verónica Lozano. David, sí.
0: Verónica Lozano, Georgina Barbarossa.
1: Georgina, sí. Que también tiene experiencia.
0: Sí, Mariana Fabiani.
1: También.
0: Pero bueno, esto pasaba anoche y Santiago del Moro lo presentaba así. Escuchemos un poquito.
1: A ver.
4: Mejor labor en conducción femenina, la ganadora es... ¡Guadalara! ¡MasterChef Celebrity Telefe!
0: Wanda Nara, por MasterChef Celebrity, ganó como mejor labor conducción femenina, lo que abrió el debate, compañera.
1: Y no es para menos, no es para menos, porque todos los que nombró son programas que van en vivo en el aire de la TV nacional, ¿sí? Salvo el de Wanda Nara.
0: Esa fue la principal crítica. Todas las demás conductoras tienen sus programas diarios, de lunes a viernes,
1: sí,
0: en vivo, cuando MasterChef Celebrity no, es grabado. Y solamente Wanda hace los copetes.
1: Claro.
0: Cuando averigué un poquito más, algunas partes ella participaba del programa, pero en otras partes no participaba y grababa los copetes sola. ¿Me entendés?
1: Claro.
0: Lo que es mucho más fácil, porque si no te sale, lo podés grabar 15 veces, hasta que, bueno, elegimos la mejor. De todos modos, me parece que todavía potencialmente puede ser una muy buena conductora, pero todavía está como muy verde. Me da la impresión de que está muy verde.
1: Exacto. Además, tuvo como críticas en el sentido de que desde el momento que llegó ya empezó a recibir privilegios que otras no, al momento de llegar a la gala, digo, en cuanto al trato y demás. Dice, yo no me di cuenta, pero sí, la gran mayoría lo notó. Vio que están ahí todos atentos a ver cómo me reciben a mí, cómo la reciben a ella. Así es que, bueno, sí, desde ese momento ya... los que estaban allí sintieron como esa como que habían privilegios para ella.
0: Ah, sí, es más, recibió esta doble porción de carne a la masa.
1: Eso no lo sabía.
0: Claro, Ángel Lebrito, todo eso. Bueno, más allá de eso, en redes sociales, obviamente, viste que todo el mundo opina por ahí. Dicen, es un afano. Es un afano. Borón bombón, es un afano, suspéndanlo.
1: Sí. Afano. Dícese para la gente que nos escucha en otros países, porque el afano para nosotros es afano, lo conocemos. Pero hay gente que nos escucha de Chile, por ejemplo, tenemos colombianos.
0: Decíselo a Clementina, que nos está escuchando en Barranquilla a esta hora, que está haciendo un café torrado, claro, y está escuchando la radio por lb4.com.ar y quiere decir que es un afano.
1: ¿Qué es un afano? Acá en Argentina el afano, dícese, y según el diccionario de la Real Academia Española, robo, hurto, estafa, una palabra de lunfardo que proviene del italiano afano, que es la dificultad para respirar, por ejemplo. Bueno, más allá de esto del robo literal, se utiliza en estos contextos. Algo que está, que no se esperaba, que me lo quitaron de las manos, no era para ella, se lo afanaron.
0: Claro, el afano como que potencia aún más un robo, ¿no? Un robo, sí, me robaron. Ya me afanaron cuando es grotesco.
1: Claro.
0: Es muy evidente, muy burdo, muy grotesco, sí, muy guarango. Exacto. Robo a mano armada, apunta la Siche por acá. Dice, yo la adoro a Wanda, pero no era ella.
1: No era para ella.
0: MasterChef se conduce solo, y es verdad.
1: MasterChef se conduce solo.
0: Es así. Y hoy el completable la frase va por ahí, compa.
1: Exactamente. Porque todos hemos sentido alguna vez que nos han afanado. ¿O no?
0: Sí. ¿Sí? Sí, sí, sí. O hemos presenciado situaciones, qué sé yo, por el lado del fútbol, por el
1: ejemplo,
0: lado de la música, de la tele, de lo que sea, sí, que vos dijiste, che, es una afán.
1: No me vayan a salir con penal para River, por favor, le pido.

0: Que yo no lo escucho. Venga, venga.
1: No, dice, claro. Vamos a aclarar porque también el Fabi, por ahí la gente se puede... Se
2: buenas,
1: puede,
2: buenas.
1: Puede
0: acá,
2: una
0: sí.
2: Cuestión. ¿Cómo estamos, señor? ¿El robo al Banco Río vamos. Qué sería?
0: Y la gran estafa.
2: Porque no hubo nada ahí.
1: Fue el robo y nada más. Con la que se encontraron, ¿recuerdan la frase...? No hubo aquí no hubo rencores ni nada, dejaron un poema,
0: un mensaje.
1: Sí,
0: no sí. Recuerdo la frase.
1: Mirá, que te salió en la película la famosa frase que los ladrones dejaron en barrio de ricachones.
0: Ahí está.
1: Sin armas ni rencores. Eso. Es solo plata y no amores.
0: Ahí está.
1: Cracks. Fueron ladrones. Pero digo, lo pueden llevar, Darina, para aclarar al Fabi y a todos ustedes,
0: sí.
1: Por el lado personal, es decir, uh-huh. Fue un afano cuando fui y pagué, no sé, 3 veces lo que valía un producto.
0: Por ejemplo.
1: O fue un afano ante un evento que vos presenciaste, que no directamente te pasó a vos.
0: Claro, puede ser testigo o puede ser protagonista del afano.
1: Ahí está.
0: ¿Sí?
1: Listo. Está. Mejor dicho, imposible. Sí.
0: Bueno, vamos a ver qué dice la gente. Acá ya están apareciendo.
1: ¿No? Acá también han entrado. ¿Cómo le gusta el quilombo a la gente?
0: Uf.
1: ¿Cómo le gusta el quilombo?
0: Justamente, dice, fue un afano el partido que nos chorearon a Racing Club en los octavos ante Rosario Central, dice. Marce, nuestra hincha de Racing.
1: Hubo mucha calentura, pero
0: fue un afano. Sí.
1: Y yo creo que del fútbol van a aparecer un montón de referentes. Sí.
0: A llorar al campito, le dice Claudio acá a Marce.
1: Acá dicen, fue un afano la final contra Alemania. El penal al Pipa era otra la historia, es verdad.
0: Mm.
1: Vos sabés que ese fue un afano, ¿cómo no van a cobrar el penal ese güey?
0: Sí. Hay afanos. Italia 90 también fue un afano.
1: Italia 90,
0: sí.
1: Fue un afano. Viste, mira, todas referencias al fútbol. Sean creativos como son siempre, sean muy creativos. Fue un afano, oís, Marte, completame la frase. Fue un afano, y ustedes completen como quieran.
0: ¿Qué fue un afano?
1: Cobren 100 mangos, un alca, dice el Fabio por acá.
0: Bueno, a propósito de comida, para mí es un afano los paquetes de galleta que vienen tan gigantes, y uno los abre y traen 4 galletitas. Y la imagen está llena de galletas rellenas y después trae 1, 2 o 3 nada más.
1: Mira, yo te voy a conjugar una. Fue un afano, es un afano y será un afano.
0: ¿Cuál?
1: Comprar las papas fritas.
0: Ah, sí, claro. Puro aire.
1: Que tiene toda una explicación, ¿no? Para que no se rompan las papas.
0: Claro, exacto, es eso. Pero uno ve semejante bolsa. Se merenda, como dicen por allá. Ahí está de palabras inventadas. Se merenda bolsa. Y uno piensa que está llena de papas fritas, ¿sí? ¿No?
1: Tal cual. No, es un afano. 3 minutos para llegar a las 5. ¿Llegamos con don Eduardo Juriú? ¿O lo dejamos ya para las 5? No, nos vamos a pasar. Así que cerramos con musiquita y después de las 5 viene don Eduardo Curijú, que viene pidiendo pista. No le vamos a afanar este momento a él.
0: No le vamos a afanar. Tal cual. El tiempo en radio no se afana.
1: No se afana, al contrario. Damas y caballeros, completa la frase. ¿Fue un afano? Dale, acá te esperamos.

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1: 5:00 p.m, 2 minutos en la República Argentina. La inflación mayorista fue del 5,2% en abril, aumentó un 1,8% respecto a marzo y acumuló 30,8% en 12 meses. Según el INDEC, dentro de los productos primarios, el apartado de petróleo crudo y gas volvió a influir en el índice general con una suba de 22,9% mensual. Hallaron calcinada a una docente y ex concejal en Mendoza. El cuerpo de Margarita Gutiérrez, de 74 años, fue hallado en su casa de Junín después del llamado de una vecina al 911. El cadáver de la madre del ex director técnico de Independiente Rivadavia, Ever de Maldé, presentaba signos de violencia. La causa investiga homicidio agravado por femicidio, pero no se descarta la hipótesis de un crimen cometido en ocasión de robo. Especialistas del Instituto Malbrán buscan determinar el origen del brote de hantavirus. El informe de Ulises Papalardo desde Radio Nacional Ushuaia.
2: En el marco de la investigación por el brote de hantavirus vinculado al crucero MV Ondius, equipos del Ministerio de Salud de Tierra del Fuego y especialistas del Instituto Malbrán desplegaron más de 150 trampas para captura y monitoreo de roedores silvestres en distintos sectores de la periferia de Ushuaia y el Parque Nacional Tierra del Fuego. 3 biólogos del Malbrán encabezan las tareas junto a profesionales fueguinos con equipos de protección de alta complejidad. Durante 3 días, cada mañana relevan los puntos de captura y trasladan los ejemplares a un laboratorio de campaña para identificación de especies y toma de muestras biológicas. Esos materiales serán analizados en el Laboratorio Nacional de Referencia para Hantavirus en Buenos Aires.
1: La información deportiva con Nicolás Álvarez.
3: El técnico de la selección argentina, Lionel Scaloni, está en el país y en estas horas dará a conocer la lista de 26 futbolistas que participarán de la próxima Copa del Mundo.
1: En la ciudad fueguina de Ushuaia, donde podés escucharnos por AM780 y la FM92.1, la temperatura es de 8 grados 4, la sensación térmica 3 grados 8 décimas, con cielo parcialmente nublado. En la ciudad de Buenos Aires, cielo despejado, temperatura 17 grados 2 décimas, humedad 44%.
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7: Es la hora 17, 5 minutos.
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Bueno, aquí estamos, arrancando una nueva hora. Qué linda tarde en la ciudad de Malargüe. ¿Y sabe qué? 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Y en esto que hablábamos recién de la sonrisa y lo importante que es la sonrisa, excelente atención.

0: y caballeros, bienvenidos a esta nueva hora en todo el país. Nos pueden ver y escuchar por www.lb4.com.ar. Ahí se suma al streaming, ¿no? Por LB19 también nos escuchan. Estamos en todos lados, querida compañera.
1: Estamos, claro que sí, nos pueden ver. Por LB4.com.ar nos ven. Por LB19.com.ar nos escuchan. Por ahora nos escuchan, ya seguramente nos verán también.
0: Pronto, muy pronto. Sí, claro que sí. Che, a ver qué nos habla la gente. Han llegado un montón de audio, un montón de mensajes. Reiteramos, hoy el completame la frase viene por lo que dicen algunos, fue un afano. Sí. Martín Fierro para Juan Danara. Para Juan Danara. Perdón, porque me estaba hablando don Eduardo, pero ¿quiere que lo escuchemos? Son tres minutitos nada más, vamos con Eduardo y volvemos,
1: cómprele. Vele, porque hay que pagar nuestras deudas y nos fuimos a la pausa prometiéndole el aire a él. Así es que lo escuchamos a Eduardo Jurigedo, que llega con toda la información desde General Alvear, y nosotros seguimos toda la tarde.
2: Hola, Dalila, Jesús, audiencia, muy buenas tardes para todos. Se dio inicio al ciclo de charlas Conectados y Seguros, destinado a adultos mayores de este departamento, en el Centro de Jubilados Patricia Mendocinas, formando parte de un total de 4 encuentros previstos junto a los bancos que operan en esta ciudad. Las capacitaciones son llevadas adelante a través del programa Adulto Mayor, perteneciente a la Coordinación de Derechos Humanos de la Dirección de Familia, y surge a partir de las inquietudes planteadas en el Consejo del Adulto Mayor, espacio donde se abordan distintas problemáticas y necesidades vinculadas a este sector de la comunidad. Así lo explicaba Jorgelina Peralta, del programa Adulto Mayor Conectados y Seguros del municipio.
3: Hoy nos encontramos desde el municipio de General Alvear, más precisamente del programa del Adulto Mayor de la Dirección de Familia, en conjunto con el Banco Superville, realizando un ciclo de talleres de charlas denominadas Conectados y Seguros, que están destinadas a adultos mayores de nuestro departamento.
2: Cristian López es el gerente del banco privado que opera en este departamento y hacía la siguiente referencia sobre este programa Conectados y Seguros.
4: En la municipalidad, a los chicos del Consejo de Adulto Mayor por habernos dado el espacio, por brindar, y me parece que esto es muy importante para nuestros abuelos. Y bueno, agradecer también a Juan, que viene desde la provincia, de la ciudad de Mendoza, vino a acompañarnos. Él es el que está a cargo de toda la parte previsional del banco, y bueno, hoy gracias a Dios podemos contar con su presencia.
2: Precisamente Juan Rosales, especialista previsional del banco privado que opera en este departamento, hacía la siguiente referencia sobre la importancia de este programa.
5: Lo que buscamos es acercarnos no solamente a nuestros clientes, sino al público en general previsional, y lo que tratamos de hacer es a través de estas charlas de fraude, donde tratamos de advertir estas estafas que están sucediendo y poder dar herramientas y brindarles la tranquilidad y la seguridad de que ellos puedan seguir desenvolviéndose a medida que la tecnología avanza, pero sin ese miedo que por ahí suele generar en este público. Es hacerles entender y hacerles ver que por más que todo siga avanzando por ahí muy rápido, ellos tienen espacios donde tanto, en este caso municipio como banco, estamos interesados en que ellos aprendan y que no tengan que depender de otra persona, sino poder ser resolutivos y seguir siendo parte de nuestra sociedad y no quedar como marginados, como personas, como decíamos antes, como abuelos, sino como adultos mayores responsables y que entienden este proceso que viene de cambio. Lo fundamental, lo puntual que nosotros trabajamos en estas charlas, podemos hablar de letras virtuales, podemos hablar del phishing, de estafas virtuales, lo que buscamos es que ellos entiendan que esto no es ajeno ni a ellos ni a nosotros, porque es algo cultural y de la sociedad en general, no está dedicado solamente a adultos mayores, pero por ahí, por no haber crecido en este contexto y con estas generaciones, que aparece ese miedo que bien mencionas vos, y lo que buscamos es eso, sacar el miedo, desmitificar, y que sepan que hay tanto banco, que somos nosotros o cualquier banco que los cobre, más el municipio, que estamos alertas para poder solventar y ayudarlos en cualquier duda que surja sobre estos temas.
2: Durante las charlas se trabajan temas relacionados con billeteras virtuales, phishing, fraudes digitales y el uso seguro de la tecnología, con el objetivo de brindar herramientas que permitan a los adultos mayores desenvolverse con mayor tranquilidad y autonomía. La próxima charla tendrá lugar mañana miércoles a las 9:30 en el Centro de Jubilados de Bowie. Es todo por ahora, Darila, Jesús, audiencia. Hasta luego, muchas gracias.
0: Gracias, compañero. Un abrazo muy grande. Gracias por toda la info desde General Alvear. 5 de la tarde, 19 minutos. actualizamos, compa, datos del tiempo para que
1: te
0: está preguntando cómo está la cosa. 18 grados 6 décimas, más linda que nunca la tarde.
1: Preciosa, por aquí también, hermosa la tarde que tenemos. De hecho, 17 grados nos marca el termómetro. La humedad 21%, del este la brisa a 8 kilómetros en la hora con cielo despejado, muy distante, por ejemplo, de los 8 grados que tenemos en el extremo sur de nuestro país, por allí por Tierra del Fuego. Así es que bueno, a disfrutar de esta linda tarde que tenemos en el sur de Mendoza.
0: Tal cual. Hola, buenas tardes. Hoy me tocó hacer las tortas en el trabajo desde el Corcovo, ¿digo bien?
1: Sí, el Corcovo.
0: Muy bien, sur de Malargo, que nos manda foto por acá.
1: Darío.
0: Gracias. Qué rico las tortitas, te tocó Darío, qué jugadora. Gracias, che, un abrazo. ¿Qué más por acá? Están muy lindos los cuatro, Dalila lo supera. Abrazote, soy Nélida por acá, otra Nélida. Sí, olvidate, obviamente, nosotros hacemos lo que podemos. ¿Qué más? Hola, buenas tardes. ¿Me podrán agendar Gustavo Malargue? Gustavo, dale, mira, ahí está.
1: Agende, lo estoy agendado. Viendo cómo está agendando, sí, ahí está.
0: Soy bien mandado.
1: Bien mandado. Bien portado. Mariana dice, hola, Dali, Jesús, yo los escucho desde el alambrado. Mientras los escucho, tejo al telar. Me encanta el programa, dice Mariana, que se inspira en su telar allí mientras nos escucha.
0: Qué lindo programa, chicos. Escuchá, recién cuántos comen de un gallo muy bonito y grande de una chica, y se me vino a la memoria un verso que dice, inflar el pecho y cantar fuerte nunca salvó al gallo de la olla. Y es tal cual, dice Maricel por acá.
1: Es cierto. No se salva Maricel, nadie.
0: Kiki es como uno más de la familia. Chicos, son geniales que son. Se me pasa la tarde volando escuchándonos. Muy buena onda. Ruth con el 408. Muchas gracias, Ruth, querida. Hola, chicos. Me pasan Shine de las pelotas, porfa. Dai, afano lo que le hicieron a Cascón en Huracán. Le robaron el retiro que mereció. Qué calentura que hay en Huracán. Sí, acá.
1: Y que el fútbol, lo hablábamos recién con Claudito, yo creo que todos van a aparecer por el lado del fútbol, la gran mayoría, y el tema es que lo que para unos es un afano, y bueno, para otros es una ventaja, digamos, no lo ven quizá como un afano.
0: Tal cual, y sí, es así, ¿no? Terminando los pancitos rellenos de jamón y queso calentitos para salir a vendar Sandro y Jackie. Ay, también con chicharrones. Bueno, que vendan todo, chicos. Ahí que vendan todo. Se ve riquísimo lo que tienen para vender. Hola, chicos. Es un afano ser la BTV y la RT hoy. Sé que tengan una linda tarde. Sí.
1: Bueno, hasta nuestro amigo Juri Hugh estaba con el tema de los afanos. En este caso, de los robos virtuales, las estafas virtuales, que hay muchísimos también. Eso es un afano. Que gente que trabaja por algunos avivados y se quede sin su dinero. A costilla de otros, ¿no? Así es que, bueno, también puede entrar como un afano.
0: Tal cual. Bueno, Emanuel, que nos mandaba fotos del móvil en la selfie, dice, gracias, papá. Dos focos de incendios grandes cerca de Gush por ruta 160 y manda foto. Está laburando. Muy bien, Emma, gracias. Gracias por el tan loable trabajo. José, el bicicletero, es mi marido. Él escucha la radio en el local y yo en la casa. Qué grande, che. Y sí, no sé si foto o dice. Marcela nos dice. No, mandado tu marido. Ah, José, para.
1: Claro, él es el que usted le recomendaba poner la foto de estado. Claro, José, bueno, no la ponga, ya está casado ya.
0: Marcela, no se hace lo...
6: ¡Es muy pegriloso! ¡Muy pegriloso!
0: Buenas tardes. Fue un afano el partido de Boca Central. Le anularon un golazo a la Rondo. Fue en la Copa Argentina. Vos sabés que, todos saben, si no lo saben, soy hincha de Boca, pero hubo un partido de Boca Central que fue una fama, fue grotesco, que ganó Argentina, fue una final que ganó Boca por Copa Argentina, le cobraron un penal a Boca que fue como tres metros fuera del área, un gol de offside también, le cobraron a Boca, me dio vergüenza, te juro que me quedé angustiado en esa final, no la festejé porque fue un afano,
1: claro,
0: un afano, a mano armada fue.
1: Sí.
0: A mano armada.
1: Claudio opina lo mismo acá.
0: Y somos boteros, pero somos buena gente ante todo. Claudito se debe acordar, y Marcos no sé si hace referencia a este partido, a este mismo.
1: Sí, puede
0: ser. Fue una farda tan grotesco que vergüenza. Hola, buenas tardes. Soy Maru. Te pregunto, ¿te puedo pasar la rifa por si la puedes compartir? Ya, gracias. Bueno, Maru, ya se está compartiendo la rifa, ¿no? Gran parte de... He visto el estado de WhatsApp. Sí, pasala por acá, dale. Hay audios, compa, ¿quiere escucharlos?
1: Por supuesto, a ver qué dice la gente en la tarde. Hola.
7: Hola, LB4, ¿cómo le va? Buenas tardes. Soy Jorge de la Marzolina, excelente el programa. Y vos, hermano, deja de ser tan entreguido, che, no seas tan malo con la locutora.
0: ¿Qué? ¿Por qué malo?
7: Dale, te mando un gran abrazo. Pasá unos temas de la década del 80, 70, por favor, para mí que me encanta.
0: No, no sé, ahora se lo voy a
7: pasar. Un gran abrazo, sigan así.
8: Hola, chicos, acá los estamos escuchando con Nico. Haciendo un trabajito de albañilería. Uh-huh. Y que nos están alegrando la tarde.
0: Mandar un foto, los chicos.
8: ¿Qué tema le pedís? Una de Rodrigo, si podés.
0: Dale.
1: Ah, se pusieron de acuerdo. Ahí está.
8: Una foto. Sí, otro le han pedido. El río de la montaña. ¿Lo puedo explicar? Invítenme.
9: Hola, Jesús.
0: ¿Cómo andamos?
1: Hola.
9: Y esa muchacha de Maralhue que parece que tiene una voz de ángel.
1: Oh.
9: Escúchame, Jesús, ¿me pueden pasar, por favor, Thriller del Michael Jackson?
0: Thriller.
9: Gracias, muchísimas
0: Marcelo,
9: gracias.
0: Marcelo,
10: Sasquita, Sasquita, con cariño, si viste el partido, y me extraña de vos porque sé lo buen futbolero que sos, igual que yo, tenés que reconocer que fue un afano. Un asalto a mano armada, lo reo que le hicieron a Racing. Dicho por mi propio hijo, hincha de Boca, hincha de Bosta, igual que vos.
0: ¿Cómo vos?
10: Claudito Córdoba.
1: Claudito Córdoba.
11: Hola, buenas tardes. Maki Afano fue una estupidez. Una vergüenza para las locutoras, las animadoras nacionales, con mucha jerarquía. Y la Wanda Nara porque se cree el caramelo mediadora de todos los hombres.
0: Mira qué largo es. Hola, chicos, buenas tardes.
1: Nunca la había escuchado eso, el caramelo mediadora.
0: Caramelo mediadora, mira. Un afano es para mí cuando venís pagando los mínimos o pagando como se puede la tarjeta y uno llama como para arreglar y te decían lo que puede hacer. No pagué por 3 meses y después refinancia. Claro, después te cobran intereses de los intereses y la suma que eran 100 mangos se te va a 600.
1: ¡Ay,
0: así
1: no!
0: Son los de la tarjeta. Esa de la X, dice. Es que sí, viejo, el tema de la tarjeta de crédito les conviene mil veces más que vos debas y debas.
12: ¿Está chequeado?
1: Sí.
0: Ese es el gran negocio de las financieras, básicamente. Uh-huh. No estamos descubriendo nada nuevo. ¿Qué más?
1: A ver, Víctor, ¿qué Rafano?
0: ¿Cómo?
1: ¿Aparecen más afanos?
0: Sí, Víctor Hugo nos manda para acá sí. Una foto, gracias. Ingrid, que disfruta mucho del programa, muchas gracias. ¿Un robo?
1: ¿Cuál?
0: Dice, una familia, no vamos a hacer referencia, que hizo afano con media cuesta a los terneros. ¿Alguien ha podido visitar y ver los animales autóctonos? Gracias, mi nombre es Martín, dice.
1: Bueno, acá se en alusión a las ganancias esas. Dali, el afano más grande que hicieron fue en eso de las ganancias, pim, pim, pim, pim. Dejaron a cuántos sin sus ahorros, aquí mi compañero presente también. Terrible afano, sinvergüenzas, dice. Sinvergüenzas.
0: Hola, buen programa, me encanta el programa, pero ya está de fútbol, quiero música, dice María. Pero no estamos hablando de fútbol, María.
1: De afanos.
0: No.
1: Pasa que el fútbol es la bebé, digamos, pero si hay afanos.
0: Claro, hoy es martes de completarnos la frase. Nosotros largamos la frase y vos completala como quieras.
1: Yo tengo
0: un afano, fue un afano, a ver.
1: Tengo un afano en estos que vio que ponen foto de perfil o de Facebook con tanto filtro y demás, y cuando uno los conoce en persona, digo, me siento estafada. Vos no sos el de la foto o la de la foto. Me estafa.
0: Un filtro más y te purificás.
1: Más o menos. Ahí nos estafan, ¿vio? En las fotos con filtro.
0: Verdad. Es una estafa. Es un afán. Hay gente que afana y mucho con eso. ¿Verdad?
1: Sí.
0: Está bueno, un filtrito, pero muy sutil como para... Pero ya está. Sí, hay gente que está a un filtro de convertirse en un ser de luz.
1: Una actriz de Hollywood.
0: Claro, un afano fue River Central, dice, pobres canallas.
1: ¿Por qué? No, un partidazo fue, recontra merecidísimo.
0: La gente se expresa. Hola, La locutora Dalila me ha robado el corazón con su linda voz. Soy Antonio.
1: Hola, Antonio.
0: ¡Ah! ¿Qué pasa? ¡Hola! Como mangue piedra. Vamos llegando a las 5:30. Antonio está, pero mira, en una, volando. Lo dejaste volando, Antonio. Don Claudio Valentín, ¿quiere tirar musiquita?
1: Dele, Claudio, dele. Prepárese. ¿Qué trajo?

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2: En Buenos Aires la temperatura es de 17 grados 2 décimas, humedad 44%, el cielo está despejado.
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4: Es la hora 17:32.
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minutos, han pasado ya de las 5 de la tarde y nosotros aquí muy bien acompañados, sí, claro, de la mano de nuestros amigos de Malarua House Center. 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Y ya que estamos haciendo un recorrido, nos vamos a quedar bien cerquita por aquí. ¿Cómo anda don Oscar Daniel de Rosas? 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

0: sí, claro que sí. Una ventanita al amor que tenemos aquí, en Mejor de Tarde, los amigos del aire. Juntitos hasta las 18:45 en el aire de LB4 y LB19. Carlos Rivera te esperaba cuando pasaron 42 minutos de la hora 17 en todo el país. La veo corriendo. Yo creo que está preparándose para alguna maratón. ¿Hay alguna maratón en Malargüe?
1: ¿Por qué lo dice? ¿Qué?
0: La veo corriendo porque está calentando. No.
1: ¡Ay, arrancó! Le digo. Claro, es que estábamos muy atentos escuchando la música. Me lo pisó el tema. Claro, no pensé que todavía íbamos a arrancar. Sí, ¡ay, Dios! ¿Cuánto hay de aquí al control? 2 metros. Y llegué cansada. Ay, Dios mío, no estoy preparada para ninguna maratón, mira.
0: Ah, sí, por supuesto, sí, unos 5 kilómetros, 5 kilómetros, 10 y 21, creo que andan por ahí.
1: Sí, pero no, ni caminando se los hago, mira.
0: A ver qué nos dice la gente hoy en el 379797, te escuchamos, hola.
2: ¿Qué había de LB4, cómo anda Jesús? Todo bien, bueno. Afano, pero hay afanos que dan alegría, ¿o no? En nivel futbolístico, en el 86, cuando el gran Diego Maradona le hace el gol a los ingleses con la mano, y se lo refregamos por el hocico a esos ingleses, ¿no? Además, hicieron una encuesta años atrás, y ¿cuál fue el deportista que más bronca le tienen los ingleses? Y Maradona ganó por lejos, porque les ganó y los dejó fuera del Mundial. Así que, y es un afano con alegría, ¿o no?
0: Claro. ¿Me gustó? ¿Cómo lo planteó?
3: Radio LD4, buenas tardes.
0: Hola.
3: Mira, un afano fue el partido que River le ganó a Boca en Madrid, la final. Eso fue un afano. Uh-huh. Porque Boca ya tenía todos los papelitos azules y amarillos para afrontar.
0: No sé.
3: Ya le habían dado el vestuario local. Le tocaba ser visitante, bueno, no importa. Y viene arriba y le gana. Eso sí que fue un afán. A mano armada.
4: Hola Jesús, buenas tardes.
0: Hola.
4: Necesito un tema de Chayanne, algo de la bachata, puede ser.
0: Bailando bachata.
1: Lo necesita, dice.
4: Saludamela a la Garila ahí.
1: Gracias.
0: Gracias, gracias. María dice, me encanta escucharlos, son muy divertidos, sigan así, gracias. Me encanta todo lo que comentan, no me gusta que criticamos tanto, pero no estamos criticando. Hoy la frase, se han ido más que nada por el fútbol. Claro. Hoy es martes, completame la frase, es un afano, fue un afano, ¿qué cosa? Bueno, uh-huh. Ustedes completan ahí.
1: Claro, hemos sido de cuestiones muy sencillas, como por ejemplo el de las papas fritas que nos venden esa bolsa, y la gente lo ha llevado más para el lado de fútbol. Pero bueno, nos sentimos afanados, estafados diariamente.
0: Y sí, ojo, puede ser hasta una cuestión emocional. Fue un afano ese tipo que se vino vestido de príncipe azul y era un chantapufi.
1: Sí, más o menos. Bueno, acá nos hemos sentido estafados con las canciones que nos hacen con IA. Y en algún momento dijimos, epa, mire usted, no era una persona de carne y hueso. Me estafaron. Me está estafando.
0: Tal cual, compa. Bueno, algo de información que tiene que ver con esto que es realmente más que molesto, compañera. Las famosas llamadas spam.
1: Sí.
0: O fraude posible. Viste, ver los teléfonos por ahí, te dicen fraude posible. Esos números que son los 11 o los 351, que arrancan con esa característica. Y que se ha convertido con el paso del tiempo, claro, en algo más que molesto. Para cualquiera. Y aunque muchos celulares ya traen, como te decíamos, estas alertas para advertir sobre posibles llamadas sospechosas, la cuestión es que los sistemas no siempre funcionan y el acoso constante sigue y sigue y sigue. Dicen que existe una estrategia directa y sencilla que puede ayudarte a cortar con el bombardeo de ofertas y promociones. Una frase, dicen, que obliga a las empresas a borrar tus datos de sus bases. A mí me parece un poco ingenuo. Yo creo tu opinión una vez que te cuentes ahí. Me parece un poco ingenuo, pero bueno, qué sé yo.
1: Una frase. Dice, ¿con esa frase solucionamos todo?
0: No, la recomendación dice que es decir, No deseo recibir más llamadas y solicito que retire mi número de sus registros.
1: No sé, lo voy a agendar y ya después le cuento, porque todo el día me están llamando.
0: ¿Viste? ¿Viste? Sí. Dicen que es una forma cortés, pero decidida, y apunta que la empresa le mide tus datos y deje de molestarte. Uh-huh. Si bien, asegura, no es infalible, pero puede reducir notablemente la cantidad de llamados, por lo menos de esa compañía. Uh-huh. La cuestión es que viste que son varios números, es como que va rotando tu número por estos call center que te van llamando constantemente, y no estamos en ninguno de nosotros que tenemos un teléfono celular ajenos también a caer directamente en una estafa. Por eso, nunca, volvemos a insistir con lo de siempre, compañera, ¿no? Nunca dar ningún tipo de información y datos personales.
1: Exacto, sí. Somos reiterativos, pero bueno, creo que la cantidad de gente que a diario es estafada por este tipo de situaciones lo ameritan, ¿no? Porque por más que uno reitere este tipo de alertas, se vuelven a registrar estas situaciones. De hecho, acá en el teléfono de la radio también a menudo nos llegan gente pidiendo por allí que le transfiramos el dinero a tal o cual cuenta, pidiendo por allí. Bueno, en más de una oportunidad ha pasado, porque nuestro teléfono obviamente lo tienen muchos. Así es que, bueno, no sé, vamos a probar si es cierto que funciona esa frase. Eso es con las llamadas spam.
0: Claro, una vez que lo atendiste y te quieran ofrecer, no sé, cualquier cosa, le decís, mira, ¿te puedo pedir, por favor, sacar mi número de la base de datos que tenga? No quiero que me llamen nunca más. Hay que ver si lo hacen ahora, claro. ¿No? Porque es como apelar a la buena voluntad del otro.
1: Exacto, sí, tal cual. Incluso esto de atender pronunciar palabra alguna, muchas veces lo desaconsejaban también por esto de que nos graban las voces.
0: También, otro de los consejos que por ahí leí es directamente no atender.
1: Claro.
0: Se pierda la llamada, que es una llamada perdida. Porque cuando atendés también, como que eso en el sistema que tienen de call center lo habilita como para que sigan llamando de otros teléfonos. Claro. Es una cuestión, una ingeniería que hay detrás de eso que realmente es muy, pero muy molesto para cualquiera de nosotros.
1: Sí, y hay más chantas de los que pensamos en este
0: video. Sí, está lleno. Y por ahí, ¿qué nos cuenta en materia informativa, compañera? ¿Qué tiene?
1: Bueno, tenemos varios temas, pero si le parece vamos a arrancar con uno que tiene que ver con el sur mendocino, porque hoy está visitando aquí nuestro departamento Jorge Pérez. Él es uno de los directores del IPB en el sur y Valle de Uco, y mencionó sobre la atención realizada por su personal aquí en nuestro departamento, pero que también tiene prevista la visita a San Rafael y a General Alvear.
5: Un operativo que se realiza hoy en Malargüe, mañana en San Rafael y pasado mañana vamos a estar en General Alvear, con la misma disponibilidad en función de brindarle todas aquellas inquietudes, soluciones, planes de pago, todo lo que digamos en este caso el adjudicatario tenga como inquietud, pero fundamentalmente también trayendo algunos problemas, porque nosotros nos juntamos justamente aquí en esta zona, porque hay zonas periféricas que los barrios se pueden acercar tranquilamente, pero cualquier vecino que sea de otro lado del norte o del sur de Malargüe se puede acercar. Vamos a estar aquí justamente para evacuar este tipo de dudas y dar soluciones. Una de las problemáticas también, como te dije antes de que empezáramos la nota, es el tema de las escrituraciones. También es un tema que estamos charlando, dándole la posibilidad de dar soluciones a distintos barrios que tienen la intención de escriturar y no han podido. ¿Por qué? Porque no tienen los planos de loteo aprobados, los planos definitivos. Y apuntamos a darle solución a esto para que no quede tan retrasado puntualmente Malargüe en relación a lo que es el sur y a lo que respecta a la provincia en general.
6: Con respecto a algunas zonas, no sabemos si hay otras, pero vecinos de Carilauquén nos dicen que ya han pagado la gran totalidad de lo que sería para su próxima escritura y no salen o aparecen como terreno baldío.
5: Sí, son distintas problemáticas de vieja data, que nosotros lo que hemos tratado de hacer es paramos una situación y a partir de ese momento empezamos a trabajar puntualmente aquí en Malargüe. Hay 9 barrios que están siendo analizados y estamos trabajando, hay 4 que están muy próximos a tener ya su plano de loteo en función de que o no se entregaron en tiempo y forma o la empresa no los quiso entregar o cualquier inquietud que hubo en ese momento no se realizó y lo único que perjudicó fue al adjudicatario. La gran mayoría de los adjudicatarios han abonado su vivienda en la totalidad y hoy nos encontramos que quieren escriturar y no pueden. Bueno, estamos tratando de cambiar esa modalidad. Como dije recién, hay 4 que ya los tenemos medianamente encarados y solucionados. Y estamos analizando otros barrios puntuales que hoy hemos tenido la particularidad que se han acercado justamente a nuestra visita para charlar con Güemes, el barrio Güemes y algunos otros más, que también estamos en voz de esto, de darle la solución de algo que se debería haber hecho hace mucho tiempo, no se hizo. no importa los detractores echarle la culpa a nadie. En este caso nosotros tomamos la decisión de hacerlo, empezar a encaminarlo para que prontamente esa gente tenga la respuesta tan buscada durante tantos años.
6: Claro, justamente usted mencionó a vecinos de barrio Martín Güemes que se quieren organizar, sus presidentes, sus referentes barriales, porque dice que ustedes les habían asegurado que en su momento iban a venir agrimensores o que iban a poner a disposición escribano de gobierno para que les sea más fácil el proceso de escritura, y bueno, aparentemente nada de eso habría sucedido.
5: En realidad lo que se hizo fue un trabajo como un acuerdo con la municipalidad de trabajar en forma conjunta. Es lo que estamos haciendo. Nosotros tenemos aquí puntualmente el caso del barrio Güemes, y hay otros barrios más también que tienen la misma problemática. Nuestra intencionalidad es darle una solución, porque si no yo puedo seguir pateándolo para adelante y el beneficiario nunca va a tener la respuesta que quiere, que es justamente la escritura, algo tan complementario y fundamentalmente para cerrar el círculo de lo que es la vivienda. Estamos trabajando en eso. No obstante eso, ha habido una serie de reuniones en forma conjunta con el municipio para de esta manera acercar postura, ver cuál es la situación, y si hay que tomar alguna decisión definitiva, se tomará, porque lo que queremos es que la gente pueda escriturar apoyándonos en este programa que tenemos nosotros a través de la unidad ejecutora del gobierno, que es Mi Escritura, algo que está dando muy buen resultado y que realmente durante mucho tiempo hay gente que no ha podido o no ha tenido

0: Hola, un afano, dice Jorge por acá, el litro de leche en caja de una empresa muy famosa, lo medimos y traía 930.
1: ¡Qué afano!
0: Revisamos la queja y nos dijeron que las máquinas se descalibran y nos mandaron un montón de leche, dulce de leche y demás, dice Jorge con el 180.
1: ¡Ay, qué bueno! Voy a empezar a pesar todo.
0: ¡Crack! ¡Crack, Jorge! Mira, no traía un litro, sino traía 930
1: milímetros. Sí, ¿no? Tal cual.
0: O centímetros. Milímetros, centímetros. Bueno, en fin, le faltaba ahí un poquito para el litro y en recompensa a la empresa le mandó un montón de leche y dulce de leche.
1: Genial. Bueno, a pesar todo, señora, señor. Después me pasa el dato, ¿qué empresa fue?
0: Sí, Jorge, Jorge, tirarnos el dato. Y hablando de dato, el dato de la información, el tiempo, todo lo que está pasando en la región y lo que va a pasar, él.
1: Sí, él, claro. Él. Lo tenemos, el reporte de Walter Samchuk, lo presentamos, por supuesto, porque está vendido.
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1: Walter, adelante, estamos escuchando.
3: ¿Qué tal, Dalila, Jesús, a nuestros operadores, a la audiencia de las dos emisoras? Muy, pero muy buenas tardes. Tarde excelente la de este martes, desde lo meteorológico, con sol a pleno, sin nubosidad, fresco, por cierto, con heladas matutinas que tuvimos hoy, producto de este frente frío que se ha instalado, pero que es propio de la época, y una jornada de tiempo estable como habíamos anticipado. Para mañana miércoles se anticipa una jornada muy similar, con mañana fría, con algunas heladas aisladas para distintos puntos de los dos departamentos. Lo que va a cambiar es que a partir de la tarde, tarde-noche, sí empezará a aparecer algo de nubosidad, sobre todo en la zona centro del departamento de Malargüe, esto producto del pasaje o del ingreso de aire, podríamos decir, frío húmedo proveniente del Atlántico. Eso va a llevar, esto tiene que ver con el pasaje o el reforzamiento de la masa de aire frío, eso va a llevar a que el día jueves, en gran parte del departamento de Malargüe, tengamos cielo cubierto, cielo nublado, sobre todo en horas de la mañana, incluso con la posibilidad de bancos de niebla o neblina, y muy poca amplitud térmica, muy poca diferencia entre la mínima y la máxima. De hecho, se prevé que para la ciudad de Malargüe, el día jueves, la máxima no vaya más allá de los 7 u 8 grados. También ese aire fresco va a sentirse en San Rafael y en General Alvear con cielo parcialmente nublado. Pero la mayor nubosidad tal vez esté concentrada en el departamento de Malargüe y durante la mañana del día jueves. Como decíamos, con poca amplitud térmica. Luego ya hacia el fin de semana largo, las condiciones meteorológicas indican que vamos a mantener días con tiempo estable. Hay una leve recuperación de las temperaturas máximas, las mañanas obviamente seguirán siendo frías, ya transitando la última recta del otoño, preparándonos para el invierno meteorológico que arranca el 1 de junio. Decíamos, el fin de semana largo con tiempo estable, mañanas frías, las tardes templadas con presencia de sol, algo de nubosidad, pero sin grandes cambios. Por ahora, y en cuanto al pronóstico extendido, persiste la posibilidad de alguna nevisca o una nevada muy débil en alta montaña, en el sector cordillerano del noroeste de Malargüe, sector cordillerano de San Rafael y parte del Valle de Uco, pero esto para el miércoles o jueves de la semana próxima. Es decir que por ahora no se esperan precipitaciones importantes, incluso no solo para esta semana, sino también para lo que resta del mes de mayo. No obstante, como siempre decimos, en meteorología nunca está dicha la última palabra y mañana a esta hora

0: estaremos actualizando toda la información que tiene que ver con el mundo de la meteorología. Que tengan excelente tarde.
1: Muchas gracias, Walter. Igualmente, hasta mañana.
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1: Las 6 de la tarde en la República Argentina. El dólar se mantuvo estable, la moneda oficial se vendió a 1.420 y el paralelo cerró en 1.435 pesos. La situación en Bolivia es muy complicada, así lo manifestó Lisa Claros, diputada por Alianza Libre, en diálogo con Radio Nacional.
2: La principal capital de Bolivia, la sede de gobierno, la capital política, está ya 18 días bloqueada por todos lados. Ahora, a partir de ayer, se han intensificado los bloqueos de muchos departamentos de La Paz. Está casi todo el país en este momento paralizado, con un desabastecimiento de combustible, de alimentos de primera necesidad y una situación muy complicada, ¿no?
1: La información deportiva con Nicolás Álvarez.
3: Desde las 9:30 de la noche, Boca juega frente al Cruzeiro por la Copa Libertadores de América. Bray, Braida, Di Lolo, Costeblanco, Belmonte, Paredes, Delgado y Aranda, Merentiel y Jiménez. El Ceney se necesita ganar para acercarse a la clasificación de los octavos de final. 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
1: El tránsito con Ernesto Arriaga.
4: Muy cargada la de Lepiane para continuar por la Riccieri hacia el aeropuerto de Ezeiza. Por favor, micros máxima 90 kilómetros por hora y camiones a esta hora 70 kilómetros por hora. El puente Zárate, brazo largo, con mucho tránsito de camiones al litoral, máxima 80 sobre el puente Mitre y Urquiza. Recordemos, respetar las velocidades máximas indicadas en la cartelería y acatar las órdenes de Gendarmería Nacional.
1: En San Martín de los Andes, donde nos escuchás por AM620, la temperatura es de 11 grados, cielo despejado. Aquí en Buenos Aires, 17 grados 2 décimas, humedad 44%, el cielo está despejado.
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8: Es la hora 18, 3 minutos.
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0: Nueva hora aquí en el aire de la radio. 9 minutos han pasado ya de las 6 de la tarde y esta hora la vamos a arrancar de la mano de nuestros amigos de Di Paolo Maderas. 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
1: A 18, 10 minutos en todo el país. Bienvenido, bienvenido. Se va sumando don Mariano José Espina. Hola, pelado. ¿Todo bien? Todo tranquilo. Ahí lo tenemos en el control. Seguimos juntitos. LB4, LB19, un solo corazón. En las tardecitas, los amigos del aire, mejor de tarde. Compañera, a las 6 de la tarde ya. Mirá que pasó en un parpadeo la tarde.
0: Así. Sí, tal cual. En un abrir y cerrar de ojos ya estamos llegando a los últimos 30 minutos de nuestro programa. Le damos la bienvenida a don Mariano Espina y yo le cuento que aquí también se renueva el control porque se fue el señor Claudio Valentín Córdoba, pero quedó el control en muy buenas manos. La bienvenida para la señora Karina Valeria Ferrada.
1: Querida compañera, ¿cómo anda Karina Valeria? ¿Todo bien? ¿Todo tranquilo por ahí? Un abrazo le mandamos aquí desde el LB4.
0: Le levanta el pulgar. Yo le hago lo que ella hace. ¿Qué más, Karina? ¿Qué más quiere que le haga? ¡No, eso no!
2: ¡No, no! ¿Qué es eso?
0: No.
2: Me asustó.
1: No. Bueno, un abrazo grande, compa. Gracias por estar ahí. Un placer compartir la tarde con usted. Anita, nos manda por aquí. Se nos han mandado el saludo de cumple para Alberto el diariero. No sé hacer fotos ni selfie. Anita F. Dice, es un afano que no hayan saludado a mi marido. Bueno, recién lo vemos al mensaje. Claro, mandaste audio a las 12:34. Todavía no estábamos en el aire nosotros.
0: Ah, hay que echarle siempre la culpa al que está antes.
1: Acá el reloj no miente, el mensaje no miente, no miente, no miente, no miente. Hola chicos, es un placer escucharlos mientras planifico. Soy Vero. Para mí es un afano el planteo del proyecto de casas para docentes cuando te piden acreditar ingresos equivalentes a 5 salarios mínimos, vitales y móviles. Un monto inalcanzable para cualquier docente con salario actual.
0: Irrisorio.
1: Es un afano. Hay audios por ahí. A ver, Mariano, ¿qué nos dice la gente en el 379797?
3: Hola. Hola, chicos. Buenas tardes. Muy bien el programa. Me gusta. Yo alquilo un departamento acá frente a su grupo de Avenida Estoy y Rigoyen. A mí lo que me gustaría es que vayan bien las calles y todas las luces del bulevar pusieran la celeste y blanca, la cinta. Se vería re bonito. Y no esperar para el 25 de mayo. Lo hicieran ahora. Bueno, un saludo para las chicas de Malave, para ustedes también. Y lo felicito por el programa. Chau, chau.
1: Gracias.
4: Hola, buenas tardes, LB4. Estaba escuchando el tema de la llamada spam. Yo tengo registrada más o menos entre 20 a 25 llamadas diarias. Spam. El teléfono me marca spam en rojo. Y los bloqueo, pero no sé cómo es, de dónde viene. Si es verdad que dicen que es de las cárceles o algo así, también ya. Supuestamente si es la cárcel tiene que haber un inhibidor de señal donde no tienen que tener señal. Pero yo tengo entre 20 y 25 llamadas diarias, mi señora otras tantas. ¿De dónde? ¿Quién es? ¿Cómo es? ¿Por qué se hace eso? No tengo ni idea.
1: Bueno, vos sabés que estaba buscando porque había escuchado con anterioridad fuera de aire el audio, que hay muchos expertos que dan un montón de consejos, pero tienen que saber, por ejemplo, tenemos que saber que hay una ley que es la 26.951 a nivel nacional, que tiene que ver con un registro nacional, el registro No Llame. Te protege de las llamadas telefónicas que te ofrecen servicios o publicidad que no pedís. Solo hay que inscribir el número, tus datos personales. Lo haces a través de la página del gobierno, que es www.argentina.gov.ar. Si pones en Google Registro Nacional No Llame, automáticamente ingresás a ese apartado. Si sos el titular, por ejemplo, de la línea, directamente poniendo el número, tu identidad, tu número de documento, género y número de trámite que figura en el DNI, es muy sencillo, es totalmente gratuito el registro. Y eso, en teoría, evita que te llamen para ofrecerte cualquier cosa, publicidad no deseada, lo que quieras. Así que mira, busquen Registro Nacional No Llame, que es del gobierno, es seguro, y en esta página, bueno, se pueden inscribir directamente aportando estos mínimos datos, ¿no? Que es línea telefónica, titular, número de documento y número de trámite del documento, y la inscripción es totalmente gratuita, compañera.
0: Perfecto, perfecto. Bueno, genial por el dato. Y a propósito de dato, tenemos un audio cortito también. Vio que estaba una de las oyentes en esto de que para ella es un afano los requisitos del IPB para los docentes. Tenemos más declaraciones de Jorge Pérez, uno de los directores del IPB, y en este caso se refiere a ese apartado específico de docentes. A ver si lo tenemos. Ahí está en el control, Cari. Ahí está. ¿Sale?
5: La idea es la misma. Digamos, los docentes es la primera y única vivienda que van a tener a corto plazo. Lo que sí también tenemos que evaluar es que son una determinada cantidad acotada de viviendas en toda la provincia, y hay que definir también que la DGE nos tiene que dar los terrenos definidos de dónde tiene. Si en Malargüe no hay terreno de la Dirección General de Escuela, obviamente no va a tener ninguna chance. No obstante, eso ya corresponde a la Dirección General de Escuela si va a construir determinada cantidad de viviendas en cada uno de los departamentos, comprando o consiguiendo algún terreno si es necesario.
6: Después había otro plan que hablaba que era para la clase media, no recuerdo el nombre ahora, pero tenías que ganar como 2,5 millones más o menos para poder inscribirte.
5: Todavía no está abierta la inscripción, es un público privado que se denomina Línea 2, donde el oferente, en este caso la empresa, va a haber un concurso de posibilidades y de chances para construir barrio, va de 5 a 35 viviendas la empresa que se presente. En el lugar que se presente tiene que tener todo urbanizado y preparado, y ese sí es para una clase media, como usted dijo, con un ingreso determinado. Y no nos tenemos que olvidar que existe también la chance de que en los próximos días salga algo similar a los docentes con la gente de la policía, cumpliendo los mismos requisitos, pero va dentro de ese ámbito que cada uno de los ministerios está preparando.
0: Bueno, ahí estaba. También, para esclarecer un poquito más, ese ítem que era el que por allí estaban consultando, ¿no?
1: Muy bien, ahí está. Bueno, perfecto, ¿no? Con respecto también al mensaje que llegaba. 18:16, nos vamos ahora para seguir integrando la región, porque la información forma parte, obviamente, de nuestros encuentros. Nos vamos para Alvear, compañera.
0: Bueno, vamos. Adelante, don Eduardo. Julio Hupp, como siempre, con la información.
7: Muchas gracias, Dalila. Jesús, audiencia. En el marco del Día y Mes del Reciclaje, la Asesoría de Gestión Ambiental del municipio de General Alvear puso en marcha dos nuevos programas de capacitación sobre compostaje y gestión de residuos secos destinados tanto al público en general como a aquellos que están interesados en forma particular. La propuesta busca brindar herramientas a empresas, instituciones, clubes y uniones vecinales para mejorar la separación y el tratamiento de residuos orgánicos e inorgánicos, promoviendo prácticas sostenibles dentro de los espacios de trabajo y también en los hogares. El asesor de gestión ambiental, Denis Raval, explicó que las capacitaciones están orientadas a enseñar cómo gestionar residuos reciclables.
8: Bueno, en el marco del Día Nacional del Reciclaje y del Mes del Reciclaje que se celebra durante mayo, vamos a lanzar desde la Asesoría de Gestión Ambiental dos nuevos programas que tienen que ver con capacitaciones sobre cómo gestionar los residuos, tanto dentro de la empresa, cómo gestionarlo en instituciones públicas y también cómo gestionar los residuos a nivel domiciliario. Por eso que estamos lanzando este programa de capacitaciones que tienen que ver con la gestión de los residuos secos, es decir, los residuos que tienen que ver con botellas de vidrio, plástico, cartón, aluminio y demás, y también con la gestión de los residuos orgánicos, que son todos aquellos residuos que se pueden compostar. Por eso hemos abierto y hemos hecho este lanzamiento de estos programas, que los vamos a llevar adelante en empresas privadas, en instituciones públicas, en clubes de barrio, en uniones vecinales. Estamos a disposición para que nos llamen, coordinamos la capacitación la llevamos adelante dentro de la empresa o en el lugar que sea, y tiene estos dos objetivos. En cada empresa, por ejemplo, si nos llama una empresa, vamos a ir a la empresa, vamos a ver qué residuos genera, entonces ahí vamos a dar la capacitación. Cómo tiene que generar, gestionar esos residuos, pero también después hablamos con los trabajadores y las trabajadoras para comentarles cómo tienen que hacer la gestión de los residuos en sus domicilios. Dejamos abierto, esto lo vamos a llevar adelante durante todo el año. Para recibir esta capacitación tienen que acercarse al municipio, acercarse a la asesoría de gestión ambiental que se encuentra en calle Paso de los Andes y Roca, o comunicarse al 427611 o al 2625578861 y ahí coordinamos. Lo que tiene que ver con el rubro gastronómico, ya no te voy a decir el 100%, pero la mayoría de los negocios entregan su aceite vegetal usado, con eso se realiza biocombustible de segunda generación, y después lo que tiene que ver con el aceite de petróleo y demás, actualmente y ya desde hace 6 meses está viniendo. Hay que tener en cuenta que la gestión de estos residuos peligrosos los lleva adelante, o la autoridad de aplicación es la Dirección de Gestión y Fiscalización Ambiental de la provincia. Hace 6 meses que la provincia ha puesto un inspector en la zona sur y está visitando una vez por semana el departamento, y bueno, ya está hablando con los lubricentros, talleres y empresas.
7: Con una destacada puesta en escena y un amplio repertorio de clásicos del cine y la música internacional, el espectáculo Héroe Lírico en Pop se presentó en el Teatro Antonio Lafalle. La velada combinó interpretación, emoción y calidad artística, brindando una noche especial para los vecinos de General Alvear. Se informó que la Municipalidad de General Alvear está abierta las 24 horas, esto es, por la puesta en funcionamiento de una asistente virtual del municipio, a la cual se les puede escribir en cualquier momento del día por gestión de trámites y servicios municipales, registro de reclamos y pedidos y consultas sobre salud animal, cultura y turismo. Interesados en utilizar la aplicación, comunicarse al 2625-674649. Es todo por ahora, que sigan pasando una tarde fantástica junto a Dalila y Jesús. Si Dios quiere, de nuestra parte, será hasta mañana. Muchas gracias.
1: Gracias, compañero. Un abrazo grande, hasta mañana, 18:21. Mientras prepara musiquita doña Karina Valeria, hoy tenemos canción de las 6:30, Dalila.
0: Exacto. Ayer no hubo, o sea que salteamos 60-70, hoy nos toca 80.
1: Década del 80. ¿Y el género?
0: El género latino, ¿le parece?
1: Latino. Ah, me encanta. Una década que ha dejado mucho. En todos los géneros ha dejado mucho los 80, ¿no?
0: Sí, tal cual.
1: Es así. Así que a la vuelta venimos con la canción de las 6:30, estén atentos ahí para votar, pero ahora Karina Valeria Ferrada tira su magia musical en el aire del B19 y el B4.

0: sonando en el aire de su radio, en LB4, en LB19, Rasputin sonaba, suena así de esta manera. Con este ritmo vamos llegando al momento esperado, don Jesús.
1: Yeah, compañeras. Sí. Bonnie era Bonnie Me, ¿no? Lo que cantaba Rasputin. Bonnie M. Esta era la banda que no cantaba en realidad él, ¿no? ¿Era así, pelado? Pero esto fue un afano, por ejemplo.
0: Eso fue un afano.
1: Claro, no cantaban, ellos bailaban y hacían playback, pero sí, no eran los verdaderos cantantes. Bonnie Aim.
0: Mire cómo nos afanaban.
1: Eso fue un afano, mira qué loco. Justo, doña querida Aurelia, porque ella nos venía escuchando desde muy temprano, ¿sabes?
0: Sí, si nos escucha, es fan. Ella se lleva la radio al baño.
1: Bueno, 18:26, damas y caballeros. Han quedado un montón de mensajes de audio, pero bueno, esto es así. Y nos encanta que nos escriban y nos hablen. Canción de las 6:30, década del 80, género latino. Recuerden, votos que ingresan, apenas presentamos una canción, quedan afuera. Tienen que votar una vez que estén presentadas las dos canciones y demos el ok, compañera.
0: Exactamente. Y el teléfono de contacto, 2604-379797. Tal cual lo decía Jesús, no antes de presentar las dos canciones y de decir Aura. A la voz de Aura, mijo.
1: Tal cual. ¿Quiere que arranque? ¿Quiere arrancar?
0: Arranque. Dele, arranque. Le damos esa posibilidad.
1: Bueno, me voy a ir al año 1981. Uh-huh. Este hombrecillo...
0: Sí.
1: Hizo una canción que tiene que ver con celebrar el amor profundo, la intimidad y la entrega total en la vida de pareja, ¿no? El otro día, ¿cuándo fue? El viernes, que hablábamos de que si tus muebles hablaran, ¿qué te dirían?
0: Ajá.
1: ¿Recuerdan?
0: Sí.
1: Bueno, acá hay dos muebles en el título.
0: Cama y mesa.
1: Cama y mesa, año 81, Roberto Carlos.
0: Ay, me encanta. Lo voto.

0: ¿La quieren escuchar? Bueno, ahí está, ya la conoce todo el mundo. ¡Qué temón, ¿no?
1: Me encanta, me encanta. La voy a tener difícil, porque además me gusta mucho él, Roberto Carlos, tiene muy lindas letras. Pero bueno, le tengo fe también al sol de México, porque así como Top Gun, por ejemplo, él también en este video aparece así como un aviador que deja su amor a esa que no le pide nada a cambio, a esa que le da todo sin condiciones. En el año 1989, don Luis Miguel le cantaba a ella, la incondicional.

0: no fue, no alcanzó a hacer nada. Bueno, ¿la quiere escuchar? La incondicional, lo que tiene que hacer es votar. Ya hay dos canciones sobre la mesa. Lo veo mientras va acomodando usted, yo estiro acá. Hay dos canciones sobre la mesa. ¿Cómo?
1: Se ve todo blanco.
0: Se ve blanco.
1: Para que la gente viera, los que están viendo por streaming el minuto a minuto los votos, pero no se ve.
0: Se ve blanco. Salvo que Mariano haga un zoom a la pantalla, pero no. Very difficult. Pero bueno, yo confío en usted. Imagínese, desde diciembre de 2025 que vengo confiando en usted, se me va a ocurrir desconfiar justo hoy. Así es que bueno.
1: Entrado uno, dos, tres. Tres votos, esos tres votos que han entrado. 4, 5, 6, 7. Están todos fuera.
0: Fuera. Todavía no decimos.
1: Mira, y siguen entrando votos, no voten todavía.
0: No, todavía no. Lo que tienen que hacer es votar apenas nosotros digamos que se puede votar. Anote el teléfono 2604-481208. Hay dos canciones sobre la mesa. Una de ellas es Cama y Mesa, precisamente. Ay, espere que no me andara
1: la tijera. Cama y Mesa, Roberto Carlos, Mi Canción, año 81. Y usted, Luis Miguel, La Incondicional, año 89.
0: Uh-huh. Exactamente.
1: Con el papelito.
0: Acá estoy anotando.
1: Los votos que entraron están afuera. Ya le digo, más tengo que votar de vuelta.
0: Bueno.
1: Porque pueden comenzar a votar en el 37, 97, 97 a partir de...
0: ¡Ahora! ¡Ya! ¡Arranca!
1: ¡Ahora!
0: Arrancó.
1: Es un Perkin en invierno, mira. No puedo, porque me voy a uno y se me va arriba, pará.
0: Claro.
1: Me da dos segundos que vayan entrando porque... No, está.
0: Oh my God.
1: Están muy locos. Ustedes. Primer voto de María.
0: ¿Qué dicen?
1: No, chico, no puedo.
0: No lo dejan leer.
1: No me dejan leer. Jesús, ese tema de Roberto Carlos, bendiciones.
0: Uno cero.
1: Marcela, voy por el tema de Jesús, Cami Mesa a Roberto.
0: 2-0.
1: Bruno dice, ahora yo voto por Dalila.
0: 2-1.
1: Aguante Dali, soy Manu del Sosneado.
0: 2-2.
1: Lili dice Dalila.
0: 2-3.
1: José María dice Luis Miguel, La Incondicional.
0: 2-4.
1: Voto por Jesús, Cama y Mesa, dice Irene.
0: 3-4.
1: Hola Jesús, voto por Dali, soy Junior.
0: 3-5.
1: Mariana dijo que iba a terminar 10-9. Hola, soy Mari, voto por Dali, un beso a todos.
0: 3-6.
1: Luis, mi un temón.
0: 3.
1: Nelson.
0: 7.
1: Dalila, dice Nélida.
0: 3-8.
1: Hola, buenas tardes, me gustan los dos, pero voto por la canción de Jesús, soy María.
0: 4-8.
1: Buenas tardes, Dali.
0: 4-9.
1: Cama y Mesa, Roberto Carlos.
0: 5-9.
1: Buenas tardes, gente linda. Voto por Jesús.
0: 6-9.
1: Y el último voto, la que define es... Eli Valdés. Ya está, ya lo dije.
0: Sí, el último.
1: Dale, Miguel, La Incondicional. ¡Ay!
0: 6-10. Igual era una muy buena carta, Robert. Yo lo hubiese votado. Si hubiese podido votar, votaba a Jesús. Mira, mentira, no lo iba a votar, pero me gusta el tema.
1: Después entrar un montón de...
0: De Roberto y Carlos. Roberto,
1: pero más tarde que... ¡Ay, Dios mío! ¡Ay, Dios mío! Bien ganado, compañero. Bien ganado.
0: Bueno, mañana en la vida nos daba una nueva oportunidad, Dios. Siempre. A diario. Constantemente.
1: Me ahogo en mi rabia. Ah, estamos al aire, perdón.
0: Todavía, y lo estoy mirando. Encima.
1: Compañero,
0: bueno,
1: todo suyo.
0: Vamos entonces, esta canción que, como decíamos, surgió cuando ya estaba casi terminando la década del 80. Supo conquistar muchos corazones, ¿eh? Aquí lo tenemos a él, a Luis Miguel. La canción ganadora de la tarde, para ustedes, La Incondicional.

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8:40 minutos, la hora en el país, y así seguimos, muy bien acompañados de nuestras casas amigas, de todos ustedes, gente linda, gente maravillosa que está allí del otro lado, pero también el agradecimiento para nuestros auspiciantes, genios ellos siempre. 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Casas amigas que siempre nos hacen el aguante, que nos hacen parte de su vida, de su actividad comercial, y por eso les agradecemos enormemente que sigan confiando en la radio y que sigan confiando en la tarde de la radio. Gracias a todos nuestros auspiciantes. ¿Tenemos musiquita por allí, Cari? Sí, bueno, vamos con algo de música y ya prácticamente en la despedida.

0: programa que va a estar recibiendo algún Martín Fierro en algún momento de la vida. En algún momento de la vida. ¿Ustedes qué dicen? Tienen un minuto para comentar en el WhatsApp. ¿Nos merecemos un Martín Fierro? La Lila, hoy que hablamos de Martín Fierro más temprano.
1: ¿De aquí a la luna? Si lo gana. Si lo gana Wanda Nara, ¿por qué no lo vamos a ganar nosotros, compañero?
0: Lo bueno de que ganó Wanda Nara es que estamos cerca. Claro, no es imposible.
1: No hay sueños imposibles. Imagíneselo. Y el Martín Fierro, mejor programa radial, magazine de interiores para. ¿Y cómo le vamos a poner?
0: Los amigos del aire, mejor de tarde.
1: Claro, de aquí te terminan de decir el nombre. se van a ir todos.
0: Este duplex, imagínate a Santiago del Moro, duplex de la B19, LB4 en el sur, el programa más escuchado del sur mendocino, el Martín Fierro, reciben Dalila, Jesús y todo el equipo, subimos todo.
1: Imagínese la calvicie que nos va a acompañar con los operadores y demás.
0: De una, le ponemos pelucas a todos los operadores.
1: Claro, porque todos tenemos que ir todos. No vamos a ir nosotros dos nada más. Claro, y la tenemos a la Cari, al Claudio, a los Espinas.
0: Sí, se lo merecen.
1: Lo tenemos, sí. Lo tenemos que hacer antes que se nos jubile Mariano.
0: Tal cual, también, sí. Antes de que se jubile Mariano, no van a dar el Martín Fierro. Sí, se lo merecen. ¿Sabés lo que te mereces? Me pregunto por acá. No quiero saber lo que me mereces. Ahora sí, chicos, sí. Oh, gracias. Bueno, nos tenemos que ir, compa.
1: Se nos terminó el tiempo. Bueno, gracias a toda esta gente linda que nos ha estado acompañando. Mañana, Dios mediante, volvemos.
0: A las 3 de la tarde.
1: 3. En punto.
0: Aquí, el programa nominado al Martín Fierro. Los amigos del aire y mejor de tarde próximamente. En Termas de Río Hondo estarán recibiendo el merecido Martín Fierro al mejor programa Magazine Entretenimiento.
1: Soñar no cuesta nada.
0: Gracias, Aptra, compañera.
1: Vaya preparando el discurso.
0: Chao.
1: Nos vemos. Bueno, hasta aquí llegamos. Gracias, gente linda. Mañana, a partir de las 3 de la tarde, la cita con la radio, el 790, LB4, LB19. Por ahora, Panorama Federal de Noticias.
2: De combustible, de alimentos de primera necesidad y una situación muy complicada, ¿no?
3: El presidente ratificó su plan económico.
4: Javier Milei brindó un discurso en el Museo de Arte Latinoamericano, donde reivindicó la convicción de su gobierno de seguir apretando la política monetaria para derrotar la inflación.
5: Nosotros tenemos una política de apretón monetario y estamos convencidos de seguir en ese camino hasta que no terminemos de derrotar la inflación. No vamos a ceder ni un ápice en la lucha contra la inflación. Sabemos que tenemos que lidiar con los rezagos de la política monetaria porque recién a mediados del 2024 pudimos frenar la emisión de dinero porque habían quedado elementos endógenos funcionando.
3: Frente a empresarios, Milei sostuvo que bajar la inflación significa transitar un proceso que lleva tiempo.
5: Tenemos que todavía superar los rezagos, tenemos que superar el money overhang generado por el control de capitales, el money overhang generado por los controles de precios, más lo que fue la caída de la demanda de dinero en el segundo semestre del año pasado, más los shocks que estamos teniendo en este momento desde lo internacional. Pero nuestra convicción es seguir apretando la política monetaria hasta derrotar la inflación.
4: En otro orden, el presidente aseguró que la Argentina va cada vez más hacia un esquema de mayor libertad cambiaria y recordó que se ha eliminado el 95% del cepo.
3: Y hace minutos, nada más, Milei habló por el canal de streaming Neura sobre política monetaria.
6: Si la política monetaria tiene un rezago de 26 meses, quiere decir que nosotros tendríamos que empezar a ver los efectos de haber dejado de emitir en el mes de agosto, septiembre de este año. O sea, que es el rezago natural de la política monetaria. Después hay otros factores que también generan problemas de exceso de dinero. Uno de esos es el control de capitales. riqueza contra el capital, es que le evitaban comprar dólares. Eso que hacía que demandaran más pesos que los que querían tener. Consecuentemente, cuando ustedes se deshacen de esos pesos, tienen una aceleración inflacionaria. Y el otro elemento es, si ustedes están fijando precios, lo que hacen los controles de precios, que era lo que hacía el gobierno anterior, ustedes le están dando un poder adquisitivo al dinero más alto que el que le corresponde de equilibrio. Entonces, cuando ustedes liberan los precios, y claramente eso también se tiene que corregir.
4: El ministro de Economía se reunió con el titular de la Unión Industrial Argentina. Nos informa Cristian Varela.
7: Tras recibir a los representantes de la Unión Industrial Argentina, el ministro de Economía, Luis Caputo, aseguró a través de un comunicado que el gobierno y la central industrial coincidieron en la importancia de que las provincias y los municipios acompañen el esfuerzo de la nación bajando impuestos y tasas que son la mayor carga de la cadena productiva. Además, según el mismo texto, el diálogo se centró en la necesidad de desarrollar un mercado de capitales pujante para reducir el costo financiero de las empresas y mantener el proceso de reducción de impuestos nacionales para mejorar la competitividad. Por su parte, el presidente de la UIA, Martín Rapalini, le pidió al gobierno la implementación de un programa de incentivos a la inversión para firmas del sector manufacturero que no califican como pymes ni como grandes empresas, al que denominaron un RIGI industrial.
3: Dos empresas presentaron la misma oferta económica por la hidrovía.
4: La licitación internacional para la concesión de la hidrovía Paraná-Paraguay se definió entre dos empresas belgas.
3: Las firmas Jan de Nul y Demen fueron el piso de la banda tarifaria, por lo que habrá una sensible baja en el peaje.
4: El ahorro en peajes para los usuarios sería entre un 35 y 40 millones de dólares anuales, ya que la tarifa del peaje va a bajar un 15%.
3: Se agrava la crisis en Bolivia.
4: Crecen las protestas en la capital y en las principales ciudades del país en medio de reclamos para que renuncie el presidente Rodrigo Paz.
3: Los manifestantes se concentran en las calles aledañas a la Plaza Murillo, donde están las sedes del gobierno y el parlamento.
4: En esa zona se registran fuertes enfrentamientos entre la policía y los manifestantes que se niegan a abandonar las calles.
3: El Departamento de La Paz está incomunicado del resto del país desde hace 13 días por bloqueos de carreteras impulsados por la Federación de Campesinos Tupac Atari.
4: En el resto del país también se registran manifestaciones y cortes de ruta, como en los departamentos de Oruro, Cochabamba y Chuquisaca.
3: La diputada nacional boliviana Lisa Claros dialogó con Radio Nacional y acusó al expresidente Evo Morales por la crisis.
2: Bueno, en realidad la situación es muy complicada. Si hablamos políticamente, tenemos un personaje que es Evo Morales, que está enfermo de poder y que a raíz de esta obsesión de poder ha generado todos estos conflictos. En este momento no hay un motivo real para los conflictos. Los sectores lo único que piden es la renuncia de Rodrigo Paz, pero son sectores afines a Evo Morales.
4: Claros confirmó que le pidieron al Poder Ejecutivo que declare el estado de sitio.
2: Hemos solicitado del Parlamento al presidente del Estado que aplique todas las medidas que sean necesarias que establece en la Constitución, como el estado de sitio y otros para garantizar el tránsito y para incluso ya se está intentando hacer un corredor humano para poder trasladar alimentos de primera necesidad, que las ambulancias puedan pasar, que los medicamentos y el oxígeno puedan llegar a hospitales, que es una cosa preocupante en este momento.
3: La Agencia de Recaudación y Control Aduanero sumó otra denuncia contra la AFA.
4: La presentación contra Claudio Chiquitapia y Pablo Tobillino es por usar facturas falsas para evitar impuestos.
3: La facturación es por un monto superior a los 900 millones de pesos.
4: Recordemos que Tapia es investigado por Estados Unidos por otra causa.
3: El legislador porteño por la coalición cívica, Facundo Delgaiso, consideró que Claudio Chiquitapia puede tener problemas durante el Mundial que comienza en 23 días.
4: Por Radio Nacional enumeró las irregularidades en la investigación.
6: La verdad que vos tenés ahí caballos que se fugan de noche, la cámara del municipio que se caen, una jubilada que jamás la citaron a declarar, a la jubilada de Adorre en 24 horas la citaron a declarar, muy bien dijo, a la jubilada de DAFA jamás la citaron a declarar después de 5 meses, un monotributista que es el hijo, que compraron una mansión de 2 millones de dólares, que está tasada en 20 millones, que compraron 56 coches de alta gama, el último es un Porsche 911 Carrera, que lo compraron el mismo día que nosotros estábamos en la denuncia, que hay una tarjeta corporativa de la AFA que tenía pantano para gastar 50 millones de pesos por mes para que puedan pagar el mantenimiento de los autos, fiestas de cumpleaños de jueces, testaferros, testagatos, todo, la verdad, todos los componentes de una serie.
3: declaró Hanna Maradona y complicó la situación de Leopoldo Luque.
4: Una de las hijas de Diego declaró durante más de 4 horas y contó cómo fueron las últimas semanas con su papá.
3: Hanna contó ante el tribunal que el día anterior a la muerte había estado con su padre y lo había visto emocionalmente alegre, estable y normal.
4: Fernando Burlando, abogado de Dalma y Giannina Maradona, sostuvo que está probado que los imputados solo buscaban un rédito económico y no la mejora del paciente.
8: Creo yo que este chat habla también de la manipulación que era general, ¿no? O sea, cómo iban formando equipo a través de, en ese caso, de la cuestión económica. Entonces, eso es lo que, creo yo, no pasó en las últimas horas de vida, digo, sino... te diría en los últimos meses o en los últimos años de vida de Diego.
3: El abogado de Verónica Ojeda, Mario Baudry, también se expresó en ese sentido.
9: Los que se beneficiaron directamente durante estos últimos 5 años

0: conocimiento directo y concreto del terreno. Los lugares observados fueron la casa de la abuela Catalina, el naranjal donde se perdió el rastro de Loan, el hotel Despertar del Iberá y la zona donde se halló el botín presuntamente plantado por el ex comisario Walter Maciel, quien encabezó la búsqueda inicial. El juicio comenzará el próximo 16 de junio.
1: Hallaron casi nada a una docente y ex concejal en Mendoza, nos informa Daniel Badano desde Radio Nacional Mendoza.
2: Debido a las circunstancias del hecho, se aplicó el protocolo de violencia de género ante la sospecha de que se trató de un crimen en ocasión de robo o por un motivo familiar. La víctima fue hallada en el interior de su domicilio con su cuerpo calcinado hoy en horas de la mañana y las primeras investigaciones constataron que la persona fallecida es la conocida docente de Junín, Margarita Gutiérrez, viuda de Demaldé. La justicia demoró y luego liberó a David Demaldé, hijo mayor de Margarita Gutiérrez, mientras continúan las pericias en su propia vivienda. La víctima era madre del ex técnico de Independiente Rivadavia, Ever Demaldé.
3: Un estudiante fue demorado en Córdoba por llevar un arma a la escuela.
1: El informe de Eduardo Granfré.
4: Según la policía, el establecimiento educativo se encuentra ubicado en barrio Centroamérica, en la zona noreste de la capital provincial. La situación derivó en un amplio operativo policial pasado el mediodía, luego de que las autoridades escolares dieran aviso a las fuerzas de seguridad. El procedimiento permitió resguardar la comunidad educativa mientras se realizaban las actuaciones correspondientes. Acorde a las primeras informaciones, el chico tenía en su poder una pistola calibre 22 corta, la cual fue secuestrada por los efectivos que trabajaron en el lugar. El adolescente le habría apuntado a un compañero sin amenazarlo ni herirlo y luego le habría dado el arma a otros dos. Tras esta situación, el joven amedrentado le contó a la directora de la institución lo que ocurrió, en tanto los otros dos adolescentes, que presuntamente tenían en su poder el arma, habrían amenazado a los demás con robarle.
1: La información del deporte con Eladio Regui, ¿cómo va?
5: Hola, muy buenas tardes. Con grandes partidos por diferentes copas, fundamentalmente la Copa Libertadores de América, a las 21:30 con transmisión de Nacional desde las 21, Boca recibirá al Cruzeiro en la Bombonera, obligado con un resultado positivo, si es el triunfo, mejor. A las 7 de la tarde, dentro de minutos, comienza en Rosario, juega Central ante la Universidad Central de Caracas, Venezuela. A las 21, en Colombia, Independiente Santa Fe recibe a Platense. En tanto, por la Copa Sudamericana, en instantes, Montevideo City Torque enfrentará a Deportivo Riestra y Audax Italiano a Barraca Central. Por último, a las 23 en Cali, América jugará con Tigre. En lo que tiene que ver con otras informaciones, Yael Falcón Pérez será el árbitro de la final entre Belgrano River el próximo domingo en Córdoba. Leandro Rey Hilfer estará en el VAR.
3: Una cepa del ébola azota a varios países de África, el informe de Diana Costanzo.
6: La rapidez y magnitud con la que se propaga el brote de ébola en la República Democrática del Congo es alarmante, según la Organización Mundial de la Salud. También hay casos en Uganda y Sudán del Sur. Ya son 131 las muertes y más de 500 los casos. Se ha convocado al Comité de Emergencia un grupo de expertos que hará recomendaciones para contener el brote tras la declaración de la Emergencia de Salud Pública Internacional. La epidemia está causada por el virus Bundibugyo, una cepa de ébola para la que no hay vacunas ni tratamientos. El virus se transmite a través de los fluidos u objetos contaminados, causa hemorragias, fiebre elevada y síntomas digestivos.
1: El médico epidemiólogo Hugo Pizzi recordó por Radio Nacional el origen del ébola.
7: Desde el año 76, cuando en esa pequeña población de al lado del río Ébola, en la República Democrática del Congo, que en aquella época se llamaba Zaire, estamos constantemente con brotes, y los brotes tienen la característica que el virus va cambiando de disfraz, se hace una mutación genética y no es el mismo que el anterior, a tal punto que el primero que salió, el del 76, que lo denominaron Zaire, tiene vacunas, pero después los otros, especialmente en el 2018 y 2020, ese mató más de 2.400 personas, o sea, fue tremendo.
3: La inflación mayorista fue del 5,2% en abril.
1: Aumentó 1,8% respecto a marzo y acumula 30,8% en 12 meses.
3: Según el INDEC, dentro de los productos primarios, el apartado de petróleo crudo y gas volvió a influir en el índice general con una suba de 22,9% mensual.
8: Informó.

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3: Brasil es la selección que más veces ganó la Copa del Mundo. Por algo le dicen el pentacampeón. 5 títulos ostenta la verde amarela. Lo siguen Italia y Alemania con 4 consagraciones. Por último está la Argentina con 3 Copas del Mundo, la última en Qatar 2022. Y después tenemos a Uruguay, habiéndola ganado en 1930, 1950, y Francia, que obtuvo los títulos de 1998 y el del 2018.
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4: La Municipalidad de San Rafael y la Agencia de Extensión Rural del INTA realizarán una serie de capacitaciones gratuitas sobre poda de frutales y vid en escuelas técnicas ubicadas en el departamento mendocino. La propuesta comenzará este jueves 21 de mayo y se extenderá hasta el 2 de julio con encuentros abiertos a toda la comunidad. Las jornadas se desarrollarán todos los jueves desde las 9 de la mañana e incluirán contenidos teóricos y prácticos. Las capacitaciones no requieren de inscripción previa. Quienes deseen participar solo deberán acercarse el día correspondiente al establecimiento asignado de acuerdo al cronograma anunciado en el sitio web del municipio.
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somos dos marionetas, Cari, que nos queremos, sí, seguro, ¿eh? Bueno, queremos que usted pase también este lindo rato con nosotros, aquí en el aire de la radio, con los recuerdos, ¿eh? hasta las 20, aquí estaremos, ¿eh? Con Karina Ferrada en el control, encargada de la musicalización y de la puesta en el aire, de este lado yo, tratando de acompañar también con nuestra voz para usted que va volviendo a casa, para usted que ya está en casa, quizá, o se queda en el trabajo, está contando las horas para volver a casa. Ahí está la radio, ahí estamos nosotros, ahí están los recuerdos.

0: una función.
1: Bueno, seguramente más de uno por allí está con estos menesteres que decía Tormenta, cebando mate. Está con el matecito preparado, está disfrutando de la música de la tarde-noche. Ya le cuento que se está poniendo fresquito, claro, es propio ya de esta hora. En algún momento llegamos a los 17 grados en la tarde de hoy, estamos en los 15 grados 5 décimas, la humedad 25% del noreste, la brisa a 8 kilómetros en la hora. Cielo despejado aquí en la ciudad de Malargüe, y vamos a aprovechar nosotros entonces esta tarde-noche para seguir escuchando recuerdos. Estamos en el 2604-481208 para lo que desea, aquí nos quedamos para usted.

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toma José Luis Rodríguez con la música de punta a punta. Bueno, no sé si quiere dejar la luz encendida, pero sí le pedimos que deje la radio encendida, porque ahí vamos llegando nosotros también, donde está, a cada rinconcito de nuestro querido Malargüe, a esta hora llegando por aquí por la ciudad, buscando, ¿por qué no?, también a los automovilistas, viajando con ustedes, o está en el trabajo. Ahí está la radio, ahí estamos nosotros también, con los recuerdos, que va seleccionando a esta hora la señora Karina Valeria Farrada, encargada de la musicalización y de la puesta en el aire. Vamos a estar con los recuerdos hasta las 20, recuerde. Luego tenemos nuestra música de Cuyo de 20 a 21 horas, y a partir de las 21 se viene el fútbol en Radio Nacional, lo que va a suceder por Copa Libertadores. Hay, de hecho, tres equipos que juegan en la jornada de hoy. Radio Nacional se va a encargar del partido de Boca Juniors y Cruzeiro. Recordemos que está jugando ya Rosario Central, 21 minutos de juego, empata 0-0 con Universidad Central, y también juega esta tarde a las 21 horas Platense de visitante, visita Independiente de Santa Fe. Así es que bueno, estos son los tres equipos argentinos que intervienen en la jornada de hoy en lo que es Copa Libertadores. Está también jugando Coquimbo Unido con Deportes Tolima, igualando 0-0, y Fluminense le está ganando 1-0 a Bolívar, ¿sí? Así es que bueno, informados seguramente vamos a estar, y como decíamos, desde las 21 la conexión será con nuestros colegas de Radio Nacional para llevarle todo lo que suceda entre Boca Juniors y Cruzeiro. Mientras tanto, los recuerdos, ¿eh? Claro que sí, los recuerdos que llegan allí donde usted está y acompañan también su noche.

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toda una reflexión también, si se quiere, con este dime de José Luis Perales y cuántas preguntas que aparecen, quizá relacionado con alguna problemática social, buscando alguna respuesta que no sé si encontrará, pero ahí estaba, don José Luis Perales, dime.

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2: 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Es la hora 19, 31 minutos.
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6: Brasil es la selección que más veces ganó la Copa del Mundo. Por algo le dicen el pentacampeón. 5 títulos ostenta la verde amarela. Lo siguen Italia y Alemania con 4 consagraciones. Por último está la Argentina con 3 Copas del Mundo, la última en Qatar 2022. Y después tenemos a Uruguay, habiéndola ganado en 1930, 1950, y Francia, que obtuvo los títulos de 1998 y el del 2018.
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8: La Municipalidad de San Rafael y la Agencia de Extensión Rural del INTA realizarán una serie de capacitaciones gratuitas sobre poda de frutales y vid en escuelas técnicas ubicadas en el departamento mendocino. La propuesta comenzará este jueves 21 de mayo y se extenderá hasta el 2 de julio con encuentros abiertos a toda la comunidad. Las jornadas se desarrollarán todos los jueves desde las 9 de la mañana e incluirán contenidos teóricos y prácticos. Las capacitaciones no requieren de inscripción previa. Quienes deseen participar solo deberán acercarse el día correspondiente al establecimiento asignado de acuerdo al cronograma anunciado en el sitio web del municipio.
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Ahí estaba sonando él, don Julio Iglesias, bamboleira, lo que estábamos escuchando. Mientras el reloj sigue avanzando, recuerde, aquí estamos también a través del 2604-481208. Marta se comunica, dice, buenas noches, Dali, Cari, qué buena música de aquellos tiempos tan lindos. Y llena el mensaje de muchos corazones, así es que Marta, nos alegra que esté allí del otro lado y que esté disfrutando de la música. Allí está Cari seleccionando cada uno de los temas. Así es que, bueno, a medida que van llegando mensajitos, le trasladamos la inquietud y, por supuesto, vamos también cumpliendo con ustedes. De eso se trata nuestro programa, de escucharlos a ustedes a través de su mensaje de texto, ir cumpliendo con cada uno de sus pedidos.

todos modos, mi gran amor se ha ido. Bueno, espero que usted no se vaya, que se quede con la radio, que se quede con nosotros hasta las 20. Si le parece, si le gusta la música, si disfruta de este espacio, nosotros también disfrutamos de acompañarles. Gracias por estar y ser parte también de nuestra radio.

cuántos recuerdos, cuántas lindas canciones que llegan a esta hora en la radio, en el 790. Silvia, besitos, gracias por estar, gracias por ser parte de nuestra programación y por quedarse, sobre todas las cosas, allí del otro lado. Nuestra intención simplemente acompañarles, y si nos abre la puerta de su casa, si nos permite ingresar a su trabajo, ser su compañía de ruta, ya con eso nos damos por satisfechos. Gracias por estar y disfrutamos entonces los últimos 7 minutos que tenemos de programa.

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la música con la que ya casi vamos marcando el final de esta etapa al menos. Pero le pedimos que no se vaya, que no se vaya, que se quede con la radio, porque con los recuerdos vamos llegando al final, pero la radio tiene muchísimo por entregar todavía, como decíamos, desde las 20, un espacio, un rinconcito para nuestros cuyanos, así es que por aquí los esperamos también, mientras así nos despedimos.

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1: Es la hora 20, un minuto. 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
2: Brasil es la selección que más veces ganó la Copa del Mundo. Por algo le dicen el pentacampeón. 5 títulos ostenta la verde amarela. Lo siguen Italia y Alemania con 4 consagraciones. Por último está la Argentina con 3 Copas del Mundo, la última en Qatar 2022. Y después tenemos a Uruguay, habiéndola ganado en 1930-1950, y Francia, que obtuvo los títulos de 1998 y el del 2018.
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5: La Municipalidad de San Rafael y la Agencia de Extensión Rural del INTA realizarán una serie de capacitaciones gratuitas sobre poda de frutales y vid en escuelas técnicas ubicadas en el departamento mendocino. La propuesta comenzará este jueves 21 de mayo y se extenderá hasta el 2 de julio con encuentros abiertos a toda la comunidad. Las jornadas se desarrollarán todos los jueves desde las 9 de la mañana e incluirán contenidos teóricos y prácticos. Las capacitaciones no requieren de inscripción previa. Quienes deseen participar solo deberán acercarse el día correspondiente al establecimiento asignado de acuerdo al cronograma anunciado en el sitio web del municipio.
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Mire qué manera de empezar nuestro programa, con artistas de nuestra tierra. Y muchas veces decimos esto, ¿no?, de que pocos son profetas en su tierra. Qué riqueza poética que tiene. Y lo decíamos con Karina, lo charlábamos fuera de aire. César Daniel Pelletay tiene una particularidad, y es que todos o casi todos los temas que están en su material le pertenecen. Algo que no se ve muchas veces. Así es que, bueno, valía la pena arrancar con él. Estrategia angelical. César Daniel Pelletay. Así arrancábamos, dándole la bienvenida a todos los que a esta hora disfrutan de la música de nuestra región. La señora Karina Ferrada, hoy allí, encargada de la musicalización, de la puesta en el aire. A propósito de poner, si le parece, vaya poniendo el agua ya, para compartir unos buenos mates mientras disfrutamos de la música, porque este espacio tiene esa particularidad. Nosotros hablamos poco, lo justo y necesario, porque aquí los que aprovechan el aire son ellos, los artistas. Y vamos a empezar cumpliendo deudas, ¿eh? Ayer se comunicaba con nosotros Sandra, que nos pedía también algo de Viñal de Amor, nos había quedado pendiente, así es que arranquemos con eso entonces. Vamos, adelante, Cari.

Bueno, y de Agua Escondida nos quedamos por ahí, por la ciénega. De allí surgen ellos, los hermanos Carrasco, Marcos y Pedro. Y en este material discográfico, acompañado nada más y nada menos que de las guitarras de Gabriel Moyano, del Falu Arroyo, el guitarrón de Fabián Maciel Arroyo, el Tato. Con guitarra en mano se llamó este material discográfico, con grandes éxitos, bueno, entre ellos esta tonada de Fabiano Navarro, Viñal de Amor. Para Sandra, que ayer quedamos en deuda, se nos hace poquito el tiempo, así es que vamos cumpliendo tarde, pero seguro, nuestras deudas. También nos pedían algo de Don Manuel Márquez, así es que llega, con Canto Dúo.

Ernesto Villavicencio y Oscar Valles, es amor lo que vengo a ofrecerte, ¿eh? Para quien lo solicitaba, y estaba Manuel Várquez con Saquito Villalobo, un canto dúo aquí en el aire de la radio también, llegando, claro, también a nuestro programa, pagando más deudas, y ayer nos quedó pendiente otra tonada, un clásico de nuestra música cuyana, que lo va a interpretar en esta oportunidad el dúo Miranda Díaz, y nada más y nada menos que con la guitarra de Andrés Villar, Deja de llorar, Paloma.

Alberto Tejo, el autor de esta tonada, interpretada en esta oportunidad por el dúo Miranda Díaz y la guitarra, nada más y nada menos que el Gatito Villar. Y bueno, y de ella vamos a hablar, de la guitarra, esta fiel compañera, la que siempre nos acompaña y la que ha dejado grandes nombres, grandes exponentes, arrancando, bueno, en esta oportunidad, como decíamos, por él, por Andrés Villar, el Falu Arroyo, aquí en nuestra tierra, ¿no? Gaby Moyano, Oscar Sobarzo, bueno, mi amigo por allí, el Falu, lo decíamos. Así es que, sin lugar a dudas, tanto si hablamos de nuestra tierra, de nuestro Malargüe, como de Cuyo completo, y la guitarra ha dejado grandes nombres. Y no solo grandes nombres, sino también letras dedicadas exclusivamente a ella. A ella le hablamos entonces, hablándole a mi guitarra.

Le pertenece a Francisco Bello, Hablándole a mi Guitarra. La interpretaban ellos, Anita y Faustino Guajardo, los puesteritos del Río Grande, y así vamos viajando, ¿vio?, por nuestra tierra malargüina, buscando a cada uno de los intérpretes que nos permiten a esta hora cantarle a la guitarra, ya que ella tantas veces nos ha cantado y nos ha acompañado. A veces una guitarra improvisada, una guitarra de pobre, como dice esta cueca, tel lápiz de puente con la pitilla, que es guitarra de pobre, cuerda añadida. Bueno, los vamos a escuchar a ellos entonces. Aquí en el aire de la radio llega también la cueca del guitarrero.

de Félix Dardo Palorma, es esta cueca que interpretaba Rubén Pollito Bravo aquí en el aire de la radio. Dicen que no hay cueca sin gato, y también hay un gato que le pertenece nada más y nada menos que a don Francisco Arenas, ¿eh? Porque claro, seguramente en esto de las farras, si alguien le dijo, ¿y por qué te vas con tu guitarra? Porque celas mi guitarra.

Victorino y Cristóbal Irrazábal, los hermanos Irrazábal le ponían voz a este gato de Panchito Arena, porque sé las mi guitarra. Vio que le dije cómo será de valioso este instrumento, que letras sí hay, como siempre, y hay muchísimas. Se los vamos a dejar a ellos que nos sigan contando, y aquí en esta oportunidad quizá con un dejo de nostalgia, ellos, los hermanos Osorio, nos dejan Consecuencias.

Y claro, y por eso los celos, ¿no? Siempre una caricia será para ella. De este bloque lo vamos cerrando porque le dedicamos un espacio a ella, a la guitarra. Y lo hacíamos con los hermanos Osorio, el Lomar, el Beto, llegaban, pero muy bien acompañados. Damián Núñez en primera guitarra, la segunda guitarra y arreglos de Martín Barros, la tercera guitarra y guitarrón de Matías Aguirre. Consecuencia, tonada de Víctor Muñoz, interpretada por los hermanos Osorio aquí en el aire de la radio. Y las caricias no solo son para la guitarra, las caricias también pueden ser para ese ser especial como es la madre. A ella también, ¿por qué no? Le cantamos, le cantan ellos en realidad, por suerte ellos y no nosotros, porque llegan las voces del salitral y el jardín de mi madre.

Manuel Ordizaraya, el autor de este vals, El Jardín de mi Madre, interpretado muy bien por las voces del Salitral. Raíces de Tradición se llama el álbum, en el que aquí aparece, por supuesto, grandes éxitos, entre ellos este vals, El Jardín de mi Madre. Rodolfo, Pablo, acompañados obviamente por las guitarras de Oscar Sobarzo y de Fabián Arroyo, llegaban también a esta hora de la noche, mientras seguimos acompañándole hasta las 21, de hecho, nos quedamos en esta noche. Matecito de por medio, al lado del fuego, puede que esté también por allí avivando las brasas, mientras la música de nuestra región sigue sonando para usted en esta noche en la que va refrescando. 9 grados tenemos a esta hora. La humedad 45%, cielo despejado, visibilidad óptima 20 kilómetros y la brisa del oeste a 6 kilómetros en la hora hace que la sensación térmica sea de 8 grados 5 décimas. Así es que está para estar bien cerquita de las brasas, pero escuchando también la música de nuestra región.

Bueno, ahí estaba. Más menduca que esta cueca, con todos los términos que aparecen, de Jorge Sosa y la guitarra de Freddy Vidal. Cueca de los menducos, lo que sonaba. Mientras, en un ratito nos vamos a dedicar a leer los saludos de la gente que está allí comunicándose al 2604-481208, porque tenemos tiempo todavía. Claro que sí, tenemos tiempo para escuchar más de nuestro cuyo querido.

Ellos, los cantares de la cañadita, por un momento, bueno, por un momento nos vamos a dedicar a leerlos a ustedes, que están allí del otro lado. Marisa, muchas gracias, gracias por su mensajito, gracias por estar también. Pablo, Pablo Arenas estaba bien desde tempranito, parece prendido a la sintonía, porque dice, buenas noches, qué bonito tema de César Daniel Pelletay, que de hecho fue el primer tema con el que arrancábamos nuestro programa. Así es que bueno, gracias, gracias por eso. Desde el Diamante, Jorge Peirat, por acá, dice, les pido por favor una tonada de Andrada Flores, muchas gracias. Bueno, gracias a usted por estar y ser parte también. Raúl, bueno, muchas gracias, nos quedamos con esas lindas palabras, gracias por estar. Don Fermín también, van corazoncitos para ese lindo mensaje. Pedrito también está, seguramente que con Gladys, allí atentos a la radio. Gracias, gracias por ser parte también de nuestra audiencia. Nélida, un abrazo. Bueno, yo me quedo con todos esos lindos mensajitos, con esas palabras tan bonitas, así es que gracias por simplemente tomarse ese tiempito de escribirnos. María también está por allí. Ya le vamos a dedicar algo, por supuesto. Por supuesto, tenemos 9 minutos y los vamos a aprovechar para seguir escuchando a nuestros artistas. En la música que así de esta manera sigue sonando para usted. Porque el aire de la radio a esta hora, de 20 a 21 horas, es el aire de Cuyo.

Cristina Moyano. Cristina Moyano comunica a su mamá Margarita Lara que por favor salga la señal, ¿sí? Si lo pueden pasar varias veces, acá se lo vamos a dejar a Richard también, que ya viene en un ratito para que lo reitere. Cristina Moyano comunica a su mamá Margarita Lara que por favor salga a la señal. Nosotros vamos buscando ya la puerta para retirarnos, vamos preparando por allí el último tema, el de la despedida con los Trovadores del Sur, y un tema que le pertenece precisamente a Raimundo Pichón Moyano. Y más o menos le pedimos esto a nosotros, que nos espere así como él le pide a la dueña que lo espere. Nosotros le pedimos lo mismo, que nos espere, porque siempre vamos a tener tiempo para una tonada. Yo soy la tonada, mi amigo, tal vez el canto del pobre. Me gusta que el vino sobre porque entiendo su lenguaje. Soy hija del gauchaje que a cuyo trajo el destino. Soy la savia del sarmiento donde ha de cuajarse el vino. Por allí se anda diciendo que soy junta de borrachos. Es que tal vez los muchachos no comprenden mis rasguidos. A mí tampoco ese ruido extranjero lo comprendo, pero váyanlo sabiendo. Por eso es que lo digo aquí, es vergonzoso, mi amigo. Saben mucho de los gringos, no conocen mi folclore y mucho menos el país. Estoy vestido de gaucho, de botas y corraleras. Aquí solo azul y blanco, otros colores afuera. Yo soy la tonada, amigo, tal vez el canto del pobre. Yo soy de esa tierra noble de viñas mendocinas, yo soy de esa tierra gaucha. ¡Viva mi patria Argentina!